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8: Hola, hola, bienvenidos aquí a Conexión UNA. Pues hoy es viernes y bueno, continúa también la feria de la fiebre del mundial, quiero decir en este caso, y darle la bienvenida a cada uno de ustedes por escucharnos aquí a través de Radio UNA y abordar pues cosas importantes que le pasan a la máxima casa de estudios, como estos temas que vamos a abordar el día de hoy.
9: Hola Carlos y a toda nuestra audiencia de Conexión UNA, ya listos para compartirle todo en este pues cierre de semana de junio, pero bueno, vamos a comenzar Conexión UNA.
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8: Bien, hay que iniciar este segmento con una pues un registro que hizo el Observatorio Demográfico, en donde registra un incremento del 25% de las remesas durante el 2025. Estas remesas familiares, que continúan desempeñando un papel determinante en la economía hondureña, de acuerdo con una infografía publicada por el Observatorio Demográfico Universitario de la ODU, de la Universidad Nacional Autónoma de Honduras. Durante el 2025, el país recibió 11.904 millones de dólares por este concepto, lo que representa un incremento del 25% en comparación al 2024. Pero tenemos llamada a Kaylin para actualizarnos sobre este tema tan importante.
9: Sí, así es, Carlos, tenemos llamada para conocer un poquito más a detalle esta cifra que publicó el ODU, y por ello está con nosotros mediante llamada el máster Gustavo Torres del ODU. Cuéntenos, máster, un poquito más ampliando sobre esta cifra, este incremento del 25% en comparación al 2024, ¿a qué responde y qué más identificaron ustedes?
10: Bueno, fíjense que es cierto, es positivo, en el sentido de que estamos recibiendo más remesas, que nuestros hogares están recibiendo más remesas. Pero nos hemos quedado en el punto en el que nos hemos puesto a reflexionar, en el sentido de qué tan positivas son las remesas para el país. Por un lado está la entrada de, hay un ingreso económico que es muy importante dada la situación del país, que nos vemos involucrados en una situación de desempleo alarmante. Pero también por otro lado está el hecho de nuestro aparato productivo. Ustedes se preguntarán, ¿qué tiene que ver la remesa con el aparato productivo hondureño? Resulta que una gran cantidad de los que han cruzado la frontera, que están en Estados Unidos o en cualquier país, dejaron abandonados sus terrenos a donde se cosechaban los principales alimentos para la población. Entonces, vemos, ustedes también tienen que observar que las ciudades intermedias que tenemos en el país han crecido en detrimento de las pequeñas ciudades. ¿Por qué? Porque las agencias bancarias están en las ciudades intermedias. Entonces, la población que recibe remesas se desplazó a estas ciudades, ha ido a construir, ahí tiene su refrigerador, ahí todas las comodidades habidas y por haber, que no se las ganaron, sino que las compraron aquí. Entonces, la invirtieron en el logístico, pero ¿a cambio de qué? A cambio de dejar inculta nuestra tierra para mejorar la producción para el pueblo.
9: Máster, ¿sí nos escucha?
10: Sí, adelante.
9: Sí, bueno, importante esa estadística que nos comparte. Y bueno, el análisis también muestra que las mujeres son las principales receptoras de estos recursos.

0: están vendiendo los terrenos porque nadie los produce. Y entonces, ¿cuál es la ganancia? ¿Cuál es la gracia en todo esto? Si bien es cierto, las remesas no se están salvando ahorita momentáneamente, pero ¿y qué pasa con el aparato productivo? Lo de Estados Unidos, tenemos que estar claros que su aparato productivo se vino abajo, porque la mayor parte de las inversiones que tenían en su aparato productivo lo llevaron para los países asiáticos. Y a estas alturas, este señor que está de presidente actualmente en Estados Unidos está haciendo un gran esfuerzo por volver a implementar o a levantar el aparato productivo, pero eso va a tomar un montón de tiempo. Y entonces, ¿qué trabajo va a haber si ya ni siquiera va a haber para comprar en el mismo Estados Unidos? Entonces, creo, es cierto que las mujeres son las que asumen el rol, porque ¿quién más?
1: Bien, gracias, Master, por habernos tomado la llamada aquí en Conexión UNA. Y bueno, estaremos al pendiente de eso y otros boletines que ustedes como ODU lancen en relación al tema. Gracias.
0: Con mucho gusto, hasta luego.
2: Bien, eso es lo que mencionaba, interesante sobre la pérdida de ciertos
1: géneros, a largo plazo también.
2: Masculinos ahí en esos espacios también. Ah, pues ha abordado eso. Pero también hay que hablar sobre algo que se va a desarrollar el día de hoy, esta noche astronómica, que se abordará la danza de la eclíptica y el solsticio de verano. Y es que la Facultad de Ciencias Espaciales de la UNA va a desarrollar una nueva edición de las noches astronómicas con la conferencia La danza elíptica, una mirada geométrica al solsticio. Pero tenemos llamada para actualizarnos sobre esta actividad que se va a desarrollar en esta ya famosa actividad llamada Noches Astronómicas aquí en la Universidad Nacional Autónoma de Honduras.
1: Así es, Carlos, hoy en las Noches Astronómicas, y bueno, para ello tenemos precisamente al docente del Departamento de Astronomía y Astrofísica, Norman Palma, quien será el encargado de esta actividad, también para que nos comente e invite pues a la comunidad universitaria y al público en general que nos está escuchando a participar de este evento. Cuéntenos más, lo escuchamos aquí en Conexión UNA, de qué va a tratar y bueno, cuál es esa invitación también a poder asistir.
3: Hola, buenas tardes. Es un verdadero placer poder acompañarles en este tan gustado programa. Sí, la noche astronómica de hoy, al igual que todas las noches astronómicas, se desarrollan en las instalaciones del Observatorio Astronómico Centroamericano de Suyapa, en el área de ciencias espaciales, pues tendrá una conferencia que se desarrolla a partir de las 6:00 p.m. y después de la conferencia, pues, que las personas que asisten, y que por cierto también tenemos permanentemente participación de audiencia que se conecta a través de nuestras redes sociales, todas estas personas tienen toda la libertad para poder realizar las preguntas que consideran convenientes. Después entonces de la sesión de preguntas procedemos a realizar las observaciones. Siempre realizamos observaciones a simple vista, guiando a las personas que asisten, y si las condiciones meteorológicas lo permiten, pues procedemos a hacer las observaciones con nuestros telescopios.
1: ¿Qué exactamente trata Máster eso? Que, bueno, el tema de hoy, la danza de la eclíptica, una mirada geométrica al solsticio, ¿de qué exactamente fenómeno estamos hablando?
3: Sí, consideré oportuno, yo soy la persona que va a brindar la conferencia, a hablar del solsticio, porque precisamente el próximo domingo 21 de junio a las 2:24 a.m. hora de Honduras, se estará viviendo este evento astronómico que es el solsticio. El solsticio es un evento astronómico caracterizado porque el sol alcanza su máxima distancia del ecuador celeste, lo cual implica que se tiene la mayor asimetría en cuanto a la cantidad de luz solar que recibe el hemisferio norte de la Tierra y el hemisferio sur de la Tierra. Eso se traduce en términos observacionales a que todos los lugares de la superficie de la Tierra que se encuentran en el hemisferio norte terrestre tendrán su día más

0: cargo. Mientras que todos los lugares de la superficie de la Tierra que se encuentran en el hemisferio sur terrestre van a tener su día más corto. A eso es lo que llamamos solsticio de verano. Es decir, que el próximo domingo tendremos solsticio de verano. Todos los lugares de la superficie de la Tierra están en el hemisferio norte terrestre. Vale decir, Honduras, bueno, todo Centroamérica, México, Estados Unidos, Canadá, Europa, todos los lugares de la superficie de la Tierra que están en el hemisferio norte terrestre van a vivir lo que es el solsticio de verano.
1: Bien, gracias.
0: Implica que tendremos el día más largo.
1: Gracias.
0: El día más largo del año.
1: Gracias, Master, por habernos tomado la llamada aquí en Conexión UNAI. Bueno, la invitación a participar hoy de esta actividad, esta conferencia que vamos a tener aquí en Fases. Gracias por habernos tomado la llamada aquí.
0: Ok, un placer.
2: Bien, bueno, ya saben, entonces, evento astronómico que se va a realizar.
1: El lunes platicamos, Carlos, si el día fue, va a ser más largo para nosotros, ¿verdad?
2: Sí, en el hemisferio norte, lo que mencionaba el doctor, y en el hemisferio sur serán días más cortos. Pero ayer se dio una actividad muy bonita por parte de la Vicerrectoría de Asuntos Estudiantiles, en donde se entregó el galardón al mérito estudiantil y a la excelencia académica de 2026 a 51 estudiantes que este sábado van a recibir su título universitario en reconocimiento a su destacada trayectoria académica y participación en diferentes ámbitos de la vida universitaria. Mire qué bonito, porque se les dio distintivos a estos estudiantes sobresalientes en excelencia académica, deporte, cultura, voluntariado y programas de servicios estudiantiles en necesidades especiales PROCENE.
1: Definitivamente bonita esta actividad que hemos visto que se ha desarrollado en las últimas, bueno, de cara a las últimas ceremonias de graduación, y este reconocimiento entonces busca destacar a quienes, además de alcanzar un alto rendimiento académico, también dedican parte de su vida universitaria a actividades que fortalecen la formación integral, el servicio a la comunidad y la convivencia dentro de la institución. Algunos de estos premiados los hemos tenido en los diferentes espacios, Carlos, de FICUA, de JUDUCA, porque son deportistas, son atletas o son voluntarios. Entonces, qué bonito ver culminar esta etapa y también un reconocimiento a todo ese trabajo que ellos han realizado en cada una de estas áreas.
2: Así es, y bueno, también en Campus Atlántida se va a lanzar un congreso interuniversitario de investigación, y esto a través de este congreso que se van a realizar los 21 y 22 de julio bajo el lema La Ceiba como territorio de conocimiento, en donde se contará pues la participación de 5 universidades públicas y privadas, entre ellas la Pedagógica, CEUTEC y también la UTH van a estar presentes en este espacio.
1: Sí, bueno, y entre los ejes temáticos de este congreso, que va a tener, pues, como usted ya dijimos, la Ceiba, pues figuran las áreas naturales, la tecnología, la innovación, el desarrollo social, la comunicación, los proyectos de vinculación universidad-sociedad, y son espacios que permitirán el intercambio de conocimientos y experiencias entre investigadores, docentes y estudiantes para promover, pues, todo este conocimiento académico, científico y social de la región.
2: Así es. Bien actualizado lo que pasa en la máxima casa de estudios, que le parece también conocer qué pasó en el mundo también.
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2: Bien, en el Reino Unido, el alcalde de Gran Manchester, Andy Burnham, se perfila como el principal rival del primer ministro británico Keir Starmer, tras su contundente victoria en las elecciones especiales de Macclesfield al noreste de Inglaterra, lo que le aseguró su regreso al Parlamento.
1: En otros temas, el ministro de Asuntos Exteriores italiano cancela su viaje a Estados Unidos por los comentarios del presidente Donald Trump sobre Meloni, y es que el presidente Donald Trump declaró a un medio de comunicación italiano sobre la primera ministra cosas pues que han causado un nuevo incidente diplomático. Entonces el ministro Antonio Tajani anunció la cancelación de su viaje ya previsto a los Estados Unidos, donde pues se iba a reunir con el secretario de Estado de los Estados Unidos, Marco Rubio.
2: Bien, y más de 1,000 millones de petróleos, de barriles de petróleo, se fumaron en el mercado mundial durante la guerra de Irán. Y la buena noticia es que el estrecho de Hormuz está abierto de nuevo después de que Irán y Estados Unidos firmaran este memorando esta semana. Pero la mala noticia puede ser que sea demasiado tarde, ya que desde 4 meses no se extrae petróleo en el Medio Oriente, y en total se perdieron 1.150 millones de barriles de petróleo durante esta guerra, según afirma el análisis Kepler.
1: Y en otros temas, pues Cuba quiere abrir la puerta a franquicias extranjeras de restaurantes en medio de la crisis y la creciente presión de Estados Unidos. Esto lo dio a conocer el primer ministro de Cuba, Manuel Marrero, quien anunció que el gobierno permitirá la creación de cadenas de restaurantes, cafeterías, hamburgueserías y otros servicios operados por empresas privadas o por inversión extranjera como parte de un amplio paquete de reformas económicas en medio de la profunda crisis que atraviesa la isla y la creciente presión por parte de los Estados Unidos.
2: Bien, y bueno, con la fiebre del mundial, pues sin pelota libre o Super TV, donde se puede ver de forma legal y sin interrupciones el mundial de 2026 por internet, y es que la Copa Mundial de la FIFA podría seguirse por internet mediante plataformas oficiales de streaming que cuenta con los derechos de transmisión del país. Estas alternativas se presentan ante la creciente y uso de estos servicios piratas como Pelota Libre, Fútbol Libre, Magis TV y Super TV, que han ganado popularidad en los últimos tiempos. En México, pues, si usted está, puede utilizar ViX, Disney Plus. En Argentina, DGO, Disney Plus y Flow. Y en Colombia, gran parte de Sudamérica, pueden usar DGO, The Sports, Disney Plus. Y también, pues, en Estados Unidos, Peacock y Fox Sports App. Así que, ya saben, pueden utilizar estos servicios si usted... pues lo usa. ¿Y usted cuál cree que sería
1: que
2: el adaptado para nosotros?
1: Yo tengo Disney, pero no lo he encontrado. No sé por qué no lo puedo ver en Disney. Y también creo que está Fox, y de hecho el lema de Fox es como la comunicación para Latinoamérica. Ayer le hablábamos de que algunas de estas plataformas precisamente pueden generarle problemas por la problema que tienen de seguridad. Entonces hoy le damos la recomendación de lugares o sitios donde puede ser seguro poder elegir para poder disfrutar de los partidos, porque recuerde que son 104 partidos, son 48 selecciones, y pues la Copa del Mundo pues impulsa una enorme y demanda de transmisiones en línea. Ya ha pasado una semana, ¿verdad?, de partidos. Entonces, pues van a seguir. Entonces, busque usted una manera segura de dónde poder ver el partido sin comprometer su seguridad electrónica, su billetera y demás.
2: Así es. Y bien, actualizado lo que pasa en el mundo, vamos a ver qué pasó en el entretenimiento también.
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2: Bien, Kaylin, ¿usted es fanática de Chizo?
1: Más o menos, pero que fíjense que esta se trata de una nueva propuesta, y me parece que esto es lo interesante, porque estamos acostumbrados a que últimamente pues se hacen como relanzamientos, pero esta vez Disney ya nos presenta Hechizo, Bienvenido a Hexe, que es una apuesta original, y bueno, está protagonizada por Hailee Steffi, dirigida por Fans Brownstone, y esta película llegará a los cines en Estados Unidos en noviembre de este año. Todavía no se sabe la fecha en Latinoamérica, y bueno, una tendencia muy diferente, porque ya no es, esa no es una secuela ni una franquicia, sino que es una historia original que busca renovar el género de fantasía animada.
2: Bien, es interesante esa propuesta, ¿verdad? Que pues ya se traen, imagínense que traigan de Frozen o de Moana también. Pero si le gustó El Inocente, no se pierda esta nueva serie de Netflix basada en la novela de Harlan Coben, un thriller adictivo lleno de giros inesperados, y es que se ha estrenado Te Encontraré, la primera adaptación del estadounidense de Harlan Coben para la plataforma de esta serie, que cuenta 8 episodios que sitúan a un padre condenado por matar a su hijo ante la posibilidad de que el niño siga vivo. ¿Cómo la ve usted?
1: Fíjese que yo he visto algunas de este autor, que creo que llegan a la plataforma como un tiempo después, y si las he visto, estoy entre que si me gusta o no me gusta, porque como que ya me sé un poquito la trama de este autor. Pero bueno, esta serie que ya está en Netflix, porque llegó el 18 de junio, precisamente ayer, como suele ser habitual en el autor, la ficción abraza sin disimulo el giro imposible, la conspiración extensa y de suspenso de consumo rápido, pero logra sostenerlo con un reparto de primer nivel y una maquinaria narrativa afinada. Así que si usted pues quiere disfrutar algo y si quiere salir del mundial, pues disfrute de una serie como esta.
2: Así es. Y bueno, en videojuegos, Bandai Namco pues lanzó la actualización gratuita con The Terrier Mom en Digimon Story Time Stranger. Esta desarrolladora Namco anunció el lanzamiento de esta actualización gratuita para este próximo 9 de julio, que incluirá contenido adicional y también un nuevo modo de foto y opciones gráficas avanzadas. Y esta actualización estará disponible en PlayStation 5, Xbox Series, PC y posteriormente en Switch. Así que ya saben.
1: Bueno, y pasando al tema de música, Carlos, contarle que Marc Anthony Stillwater y Bruce Springsteen son de las estrellas que cantaron en la inauguración del Centro Obama. El expresidente, pues acompañado por otros tres exmandatarios, celebró la inauguración de su centro presidencial en Chicago en un acto extraordinario que reunió a líderes mundiales, estrellas de primera fila y deportistas.
2: Bien, y bueno, en Irán se desarrolló un concierto virtual donde la cantante no pues vestía el velo y por lo tanto se emitieron una condena de 74 latigazos a esta cantante, Parastho Ahmadi, una sentencia de 74 latigazos y 2 años sin cantar por emitir un concierto en línea en el que parecía sin velo a finales del 2024 en contra de las leyes de esta República Islámica. Me parece demasiado severo. Y recordar que Ahmadi, de 21 años, publicó el 11 de diciembre un video de 27 minutos en YouTube en este concierto hipotético, porque podría ser o no, pero creo yo que no tiene mucho este tema, pero...
1: Creo que también, más bien el hecho de que, bueno, eso fue en 2024, pero ahora salió como la sentencia
2: sí,
1: que le dijo el gobierno, también será como una forma de crear conciencia en el otro lado del mundo de todo lo que está pasando, porque, bueno, el castigo que recibiría esta chica, pues está difícil esta situación en esta zona del mundo.
2: Así es, y bien, así fue todo lo que le tenemos aquí en Conexión UNA. Gracias por habernos escuchado aquí a través de Radio UNA. Se despide de ustedes Carlos Alvarenga
1: y Kaylin Espinosa. Hasta la próxima.
2: Hasta la próxima.

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1: Hola, bienvenidos a Ciencia Una, el espacio

0: Facultad de Ciencias Médicas. Bienvenida a este programa, doctora, a este programa de Ciencia UNA, para hablarnos pues de esta investigación que ustedes realizaron, que se llama Percepción del Consumo de Sustancias Legales e Ilegales en Honduras. Bienvenida a este espacio.
1: No, muchas gracias a ustedes por la invitación. Nosotros hicimos este estudio como grupo de investigación de salud mental de la Facultad de Ciencias Médicas, que está adscrita, ¿verdad?, a la Dirección de Investigación Científica. Este es, creo que es el primer grupo, ¿verdad?, de la facultad, y fue inscrito en el 2016. Entonces nosotros nos dedicamos a esa área, ¿verdad?, el área de la salud mental, e hicimos un estudio transversal, ¿verdad?, por lo que usted decía, ¿verdad?, que el consumo de sustancias afecta negativamente no solamente la salud física, sino también mental, ¿verdad? Además de ser una carga social y económica, tanto para las familias, ¿verdad?, que tienen una persona que está consumiendo, así como para las comunidades. Entonces, nosotros realizamos un estudio, ¿verdad?, de corte analítico transversal, en donde participaron más de 3.309 personas. Déjeme decirle, de que nosotros, por ejemplo, no entrevistamos a los pacientes, sino que entrevistamos a los, digamos, informantes idóneos.
0: Así es. Bien, entonces, para ya entrar de lleno a ese programa también, entonces, a lo que es en este programa de Ciencia UNAM sobre este tema, nos gustaría que nos brindara ese contexto global y regional de cómo está la situación del tema de la percepción del consumo de drogas, que es más o menos el tema del estudio. Porque en América Latina la OEA señala que el consumo problemático varía según la realidad de cada país, ¿verdad? Lo exigen, y que exigen pues respuestas locales, no una respuesta nacional, ¿no? Entonces, en este caso, ¿cómo se comparan estas tendencias globales y regionales a Honduras?
1: Es que es importante, ¿verdad?, determinar que hay ciertos factores que son generales para todos, pero cada país tiene sus propias peculiaridades, ¿verdad? Entonces hay que tener bien, bien claro esto. Por ejemplo, digamos, en el consumo de sustancias, usted sabe que el género tiene mucho que ver, ¿verdad? O sea, hombres contra mujeres. Más que todo, consumen más alcohol, drogas, tabaco los hombres que las mujeres. Uh-huh. Aunque en los últimos años, pues sí se mira que hay una tendencia creciente, ¿verdad?, por el consumo de las mujeres. La violencia también, ¿verdad? Ahorita que acabamos de pasar por una pandemia, entonces se miró, ¿verdad?, que el hecho de estar aislados, encerrados, esta población joven, casi siempre fueron, acuérdese que estuvimos prácticamente 2 años, ¿verdad?, recluidos, entonces esto aumentó la violencia de pareja. Esto también se ha visto en los estudios, que la violencia tiene mucho que ver en los comportamientos, ¿verdad?, del consumo de alcohol y drogas. Entonces, para América Latina sí es preocupante, y más que todo, ¿verdad?, que muchos años atrás, pues en muchos países solamente pasaba, ¿verdad?, las drogas a las ilícitas. Nosotros hicimos este estudio diferenciando cuáles eran las drogas más consumidas legales y las drogas ilegales en el país, ¿verdad? O sea, porque claro, hay diferencia.
0: Y en este caso, ¿cómo entender, digamos, qué poblaciones son las que son exclusivamente más vulnerables en este caso al consumo?
1: Miren, en nuestro estudio salió, ¿verdad?, que la población que tenía mayor percepción de problema de consumo eran aquellas personas, hombres, personas jóvenes, ¿verdad?, personas que también tenían antecedentes de violencia en sus hogares. O sea, como dijimos, ¿verdad?, la violencia es uno de los factores como que predispone. El hecho también de la educación, ¿verdad?, o sea, porque estamos hablando de percepción. Entonces, las personas que tienen escolaridad universitaria tenían menos percepción de daño ocasionado por el consumo de drogas. Entonces, uh-huh, es multifactorial, ¿verdad? O sea, hay que verlo desde ese punto de vista.
0: Así es. Y en este caso también contrastar en tema de ya el contexto nacional, ¿verdad? En Honduras, el IATA, que es la institución encargada de esta prevención y el tratamiento por la droga adicción, da un dato alarmante, ¿verdad?, que indica que la edad de inicio puede llegarse a ser muy temprana, a partir de los 10 años, ¿verdad? Sí. Entonces, ¿cuál es la situación actual de las sustancias de consumo en Honduras en el tema de las drogas?
1: Pues es bastante preocupante, como le digo, ¿verdad? O sea, porque están iniciando a tempranas edades. Entonces, de lo que nosotros encontramos en este estudio, que utilizamos un instrumento que ya está validado, ¿verdad? Nosotros usamos la versión validada por Chile, porque en Honduras no se ha validado ese instrumento, pero sí está en español, el ASIS. Uh-huh. Entonces, encontramos que entre las drogas que son legales, la más que se consume es el tabaco. diferencia, ¿verdad?, en otros estudios que sale el alcohol. Probablemente, como le dije, nosotros no utilizamos el ir a entrevistar a las personas que padecen la enfermedad, sino que a un informante idóneo, que en ese momento podía ser la madre, la esposa, la compañera, ¿verdad?, que ella tenía que dar la información sobre si en su casa había alguien que consumía alcohol o drogas. Pero eso también puede producirnos un sesgo. Acuérdese que el consumo, por ejemplo,

0: bastante difícil porque todavía es estigmatizado, o sea, y más que todo en la mujer, ¿verdad? O sea, es bien difícil de que una mujer busque ayuda porque es así siempre como que se le reprime, ¿verdad? O sea, que una mujer alcohólica es muy difícil que busque ayuda, pero sí, en los últimos estudios, por ejemplo, en los hospitales psiquiátricos Santa Rosita, ha aumentado el internamiento de mujeres por el consumo de alcohol y drogas.
1: ¿Y qué tan temprano comienzan a experimentar los jóvenes con estas sustancias? Podríamos decir un detalle, un valor de esto.
0: Es que como dijo usted, ¿verdad? O sea, el IADFA tiene estudios, ¿verdad? El inicio de droga del 2018, de 10 años, pero se habla que culturalmente, ¿verdad? En la mayoría de las comunidades rurales, usted sabe que el padre incita, ¿verdad? O sea, no sos hombre si no te tomas un traguito conmigo. Entonces, el exponerlo a estas sustancias, pues puede llevar después desenlaces en donde ya se ha visto, ¿verdad? Según los estudios, en que una persona que consume una droga es más propensa a consumir otra droga. Entonces, así usted mira, ¿verdad? Que de las legales consumimos, digamos, tabaco y alcohol, ¿verdad? De las ilegales, marihuana, cocaína. Entonces, ya, ¿verdad? Y las mujeres, más que todo, son benzodiazepinas, ¿verdad? O sea, sedación. Entonces, el hecho de consumir uno o una droga hace que en el futuro usted pueda consumir más de una. Entonces, sí es preocupante. Como decía usted, nosotros tenemos esta institución que es el IADFA, que es la encargada de prevenir, ¿verdad? Y manejar los problemas de alcohol y drogas y otras drogas. Entonces, y es más que todo la prevención y en población joven, estudiantes. Ahora usted también por los medios, ¿verdad? Cosas sociales, ¿verdad? Sería Facebook y todo eso, usted mira, ¿verdad? Entonces, ¿cómo se incita, ¿verdad? A la violencia, al uso de
1: y en el sustancia. Contexto nacional, ¿qué papel juegan temas como la violencia o la desigualdad social en este tipo de problemas?
0: No, pues ahorita más bien, si usted viene a cómo estamos, está la violencia física, ahorita estamos con la violencia política, podríamos decir también, ¿verdad? Entonces quiere decir que en un momento determinado usted está recibiendo demasiados estresores que pueden hacer que usted trate de evadir, ¿verdad? Y empieza a consumir. Nosotros recientemente, el año pasado, terminamos otro estudio que tal vez en otra oportunidad venimos a presentarlo sobre el consumo de bebidas energéticas, ¿verdad? Porque se ha visto que las bebidas energizantes, como sea las que tienen cafeína, las concentraciones de cafeína mayor de lo establecido, que son 400 miligramos, pero los muchachos lo están consumiendo con alcohol o lo están consumiendo con cocaína. Entonces se imagina el daño que esto produce para su organismo. Estamos haciendo ese estudio, también una fase de ese estudio para ver qué alteraciones tiene a nivel de corazón. Entonces logramos, ¿verdad?, con el grupo que tenemos, hacer más de 100 electrocardiogramas donde se mira, ¿verdad?, que sí hay alteraciones en población joven, o sea, los estudiantes de acá, ¿verdad?, o sea, joven, ya tienen alteraciones como hipertensión arterial, tienen problemas de arritmias, taquicardias, etcétera. Entonces sí es preocupante todos estos problemas.
1: Bien, entre el 2018 y el 2019, ¿verdad?, ustedes realizan un estudio en 18 departamentos del país, hablando directamente del estudio como tal. Con más de 3.300 participantes, se utilizó esta herramienta que ya mencionaba usted, ASIS 3.0 de la OMS, para evaluar ese consumo de alcohol, tabaco, cannabis, cocaína, opioides y alucinógenos. Entonces, cuéntenos cómo desarrollan ustedes esta investigación, esta metodología que utilizan y qué hallazgos encuentran pues en los primeros detalles del estudio.
0: Mire, yo también actualmente estoy coordinando el Comité de Ética e Investigación Biomédica de la Facultad de Ciencias Médicas. Entonces, para hacer investigación, usted tiene que tener ciertas características, ¿verdad? Entonces, dentro de la Facultad de Ciencias Médicas se establecía, ¿verdad?, que con los médicos en servicio social que están distribuidos en todo el país, podíamos hacer ese tipo de investigaciones. Entonces, dábamos una capacitación, era haciendo, ¿verdad?, aprendiendo haciendo. Ustedes, los muchachos, por ejemplo, ¿verdad?, nosotros teníamos ya un protocolo, discutíamos con los muchachos, íbamos creando, ¿verdad?, modificando, y es así como ellos reciben toda una capacitación, ¿verdad?, con los nosotros tenemos también asesores metodológicos y asesores temáticos. Entonces los psiquiatras, como le digo, esta es una participación con el IADFA también, con la Secretaría de Salud, entonces le damos una, ¿verdad?, un entrenamiento de cómo el manejo de estas sustancias. Los muchachos se distribuían en todo el país, entonces sacamos, ¿verdad?, cuál era la muestra, y a ellos se les daba un porcentaje de encuestas.
1: Claro.
0: Como esto fue antes del COVID, entonces sí se hacía, ¿verdad? Ellos iban a las comunidades, casa a casa, entrevistaban, ¿verdad? Como le digo, todavía se maneja que hay bastante estigmatización para el consumo de alcohol y otras drogas, y sobre todo en las mujeres, ¿verdad?, y en las comunidades pequeñas. Entonces, por eso es que buscamos un informante idóneo que fuera una persona mayor de 18 años y que tuviera cercanía con estas personas. Entonces, pues ellos recuperaron toda esta información, ¿verdad? Lastimosamente ya después empezamos a hacer los análisis, pero en eso vino el COVID, uh-huh. y entonces eso se ha atrasado, ¿verdad? Yo creo que es bien importante que nos demos cuenta que los problemas de salud mental son reales, ¿verdad? Es preocupante, y sobre todo en población joven. Como le digo, en ese estudio, ¿verdad? Las combinaciones que hacen los jóvenes con las bebidas energéticas, más alcohol, cocaína y otras drogas, es alarmante.
1: ¿Qué sustancias fueron las que más se reportan, digamos, en este estudio, que se consumen más, digamos, en este caso?
0: Nosotros, como le digo, las dividimos en legales e ilegales. Aquí en Honduras la marihuana es ilegal, ¿verdad? Entonces, pero en Estados Unidos es legal. Entonces, nosotros que encontramos que entre las drogas legales está el tabaco. Difiere con lo que se dice, ¿verdad?, en otros estudios, donde es el alcohol. Tal vez ahí uno de los sesgos, ¿verdad?, fue el informante idóneo, que tal vez no dio esa información. Debíamos de profundizar más. Y con relación a las drogas ilegales, encontramos que el primer, ¿verdad?, es la marihuana, seguido de cocaína. Entre menor edad, el consumo va a ser de cocaína. Entre mayor edad, va a ser alcohol.
1: Así es. Entonces, en este caso, se tiene, entonces, ¿cuáles son de esas drogas que son legales, que son de mayor consumo, y cuáles son esas drogas ilegales de mayor consumo?
0: El tabaco, como le dije, ¿verdad? Nosotros encontramos que el consumo de tabaco era lo más reportado entre las que son las drogas legales, ¿verdad? Y más o menos se reportó casi un 44.9%, un 45%. Y con relación al consumo de las ilegales, la marihuana, un 8.5%, ¿verdad? Entonces, para que vea usted que sí ya es preocupante, ¿verdad? Y sobre todo en población joven. Entonces, sí, yo creo que es importante que todos entremos en esto, ¿verdad? De la, ¿cómo le podría decir? La prevención, ¿verdad? O sea, que no es solamente, vaya, educación, salud, sino que somos todo, ¿verdad? Como podemos.
1: Claro, esos son los hallazgos clave que encuentran, ¿verdad? Esos resultados que en donde el tabaquismo representa un 44.9%, seguido por el cannabis del 8.5%, sí. Y la cocaína de 3.6%. Además de esa percepción del consumo problemático, tuvo asociado con la violencia previa, ¿verdad? El uso de cannabis, descuido de las responsabilidades, sí. Y la preocupación familiares. ¿Qué factores de riesgo identificaron como más determinantes para inclinar a las personas a consumir ciertas drogas?
0: Mire, bueno, en realidad nosotros estudiamos, ¿verdad? Pero vimos que sí, la violencia, como le dije, ¿verdad? La violencia intrafamiliar es uno de los detonantes, la pobreza, ¿verdad? La escasa, digamos, fuente de recreación en nuestro país, ¿verdad? O sea, aquí usted mira, ¿verdad? Ahora todo lo que se están viviendo en las escuelas, el bullying, ¿verdad? O sea, que se hace también a los niños y toda la cosa, eso hace que los grupos sean bien vulnerables. Entonces, y no hay un seguimiento, ahora no sé, la mayoría de los colegios no sé si tienen psicólogos, ¿verdad? O psiquiatras donde nosotros podamos ver estos problemas, porque inclusive hemos hecho estudios en la Facultad de Ciencias Médicas, ¿verdad? Sobre el consumo de alcohol, drogas, en los colegios más tempranamente, y sí, como le digo, el problema de salud mental es preocupante. Y hay un montón de factores, y como dijimos, ¿verdad? O sea, hay factores que son universales para todos, la pobreza, la desigualdad, etcétera, pero cómo se abordan y cómo se manejan es ahí donde tenemos que ver, ¿verdad?, para nuestro país.
1: Y en este caso, ¿cómo influye también el nivel educativo en la percepción y el consumo de las sustancias? Porque eso es, ya que lo menciona usted, el tema del bullying, todo eso en las escuelas, ¿cómo se refleja eso en el nivel educativo?
0: Mire, por ejemplo, digamos, hemos visto, como le digo, tenemos que profundizar, hacer otro tipo de estudios, ¿verdad?, ya para que sean más que todo grupos focales, o sea, estudios cualitativos para ver qué es lo que está motivando esto. Porque, por ejemplo, en ciertas clases, por ejemplo, clase media, puede ser de que usted sea, si usted mismo se considera como un bebedor social, ¿verdad?, a donde ya, más bien, ya tiene problemas, pero la misma sociedad, su mismo entorno, le dicen, no, él es así, ¿verdad?, es más agradable, si toma sus cervecitas, etcétera, ¿me entiende? Entonces, eso está como socialmente más aceptado, ¿verdad? Entonces, se vio en este estudio que el hecho de tener mayor nivel de educación, miraba que había menos percepción de riesgo al consumir ciertas drogas, diferente a las personas que tienen menos escolaridad. Para ellos sí, ¿verdad?, la percepción del consumo ya era problemático, en cambio, los que tenían menos educación. Entonces, sí se tiene que ver.
1: Bien, en este estudio lo que se sugiere es reforzar la educación preventiva, ampliar la atención en la salud mental, sí, fomentar esas alianzas interinstitucionales para reducir esa vulnerabilidad. Entonces, ¿qué acciones se deberían priorizar, digamos, por parte del país para enfrentar este desafío que se encuentra en el tema de la, pues, la drogadicción, tanto ya sea legal, de drogas legales como drogas ilegales, que no son tan legales?
0: Pues pensamos que debe de ser un esfuerzo de todo, ¿verdad? De toda la comunidad. Nosotros nos toca, pues, ahorita que estamos aquí en la universidad, ver también de los jóvenes, ¿verdad? En la universidad, ver cómo hay ese acompañamiento, ¿verdad? Por ejemplo, como le decía, nosotros en otros estudios hemos visto, ¿verdad?, de que se necesita un mayor acompañamiento, reforzar, porque yo sé que hay líneas de apoyo, ¿verdad? Pero a veces puede ser de que usted sabe que, como le digo, ¿verdad?, esto es estigmatizante, nadie va a ir a decir, no, yo consumo drogas, etcétera, o sea, y todo lo que esto implica, porque acuérdese que el consumo, tanto legales como ilegales, es un costo para la familia, además de la sociedad, ¿verdad? O sea, el hecho de que aumentan la mayoría de los accidentes por consumo de drogas o alcohol, ¿verdad? O sea, uh-huh, ir a los hospitales, todo esto va encadenado. Entonces yo creo que tiene que ser, ¿verdad?, un apoyo interinstitucional y que todos, ¿verdad?, pues vayamos en esa línea, y más que todo por la gente joven.
1: Y en el papel de la academia, ¿cómo puede contribuir la academia, en este caso la universidad, en formular esas políticas públicas efectivas para realmente tener una incidencia?
0: Fíjese que, por ejemplo, digamos, vaya, nosotros en otros países hemos visto de que cuando usted ingresa hacen exámenes, ¿verdad?, físicos, les hacen examen de electrocardiograma, les hacen examen, etcétera, etcétera. Como le digo, nosotros con este estudio estamos viendo que el hecho de consumir bebidas energéticas y más consumo de alguna droga puede producir alteraciones corazón. Entonces, por decir algo, la universidad puede ser en su ingreso hacer, ¿verdad?, un expediente clínico de cada paciente, de cada estudiante, y tener ya un récord, ¿verdad?, de esta persona, porque una persona de 22, 23 años que ya tenga problemas cardíacos, ya usted dice, ¿verdad? Entonces, yo creo que también los profesores jugamos un rol importante, ¿verdad? O sea, antes, no sé cómo está aquí en la facultad, creo que todavía se sigue de que usted no puede fumar en los lugares, ¿verdad?, que están cerrados.
1: Sí, una ley del DIAFA, ¿no?
0: Ajá, pero no sé si se cumple, ¿verdad? Por ejemplo, digamos, nosotros lo miramos con las bebidas energéticas, ¿verdad?, de que en la facultad, ¿verdad?, hay lugares donde venden comida y venden refresco, y ahí está la venta de bebidas energéticas, y entonces nadie supervisa eso. Nosotros hablábamos con el ARSA, ¿verdad?, que es el que tiene que también, como le digo, esto tiene que ser entre todos, pues, regulaciones, ¿verdad?, porque para muchos puede ser que no pase nada, pero imagínese usted tomándose 2, 3 bebidas energéticas, más se toma su alcohol o se toma otra cosa, entonces...
1: Y la combinación, ¿verdad?
0: La combinación, eso es lo que produce mayor riesgo.
1: Así es. Bien, esta investigación, doctora, pues nos abre pasos para entender un poco cómo está el tema de la drogadicción. Ya para ir concluyendo este programa, ¿alguna conclusión general que nos podríamos dar en este tema? Porque igual ustedes han desarrollado y están desarrollando más investigaciones al respecto, en cuanto a entender este problema de la drogadicción.
0: Sí, mire, yo creo que uno de los grandes problemas que tenemos ahorita en el país es la violencia. Entonces, ¿verdad?, ¿cómo abordar la violencia? Porque es intrafamiliar, la violencia dentro de las escuelas, dentro de las instituciones, inclusive ahorita nosotros ya adultos, usted ve, ¿verdad?, de que tráfico, todo el mundo empieza a pelear, todo el mundo está agresivo, y todo eso, quiera sea o no, a usted lo vuelve vulnerable, y entonces usted empieza a consumir o no sé, ¿verdad? O sea, pienso de que sí debemos de ver cómo podemos entre todos, ¿verdad?, fortalecer y más que todo prevenir. Yo me acuerdo que antes, por ejemplo, el IATFA hacía maratones para que los muchachos corrieran, ¿verdad? Tal vez podemos hacer eso aquí también en la universidad, ¿verdad?, o en los colegios, no sé, pinturas, hacer diferentes actividades donde los muchachos pues puedan explorar y ver que hay otras cosas, ¿verdad?, importantes, no solamente para el consumo de drogas o algo que es dañino para todos.
1: Bien, esta investigación confirma entonces que factores claves como la educación, la prevención y el acompañamiento integral son claves para construir ese futuro más saludable. Sí. Gracias a la doctora Leonora Espinosa por hablarnos sobre este tema y su investigación que la han desarrollado desde la Facultad de Ciencias Médicas. Recuerden, la ciencia es una aventura de descubrimiento y en la UNAD estamos listos para asumir el reto. Nos escuchamos en el próximo episodio de Ciencia UNAD. Muchas gracias.

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1: Bienvenidos a Ciencia UNAM, espacio donde presentamos temas asociados a la producción científica de nuestros investigadores de la Universidad Nacional Autónoma de Honduras. 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
1: En Ciencia UNAM conoceremos las maravillas del mundo científico. Soy Carlos Alvarenga, su anfitrión en este viaje por la ciencia en la UNAM. Hoy nos acompaña el docente investigador Kerin Omar Cardona, profesor del Departamento de Estadística y Matemática de la Facultad de Ciencias, con una licenciatura y maestría en matemáticas con orientación en ingeniería matemática, para hablar de su investigación, modelación de sistemas dinámicos basados en datos con aplicaciones en ingeniería mecánica. Un sistema dinámico, profesor, en este caso es cualquier sistema que cambia con el tiempo, ¿no? Entonces, bienvenido a este espacio de Ciencia UNAM.
2: Ok, muchas gracias por la invitación. Es un honor, ¿verdad?, poder estar aquí y compartir, ¿verdad?, un poco de lo que estamos haciendo como investigación. En el Departamento de Matemáticas particularmente. Muchas gracias.
1: Bien, muy bienvenido usted. Bien, hablábamos de este sistema dinámico que puede ser esta modelación en cualquier sistema que cambia con el tiempo, ¿verdad? En ingeniería mecánica esto incluye motores, robots, vehículos y estructuras sometidas a vibraciones. Por ejemplo, en este caso el tema de este programa de Ciencia UNAM, el modelación de sistemas dinámicos basados en datos con aplicaciones en ingeniería mecánica. Pero ¿cómo se modelan estos sistemas específicamente? Si nos da una idea de cómo surge esta investigación y cómo se modelan estos sistemas.
2: Ok, bueno, la modelación matemática ha venido cambiando, ¿verdad?, con respecto al tiempo. Anteriormente se hacía básicamente analizando lo que son ecuaciones diferenciales, ¿verdad? Es un tema en específico de la modelación matemática, pero últimamente con el surgimiento, ¿verdad?, del análisis de datos, de ciencia de datos y todo, ¿verdad?, todo este boom que ha habido últimamente, combinación de ciencias computacionales, estadística y matemática, programación. Entonces ha surgido un nuevo espacio donde se analizan directamente datos experimentales, y a partir de esos datos experimentales lo que se hace es crear un modelo, ¿verdad? En este caso, como son datos que son temporales, ¿verdad?, se analizan y la idea es construir modelos matemáticos de estos sistemas dinámicos, pero directamente de los datos, ¿verdad? Básicamente eso es lo que se analiza. Entonces se ven las diferentes variables que el investigador considera que, ¿verdad?, que puedan influir en este sistema, ¿verdad?, previamente establecido. Y luego, a partir de esos datos, se intenta construir un sistema, ¿verdad?, que permita no solo estudiar los datos que se tienen, sino que también poder ampliar, ¿verdad?, o generar nuevos datos con este modelo que se ha construido.
1: Bien, en este proyecto se exploran diversas técnicas teóricas, ¿verdad?, y computacionales para analizar y aproximar sistemas dinámicos a partir de datos, ¿no? En esta investigación se enfocan tanto modelos lineales como no lineales, con aplicaciones en ingeniería y en ciencias. Para no hacer algo tan teórico, un aplicativo real, ¿cómo sería? Como lo que hablábamos extra micrófono.
2: Ok, bueno, entonces podemos pensar, por ejemplo, en un motor, ¿verdad?, como les lo estaba explicando. Para tener el funcionamiento de este motor hay diferentes variables. Puede ser corriente, la corriente que se le, ¿verdad?, que se le aplica al motor, el voltaje y una serie de variables, ¿verdad?, que el investigador considera que, ¿verdad?, que puedan influir en el comportamiento total del sistema, ¿verdad? Entonces, una vez se tiene el registro de los datos en cierta cantidad de tiempo, ¿verdad?, se han aplicado, se han medido, necesitamos mediciones, ¿verdad?, experimentales directamente, puede ser de laboratorio, en un principio, ¿verdad?, en principio, datos de laboratorio. Entonces, lo que se hace es que se analizan con respecto al tiempo y se puede construir un modelo, ¿verdad? Depende de muchas circunstancias, ¿verdad? Qué tan buenos son los datos, qué tanto quiero, ¿verdad?, quiero la exactitud y varias cosas que se pueden tomar en cuenta. Y entonces al final lo que yo quiero es determinar, o puedo separar incluso si unas variables influyen en el comportamiento de las otras, y al final yo quiero ver cuál es la evolución del sistema en el tiempo, ¿verdad? A partir de ciertos estados, ¿verdad? Que pueda generar del sistema.
1: Estos resultados son generales, ¿verdad? No dependen de una representación específica del sistema y no requieren dividir los datos en entradas y salidas, ¿verdad?
2: Sí.
1: Estas técnicas son comparadas mediante simulaciones numéricas y se aplican a datos reales para demostrar su utilidad práctica. Es decir, que con estos datos puedo simular lo que en lo práctico podría suceder, ¿no? Esa es el trasfondo también de
2: esto. Sí, sí, esa es muy buena apreciación, ¿verdad? La que está haciendo. Nosotros hemos, la idea que teníamos generalmente, la hipótesis con que empezamos a trabajar, ¿verdad? En este tipo de modelación, porque hay diferentes formas de hacer modelación matemática, ¿verdad? Y básicamente la idea que teníamos era a partir de una estructura fijada por el investigador, uh-huh. ¿verdad? Porque son, como usted mencionó, son modelos de propósito general, así se les llama, ¿verdad? Sí. Que pueden ser aplicados a diferentes ramas de la ciencia. Entonces, tomamos el conocimiento que tiene un experto en diferentes materias, ¿verdad? Entonces, a partir de esa información.
1: Sí.
2: O sea, a partir de esa información. Entonces, podemos generar, ¿verdad?, lo que es el modelo del sistema dinámico.
1: Y esa apreciación, digamos, que yo pueda tener en cuanto a lo que se hace, es básicamente importante porque, digamos, podría hacer muchas simulaciones sin necesariamente estar gestionando más recursos, ¿verdad? Pero en el caso, digamos, me imagino que lo del tema del motor pues se vuelve importante porque ya entre ¿cuántas simulaciones podría hacer en un periodo de una hora?
2: Sí, sí, fíjese que ya, bueno, ya que menciona eso, ¿verdad? De hecho, ahorita estamos trabajando conjuntamente con el Departamento de Ingeniería Eléctrica en un proyecto que tiene que ver con interdisciplinario. Incluso hay estudiantes que están involucrados. Ya está en proceso de, lo vamos a presentar el anteproyecto, ¿verdad? Para ver si. Porque lo que usted menciona, ¿verdad? Que los datos experimentales no se pueden hacer tan largos, ¿verdad? Porque eso requiere recursos, ¿verdad? Entonces, estamos en el proceso. La propuesta está hecha, está muy interesante, ¿verdad? Creo que están dos personas de ingeniería eléctrica, están unos estudiantes de ingeniería mecánica. Entonces, conformamos un equipo bien interesante porque, en principio, ellos se van a encargar de generar los datos. ¿Verdad?
1: Sí.
2: Y luego, a partir de esos datos que ellos generen, entonces viene el trabajo que hacemos nosotros en matemáticas, que es ya diseñar algoritmos, ¿verdad? Que pueden, obviamente tienen que ser algoritmos computacionales, que nos permitan, ¿verdad? Con esos datos poder generar un modelo y ya no tener la necesidad de seguir haciendo simulaciones.
1: Y eso sería importante, ¿verdad? Con ese algoritmo, pues imagino que se agilizan todos esos trabajos, ¿no?
2: Claro, sí. Y se pueden detectar y digamos se puede someter el modelo que, por ejemplo, si queremos observar o queremos ¿verdad? Generar otros datos a partir del mismo modelo, pues ya tenemos digamos un modelo que se puede utilizar en este motor en particular, ¿verdad?
1: Bien, y estos sistemas dinámicos en donde el comportamiento cambia con el tiempo, por ejemplo, un automóvil, un robot industrial o incluso el flujo de aire de pues la turbina de un avión o en este caso puede ser un helicóptero, las hélices. Este modelo puede ayudarnos a medir también de predecir ciertos comportamientos, pero no depender también de situaciones solamente del tema físico, sino también de ecuaciones que pueden ser teóricas, ¿no? En este caso es lo que mencionaba usted.
2: Correcto. Bueno, últimamente se está trabajando en la combinación, ¿verdad? De datos experimentales, pero agregando la parte física. Muy buen elemento, ¿verdad? Que trae usted a la plática, ¿verdad? De hecho, se está pensando también ampliar, porque si bien es cierto, los datos en sí dan mucho, dicen mucho del experimento, pero es muy importante también agregar de trasfondo a la hora de hacer este entrenamiento, se le llama, de los modelos. El trasfondo físico también es bueno tenerlo agregado, ¿verdad? Porque eso reduce de alguna forma reduce el tiempo que se tiene que ¿verdad? Que se tiene para hacer el modelaje o crear, de hecho, todo el sistema. Entonces, hay varias combinaciones. Estos son modelos híbridos también, ¿verdad? Que se pueden tratar. Y eso depende del experimento, depende de qué es lo que se quiere hacer. Hay una gama de combinaciones que uno puede hacer, pero esa precisión es muy interesante.
1: Y las aplicaciones en ingeniería mecánica, pues se vuelven fascinantes, ¿verdad? Aquí podríamos hablar también de un tema muy importante que generalmente puede ayudar mucho también a la gente que también aplica el conocimiento. Me refiero en este caso pues a los ingenieros para medir mediante estos temas sensoriales y análisis computacionales anomalías en una estructura y predecir fallos. Antes que esto puedan ocurrir, ¿verdad? Eso creo que ayudaría muchísimo, principalmente creo que en los puentes donde se invierte tanto, sí. Y podría generar, ¿cómo podríamos aplicar estos modelos a este tipo de construcciones?
2: Bueno, en estructuras hay todo un campo, ¿verdad? Por explorar, que es, bueno, es hacer un análisis de los modos o de las frecuencias de las estructuras, ¿verdad? Todo eso parte, en principio ya, de muchos conocimientos previos teóricos que se tiene, ¿verdad? Más que toda la teoría que es de sistemas dinámicos. Entonces, una vez uno tiene los datos, ya tiene el modelo, entonces toda la teoría que gira alrededor de sistemas dinámicos, que es muy amplia, tanto, ¿verdad?, lineales o no lineales, entonces uno ya la puede aplicar, ¿verdad? Es decir, pasa de lo experimental a la parte teórica, ¿verdad?, que es todo un campo de ¿verdad? De conocimiento. Y ahí tiene que ver, ¿verdad?, qué tanto quiere uno, ¿verdad?, abordar o qué tanto quiere profundizar en el estudio de este experimento.
1: En el caso del mantenimiento preventivo de una maquinaria industrial, en este caso, en lugar de esperar que esta pieza falle o que en este caso pues se pueda presentar alguna situación que pues puede ocurrir, no sé, generalmente un vehículo puede dañarse una pieza mientras se está conduciendo, se revienta un neumático de una pieza industrial. ¿Estos algoritmos pueden anticiparse a ciertas fallas basándose en ciertos patrones o el desgaste obtenido de los datos que ustedes pueden generar?
2: Esa es muy buena pregunta. Yo creo que el análisis predictivo de sistemas es un área de aplicación. Bueno, me atrevería a decir que es el área que tiene mucha aplicación de esto que nosotros hacemos, porque generalmente las fallas se dan y se repiten con patrones, como usted mencionó, ¿verdad? Entonces, se analiza, por ejemplo, se puede analizar el ruido que hacen las, ¿verdad?, las máquinas, otros factores, otras variables que se pueden ir midiendo. Entonces, al tener estos patrones de los valores que van tomando estas variables, generalmente son valores que se están saliendo de lo normal, ¿verdad? Entonces, con este análisis predictivo, antes de que suceda, ¿verdad?, cuando ya se están dando los patrones antes de la falla, eso se puede analizar muy bien, ¿verdad?, con sistemas dinámicos. Y otro tema que está muy relacionado con eso, por ejemplo, son los fraudes en tarjetas de crédito.
1: Ah, sí.
2: ¿Verdad? Se puede analizar cuando una transacción con cierta probabilidad puede ser fraudulenta, por ejemplo, ¿verdad? Entonces, todo tiene que ver con valores atípicos, ¿verdad?, que se pueden analizar completamente una vez que ya tiene uno el sistema construido.
1: Y en este caso, ya enfocado en su investigación, en la que se realizó, ¿qué datos encontraron? ¿Qué cosas interesantes también encontraron que pues vale la pena como mencionarlos?
2: Ok, bueno, básicamente nosotros lo que hicimos fue proponer la combinación de varias ideas, ¿verdad? Básicamente lo que hicimos fue añadir propiedades y combinarlas en un solo algoritmo, de tal forma que este algoritmo, nosotros demostramos en la investigación, que reduce, por ejemplo, el tiempo que necesita para construir el modelo, el tiempo computacional, ¿verdad? En matemáticas, en algoritmos, en computación, es muy importante el tiempo computacional, ¿verdad? Que generalmente nosotros, más que todo en el área de matemática aplicada y computacional, es lo que queremos, ¿verdad? Reducir tiempo computacional, también queremos hacer más eficiente, ¿verdad?, el algoritmo, ¿verdad?, que ese es parte de lo que se está haciendo. Y sobre todo, al final, lo que queremos es que lo podamos aplicar nuestras ideas puedan ser aplicadas a diferentes cosas, ¿verdad? Es decir, no enfocarnos en algo particular que solo nos sirve para una cosa, ¿verdad? Sino que puede ser muy diverso el área de aplicaciones que estamos haciendo. Entonces, en el trabajo nosotros presentamos diferentes áreas de estudio. Por ejemplo, hicimos una parte para ingeniería, ¿verdad? Tomamos diferentes problemas de ingeniería que son útiles y probamos cómo nuestro algoritmo mejoró, ¿verdad? Con el estado del arte, ¿verdad? De otros algoritmos que se utilizan generalmente, ¿verdad? Y mostramos en nuestro trabajo y que se publicó, ¿verdad? Cómo mejoramos, hicimos más eficiente. La eficiencia no es abrumadora, ¿verdad? No es que vamos a mejorar exageradamente, sino que pequeños pasos que se va dando, ¿verdad? Y si usted puede demostrar que va haciendo pequeños pasos y va mejorando poquito a poquito, eso ya es algo que se le puede publicar fácilmente.
1: Y aquí para aplicaciones concretas, hay, pues me imagino que hicieron la relación entre el experimento real físico y la aplicación en el algoritmo. ¿Qué encontraron en este caso?
2: Ok, bueno, generalmente las personas que hacen investigación, ¿verdad? Saben que cuando uno, por ejemplo, quiere probar su algoritmo, quiere probar su, ¿verdad? Su proyecto, lo quiere aplicar en datos simulados, pues generalmente funciona muy bien, ¿verdad? Pues los datos simulados generalmente están, digamos, hechos de una forma para que... O sea, es la primera instancia que uno toma, ¿verdad? Cuando quiere probar si su... ¿Verdad? Si su algoritmo, si su método está funcionando bien. Okay, entonces, ahí no hay tanta diferencia, pero ya cuando va a datos reales, ¿verdad? Que ya generalmente hay ruido, hay ¿verdad? Cuestiones aleatorias que ya pasan por ahí, ¿verdad? Que los datos ya no están tan bonitos, ¿verdad? Entonces, ahí es donde uno en realidad prueba exactamente si qué tan bien funciona, ¿verdad? Ahí ya directamente, pues, con todas las mediciones y con todas las métricas que uno tiene, ¿verdad? Para medir si su modelo está funcionando bien o está funcionando mejor que otro, ¿verdad? Donde de verdad en la práctica uno demuestra, ¿verdad? qué es lo que está haciendo.
1: Sí, y también quería consultarle en el tema de lo que se ha vuelto ya la inteligencia artificial, ¿qué relación podría haber también con ellos?
2: Ok, fíjese que ese es un tema muy interesante, ¿verdad? La inteligencia artificial... ha venido prácticamente a revolucionar todas las áreas, ¿verdad? Hay un poquito de... todavía en el área de análisis de datos, más que todo de series temporales, que así se llama esa área, todavía no hay como una... todavía no se ha mostrado directamente, por lo menos hasta lo que yo conozco, de cómo afecta directamente el análisis, ¿verdad? O cómo, qué implicaciones tiene directas la inteligencia artificial. Pero rápidamente va evolucionando y creo que ahora, de hecho, hemos estado trabajando, ¿verdad? En cómo pasar de modelos tradicionales, ¿verdad? Ahora a utilizar modelos con inteligencia artificial, ¿verdad? Para poder trabajar. El detalle es que estos modelos de inteligencia artificial sí necesitan muchos datos, ¿verdad? Ahí estamos hablando de una escala de datos mayor, ¿verdad? Que no necesariamente es el enfoque que nosotros le dimos, porque de hecho allá lo que queríamos era una cantidad de datos pequeña en general, ¿verdad? Pero sí se puede trabajar con inteligencia artificial y hacer el paso es hacer el paso de ¿verdad? De un enfoque al otro es ¿verdad? Más o menos ¿verdad? Se puede pasar sin ningún problema.
1: Claro. Ya para finalizar este programa de Ciencia y Nada, ¿con qué conclusiones quedamos con este estudio? Bueno, hay diversos aplicativos en la industria, ya lo hemos hablado, también en aplicaciones concretas, ¿no? Y lo que eso implica y su modelación, ¿verdad? Que es con base a datos. Entonces, ¿hacia dónde podemos dirigir este estudio? ¿Y qué nos queda? Pues son muchas cosas. Pareciera que esta parte de su estudio genera más preguntas que respuestas, ¿verdad? Y eso me parece que es lo más interesante para ustedes también.
2: Okay. Sí, fíjense que, bueno, lo más difícil como investigadores que tenemos básicamente es probar y darnos a conocer y decirle a las personas que están investigando, miren, esto que nosotros estamos presentando les puede ayudar, ¿verdad? Eso es lo más complicado, ¿verdad? Y de hecho hemos dado varios pasos. Por ejemplo, el hecho de habernos puesto en contacto con las personas de ingeniería, ¿verdad? Junto con otras personas de física, y ver cómo encajamos completamente en el equipo que formamos y cómo nos dividimos, y al final somos de diferentes áreas, pero el método que nosotros estamos presentando les va a servir, ¿verdad? O va a servir para luego tener un producto, ya un artículo que sea publicable. Por eso es muy interesante, creo que es un desafío, ¿verdad? Y creo que estos espacios son muy importantes para eso, ¿verdad? Porque nos damos a conocer. Por ahí hay gente de biología que nos está escuchando, hay gente de, ¿verdad?, de ciencias económicas, de diferentes áreas que tienen datos, que tienen mediciones y que tienen ese problema que no pueden avanzar, ¿verdad? Porque no es el área de ellos. Modelación matemática es computación, es matemática, ¿verdad? Entonces nosotros ahí podemos ayudarle a que, ¿verdad?, a que puedan pasar y ya directamente ellos se enfoquen en su investigación y podemos hacer, ¿verdad?, muchas combinaciones ahí de cosas y muchas.
1: No, llamativo, y me parece que pues podemos definirlo en una frase, ¿verdad? Colaboración, ¿verdad?
2: Colaboración es la palabra.
1: Sí. Y eso pues nos ayuda pues a hacer más ciencia aquí en la universidad. Gracias a Kerin Omar Cardona por participar con nosotros en este programa de Ciencia en Nada con su investigación modulación de sistemas dinámicos basados con datos con aplicación en ingeniería mecánica y también las ciencias. Recuerden que la ciencia es un viaje de descubrimiento y maravilla, y espero que se unan a nosotros nuevamente para nuestra próxima aventura. Se despide Carlos Alvarenga, hasta la próxima vez en otro programa de Ciencia Una.
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1: Hola, bienvenidos a Ciencia Una, espacio donde presentamos temas asociados a la producción científica de los investigadores. Esto con el fin de conocer el impacto de la ciencia en nuestra sociedad.
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1: En este programa conoceremos esas maravillas científicas que pues nos rodean. Soy Carlos Alvarenga, su anfitrión en este viaje por la ciencia en la UNA. Las sondas Gugnier-Preston, un descubrimiento que ha revolucionado la forma en que fortalecemos metales como el aluminio. Pero, ¿por qué es tan importante esta industria? La sonda Gugnier-Preston, o simplemente sonda GP, son estructuras microscópicas que aparecen dentro de ciertas aleaciones metálicas cuando se someten a un tratamiento térmico especial llamado endurecimiento de precipitación. Hablaremos de esta interesante investigación que se desarrolla por parte de este proceso que es fascinante, que mejora las propiedades del aluminio, un material que usamos pues en la vida cotidiana, incluso se utiliza en aviones, automóviles, bicicletas y bueno, las latas de refresco. Para hablar de este tema de investigación, contamos con Wilmer Betanco, quien es máster en física general, actualmente coordinador de la carrera técnico universitario en metalurgia y docente en la Escuela de Física de la UNA durante este año. Bienvenido, doctor. ¿Cómo está?
3: Buenas, gracias por la invitación. Es un placer estar aquí el día de hoy, hablando un poco sobre lo que es la ciencia y en particular sobre la investigación que corresponde a la parte de metalurgia física en este caso.
1: Claro, y hablamos de su investigación, generación y evolución de las sondas Gugnier-Preston en una aleación de aluminio 70-75 aplicando un proceso de envejecimiento. Esta investigación pues consiste en un proceso de endurecimiento por precipitación de envejecimiento a una aleación de aluminio, ¿no? En este caso, de la serie de aleaciones aluminio, zinc y otros elementos en pequeñas cantidades, lo cual permite originar cambios en las propiedades mecánicas del mismo. Entonces, ¿en qué? Si nos brinda un pues para entender bien exactamente cómo se llega a esta investigación y qué significa esta investigación que usted precisamente hizo.
3: Muy bien. Esta investigación realmente lo que busca es mejorar las propiedades, en este caso, de aleaciones. El proceso de envejecimiento o precipitación que llamamos nosotros en la sección de metalurgia es básicamente a través de cambios de temperatura provocar que elementos o elementos de ciertos partes de un sistema puedan difundirse dentro de una matriz en específico. En este caso, la matriz de aluminio es nuestra base, pero otros elementos como el zinc, carbono e incluso elementos como el hierro pueden difundirse aún más. ¿Qué significa eso que se difunda? Que debido a esos cambios de temperatura, las partículas o átomos de esos elementos pueden hacer mayores recorridos en la estructura, haciendo que se aglomeren en otros puntos, mejorando lo que es la dureza de los materiales. En este caso, la aleación de la serie 7000 que nosotros tenemos, que es la cicral, básicamente es muy utilizada bastante en la industria. Y al someterse a estos tratamientos, se pueden mejorar sus propiedades mecánicas y el uso de ellos con mayor frecuencia en lo que es la industria incluso.
1: Claro, y este endurecimiento por precipitación es un tratamiento térmico, ¿no? Que mejora esa resistencia de ese aluminio, y en este caso se trabaja con esa aleación, ¿no? Que contiene aluminio, zinc y otros elementos en pequeñas cantidades. ¿Qué otros elementos? Y entonces, ¿qué alcances tiene este procedimiento para entender lo que eso significa por el desarrollo de la investigación?
3: Ok. Básicamente, con este alcance, nosotros logramos mejorar las propiedades de ese material, que puede ser usado en cualquiera de las industrias que usted mencionó al inicio, ¿no? Aviación, incluso, para la parte aeroespacial ha sido muy utilizada este tipo de aleaciones. Nosotros lo que hacemos es mejorar dichas propiedades, mejorando su dureza o incluso podemos reducir esa dureza a través de esos procesos. El proceso de envejecimiento, básicamente, lo que se hace es a través de diferentes temperaturas por debajo de los 400 grados, se someten dentro de hornos para que estos materiales puedan tener mayor difusión en esta parte del sistema, haciendo, provocando por tiempos muy prolongados. De hecho, incluso pueden ser hasta semanas. Puede estar esos materiales dentro de un horno, haciendo que este material cambie esas dichas propiedades, gracias a ese proceso que es básicamente difusión de átomos dentro de la matriz de otros átomos que se conocen bastante bien lo que es en la parte de estructuras y metales básicamente.
1: Es decir, que las propiedades del zinc, ciertas propiedades del zinc, se estarían adheriendo a propiedades de este aluminio, ¿no?
3: Correcto, las mejoran. De hecho, otros elementos dentro de la matriz de algunos otros en particular mejoran propiedades. ¿Qué propiedades? Dureza, ductilidad. Algunos incluso pueden llegar a ser más frágiles que otros. También son buscados dependiendo de lo que se desee investigar realmente.
1: Entonces, es decir, que se puede hacer una película de aluminio mucho más débil para tal vez un fin que se pueda necesitar en algún momento de la industria, ¿no?
3: Correcto, pero en ese caso también están los otros materiales que juegan papeles importantes, siendo el acero quizá uno de los mejores en esa etapa, en este momento. Las propiedades del aluminio también son muy ventajosas, es menos denso, es fácil su difusión a través del calor y otros métodos, y también es muy poco agresivo con la corrosión. Son ventajas que tienen las aleaciones de aluminio.
1: Claro, es este procedimiento el que hace mención, ¿no? El de Guinier-Preston, ¿no?
3: Guinier-Preston son unas zonas de microestructuras que se acumulan. Todas esas partículas que estábamos hablando se acumulan en ciertas zonas de la microestructura, así se llama el grano que nosotros revisamos, la microestructura de cada uno de esos materiales. Las zonas de Guinier-Preston fueron investigadas hace un buen tiempo, en los años de 1930 aproximadamente, pero en la actualidad se siguen trabajando porque resulta que el proceso de difusión en aluminio se sigue dando aún después de que los materiales dejen de someterse a altas temperaturas.
1: Y a través de ese proceso de calentamiento y enfriamiento controlado se logran esos cambios en esa estructura, ¿no? En este caso del metal, haciéndolo más fuerte, en su caso puede ser sin perder su ligereza, y en otros casos puede ser que lo que usted mencionaba, que pueden ser más livianos y pueden tener algún tipo de dureza, ¿no? Correcto. En este tema, ¿cómo podría aportarse esto a la industria? ¿Qué aplicabilidades podríamos tener?
3: De hecho, tenemos muchas. En la industria a veces nosotros necesitamos mejorar ciertas propiedades de ciertos elementos. De repente algo que se pueda funcionar bajo el agua, por ejemplo. Algo que necesitemos, por ejemplo, en el caso de los satélites. En muchas ocasiones nadie va a estar revisando allá cómo va un material en particular. Entonces, al mejorar estas propiedades con todo este tipo de tratamientos, esos materiales pueden durar por muchos años bajo ciertas condiciones. Entonces, es lo que buscamos realmente, aportar a todo eso, que estos materiales puedan tener una mayor durabilidad en el tiempo y que nos permitan también que los equipos donde se van a ser diseñados también perduren con gran eficacia, incluso, ¿verdad?, al momento de ser utilizados, a través de su uso durante el tiempo que se estime conveniente.
1: En ese estudio que se hizo, ¿verdad? Se tomaron varias muestras de aluminio y las sometieron a diferentes temperaturas en esos hornos especiales que manejan. Y luego realizaron un procedimiento pues llamado electropulido, ¿verdad? Con sustancias químicas para limpiar la superficie del material y prepararlo para su análisis. En ese caso, ¿cómo se estructuró ese procedimiento? ¿Qué alcances pues tuvo su investigación en este desarrollo para desarrollar pues las futuras aplicaciones que ustedes buscaban?
3: Perfecto. Para empezar, cuando se hizo la investigación se tomaron en cuenta tres temperaturas muy particulares, siempre por debajo de los 400, 150, 200 y 260 grados Celsius, las cuales fueron permanentes en esos hornos a diferentes tiempos, siendo el más pequeño de 15 minutos y el más grande de una semana completa dentro del horno. Una vez que se realiza lo que es, bueno, anteriormente hacía lo que es templado. El templado es enfriar bruscamente las piezas de modo que no le permitamos a los átomos, que son los átomos que se difunden, lo hagan tan fácilmente.
1: Es como lo que uno observa en ciertas películas realmente cuando colocaban agua, ¿no? Directamente. Puede ser así.
3: Correcto, eso es el templado. De hecho, hay muchos programas que se dedican a eso. Lo que hacen es calentar altas temperaturas el metal y enfriarlo bruscamente en agua, puede ser en aceite, etcétera. Dependiendo en qué se enfríen, pues la difusión es mayor o menor. Entonces, básicamente es como congelar, como encerrar las partículas dentro de los granos. Que eso puede ser un arma, a veces, doble filo con respecto a algunas cosas que se buscan en la ciencia de materiales.
1: Y en ese caso, ¿y cómo estructura usted entonces ese alcance que tuvieron en esa investigación al someterla a diferentes temperaturas, por diferentes tiempos y también por diferentes zonas de enfriamiento? ¿Qué resultados pueden ser?
3: Fueron muy buenos resultados realmente. Se pudieron observar al hacer las gráficas de dureza versus tiempo, que la dureza en los materiales fue variando de acuerdo a los tiempos prolongados dentro del material. Entonces, lo que sucede en la industria es que nosotros, al realizar esos tratamientos, podemos ofrecer esos materiales ya con el tratamiento específico para ser utilizados de acuerdo a lo que se desee en ese momento. Si desea mayor dureza, menor dureza, mejorar también las propiedades con respecto a la elasticidad, etcétera, todo eso también ocurre en este tipo de cosas.
1: Y en este caso, digamos, la investigación pues trae esos avances fundamentales, ¿no? En el tema de, bueno, me imagino en la industria aeroespacial que necesitarán pues ver qué estructuras funcionan mejor en automotriz, pues con este tratamiento pues el aluminio se puede volver más resistente, pero ¿qué alcances podríamos evaluar de esta creación de estas nuevas estructuras? ¿Hacia dónde podemos llegar?
3: Mira, esas estructuras ya han sido tratadas realmente por mucho tiempo, han habido modificaciones a lo largo de la historia y lo que resulta a veces es que en nuestro país estamos limitados. O sea, es una gran desventaja que tenemos con respecto a la investigación a veces, pero logramos trabajar con lo que tenemos. Actualmente, pues, el alcance que puede tener esto, bueno, es que lo tiene, de hecho, ¿no? De hecho, lo tiene porque piezas son fabricadas con esos materiales directamente. Y en la actualidad, pues, la investigación que trabajamos, en ese caso, la idea era ver si nosotros aquí podíamos hacerlo con lo que teníamos. Realmente sí, logramos hacerlo. De repente estamos limitados con algunos detalles. Y uno de los aparatos que más nos mostró información muy relevante fue el microscopio electrónico de barrido, que es el que tenemos aquí en la ciudad universitaria, que actualmente pues el microscopio ya cuenta con sus años, cerca de 30 años ya trabajando. Y se tuvieron muy bonitos resultados. Sin embargo, todavía se puede mejorar aún más con respecto a eso. Esperamos este año, con las gestiones de las autoridades, sobre todo en este caso de nuestro decano de la Facultad de Ciencias, el doctor Bayan Larios, poder adquirir un microscopio electrónico nuevo. Estamos con esas gestiones ahora en ese momento.
1: Y sí, ¿no? Me imagino que con pues mejor equipo pues se pueden hacer mejores investigaciones.
3: Correcto, esa es la idea, mejorar aún más estas investigaciones e invitar incluso a los estudiantes que se acerquen a nosotros para que puedan colaborarnos también en eso, siendo parte importante.
1: Y me imagino que para los mismos estudiantes ver a nivel de átomos los elementos metálicos también ha de ser llamativo, ¿no? Por la forma de su comportamiento.
3: Logramos ver hasta un alcance de nivel nanométrico en las estructuras. Claro, llegar a ver el átomo es todavía un orden más pequeño, pero se logran ver las microestructuras muy bien y cómo se aglomeran directamente. y sobre todo en este tipo de equipos, que son ya equipos especializados y creados para este tipo de situaciones.
4: Hablamos de que esta investigación pues trae avances al tema pues aeroespacial, automotriz,
3: la industria,
4: y en la industria también en este caso, pero evaluar el uso de otros metales, ¿cómo lo ven ustedes para estas aplicaciones, para el enriquecimiento, digamos, de ciertas estructuras? ¿Cómo lo visualizan?
3: No, de hecho es importantísimo eso. El tomar en cuenta no solamente elementos conocidos como el caso del aluminio o el acero, sino empezar a trabajar también de repente con elementos en base de cobre, suelen ser también elementos muy importantes, ya que cada elemento tiene sus propiedades y estas propiedades podemos explotarlas nosotros. Y al momento de tener aleaciones y poder cambiar sus propiedades mecánicas, pues estamos generando una gran gama de opciones con cada uno de esos elementos.
4: Claro, y en este caso, pues en la UNACE se realizan esas investigaciones con esos ese microscópico electrónico, ¿no?
3: Correcto.
4: Que permite pues observar los cambios en la estructura. ¿Hacia dónde más se puede plantear estos temas de investigación? ¿Qué cosas nuevas vienen para que enriquecer aún más el conocimiento sobre estas partículas?
3: Fíjese que en general, hablando un poco del área, el área que me compete en este caso en ciencia de materiales, al tener nosotros equipo ya más moderno, digamos, podemos hacer avances aún mejores con respecto a esas pruebas, en el caso de los metales. También quiero hacer énfasis en algo, no solamente es para la ciencia de materiales, incluso estos equipos pueden funcionar para ver estructuras orgánicas, como el caso de biología. Incluso una de las ideas base para el uso de microscopios electrónicos también está para la idea de medicina forense, por ejemplo. Entonces la idea es apoyar también no solamente a una sola área, sino que diferentes áreas, que estos equipos pues es lo que nosotros intentaremos o intentamos básicamente perseguir, no solamente enfocarnos en una sola línea, ya que estos equipos especializados tienen una gran oferta hacia varias ramas de lo que es la ciencia en general.
4: Claro, y eso pues plantea más más áreas de evolución de esta ciencia, ¿no? Y ya para ir concluyendo este episodio de Ciencia UNA, también que nos comente un poco los detalles sobre esa investigación y que pronto pueden estar trabajando también de parte de esta área, de este técnico de metalurgia, que también es muy importante, es una carrera relativamente nueva, ¿no? Entonces, que nos comente.
3: Bueno, los alcances de la investigación van mucho más allá. No solamente quedarnos con este tipo de investigaciones, donde hemos básicamente establecido que sí, a través de ellos podemos mejorar esas propiedades. Y como decía usted en el caso, no solamente quedarnos con un solo material. La idea es ir más allá, pero podemos sacarle, como en el argot popular se dice, mucho jugo o exprimir bastante este tipo de cosas. Incluso con las limitantes que podríamos tener dentro de nuestra zona, ¿verdad? Sin embargo, la universidad, pues, esperamos en ese caso que sea pionera en más procesos de investigación, no solamente dedicados básicamente a lo que se estructuró en este caso con la generación y evolución de las zonas de Giner-Preston para el caso de los materiales que tenemos nosotros, donde se pudieron observar. Sin embargo, vuelvo y repito, aún así se puede mejorar aún más. Claro, variamos equipos más especializados.
4: Y podría pensarse también hacer, digamos, el tema medicina, sí, considerando que hay metales que pueden ser un poco inversivos o que pueden dañar un poco la salud, digamos, cuando se incrusta un clavo en una mano fracturada, por que ejemplo, necesitan ese, sí, claro. Se podría generar alguna aleación que sea mucho más eficiente, que no sea tan pesada y que también no incurra tanto para su implementación.
3: Se ha hecho, de hecho, en base a titanio, de hecho. Las aleaciones en base a titanio son muy buenas para poder, en la parte orgánica, trabajarlo en las articulaciones de las personas, ya que no son corrosivas. Recuerde que los órganos de nosotros tienen bastante humedad. También no son tan densas, tan pesadas en ese caso, y tienen otras y evitan otras propiedades, incluso como lo que es la parte magnética. Okay, se imagina uno pasar con un algo que, bueno, se ha pasado, ¿no? Cuando va alguien pasando por un aeropuerto, tiene que revisar si le suena que tiene metal en el cuerpo. Pero vamos a la

0: Que es la ciencia. Se despide ustedes, Carlos Alvarenga. Hasta la próxima vez en otro programa de Ciencia UNAM.
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0: Hola, bienvenidos a Ciencia UNAM, espacio donde presentamos temas asociados a la producción científica de los investigadores. Esto con el fin de conocer el impacto de la ciencia en la sociedad.
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0: En este programa conoceremos esas maravillas del mundo científico. Soy Carlos Alvarenga, su anfitrión en este viaje por la ciencia en la UNAM. Hoy nos acompaña el docente Joel Alemán, investigador astrónomo de la UNAM y docente de la carrera de Astronomía y Astrofísica, para hablar sobre los eclipses lunares, estos fenómenos que ocurren cuando la Tierra se interpone entre el Sol y la Luna, proyectando una sombra sobre nuestro satélite natural. Pero ¿sabían ustedes que no todos los eclipses son iguales? Ahí hoy exploraremos un poco de esos misterios y esos impactos en diferentes culturas. Entonces le damos la bienvenida a nuestro invitado para hablar de este tema que, pues curiosamente se va a celebrar un fenómeno astronómico y muy cercano. Y si nos habla un poco cómo entender estos eclipses lunares, bienvenido, docente Joel Alemán.
2: Muchas gracias por la invitación, Carlos. Sí, hoy precisamente, mejor dicho, mañana 13 alrededor de medianoche, aunque el evento comienza una par de horas antes, tenemos un evento astronómico especial que es el eclipse total de luna. Los eclipses pueden ser totales o parciales dependiendo la posición relativa entre el Sol, la Tierra y la Luna, ¿verdad? El de este momento, el de mañana, pues va a ser un eclipse especial, un eclipse total de luna, y podemos ver lo que maravilla muchas, o digamos que maravilló, o más bien preocupó en culturas antiguas, la tonalidad rojiza que adquiere la luna asociada a la sangre, ¿verdad? Es un fenómeno que ha marcado culturalmente a muchos grupos etnográficos.
0: Sí, ¿verdad? En este tema existen tres tipos de eclipses lunares, ¿no? Lo del penumbral, parcial y total. En el eclipse total, la luna se tiñe ese color rojizo debido a la refracción de la luz solar en la atmósfera terrestre, y este efecto, como usted ya lo mencionaba, se llama luna de sangre. Entonces, ¿cómo interpretar entonces este tema de la luna de sangre, lo que sus connotaciones tiene y, bueno, esa explicación científica que usted ha dado? Pero en el tema cultural, ¿cómo se ha ido manejando este tema?
2: Eso es bien interesante, porque los eclipses, no solo de luna, o cualquier evento astronómico en general, ha tenido una gran connotación cultural alrededor del mundo, no solo en la cultura maya, azteca, inca, los indios. Cada quien tenía una propia explicación de esos fenómenos y muchas veces están asociados a catástrofes. Sin embargo, son fenómenos no extraordinarios, son fenómenos periódicos que ocurren, simplemente que necesitamos estar en el lugar correcto para poder apreciarlo. Sin embargo, durante mucho tiempo algunas culturas pudieron verlo, otros no, y es debido también al mismo movimiento. Recordemos que los eclipses se dan por una combinación de movimientos de la Tierra alrededor del Sol, de la Luna alrededor de la Tierra, y hay otras implicaciones mucho más fuertes, porque recordemos la gravitación universal. Todos los cuerpos dentro del sistema solar y el universo están interactuando y ejercen una influencia gravitatoria sobre cada uno, y entonces realmente explicar el movimiento de cada objeto en el sistema solar y predecir cuándo va a ocurrir y qué tipo de evento es el que vamos a tener no es cosa fácil, ¿verdad? Desde el aspecto cultural hay algo en común en todas las culturas, y es que siempre se ha asociado la lucha entre el bien y el mal, o entre fuerzas extraordinarias que escapan de la capacidad de explicación del ser humano, ¿verdad?
0: Sí, y a lo largo de esta historia los eclipses lunares han sido vistos desde presagios de cambios o eventos importantes. Hay civilizaciones como las mayas y las incas que las interpretaban como señales de advertencia de sus dioses. Pero científicamente, ¿cómo son los eclipses? ¿Cómo estudiar todo lo que ocurre detrás de este proceso astronómico, este proceso natural de la naturaleza? ¿Cómo interpretarlo y cómo sucede también en este caso? ¿Qué es lo que nos genera nosotros como espectadores de este proceso científico?

0: Este eclipse lunar es maravilloso porque nos permite poder divulgar y fomentar la ciencia entre todo público, ¿verdad? Y dar una explicación real y física al fenómeno, fuera de los aspectos culturales y mitológicos o de cualquier otra índole que escapan de realmente de la naturaleza de la ciencia. Hay una explicación puramente física, astronómica, y está relacionada con las leyes de Kepler y el movimiento de los tres objetos que ya habíamos hablado, del Sol, la Tierra y de la Luna, y de la proyección de la sombra que proyecta o bien la Luna sobre el Sol, sobre la Tierra, perdón, cuando está entre la Tierra y el Sol, que tenemos un eclipse de Sol, o bien en este caso particular, la Tierra proyecta una sombra solo a la Luna. Es fácil pensar que solo se debe al movimiento de estos tres objetos, pero hay que considerar que tanto la órbita de la Tierra como la órbita de la Luna están inclinados respecto de ese plano imaginario, que es la eclíptica en la cual se mueven todos los planetas del sistema solar. Si no fuera el caso, si no hubiera ese pequeño inclinación de la órbita de la Luna y respecto de la eclíptica, entonces tendríamos un eclipse cada vez que se alinea la Tierra, el Sol y la Luna. ¿Qué momentos son esos? Están claramente definidos, claramente conocidos, son la luna nueva o la luna llena. Solo en esos momentos podemos tener un eclipse o de sol, y en este caso particular de luna, ¿verdad?
1: Y llamativo, ¿no? En este caso, también. Pero desde la perspectiva de aquellos aficionados, a quienes nos interesa también estos temas astronómicos, ¿cómo ver este eclipse lunar? ¿Necesitamos telescopio, lentes especiales para verlo? ¿O en la noche está bien hacerlo? ¿Cuáles son esas recomendaciones que se dan por parte de los astrónomos?
0: Lo maravilloso es que esto se vuelve una fiesta, porque en comparación a un eclipse solar, que también nosotros hemos tenido eventos especiales, es más seguro hacer la observación a simple vista con los ojos, ¿verdad? O con unos binoculares perfectamente puede hacer observación del evento. El evento, la totalidad, el eclipse tiene varias fases, ¿verdad? Pues en este caso particular, este eclipse que tenemos dura alrededor de 6 horas. Algunas fases del eclipse son bien difíciles de observar a simple vista, pero la fase de la totalidad, que es cuando la luna se torna roja y lo llaman la luna de resangre, dura alrededor de 1 hora, ¿verdad? Como lo mencionabas, Carlos, eso se debe realmente a la inclinación de los rayos solares, ¿verdad? La luz que viene del sol se refracta, se dispersa. Recordemos que los rayos de sol, aparentemente blancos, no es tal cosa, ¿verdad? Es una combinación de longitudes de onda y de frecuencias que quedan asociadas a los colores del arco iris. Entonces, en este caso particular, la luz, los otros colores, no llegan hasta la superficie de la luna, y la que logra llegar, debido al ancho de la atmósfera que tiene que atravesar la luz del sol, pues es el color rojo, y por eso es que vemos la luna de color rojizo. Hay agentes externos a ese mecanismo físico, al trayecto de la luz desde el sol, que hacen que sea más vistoso, que la luna se vea más oscura o más clara. Eso principalmente debido a la contaminación ambiental. Es particularmente interesante entonces hacer una secuencia, tratar de identificar los colores a través de una escala en particular del grado de oscurecimiento que tiene la luna, porque nos puede indicar también cómo se encuentra la atmósfera en ese momento, el grado de contaminación que tiene, ¿verdad?
1: Claro, y los eclipses lunares también han sido claves para comprender esa dinámica orbital de la Tierra y la Luna, ¿verdad? De hecho, Aristóteles utilizó esta forma de curva de la terrestre para proyectar sobre la Luna para demostrar que nuestro planeta es esférico. Entonces, ¿qué nos ayuda a entender también ahora, con los avances que han existido en la ciencia, entender estos fenómenos astronómicos? ¿Qué nos aportan, para la ciencia, y qué nos pueden detallar sobre otras cosas que pueden ocurrir en el futuro? ¿Cómo lo validan ustedes?
0: Claro, en primer lugar tiene un impacto en los jóvenes, en los niños, porque podemos divulgar y fomentar la ciencia en general. No solo la ciencia astronómica, sino que la física o la astrofísica, ¿verdad? Ese es un impacto que es evidente, ¿verdad? Esperamos que cada vez más niños o jóvenes se interesen por temas astronómicos o físicos en general. La otra es que debido a ese diferente graduación en el oscurecimiento de la superficie de la Luna, ¿va? Estamos hablando que va cambiando de tonalidad, los físicos o astrofísicos pueden determinar en cierta manera las propiedades de la superficie de la Luna, porque se está calentando de diferente manera. Solo en esos momentos es posible. En general, la luz incide directamente sobre la Luna y no podemos realmente tener esas diferentes tonalidades con que vemos la superficie de la Luna. Las diferentes tonalidades nos indican cómo está interactuando esa zona en particular con la radiación del Sol, ¿verdad?
1: Y también, ¿qué otros detalles podríamos tener sobre esos fenómenos astronómicos que nos pueden dar sobre ese eclipse lunar? En este caso también entender, cómo visualizar lo que esto ha tenido también, su relación también durante las culturas, ¿verdad? A nivel del
0: Claro, de claro, claro, sí. Estamos de acuerdo. El impacto no ha sido solo desde el punto de vista astronómico o físico, sino también el impacto de la cultura. La cultura no incluye todo lo que el hombre hace para mejorar su alrededor, ¿verdad? Cómo explica su entorno, los eclipses y su explicación, la forma en que fueron observados y la validación de lo que se creía era cierto o no, pues ha hecho que evolucione el ser humano como tal, como grupo cultural, ¿verdad? Es un impacto que ha tenido la observación de estos fenómenos a lo largo del tiempo, ¿verdad?
1: Y a lo largo de las fechas, científicamente, ¿cómo los astrónomos, algo que siempre me he preguntado, cómo pueden determinar con qué precisión pueden determinar cuándo se ocurren estos fenómenos, cómo se hace ese proceso, cómo llevar a la ciudadanía para que puedan determinar en este momento se sucede? ¿Cómo lo determinan ustedes?
0: Bueno, es bien interesante porque hoy venimos en una ciudad tecnológica, ¿verdad? Hoy es mucho más fácil. Lo interesante es pensar en cómo lo hicieron las culturas antiguas, que fueron a puro ojo desnudo, lograron determinar ciertos ciclos en el movimiento de los eclipses. Y es interesante y tiene su objetivo, porque muchas de esas culturas tenían muchos ritos, no solo asociados a la guerra, al casamiento, sí, a la agricultura, sino que el conocer esos fenómenos, el que usted sea el conocedor o que tenga el conocimiento sobre ciertos fenómenos que aparentemente son extraordinarios, lo ubica usted en un lugar privilegiado dentro de ese grupo étnico. De esta manera, la ciencia es poder, ¿verdad? Y los grupos culturales por eso se han interesado en la observación de los cielos anteriormente. Hoy en día, con el nivel tecnológico, pues con satélites en base tierra, en base espacial, se puede hacer observaciones más detalladas del movimiento de los planetas, ¿verdad? Entonces, de tal manera que es un poco más sencillo, pero recordemos que, como lo decía hace un momento, siempre van a haber variaciones porque estamos hablando de todo un sistema, diferentes cuerpos que están interactuando, y la gravedad me dice que el Sol atrae la Tierra y la atrae a Tierra el Sol, la Luna, también los demás planetas, y no es tan sencillo realmente, de tal manera que hay un problema clásico y que también puede estar relacionado con esto en la predicción de estas órbitas, es el problema de tres cuerpos, un problema que todavía no está resuelto, ¿verdad? Tres cuerpos interactuando de manera gravitatoria es un problema abierto todavía, solo hay respuestas de manera numérica, con supercomputadoras, no de manera analítica. Entonces, realmente hay que ver de qué.
1: Y hay una serie, ¿verdad? Muy famosa ahorita, salió hace poco, que hablaba de eso, del problema de los tres cuerpos, ¿no? Salió en una plataforma de streaming que hablaba de eso, el tema de los tres cuerpos. Entonces, suena curioso porque a partir de esas conversaciones es que entiende un poco el proceso astronómico.
0: Claro, claro, sí. Y nos maravilla saber de que las aproximaciones son muy buenas, ¿verdad? De hecho, el saber y el tratar de predecir los eclipses, que ya sabemos en qué fecha ocurren, calculamos a qué hora van a comenzar el mínimo o la zona penumbral, ¿va? Pero siguen siendo problemas abiertos, y esos problemas se extrapolan, por ejemplo, a determinar trayectorias de asteroides, por ejemplo, que son objetos que en algún momento pueden causar una catástrofe en la Tierra. Entonces, cuando nosotros observamos y tenemos un evento de esta magnitud, debemos estar conscientes de lo que hay atrás de todo eso, ¿verdad? Toda la ciencia y la tecnología atrás de tratar de predecir y generar un evento que a todo el mundo le agrade, ¿verdad?
1: Sí, y en esta dinámica orbital también, ¿qué también podemos observar de este fenómeno en particular? ¿Qué es lo que vamos a ir observando por las diferentes horas? Y si nos detalla, ¿qué significa cada uno de esos momentos desde el inicio que se va a hacer a las 9:58 de la noche que inicia? Entonces, sí. ¿Cómo va a ir de todo ese proceso?
0: Imaginémonos a la Tierra, ¿verdad? Que está iluminada por el Sol. Atrás de la Tierra, imaginemos que solo está el Sol y la Tierra, ¿verdad? Iluminada por el Sol. Bien, podríamos quitar al Sol y poner una lámpara. Y sobre una pelota de fútbol o una pelota de tenis. Atrás de la lámpara se va a generar una sombra. Pero se van a generar dos sombras. Una sombra muy oscura, que es la zona de la umbra, y una sombra más extendida, que es la zona de penumbra. En la medida que la luna vaya moviéndose por esas diferentes zonas, diferentes conos de penumbra y umbra, van generando diferentes eclipses. Por eso hablamos de eclipses penumbrales, eclipses totales o parciales, ¿verdad? Porque, recordemos otra vez, el plano de la órbita lunar está inclinado, ¿verdad? Entonces no están realmente alineados, sino que en ciertos puntos donde se cruzan esos planos es que tenemos los eclipses, o muy cerca o justo en esos puntos llamados nodos, ¿verdad?
1: Y después de eso, que bueno, usted hace el ejemplo, ¿verdad? Se hacen esas dos sombras. Entonces, digamos, imaginándonos un poco ya en el tiempo, ya cuando se está cubriendo la mitad de la luna, ¿qué es lo que está pasando?
0: Ese es un eclipse parcial, la luna sigue moviéndose. Por eso es que Aristóteles pudo determinar, ya hace más de 2000 años, de que la única figura que podía hacer ese tipo de sombra era una esfera, ¿verdad? Dando por tierra la teoría de los terraplenistas. Entonces va moviéndose la luna despacio a través de esos diferentes conos y va generando los diferentes eclipses. El evento, como lo has mencionado, Carlos, comienza alrededor de las 10:11, pero esa fase penumbral es bien difícil de observar. Generalmente la fase que más fácil de observable es la fase de la totalidad, ya cuando la luna comienza a oscurecerse, a ponerse rojiza, ¿va? Llega un momento en que toda la luna está rojiza, pero antes de eso tenemos una fase de parcialidad, ¿verdad? Es una fase de parcialidad umbral, ¿verdad? Cuando ya está todo el disco lunar dentro del cono de la umbra es que tenemos la totalidad, la fase total del eclipse, ¿verdad?
1: La luna de sangre, ¿cómo se
0: la
1: llama?
0: La luna de sangre.
1: En este caso, entonces, ya para culminar este programa de Ciencia Unada, entonces, ¿qué entender qué es un eclipse lunar total? Lo que eso significa, pues, a lo largo de la historia, y lo que significa actualmente también para los científicos.
0: Es un momento de dar a conocer y fomentar la ciencia en general como muchos fenómenos que antes eran extraordinarios, que estaban asociados a catástrofes, a cosas que no podía controlar el ser humano, pues ahora sabemos cuál es la causa real, ¿verdad? Desde el punto de física y astronómico ya sabemos que se debe al movimiento orbital de la Tierra, el Sol y la Luna, en esa danza cósmica, ¿verdad? Nos permite también aclarar dudas de las personas, porque todavía hoy en día, hay muchas personas que creen que es un fenómeno de mal augurio, digamos. Incluso en el último...
1: Por el tema del nombre, imagino. Sí, también, claro. Luna de sangre, creo que a la madre de la gente como que le genera un poco de perturbación.
0: Sí, ¿no? Sí. No, incluso en Honduras, yo sé, porque tengo la experiencia propia, yo compartí habitación con un misquito, de la etnia misquita, y ellos, la persona en particular tenía un cierto recelo sobre los eclipses. No sé si es común a toda la etnia, yo no soy especialista del área cultural o etnográfica, pero también tuve una experiencia con un eclipse que tuve. Tuvimos a unos recuerdo hace unos 10 años. Yo me encontré un morro aquí de la localidad y me encontré una estudiante de la UNAM, un estudiante de ingeniería civil o lenguas, no recuerdo bien. Y yo invitándola, mire que vamos a tener este evento, va a estar agradable, bonito, compartir. No, dice, mi religión me prohíbe ese tipo de cosas, no se deben celebrar. Claro, probablemente no me haya, de repente no haya entendido yo, pero la celebración es científica, no es pues lo que podemos dar nosotros, ¿verdad? En la Facultad de Ciencias Espaciales, porque somos una facultad de ciencias, nosotros, mucho tipo de gente llega a hacer otro tipo de rituales, pero nuestro objetivo es transmitir la parte científica de por qué el fenómeno, y eso es compartir con la demás gente que quiere saber la naturaleza del fenómeno, ¿verdad?
1: Así ya saben, entonces la invitación está para este jueves 13 de marzo, para conocer un poco sobre este fenómeno. Gracias por acompañarnos, Joel Alemán. astrónomo de la Facultad de Ciencias Espaciales de la Universidad Nacional Autónoma de Honduras. Nos despedimos, pero no olviden seguir mirando hacia el cielo porque probablemente se lleven ciertas sorpresas. Recuerden, la ciencia es un descubrimiento.
0: Sí, solo antes de que nos vayamos, quiero decirles que el evento, si bien es en la noche, tenemos actividades para niños y jóvenes a partir de las 5 de la tarde, ¿verdad? No es necesario que se desvelen los niños, pueden ya a partir de las 5 de la tarde y nosotros tenemos actividades especiales para ellos, ¿verdad?
1: Bien, ya saben, entonces recuerden entonces estar pendientes. Entonces no nos queda más que despedirnos. Recuerden que la ciencia es un viaje de descubrimiento y maravilla y espero que estén con nosotros para una nueva aventura. Se despide Carlos Alvarenga. Hasta la próxima vez en otro programa de Ciencia Unam.
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4: Bienvenidos a Punto Clave, les saluda Kaylin Espinosa. Gracias por acompañarnos en este espacio dedicado al análisis de temas estratégicos y claves que definen el rumbo de nuestra Universidad Nacional Autónoma de Honduras y del país en general. En esta edición conversaremos con el doctor Alfonso Jiménez Moreno, docente del doctorado en psicología de la UNA. Él es un profesor visitante que viene de la UNAM México y con él hablaremos sobre la inteligencia artificial y la subjetividad humana. Antes de darle la bienvenida, se lo voy a presentar un poco. Él es licenciado en filosofía por la Universidad Autónoma de Zacatecas, licenciado en psicología por la Universidad Nacional Autónoma de México, la UNAM, maestro en psicología por la UNAM y doctor en pedagogía, titulado con mención honorífica por la UNAM, también miembro del Sistema Nacional de Investigadores Nivel 1, ha sido docente de posgrado de la Universidad Nacional Autónoma de Honduras desde el año 2021 y también fue parte del equipo investigador en la creación de la prueba hondureña Universitaria de Medición Académica, PUMA, y bueno, hoy será un gusto conversar con él, así que le damos la bienvenida, doctor. Gracias por acompañarnos al doctor Jiménez Moreno en este espacio. Bienvenido
5: muchas
4: nuevamente.
5: Gracias, ¿no? Muchas gracias por la presentación, gracias por el espacio, la consideración para dialogar contigo sobre estos temas.
4: Gracias a usted por acompañarnos en este espacio que sin duda será muy importante. Recalcamos esta visita en el marco de el doctorado en psicología de la UNA y bueno, definitivamente como hemos dicho, este tema de la inteligencia artificial, la subjetividad, que realmente es importantísimo seguir abordando más temas. Como ya inicial, pues existe una tendencia con el uso de la IA como interlocutor. Entonces, pues a partir de ahí, ¿qué podemos decir de qué lleva a las personas a utilizar la IA como medio de interlocución? Escuchábamos, doctor, para el caso, por ejemplo, a ciertas personas que incluso decían hasta puedo utilizar la IA como psicólogo, como sustituir esa relación que podemos tener con otra persona igual que nosotros, con un ser humano. Pero, ¿cómo explicamos, digamos, o a qué nos lleva ese comportamiento?
5: Sí, pues muchas gracias por la pregunta, gracias por el espacio. Fíjate que es un tema súper interesante porque es algo que tenemos en lo inmediato, ¿no? Nosotros ya utilizamos la IA, estamos hablando particularmente de la IA generativa, ¿no? Como ChatGPT, como Gemini, pero la IA es algo que tenemos en lo cotidiano desde hace tiempo. Por ejemplo, tú entras a un buscador, al Google, y eso es IA, ¿no?
4: Solo que no lo concebíamos tan así, pero...
5: Exacto, sí, era una IA diferente, ¿no? Entonces, o más básica, si lo podemos decir así. Y entonces siempre la utilizamos, es parte de la tecnología, la utilizamos de manera cotidiana, pero... me parece importante que hablemos sobre ese riesgo, ¿no? O sea, ese riesgo de empezar a utilizar la IA como una especie, decíamos ahí, o decías como interlocutor. ¿Qué quiere decir esto? Con el que empiezo a hablar, ¿no? Y pareciera que empieza a ser como si dialogara con un ser humano o que si estoy buscando terapia. O vaya, ¿a quién no le ha pasado que tengo síntomas? Me meto al Google, pongo los síntomas y a ver qué
4: es lo que tengo. Sustituye un doctor.
5: Sustituye, pero ese es un riesgo importante. Sí. Pero ese riesgo me interesaba que platicáramos sobre esos riesgos en términos de, decíamos, la subjetividad. ¿Qué quiere decir? decir, cómo nos constituimos como ser humano a partir de que empezamos a establecer estas relaciones con la IA, ¿no? O esta interlocución o este diálogo, aparente diálogo que tenemos con una inteligencia artificial. Entonces, ¿quién está del otro lado? ¿Quién es responsable de lo que se me dice? Y sobre todo, ¿cómo me empiezo a constituir yo a partir de que establezco este diálogo con, al final de cuentas, una inteligencia artificial?
4: Sí, recuerdo, por ejemplo, una persona que me decía, le he estado probando en este caso, pero hay una cosa que no me gusta, me dijo, como que la IA siempre me da la razón también, sí, que se lo planteaba en ese caso también, que puede ser como parte de esos riesgos de esa relación que podemos tener.
5: Sí, sí, sí, totalmente, lo dices bien, porque al final lo que hace la IA generativa es que empieza a establecer patrones de respuesta en función de lo que me interesa, en función de lo que le pregunto, incluso en función de la manera en que yo me comunico con ella. Si me comunico muy formal, me responde muy formal, ¿no? Entonces, pareciera que tengo una aceptación incondicional, pareciera que me conoce completamente, pareciera que al final de cuentas en el mundo real, digámoslo así, cuando nosotros nos empezamos a relacionar con los demás es algo que buscamos. Buscamos a alguien que nos escuche, alguien que esté dispuesto a relacionarse con nosotros, alguien que vea la vida más o menos similar a como nosotros. Y así es como cuando nosotros empezamos a generar amistades. Y la cuestión con la IA es que como reconoce este tipo de patrones de comunicación, pareciera que nos escucha, pareciera que nos comprende, pareciera que ve la vida como lo vemos nosotros, ¿no? Y eso es uno de los riesgos importantes, ¿no?
4: Ahí ahondemos más en ese tema, doctor, de que, bueno, ¿qué pasa cuando entonces cuando utilizamos la IA, en este caso, como usted decía, para desahogarnos, para buscar validación, uh-huh, de quiénes somos, charlar, hasta pedir consejos, en este caso, uh-huh, decíamos sustituir un doctor, sustituir otras profesiones, qué peligros hay ahí, cómo avanza el nivel cognitivo de nosotros, qué peligros podemos encontrar en ese tema?
5: Claro, bueno, para dar respuesta a esta importante pregunta, me parece que es necesario que hagamos una cuestión de precisión. ¿Qué función tiene el otro en la conformación de mí mismo, ¿no? Porque esto es un problema que va más allá de solamente hacer una consulta de qué me está pasando, sino que cuando nosotros nos acercamos al otro, por ejemplo, entre tú y yo, que ahorita estamos dialogando, existe una especie como de resistencia, es decir, yo no llego y te hablo como se me pega la gana. Igual pasa contigo, nos tratamos con cordialidad, buscamos qué tanto podemos acercarnos, qué tanto somos cercanos, qué tanto tenemos coincidencias, y esa, digamos, esa tensión que existe con todas las relaciones nos va conformando. Es decir, uno no se conforma en la nada, uno va conformando su personalidad, lo que uno es, en función de con quienes se relaciona. En ese sentido, el otro, que representa un límite de lo que soy, representa un diálogo, una posibilidad de diálogo, me ayuda a conformar mi personalidad, lo que yo soy. Y aquí establece este primer riesgo que tú comentabas. Empiezo a tener este contacto con la IA generativa. Pareciera que hay otra persona, pero en realidad no hay nadie. No hay nadie con quien voy conformándome o mi propia personalidad. Entonces, ¿qué es lo que está pasando? Lo que tú decías, hay sesgos, hay autojustificaciones, hay narrativas de la IA, ¿no? Que pareciera que siempre me da la razón. Y entonces, en mi mente, pareciera que estoy trabajando o que estoy dialogando con otra persona que me entiende, que me escucha, pero lo único que está haciendo es reafirmar mi propio discurso, reafirmar lo que yo pienso de mí mismo. Por eso parece que siempre me da la razón, porque la IA está trabajando con lo que yo le digo, con lo que yo doy. Por ejemplo, si yo platico contigo, tú habrá cosas que no me das la razón, ¿no? Y eso implica que yo vaya dialogando, que yo vaya estructurando mi pensamiento y me vaya conformando como lo que soy, y pasa igual contigo. Pero con la IA no es así. En realidad no estoy dialogando con nadie, y eso es un riesgo importante.
4: Importantísimo considerar. Ahora bien, veámoslo por el otro lado. Ya vimos un poco de los riesgos, pero ¿qué sí nos ofrece la IA entonces? ¿Para qué sí nos puede servir en materia de cómo vivimos las personas? O sea, ¿qué podemos hacer de ese uso inteligente? Hace unos días leía, por ejemplo, doctor, un estudio importante que decía, ¿habrá muerto la creatividad humana frente a la IA? Y en el estudio citaban y decían, pues la IA se programa, pero la creatividad todavía permanece en nosotros. Ellos planteaban que todavía había esperanza por ese lado. Pero, sí. Pero ¿qué entonces qué sí podemos sacar o cómo podemos hacer ese uso eficiente, claro, de la IA?
5: Al final, como dices, es una herramienta y tenemos que verlo de esa manera. No una herramienta y no un sustituto del ser humano, porque no es un ser humano, ¿no? ¿Qué cosas sí hace bien? Y que creo que bueno que lo preguntas, porque no podemos satanizar una herramienta. ¿Qué cosas sí hace bien? Tenemos una disponibilidad inmediata. Entonces tú tienes una duda, lo puedes consultar directamente y te va a responder en función de lo que tú estás esperando. Tienes respuestas estructuradas y respuestas coherentes, eso es maravilloso. Y nos da una especie de sensación de escucha sin juicio. Por ejemplo, si tú te sientes triste y se lo platicas a una amiga, un amigo, dices, ay, ¿qué va a pensar de mí? Y vaya, te expones un poco a eso, ¿no? Y con la IA, ¿no? La IA te va a recibir con los brazos abiertos y una especie de escucha sin juicio. ¿Eso está bien? Claro, ¿no? De alguna manera está bien, pero simula una comprensión. En realidad no encarna la comprensión. Cuando tú hablas con un amigo, una amiga, tienes una encarnación de la comprensión. La otra persona se pone en tus zapatos. Si yo te digo, ¿sabes qué? Falleció un familiar. Tú vas a ser empática conmigo porque lo has vivido, porque tienes historia, porque tienes cuerpo, porque has vivido estos elementos. Y eso es una comprensión, cosa que no pasa con la IA. La IA no tiene experiencia. La IA no tiene cuerpo, no tiene historia, solamente es la reproducción de una comunicación. Y al no encarnar esa comprensión, se corre el riesgo de que nosotros creamos que sí sucede de esa manera y nos da una especie de aparente experiencia de diálogo, pero en realidad no existe diálogo alguno. Estamos hablando con nuestros propios patrones, por eso sentimos esta interpretación. Como parece que no nos están enjuiciando y una aceptación absoluta, porque es hablar con nuestros propios patrones de respuesta, ¿no? Entonces la IA no tiene deseos, no tiene miedos, no tiene resistencia, cosa que sí tenemos con otro ser humano, ¿no? Entonces, ¿sí nos responde? Claro, pero que nos responda no quiere decir que se encuentre con nuestros sentimientos como lo hace otro ser humano.
4: Ahí juega entonces todo este tipo de elementos que decíamos, de lo que podemos tener esa interacción con personas. Doctor, ¿cree usted, me voy a salir quizás un poquito del tema, pero claro, ¿cree usted que el tema de lo que hayamos pasado, que venimos de pandemia y todo hecho, nos haya, como digamos, predispuesto un poco o preparado un poco más bien para irnos hacia la IA y ver por ahí ese lado? Digamos que venimos de pandemia, de un tiempo en que nos alejamos socialmente, uh-huh, y que nos conectábamos solo de manera virtual, digamos, claro, que eso nos disoció un poco de las relaciones humanas.
5: Un elemento es que, más bien yo lo vería al revés, nos hizo plantearnos la necesidad de relaciones humanas, más que alejarnos, ¿no? Nos hizo extrañar esta cuestión y empezamos problemas de salud mental justamente por esta distancia con otro ser humano. Entonces yo te diría más bien que es un síntoma de que necesitamos cercanía con otro ser humano. Y entonces, pero ¿cómo llegamos a esta cuestión de la IA o el uso de la IA como consultante, como terapeuta, decirle qué me está pasando y que me acepta incondicionalmente? Bueno, aquí creo que el hecho de que es una especie de ficción, ¿no? Es una especie de ficción en la relación, pero claramente necesitamos y estamos ávidos de tener una interacción con otros seres humanos, porque a partir de esta interacción con los otros es que nos conformamos a nosotros mismos, ¿no? Ahora, la cuestión es que la IA, como especie de terapeuta, no trabaja con nuestra incomodidad, es decir, nunca nos hace sentir incómodos, siempre nos hace sentir bien y siempre nos da la razón.
4: Nos va a dar la razón.
5: Claro, pero un terapeuta te va a hacer sentir incómoda, te va a decir, y te va a cuestionar y te va a decir, ¿y por qué estás haciendo esto? ¿Y por qué tomas esas sesiones? Y esa incomodidad es clave para el crecimiento personal. Contrariamente a lo que pensamos, que necesitamos la aceptación incondicional, ¿no? Piénsalo, imagínate que tienes una relación con alguien que a todo te dice que sí, sería realmente aburrido. Estás esperando un poco el diálogo, la confrontación, que es lo que te permite crecer. Y es lo que permite crecer las relaciones de amistad y de pareja, ¿no? Entonces, en realidad, lo que pasa, esta relación que pasa con la IA es una especie de ficción de relación y eso es un riesgo. ¿Qué pasa, por ejemplo, ha derivado en las personas, como decíamos, que buscan tener terapia con la IA? Pero hay algunos que se enamoran de la IA, ¿no? Seguramente has escuchado estos casos. ¿Por qué? Porque existe ese riesgo. Estamos ávidos de contacto humano. En realidad es el síntoma contrario, ¿no? Estamos ávidos de contacto humano.
4: De la forma que sea, pero estamos en esa búsqueda.
5: Es necesario. Ese contacto, esa relación nos orilla a lo que decías al principio de la subjetividad, es decir, a consolidarnos como personas. Necesitamos al otro para ser nosotros mismos.
4: Y sustituimos en esa IA que esté ese otro, porque usted decía, pues ahí no está, pero no lo analizamos desde esa perspectiva o no lo vemos. Pero realmente, sí, doctor, ¿somos conscientes como ser humano en ese momento? O sea, accedemos a la IA por, digamos, por la inmediatez, pero claro, ¿somos conscientes? ¿Cómo funciona nuestro cerebro a la hora de necesito hacer una pregunta, le quiero preguntar, uh-huh, quiero saber cómo me siento? O sea, ¿somos conscientes, sí, de que estamos pidiendo ayuda a la IA o de que estamos buscando un psicólogo? ¿Cómo funciona?
5: Yo creo que caemos un poco en esta cuestión de la ficción, ¿no? Es una ficción porque estamos buscando alivio inmediato. Me siento mal y entonces entro a la IA y entonces empiezo a dialogar con la IA.
4: ¿La IA me va a diagnosticar? ¿Me va a recetar?
5: Sí, porque toma la información disponible en la red y nos la devuelve de manera inmediata, y pareciera que tuviéramos una especie de alivio inmediato. Y cuando tenemos este alivio inmediato, nos sentimos satisfechos. Ya no necesito trabajar más, ya no necesito dialogar más, no necesito confrontarme con un terapeuta o que el terapeuta me cuestione. Me siento bien con lo que me está diciendo porque me apapacha la IA, ¿no? Me dice, tú siempre tienes la razón. Pero estamos evitando el trabajo. El proceso de sanación psicológica necesariamente implica caminar un trabajo de incomodidad y de construcción. El malestar, la tristeza, la angustia, la depresión, necesita un trabajo de reflexión, ¿no? Es muy tentador sentirnos aliviados de manera inmediata, pero el síntoma nos habla de nosotros. Necesitamos escuchar la tristeza, escuchar la ansiedad, escuchar el agobio, porque nos habla de nuestra vida, nos habla de lo importante de nuestra vida y de lo que es relevante para nosotros, y eso va a ser incómodo, eso nos va a doler. Y es muy tentador tener una especie de interlocutor, que no existe, además no es una persona, pero este interlocutor nos alivia en lo inmediato, y eso es muy atractivo. Sin embargo, necesitamos transitar la incomodidad.
4: ¿Cuál entonces sería o cuál debe ser esa mejor postura frente a la IA, entendiéndonos como seres humanos y de esa conciencia que debemos de tener?
5: Claro, yo creo que, como decíamos al principio, es una herramienta, hay que utilizarla como tal para obtener respuestas estructuradas, respuestas inmediatas, pero no sustituye a otro ser humano. Y creo que tenemos que ser críticos. ¿Quién es responsable de lo que me dice la IA, por ejemplo? Cuando tú tienes un terapeuta, el terapeuta es responsable de lo que te dice, pero cuando con la IA, ¿quién es responsable de lo que te está diciendo? ¿Qué pasa con la confidencialidad? Tú le hablas de los problemas que tienes, a lo mejor con tu familia. ¿Qué pasa con esos datos que tú le das de tu vida, de tus emociones? ¿Hay confidencialidad o no? Entonces, si tú estás en crisis, ¿qué va a pasar con una IA? No te entiende, no tiene cuerpo, no tiene historia, no tiene perspectiva. Entonces, en realidad, ¿qué te está ofreciendo? Te está ofreciendo inmediatez, una especie de alivio superficial rápido, pero en realidad no te está conformando, en realidad no estás creciendo psicológicamente y no estás superando lo que te está generando este malestar, esta tristeza, esta angustia o lo que sea, ¿no? Ahora, ¿por qué la gente recurre? Decíamos un poco. De entrada, evitas el juicio moral. La IA no te va a juzgar. No te va a juzgar, entonces te va a aceptar. Es accesible, lo puedes hacer desde tu computadora, de tu celular, en el momento que tú quieras. Y cuando quieres hablar con una persona, no siempre está accesible cuando tú lo deseas. Es gratis. Es gratis. El estigma de ir a terapia, ¿no? Ir a terapia es para locos, estás muy mal. Entonces, mejor aquí en cortito, yo le pregunto a la IA, ¿no? La necesidad de hablar sin exponerte, ¿no? O sea, porque cuando tú hablas con otro ser humano, te expones, ¿no? Y con la IA, nadie sabe lo que tú estás diciendo, ¿no? Entonces, esto habla, yo creo que más de que tengamos que estigmatizar a la tecnología, creo que habla del ser humano, ¿no? ¿Qué estamos buscando? Estamos buscando la inmediatez, estamos buscando no sentirnos expuestos, pero parte del crecimiento personal implica la incomodidad, me parece.
4: Ahora bien, doctor, ¿usted cree, y cómo también lo percibimos, cómo es esa psiquis, que parte, digamos, de lo que hagamos esa interacción con la IA y todo eso, cómo lo percibe nuestro cerebro? Es decir, tomamos eso que la IA nos dice y lo tomamos para nosotros y nos hacemos sentir mejor, pero realmente por lo que nos dice está correcto, o porque nosotros así lo percibimos como que ya visité mi psicólogo virtual, ya la IA me dijo y me resolvió. O sea, ¿cómo lo percibimos y lo procesamos?
5: Claro, porque te sientes bien. Te sientes que no te juzgan, sientes un relativo
4: alivio. La IA ya me dijo qué hacer.
5: Sí, ya te dijo que estás bien, que no te preocupes, que todo está todo bien. Y ya te dijo, efectivamente, haz A, B, C, D. Entonces ya no te tienes que esforzar. Y si no te tienes que esforzar y te están ofreciendo un alivio inmediato, o relativamente inmediato, pues resulta muy atractivo, ¿no? Resulta muy atractivo, pero el riesgo es que ya no estás creciendo, no te estás incomodando, no estás desarrollándote. Y entonces nos movemos en esta cuestión de la inmediatez, y este proceso complejo que implica la vida, que implica crecer, lo estamos perdiendo de lado. Nos estamos enfocando únicamente en la satisfacción inmediata, pero la cuestión es que la vida implica crecimiento y la vida implica enfrentarnos a nosotros mismos.
4: Doctor, trasladando un poco también de esta IA a otros aspectos de nuestra vida, y según como lo vemos y desde la carrera que tengamos o desde el área que tengamos, ¿cree usted también que esto está invadiendo, por así decirlo, un poco nuestras tareas y nuestras funciones? Claro. Es decir, que tengamos que hacer un informe, que tengamos que hacer algo y que acudamos mucho a la IA, digamos, y que esto sustituya pues esta comprensión, esta parte humana, este análisis, y que todo o que gran parte lo haga la IA. Entonces, que sustituye como esa conexión humana, esa revisión humana que puede llevar un trabajo.
5: Yo creo que sí hay que utilizarla, pero no en sustitución de nuestro trabajo intelectual. Por ejemplo, es como si de repente dijéramos que ya no tienes que usar la calculadora, ¿no? Porque la calculadora nos evita hacer operaciones matemáticas. No, o sea, usamos la calculadora y eso no sustituye los análisis que podemos hacer, ¿no? Simplemente lo utilizamos para tareas que son más ordinarias. Creo que sigue la misma lógica. No tenemos que buscar que sustituya lo nuestro, pero si me ayuda a organizar información, si me ayuda a generar gráficas, si me ayuda a generar lo que sea, pues maravilloso, lo utilizamos para hacer más eficiente nuestro tiempo, pero que eso no sustituya desde hace rato tu creatividad. Más bien utilizarlo como plataforma para que tú puedas hacer cosas mucho más elaboradas y dejarle las tareas cotidianas, las tareas rutinarias, las tareas que a lo mejor te demandan mucho tiempo, como una calculadora, ¿no? Entonces, utilizarlo en ese sentido yo creo que es muy sano, muy favorable, pero el riesgo es, hablando de lo que decíamos, que sustituya tu creatividad, tu proceso de desarrollo y tu proceso de enfrentarte contigo mismo. Yo creo que ese es un riesgo importante.
4: Bien, gracias doctor por estar conversando con nosotros sobre este interesante tema. Bueno, también le vamos a preguntar un poquito en el marco de su visita y de su experiencia como docente de este posgrado, de este doctorado en psicología de la UNA, que imagino que también debe ser una de las líneas que también se toca en este tema, porque bueno, la sociedad avanza, uh-huh. El conocimiento avanza y la sociedad hace 50 años no se enfrentaba a estos temas, pero ahora nosotros esto es tan común, entonces también cómo lo vemos también desde esa perspectiva.
5: Claro, pues bueno, como decías, mi visita responde al marco del doctorado en psicología recientemente abierto aquí en la UNA. Es un doctorado muy innovador en el sentido de que cuestiona varios aspectos de la vida, como dices, ¿no? Pretende dar una visión latinoamericana de la psicología desde Latinoamérica para Latinoamérica, desde Honduras para Honduras. Y yo creo que eso es maravilloso, es una oportunidad innovadora, fresca y necesaria, sobre todo, ¿no? Parte de las líneas que establece dentro de su investigación tiene que ver muchas cosas que sufrimos como sociedad, como la violencia, como la tristeza, como la angustia, como estas consecuencias de los problemas sociales de migración, en fin, ciertas cosas que caracterizan a la población latinoamericana. Y una parte importante de las líneas de reflexión e investigación tiene que ver con estos procesos, ¿no? Estos procesos del uso de la tecnología que, como tú decías, hace 50 años no se daba. Entonces, el doctorado en psicología permite dialogar sobre temas de gran relevancia para la sociedad hondureña, para la sociedad latinoamericana, y temas innovadores que nos permiten justamente dialogar cómo hacer frente a estas cosas que estamos viviendo en lo cotidiano, ya sea el uso de inteligencia artificial o violencia que vivimos en lo cotidiano. Entonces, creo que el doctorado en psicología permite esta posibilidad de pensar desde la sociedad hondureña cómo hacer frente a problemas de la sociedad hondureña.
4: Gracias, doctor. Y bueno, ¿cuál sería su mensaje final para toda la comunidad universitaria que nos está escuchando, a la sociedad en general, hoy que hemos abordado esta interesante temática? Y creo que a todos nos ha puesto a reflexionar un poco, porque en el día a día pues hacemos uso de la inteligencia artificial, pero ¿hasta qué punto y cómo actúa esta psiquis? Y hasta, como decíamos, bueno, ¿hasta qué punto? Sí, no la vamos a satanizar, pero tampoco quitar esas relaciones humanas que necesitamos y esa actividad humana.
5: Creo que lo dices muy bien, ¿no? O sea, no decir que no tiene ningún sentido usarla. Claro que tiene sentido y claro que nos pretende hacer la vida más fácil, por supuesto, y qué bueno, ¿no? Y la IA te puede responder muchas cosas de la vida, de tu trabajo, sí, pero la pregunta es, ¿realmente la IA puede implicarse en lo que te pasa como ser humano, en lo que te pasa como persona, o necesitas a otro ser humano para tú crecer también? Esa sería la pregunta, ¿no? A mí me parece que la respuesta es que necesitamos otro ser humano. Entonces, no permitamos esta sustitución, ¿no? Y usemos la IA para lo que está pensada.
4: Bien, agradecemos a la audiencia por haber estado en sintonía de este podcast hoy que hemos hablado de este interesante tema en Punto Clave. Gracias por haber sintonizado este espacio con nosotros hoy. Y agradecemos al doctor José Alfonso Jiménez Moreno, profesor visitante de la UNAM México, y que hemos hablado de la inteligencia artificial y la subjetividad humana. Les agradecemos a todos por haber estado en sintonía de su podcast Punto Clave. Se despide de ustedes Kaylin Espinosa. Hasta la próxima.
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4: En este programa exploraremos el fascinante mundo de la escritura y los escritores que dan vida a nuestras historias favoritas. Cada semana nos sumergiremos en las mentes creativas de autores de todos los géneros, desde los clásicos hasta los contemporáneos, y descubriremos sus inspiraciones, procesos y anécdotas. Soy Kaylin Espinosa y bueno, prepárense para escuchar, aprender y sobre todo disfrutar de la magia de las palabras. Hoy tenemos invitado en este programa al maestro Cándido José Flores Contreras, pasante del doctorado en educación con especialidad en investigación científica por la Universidad Iberoamericana de México. También es máster en educación con especialización en TIC en educación por la Universidad Europea del Atlántico en Santander, España. Y bueno, licenciado en pedagogía y ciencias de la educación con orientación en planeamiento y administración de educación por la UNA. Y bueno, labora en UNA Campus Choluteca. Y bueno, para compartirles hoy, lo hemos invitado porque nos va a compartir acerca de su libro, que es su primera novela literaria, El Enigma de la Abejas, un viaje al planeta de la locura, pero él también ha escrito otros libros u otros artículos científicos. Pero bueno, que sea nuestro invitado que nos comente más. Bienvenido, maestro, bienvenido a este espacio, gracias por acompañarnos en 100 años de luz, y hoy que vamos a compartir más sobre su reciente libro que se acaba de publicar. Bienvenido.
6: Muchas gracias, realmente muy contento de estar aquí en Ciudad Universitaria, en nuestra casa de estudio, nuestra máxima casa de estudio. Para mí, como empleado de la UNA Campus Choluteca, realmente me siento muy feliz, muy agradecido por la invitación. También como escritor e investigador, realmente es interesante tener estos espacios para poder compartir lo que uno va escribiendo, con la intención de que juntos y juntas podamos redefinir o repintar un mundo distinto, un mundo un tanto más humano.
4: Gracias, maestro, a usted, y bueno, felicidades por la reciente publicación de su libro y gracias por acompañarnos en este espacio donde cada semana tenemos escritores de diferentes áreas, pueden ser de literatura o de otras áreas propiamente académicas, pero hoy vamos a conocer un poco más sobre su novela El Enigma de las Abejas, un viaje al planeta de la locura. Un mundo donde la maldad de unos pocos es abrumadora, quienes son justos tienen la responsabilidad de alzar la voz. Eso para compartirles un poquito acerca del libro, pero que sea el maestro que nos cuente más un poco el contenido de este libro, cómo surge la idea, cómo es ese brinco de usted ha sido investigador, bueno, es investigador y escribe artículos científicos, cómo va ese salto, digamos, de lo académico, lo científico propiamente, a lo literario y en este caso pues a su libro, pero sin dejar de lado un poco su área de conocimiento también y ese enfoque que usted le quería dar.
6: Bien, primero comentarle que El Enigma de las Abejas, este libro que para mí representa mucho, porque lo inicié a escribir hace 10 años. Realmente es una novela que se compone toda la historia de 4 tomos.
4: Este es el primero, ¿verdad?
6: Este es el primer tomo. Al final es una historia que se puede contar en 1600 páginas. Entonces, al ser una novela que llevo bastante tiempo escribiéndola, era muy difícil tener todo el libro, en 1600 páginas era muy grande, y decidimos junto con varios compañeros, equipo que me ha estado apoyando, mi esposa también, que ha estado acompañando este proceso, decidimos dividirlo en 4 libros, y realmente la historia podría decir hasta cierto punto que me atropelló, porque yo estaba en la Escuela Normal Vista del Sur estudiando magisterio, cuando me surge la idea de contar a través de una visión audaz, utilizando la metáfora, ese comportamiento de los seres humanos que nos lleva a asesinar al sentido común, y que al final nosotros naturalizamos tanto los conflictos que desaparecen y muchas veces rayan sobre la locura. Entonces, ¿cómo contar una historia que nos pudiésemos identificar como seres humanos, pero que el lector llegara por sí mismo a decir, bueno, es loco lo que las abejas hicieron en su planeta, pero después que a través de una reflexión y de toma de conciencia diga, bueno, pero si los seres humanos hacemos cosas peores. Entonces, esa es la idea. Que digamos, en todo este proceso de escritura, sin duda, hoy lo veo así, me siento muy feliz el libro. Colores bellísimos, una pintura hermosa, pero fue un proceso de creación bastante arduo. Muchas veces, como escritores en Honduras, y a esto hay que decirlo, muchas veces es muy difícil escribir en Honduras. No tenemos las condiciones, incluso si quisiéramos buscar una editorial nosotros es bastante difícil. Entonces, esos años que me sumergí en la escritura, también fui atacado por esos miedos, como dice Vincent Van Gogh, que cada vez que empezaba a pintar, una voz a la par le decía, deja de pintar, no lo vas a lograr. Y Van Gogh logró callar esa voz pintando, y es una reflexión increíble. Entonces, alrededor de eso, pues yo seguía a la par, pero estaba también realizando mis proyectos de investigación en el área de las ciencias de la educación.
4: Que fue donde comenzó primero a escribir, ¿verdad? Propiamente, sí. En artículos científicos académicos.
6: Mire que sumergirme ahí fue, digamos, un poco para mí más fácil. Hay un procedimiento, hay un método que seguir. Entonces me sentía bastante cómodo. Entonces, de ahí surge, de una investigación, yo soy el creador. Si ustedes ven en la novela, dice El Enigma de las Abejas, Un viaje al planeta de la locura, una historia inspirada en la pedagogía de la dignidad con equidad e igualdad. Como pedagogo, yo soy el creador de la propuesta pedagógica de la dignidad con equidad e igualdad, que significa cómo podemos nosotros educar desde esas grandes desigualdades e inequidades cuando no tenemos recursos, accesos tecnológicos. Entonces, de ahí surge esa propuesta más centrada en las comunidades. Y también, allá por el 2017, Abaco en Red, que es la Fundación Pedagógica de la Cooperación Genuina, que con sede en Nicaragua, me solicita formar parte o ser enlace para Honduras como investigador y docente.
4: Por su línea temática, que vemos que se acerca mucho.
6: Y que tenía mucho afín, por ejemplo, con la propuesta de que es mejor cooperar que competir. Somos más felices cuando cooperamos de manera genuina, porque no toda cooperación es genuina. Entonces, en ese sentido, surge ahí la propuesta. Y pues en el año 2020 ocurre la pandemia, pasamos de la presencialidad a la virtualidad, los sistemas educativos como tal no estábamos listos. Entonces, de ahí surge una propuesta que era de varios pedagogos de América Latina, cómo sumarnos a construir una plataforma educativa que permitiese capacitar en tiempo real, podríamos decir, a nuestros compañeros docentes de toda América Latina. Es así que termino también ofertando cursos hasta en Perú y en México también algunas temáticas. Y de ahí yo desarrollo 10 cuentos que le llamo inspirado en los 10 cuentos de economía. Creo 10 cuentos de la tecnología. Entonces, para ver esas grandes desigualdades que habían en materia de tecnología. Y un grupo de docentes que integran Insurgencia Magisterial en México me comentaron y me dijeron, cuando yo pasé los cuentos, profesor, ¿y no tiene más cuentos así, con esa temática, que hablan realmente temas profundos a través de la metáfora?
4: Decir que usted ahí encontró como ese espacio creativo y de libertad para seguir creando, pero también ese impulso para seguir aumentando esa creación.
6: Sí, ahí todavía la novela estaba, ya digamos, ya estaba construida toda.
4: Pero ya digamos que se iba acercando un poco de lo académico a lo...
6: Sí, ahí rompo el miedo y digo yo, bueno, esa novela tiene que ver la luz. Yo le dije, sí, tengo una novela, la llevo escribiendo ya desde hace mucho tiempo, y yo creo que va a ver la luz esa novela. Y de ahí empezó aquella historia. Quiero decirles que normalmente no tenían las abejas como protagonista, sino que tenía ovejas, inspirado en el cuento de los 10 cuentos de tecnología. Y no me sentía cómodo todavía, yo quería algo que nos permitiera representarnos y que pudiéramos ver en las abejas cuestiones que nosotros las hemos ido perdiendo. Las abejas son muy cooperativas y que muchas personas al leerlo se iban a sentir más cómodos. Entonces fue hasta, creo, después de ese hecho que no me sentía cómodo, 2 años después, que otra vez las abejas realmente fue que me atropellaron, que quisieron, que al estudiarlas. Y decidí en ese momento cambiar toda la historia, pasar de una especie y colocar las abejas. Hice el cambio en las 1600 hojas. Fue una tarea enorme, pero hoy me siento sumamente cómodo después de esa larga historia.
4: ¿Qué ha cambiado, maestro? O más bien, bueno, sí, seguramente sí cambió, porque cambió usted, la persona, de concebir esa idea de su época de estudiante, de educación media, todo este tiempo, a la experiencia que usted ha tenido también como docente, la experiencia que ha tenido a nivel profesional, ya estar cursando sus estudios de doctorado. ¿Cómo ha ido madurando esa idea? ¿Cómo fue cambiando a lo largo de estos años? Cuéntenos un poquito.
6: Bien, sin duda, creo bastante en aquella frase de Chesterton que menciona que a cada generación le salva un puñado de hombres y mujeres que tienen el coraje suficiente de ser inactuales. He visto en mi caminar personas así, personas con ese coraje de ser inactuales, comunidades enteras que tienen ese coraje y que están luchando día con día por construir una sociedad distinta, una sociedad un tanto más humana. Alrededor de eso, muchas de esas experiencias quedan en silencio y quedan olvidadas. Y también muchas de las cosas que le pasan a las comunidades quedan olvidadas. Muchas de las cosas que van a ver acá en el libro, que van a poder leer, van a ver cosas difíciles que le pasaron a las abejas. Esas cosas, en su mayoría, son cuestiones que le pasaron a seres humanos reales. Y que el modelo como tal, como está organizado, genera que esas cosas queden en el olvido. Nadie las mienta, nadie las observa. Desde una persona que lucha enormemente por llegar a un hospital porque no tiene suficientes recursos, y en el hospital encuentra que tampoco hay muchos medicamentos, no hay posibilidades. Esas realidades que están en nuestra área rural, quiero decirles que muchas de esas historias quedan en silencio, y más en el área rural, que se están luchando con desplazamiento por un modelo extractivista realmente que pone en riesgo a las comunidades, por ejemplo. Entonces, en ese sentido, quise presentar en un libro para que esas historias no quedaran en silencio. Y muchas veces esta novela aquí encuentra, yo menciono, bueno, es de ficción porque están las abejas, claro, abejas hablan, pero mucha de esa ficción que van a encontrar es superada por la realidad.
4: Es una fábula para la humanidad, sí, prácticamente.
6: Realmente que sí. Por eso nos recibe la primera frase, que en un mundo donde la maldad de la minoría es agobiante, los que se consideran justos tienen la obligación de alzar la voz. Y ese creo que es el llamado que van encontrando las abejas. También quiero comentarles que este libro no está organizado como tradicionalmente van ustedes a encontrar una novela que... al final todos nos abrazamos, todos estamos felices. En el caso de las abejas, en su génesis eran unas abejas muy organizadas, muy cooperativas, tenían comunidades muy bellas. Es hasta cuando los zánganos surgen en la historia es que las cosas empiezan a volver difíciles para las abejas, y ese mundo tan hermoso que tienen lo van destruyendo lentamente, puede ser, porque no les quiero dar adelanto para
4: claro,
6: que lo lean
4: sin spoiler,
6: sí, hasta que llegamos a encontrar personajes que tienen un enorme poder para cambiar las cosas. Y ahí hacemos una primer llamado al lector: ¿qué pasaría si usted fuese el que tuviera ese poder? ¿Qué haría? Y posiblemente
4: como planteárselo esa pregunta. Maestro, ahora bien, este libro obviamente tiene ese enfoque y bueno, de su campo de conocimiento de la pedagogía, pero es un libro para todas las personas, o todos los lectores podemos leerlo sin ser necesariamente pedagogos. ¿Con qué nos encontramos? ¿Sí puede ser como para todos?
6: Mire, ese fue mi primer reto. Cuando se me plantea cómo ha ido influenciando todo este proceso educativo, académico, filosófico, mi reto era que cualquier persona en cualquier edad pudiera disfrutar el libro. Y yo creo que, con modestia lo quiero decir, yo siento que años de trabajo, porque fueron años enormes de trabajo, planteándome una pedagogía de la pedagogía de la dignidad, pero que tuviera, no quiero decir simplicidad, sino que tuviera posibilidad para que el lector se sumergiera completamente en el libro. Creo que lo hemos logrado, porque ahorita que ya sacamos el libro, que ya se está leyendo en varias partes de América Latina, he recibido retroalimentación, y algunas de las cosas es: esta novela es un tanto adictiva, invita a la lectura, invita a finalizarla, queremos ver la segunda parte. Entonces, sin duda, creo que ese esfuerzo enorme de 10 años construyendo esta novela, creo que logramos esa parte que...
4: Lo ha valido.
6: Sí, que lo disfruten estudiantes.
4: Ha madurado a la par del mismo autor, ha madurado, digamos, esta creación, sí, literaria.
6: Y mire que Las Abejas, ese enjambre de abejas, está llegando al edificio 9 del Alma Mater. Aquí están Las Abejas contando esta historia. Yo siento que ha salido del

0: enorme que nos regala una reflexión importante. A las abejas se les entregó el don del conocimiento, y ahí está la reflexión filosófica bastante fuerte. Una especie que tenga el don del conocimiento, pero que no llegue a adquirir conciencia, está condenada a sufrir casi lo mismo que sufrieron las abejas. Entonces, el conocimiento por sí mismo, sin conciencia, no logramos transformar, que lo que queremos es transformar. Por ejemplo, muchas personas, vamos a tomar un ejemplo sencillo, muchas personas saben, y porque vivimos en la sociedad de la información, que contaminar nuestro planeta es malo y no lo deberíamos de hacer. Tenemos el conocimiento suficiente para decir cuáles serían las consecuencias, pero como no hemos adquirido conciencia, seguimos destruyendo nuestro planeta. El dinero está por encima de, en vez de, el bienestar colectivo. Y por eso las abejas, después de tener algo rico como la miel, logran crear algo mejor, algo artificial, que le llamaban, no sé si puede decirlo para que se asombren mejor.
1: Mejor que lo encuentren, sí, en el libro.
0: Una miel artificial. Y eso fueron olvidando la construcción de esa miel natural que hacían. Incluso, quiero decir, las abejas, se les olvida su capacidad de volar en el libro.
1: Y bueno, quizás a veces a nosotros mismos como seres humanos nos pase eso. Maestro, le voy a invitar a que pasemos a la siguiente sección, que se llama Palabras de Luz, donde usted nos va a compartir un breve pasaje o algo de descripción del libro. Entonces vamos a pasar a esa sección. Ya lo
2: hice. Palabras de Luz.
1: Bien, continuamos aquí en 100 años de luz. Hoy nuestro escritor invitado es el maestro Cándido Flores de UNACAM Pucheluteca, con su libro El Enigma de las Abejas, un viaje al planeta de la locura. Y ahora vamos a escuchar de voz del escritor un párrafo pequeño de este libro.
0: Bien, vamos a compartir el capítulo 1, el génesis del mundo de las abejas, porque toda la historia después me gustaría que lo leyeran. El génesis del mundo de las abejas. Vamos a comentar dos párrafos. En el vasto espacio, cuando los días no narraban su historia y el tiempo parecía detenerse, como si aguardaran un gran acontecimiento, de repente observé en esa inmensidad una esfera orbitando una brillante estrella. Al principio, la danza de esos astros no me permitió percatarme de la historia que ahí se gestaría y el cambio que provocaría en mi vida. Cuando dejé de contemplar esa hermosa danza, observé con más detalle que en el planeta habitaban abejas. Al verlas, noté que eran muy desarrolladas. Nunca en mi largo viaje por los universos me había encontrado con una especie con tales características. Ellas razonaban y estaban por encima de las demás especies de su mismo planeta.
1: Uy, qué bonito, cómo nos transporta a ese mundo, ¿verdad? Para todos invitados entonces a leer El Enigma de las Abejas. ¿Vamos a cerrar con una frase final, maestro?
0: Bien, realmente quedarnos con esa brújula moral que plantea el libro y que está en toda la sección, lo van a encontrar, en un mundo donde la maldad de unos pocos es abrumadora, quienes son justos tienen la responsabilidad de alzar la voz. Invitarles a disfrutar esta novela. Incluso yo sé que hay muchos escritores en mi región, en mi país, en América Latina, que están haciendo grandes esfuerzos. Y decirles que no están solos, que realmente podemos ir construyendo. Sus obras tienen que ver la luz. Me siento muy agradecido con la Universidad Nacional Autónoma de Honduras, mi casa, que además que me permitió además sacar mi licenciatura. Ahora soy empleado de la universidad y toda esta cobertura que le han dado, me siento muy feliz, me siento muy agradecido. Y como miembro del campus Choluteca también, ya el campus también se suma a esa estadística de escritores que salen del campus Choluteca. Realmente me siento muy feliz y me siento muy

0: Y agradecido.
1: Gracias, maestro. Bueno, de nuevo le felicitamos a usted por este logro. También extendemos el saludo al campo Choluteca. Como usted dice, se suman ahora a este universo de escritores que han publicado, que sus obras han visto la luz. Y bueno, le agradecemos a usted por habernos acompañado en 100 años de luz. Se despide de ustedes, Kaylin Espinosa. Recuerden que la próxima semana también les tenemos invitado a otro escritor interesante para comentarles de toda la producción que se hace en nuestro país. Será hasta la próxima.
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0: Hola, bienvenidos a Punto Clave, el espacio donde exploramos las ideas, historias y personalidades que van a formar nuestro mundo. Les saluda Carlos Alvarenga, gracias por sintonizar este espacio. En cada episodio de Punto Clave tenemos el placer de contar con una gran personalidad. En esta ocasión contamos con Johan Hernández, ingeniero industrial con maestría en blockchain y criptomonedas, ejecutivo business executive de la banca Crypto de Tower Bank y conferencista internacional en temas de criptomonedas y temas relacionados. Bienvenido, Johan, a este tu programa Punto Clave.
1: Muchas gracias por la invitación.
0: Bueno, en este programa, pues uno de los temas más tópicos, más mencionados a nivel de banca y finanzas es lo que cobra más importancia, el tema de las criptomonedas y esto cómo está transformando el mundo de los negocios y la economía global. Exploraremos contigo diferentes temas relacionados con la revolución financiera que está generando este tipo de monedas y cómo está impactando a las empresas en todo el mundo. Pero antes, hablar de las criptomonedas, ¿no? Y cómo las monedas digitales se han convertido en un nuevo pilar en un entorno empresarial, ¿no? Las criptomonedas como Bitcoin, Ethereum, pues no han pasado de ser una moda, que parecía que iba a ser una moda nada más tecnológica, a ser una herramienta fundamental para empresas de todos los tamaños. En este caso, te pregunto a ti, que es más experto en esta materia, ¿qué procesos están cambiando en este mundo digital, en el mundo empresarial, con estas monedas digitales? ¿Cómo estás viendo tú este cambio?
1: Mira, es una pregunta súper interesante porque esto ha cambiado bastante la manera en que los negocios interactúan con sus clientes en todas partes del mundo. ¿A qué me refiero? En los últimos meses, llevando toda esta experiencia de la banca cripto en la institución en donde trabajo, nos hemos dado cuenta de que empresas de importación y exportación en otros países que tienen clientes en otras latitudes, pongamos un ejemplo, una empresa exportadora en Colombia que tiene clientes en Venezuela, que tiene clientes en Bolivia, que tiene clientes en otros países, últimamente se ha estado viendo en la necesidad de recibir como pago monedas estables, porque sus clientes en esos países prefieren esas monedas para protegerse de la devaluación de sus monedas de país, ¿no? Entonces, estas empresas se han visto en la necesidad de poder integrar las criptomonedas dentro de su operativa, precisamente porque sus clientes le están pagando en monedas estables. Entonces, digamos que esto está cambiando un poco precisamente en cómo las empresas integran nuevas maneras de pago o nuevas formas de pago, en este caso, nuevas monedas, ¿no? Que son criptomonedas, algo que hace 3, 4, 5 años, inclusive 10 años, cuando las criptomonedas estaban iniciando, no era un tema que las empresas lo manejaran, porque simple y sencillamente esto nació como una nueva tecnología, nacieron como activos especulativos. Sin embargo, con la aparición de las monedas estables en el 2014, hablando específicamente de USDT, dólar Tether, la cantidad de casos de uso que abrieron este espacio para las empresas con criptomonedas avanzado a una velocidad impresionante.
0: Sí, ahora ya no hay que supeditarse tanto a la moneda local, sino que ahora se puede trabajar en una moneda casi internacional, ¿verdad? Porque esa es una de las grandes ventajas que puede tener este tipo de monedas, ¿no?
1: Exactamente, y como es un poco un tema descentralizado y que acceder a estas monedas es muy sencillo para cualquier persona y cualquier empresa, entonces lo vuelve muy fácil y lo vuelve muy global. Entonces, precisamente como lo vuelve muy global, digamos que presenta un reto para las empresas que todavía no han adoptado estas tecnologías, pero presenta una gran oportunidad también para las empresas que las adoptan, porque les abre un abanico de nuevos clientes en todas partes del mundo que tienen la posibilidad de pagar simple y sencillamente en cripto, específicamente en monedas estables, y que la transacción te llegue en un par de segundos y puede viajar desde cualquier parte del mundo.
0: Claro, y uno de los mayores beneficios de estas criptomonedas, pues, es lo que hablamos en el modelo de los negocios, para la facilitación de esos pagos internacionales, esas transacciones que están más rápidas, económicas en ese sentido, ¿verdad? Eliminando esos intermediarios que en este caso podría ser terceros bancos, ¿verdad? No, porque en el caso de muchos, pues cuando se envía una transferencia internacional, pues pasa por un banco, pasa por otro, y al final como esa comisión que se genera, ¿verdad? Entonces esto reduce pues esas comisiones. Entonces, ¿cómo crees que se están adaptando, por ejemplo, Tower Bank y banco que tú con el que trabajas y otros bancos para adaptarse a esta a estas nuevas modalidades en estos procesos de pago para hacerlo aún mucho más sencillo.
1: Mira, te voy a contar la experiencia desde mi perspectiva en Tower Bank. Tower Bank es un banco que hace 2 años y medio prácticamente vio una oportunidad. Desde que se dio cuenta de que una parte de sus clientes ya interactuaba con cripto, ya compraba cripto a través de sus tarjetas de crédito. Entonces, el banco se dio cuenta de esto y lo vio desde otra manera diferente a lo que regularmente los bancos estaban viendo estas actividades. Los bancos regularmente lo que hacen es que ven este tipo de operaciones e inmediatamente cierran las cuentas de estos clientes que están interactuando con cripto. Tower Bank fue un poquito más allá y quiso hablar con esos clientes para entender y para entenderlos, ¿no? Y conversando con los clientes se dio cuenta de que había una oportunidad. Posteriormente hizo una reunión con unas 30 o 40 personas de la comunidad cripto en Panamá y precisamente les consultaron, ¿no? Que ellos querían buscar la manera de ser un banco que acogiera a esta comunidad cripto y se declara como un banco cripto friendly, sin un producto, simple y sencillamente acogiendo a la comunidad y permitiéndoles tener una cuenta producto de que las personas pudieran depositar dinero producto de sus actividades en cripto, trading, minería en Bitcoin, staking en finanzas descentralizadas, ventas de artes digitales a través de NFTs, y empezó con ese producto y la verdad es que al día siguiente la gente se abalanzó al banco pidiendo una cuenta crypto friendly, pero el banco no tenía un producto como tal. Entonces el banco simple y sencillamente abre este compás para la comunidad y posteriormente se da cuenta de que sus clientes, una vez aperturaron la cuenta, le comentaron al banco que ellos también necesitaban convertir de cripto a dólares en su cuenta o viceversa. También le estaban interesados en comprar criptomonedas a través del banco.
0: Y esto, pues, me imagino que hacerlo mucho más amigable para el usuario también
1: sí,
0: fue un proceso que tuvo que ver el banco,
1: ¿verdad? Es un proceso interesante porque el banco le ha tocado pasar por un proceso de transformación de mentalidad. Porque imagínate, un banco que ve la parte tradicional y cómo cambias la mentalidad de personas que tienen 10, 15, 20 años trabajando en la banca y que no entienden estas tecnologías disruptivas y de repente tienen que entenderlas rápido, tienen que cambiar rápido, tienen que ser ágil en la manera en que tratan al cliente, tienen que aprender estas tecnologías porque tienes a un cliente que te llega sofisticado y te dice yo tengo...
0: Imagino la cara de los primeros gerentes, imagino cuando le hablaban de minería, ¿verdad? De bitcoins.
1: Sí. Y ya te digo, eran cosas súper complejas que les tocó aprender, digamos que a una velocidad muy rápida en estos últimos 2 años y medio. Y precisamente es eso, ¿no? Después de que el banco ve la oportunidad y sí entiende de que los clientes, al necesitar este servicio de poder hacer una conversión de cripto a dólares o de dólares a cripto, entonces buscó la manera de poder integrar este servicio para esa comunidad, escuchándola primero, y lo hace a través de, digamos que revoluciona la manera en que se usa un fideicomiso. Entonces el cliente que abre una cuenta CryptoFriendly en Tower Bank, a su vez tiene una cuenta en un fideicomiso del banco y las criptos se manejan a través de ese fideicomiso. Es decir que las criptos que se manejan son siempre del cliente. Tower Bank como banco no compra ni vende ni custodia criptomonedas como tal, sino que lo hace un fideicomiso que tiene una estructura legal que permite hacer eso y que protege ese activo del cliente. Entonces, digamos que ese ha sido el primer producto y lo hemos ido evolucionando hasta lo que ahora estamos lanzando, de que nos dimos cuenta, ¿no?, de que teníamos una base interesante de clientes que estaban utilizando mucho el servicio de conversión, pero ellos querían también tener visibilidad, es decir, querían no solo convertir cripto, sino comprarlas y que el banco las custodiara. Entonces empezamos a prestar ese servicio para ciertos clientes VIP que querían invertir y que no querían estar expuestos a crear una wallet y todas las complejidades que tienen el hecho de crear una billetera, guardar las 12 palabras, sino que simple y sencillamente estas personas querían invertir en criptomonedas, pero querían tener la seguridad y la tranquilidad de que el banco estaba custodiando sus activos. Y de ahí es en donde nace Ikigi, que es la única billetera cripto que también es una cuenta bancaria en dólares, y precisamente el banco la desarrolla toda desde cero para disponibilizar al cliente estos servicios y que los pueda autogestionar. Es decir, digamos que tú eres una persona que tienes criptomonedas, tú bajas Ikigi, tienes tu cuenta y mandas Bitcoin a tu billetera de Ikigi y los tienes ahí. Digamos que Bitcoin de repente subió a, no sé, 100 mil dólares y tú dices, y tengo unas ganancias ahí interesantes y las quiero convertir ahora porque me quiero comprar algo. Quiero, no sé, comprarme un iPhone, quiero pagar, comprarme un carro, lo que sea. Y a través de Ikigi, simple y sencillamente, que en un par de clics, en un par de segundos, cambias a dólares, los tienes en tu cuenta bancaria y puedes hacer una transferencia internacional o puedes utilizar una visa de débito para pagar cosas. Entonces, de ahí es donde viene la evolución de este servicio a través de Ikigi. Y ya posteriormente, entonces, si estamos trabajando en otros productos, por ejemplo, precisamente escuchando a nuestros clientes, había clientes que decían, mira, necesito liquidez, pero no quiero deshacerme de mis bitcoins porque no los quiero vender. Entonces, hemos desarrollado un producto que ya se está trabajando en él, en el que el cliente puede depositar sus bitcoins, dejarlos en custodia y pedir un préstamo dejando ese bitcoin como colateral.
0: Ah, interesante. Bueno, indicar que este proceso de transacción de globales pues está adaptando este tipo de moneda, las criptomonedas en este caso, para agilizar pagos, evitar las fluctuaciones del cambio de moneda tradicional y mejorando así un poco su flujo de efectivo, como tú también lo mencionabas. En este caso, también mencionar que hay otras innovaciones relevantes en el uso de la Initial Coin Offers, ¿verdad? Y también en las finanzas descentralizadas DeFi. Estos modelos se parecen un poco a esos a los que ustedes mencionan. ¿Qué podemos entender de estas nuevas tecnologías y cómo están revolucionando este mundo de los negocios, en donde ya pues los clientes pues parecerá como que se adelantaron un poco a los bancos, ¿verdad? En este caso.
1: Sí, mira, las Initial Coin Offering o ICO, ICO, como la sigla lo dice, es un proceso por el cual una startup, digamos que esto vivió una fiebre en el 2017, encontró una manera de que a través de las criptomonedas podían fondear sus proyectos. Ellos lo que hacían es que creaban un proyecto, creaban un plan de negocio, creaban una ruta, un roadmap de lo que iba a ser ese negocio como tal, y planteaban una meta de recaudación. Y creaban un token, creaban una criptomoneda que representaba ese proyecto. Y a través de criptomonedas, estas empresas recibían Bitcoin o recibían Ethereum y te daban a cambio su token. Digamos, a ver, que empresas que me puedo acordar, había una empresa que se llamaba Ethereum Labs, me acuerdo perfectamente porque Messi era uno de los de las personalidades de su campaña publicitaria. Ellos, su proyecto era crear un teléfono que manejara blockchain en el hardware del teléfono, que fuera una billetera fría y que fuera un teléfono funcional, un teléfono seguro donde pudieras manejar tus criptomonedas. Entonces ellos hicieron una ICO en el 2017 y recaudaron cientos de millones de dólares para hacer el proyecto, y recaudaron toda esta cantidad de dinero y llevaron a cabo su roadmap, y de hecho el teléfono existe. Entonces estoy hablando de una empresa que yo tuve la experiencia de no solo ver, sino de también invertir en esa ICO, y son mecanismos que se crearon precisamente disruptivos y descentralizados, que permitían a cualquier empresa crear una ICO y que cualquier persona en el mundo pudiera invertir en esa ICO sin necesariamente pasar por un proceso de verificación, sin tener como que un mínimo muy elevado para poder invertir en una empresa, a diferencia de lo que es un IPO en Estados Unidos, que es cuando una empresa sale a la bolsa, crea un evento y generan acciones y hay cierta cantidad de acciones que venden y la empresa entonces después tiene una valoración. Las criptomonedas permitieron a las empresas precisamente poder fondearse de una manera muy rápida y muy sencilla, ¿no? Y posteriormente entonces, a través de todos estos cambios, entonces aparecen las finanzas descentralizadas, que precisamente lo que hacen es que habilitan los servicios financieros comunes de una manera descentralizada y sin necesidad de pedir un permiso. Simple y sencillamente, digamos que el uso más común de las DeFi, de las finanzas descentralizadas, es que tú puedas entrar a la blockchain, depositar Bitcoin en un protocolo y pedir prestado moneda estable sobre ese Bitcoin que tú estás entregando. Y como es una plataforma descentralizada, haces todo este proceso en un par de minutos.
0: Eso es más fácil que, por ejemplo, plataformas de GoFundMe, ¿verdad? Porque en esta parte, pues GoFundMe se queda con bastante porcentaje.
1: Claro, claro.
0: Y otras plataformas también. Entonces me imagino que, pues, se vuelve interesante para digamos, incluso para los que son creadores de contenido también, ¿no? ¿Verdad? Que pueden utilizar este tipo de formas para garantizar el contenido para sus suscriptores y que ellos, pues, puedan aportar al creador de contenido. En este
1: claro,
0: caso.
1: De hecho, muchas de las innovaciones que ha permitido la blockchain y las criptomonedas precisamente es, digamos que el inicio principal de Bitcoin fue eliminar al intermediario y de que tú pudieras enviar dinero a otra persona sin la necesidad de un tercero, sin la necesidad de un banco, y de que tú pudieras enviar dinero a través de una red de confianza y que no necesitarás un tercero.
0: Claro. En este caso, no podemos descartar, digamos, hablar de esta tecnología sino el blockchain, ¿no? En este caso, ¿verdad? Un sistema descentralizado para garantizar esa transparencia y seguridad en las transacciones, ¿verdad? Porque me imagino que en este tipo de negocio lo más clave y lo más importante en eso es generar confianza en este tipo de negocios. Entonces, ¿cómo valoras tú que estas empresas y también los usuarios están integrando estas tecnologías para rastrear estos suministros, validar esas transacciones? ¿Cómo lo ves tú en el proceso de garantía de integridad de mis datos? ¿Cómo sientes la percepción de la gente?
1: La integridad de los datos en la blockchain está bien fundamentada precisamente porque todo está encriptado, ¿ok? Digamos que la información en la blockchain es privada y está encriptada por el proceso de encriptación, valga la redundancia. Y definitivamente el blockchain, o sea, no se puede hablar de cripto sin hablar de blockchain, porque precisamente el blockchain es lo que ha permitido el crecimiento de esta industria. Bitcoin se creó y fue la primera criptomoneda que introdujo el concepto de blockchain al mundo, y lo hizo de una manera exitosa, porque en el blockchain precisamente es un libro público que cualquier persona puede ver y que tú puedes visualizar todas las transacciones desde que se hizo la primera transacción. Y por la naturaleza de su tecnología, como una transacción va concatenada con la otra, precisamente modificar esa transacción que ya se envió es prácticamente imposible, porque tendrías que modificar todo el historial de transacciones. Entonces, precisamente a raíz de la blockchain y yo creo después con el nacimiento de Ethereum, que introduce los contratos inteligentes al mundo, entonces es donde se abre mucho más todos estos casos de uso. Y precisamente todos estos casos de uso de contratos inteligentes, hablando nuevamente de los creadores de contenido, que hay casos muy interesantes en donde, por ejemplo, los músicos ahora a través de estas plataformas y de la implementación de los NFTs y tokens no fungibles y contratos inteligentes le han permitido, por ejemplo, a los artistas, a los cantantes, poder llegar o poder darle a sus fans contenido, música, y que los fans puedan pagar por esa música y que el artista reciba el 100% de las compras de ese contenido.
0: Se vuelve interesante también ahí desde ese proceso.
1: Claro, porque antes, digamos que la industria de la música, digamos, un artista llegaba a un público, pero a través de el apoyo o el backup de una disquera. Y al final, sí, los artistas generaban millones de dólares, pero las disqueras se quedaban con una gran parte del pastel. Entonces, ahora estas tecnologías han permitido a los usuarios en distintas industrias precisamente cortar el intermediario y de una manera u otra conectarse ya directamente con los fans y cambiar la forma también en que los artistas entregan contenido y la manera en que las personas consumen el contenido también, porque hay una forma un poquito más directa, y a la hora de pagar por este contenido, tú como usuario sabes que lo que tú estás comprando le está llegando directamente a ese creador de contenido, entonces se vuelve muy interesante.
0: Y también mencionar que también, pues como todo en este mundo de las finanzas, deben de existir pues esos temas regulatorios que se vuelven desafíos, ¿no? Y los riesgos que las empresas deben de considerar antes de tomar en cuenta las criptomonedas. En algunos casos la volatilidad del mercado, la falta de una regulación pues que sea entendible para todos, ¿verdad? Porque hay que entender que la educación en este caso se vuelve importante, ¿verdad? ¿Cómo consideras tú que debe ser importante desde tu perspectiva las regulaciones que deberían de ser necesarias y las cómo para que sean cómodas para cualquier usuario, ¿verdad? Porque en este caso me admito yo y me incluyo yo en este caso de desconocer un poco este mundo, ¿verdad?
1: Mira, la regulación es importante porque para que esto siga generando más adopción y que siga impactando más industrias, deben de haber reglas claras para que tanto el que utiliza la tecnología como negocio y el usuario pueda entender, ¿no?, cuáles son las reglas del juego. El tema es que es muy complejo porque cada país tiene su regulación, cada país tiene sus leyes, cada país tiene la manera de tratar estos temas, y por eso es que ha tomado tanto tiempo lograr eso. En Panamá no existe una regulación, entiendo que aquí en Honduras tampoco, prácticamente en la región creo que el único país que ha llevado esto y va muy adelantado en esto es Brasil. El Salvador quizás está avanzando a pasos agigantados por el hecho de que El Salvador declaró Bitcoin como su moneda de curso legal hace 2 años prácticamente. Entonces, Europa por otro lado va muy adelantado en el tema. Hay una ley MiCA que está sonando muchísimo. Y Estados Unidos como tal también va muy adelantado en el tema regulatorio, pero sigue siendo complejo. Sigue habiendo mucha área gris, pero definitivamente vamos hacia allá. Y a todos los países le va a llegar el momento en que tengan que crear una regulación, porque esto no lo pueden parar. Al ser descentralizado, esto, o sea, se va a mover sí o sí, porque al final es la gente que está utilizando estas tecnologías y que, como te lo dije al inicio de la conversación, está impactando negocios y al final en algún momento tiene que llegar la regulación. Ahora, lo importante precisamente, y es esencial, la educación de quienes vayan a crear esta regulación, la creen de la manera correcta para que, en vez de que frene la tecnología y la disrupción y la innovación, le pueda dar pie a que se siga innovando, a que se sigan creciendo los negocios, a que haya innovación, ¿no? Para que esta regulación, en vez de frenar, más bien generen más oportunidades.
0: Y ya para finalizar este programa, ¿qué te parece si nos resumes como en un pensamiento hacia dónde crees que tú que puede ir este tipo de tecnologías? Asumiendo pues el tema del futuro y el presente que ya es, ¿hacia dónde ves que puede ir surgiendo?
1: Mira, te lo voy a poner así. Actualmente en cripto y en blockchain estamos como cuando empezamos a ver el internet a principios, finales de los 90, que la persona no entendía mucho el internet y quizás muchas personas decían, yo no voy a necesitar eso, no lo voy a usar, y te das cuenta que 20 años después no podemos vivir sin el internet. Yo pienso que estamos ante algo muy similar, que en 5, 10, 15 años vamos a utilizar estas tecnologías y probablemente no sepamos que las estamos utilizando, como pasa hoy en día. Tú usas el celular y probablemente no entiendas todo lo que pasa detrás de un celular, no sabes cómo te conectas al internet de manera inalámbrica, cómo mandas archivos a través de NFC, cómo mandas archivos de un celular a otro sin tener una conexión. No entiendes, pero lo haces, interactúas con eso.
0: se va a volver un poco más parte de nuestra vida.
1: 100%.
0: No, no, no va a ser algo así tan difícil de entender para cuando sea más...
1: Y es importante porque, o sea, lo digo porque sí o sí va a venir y que no importa si estás de acuerdo o no, si no lo quieres aprender o no, en algún momento te va a tocar. Y si no lo haces por motivación propia, digamos, a quizás entender un poquito o a tener esa iniciativa de conocer de esto, en algún momento te va a tocar y te vas a ver obligado o forzado a aprender, porque así ha pasado con otras cosas, ¿no? El que no entendía el internet y no le interesaba entender, probablemente le ha tocado en algún momento aprender de esto, porque la vida cotidiana ya es... El internet se ha vuelto parte de nuestra... Es como el celular. El celular se ha vuelto una parte más de nuestro cuerpo. No podemos que vivir sin él prácticamente.
0: Claro. Bueno, gracias a Johan, pues, quien pues nos ha deleitado pues con esta interesante conversación donde analizamos pues el cripto, la blockchain, cómo generar esas nuevas oportunidades de negocio y ofrecer esas nuevas formas de operación para esas empresas y las finanzas a nivel global. Esto ha sido todo en este podcast de Punto Clave. Se despide de ustedes Carlos Alvarenga en una edición más de Punto Clave.
1: Hasta luego.
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4: Bienvenidos a una nueva edición de Salud para Todos, el espacio donde exploramos temas cruciales sobre la salud integral y, claro, abordado desde la visión de expertos de la máxima casa de estudios. Les doy la bienvenida, yo soy Kaylin Espinosa.
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4: Hoy en Salud para Todos abordaremos la nutrición para las mujeres. Y bueno, bienvenidos a este podcast donde exploramos temas de bienestar, medicina preventiva, hábitos saludables para mejorar la calidad de vida de nuestros oyentes. Soy Kaylin Espinosa, su anfitriona y guía en este viaje hacia una salud más saludable y plena. Vamos a comenzar a compartir acerca de algunos datos sobre el tema que vamos a desarrollar hoy, y es que según la Organización Mundial de la Salud, una nutrición saludable es fundamental para la prevención de factores de riesgo relacionados con la dieta, como el sobrepeso y la obesidad, y las enfermedades no transmisibles asociadas. Además, según datos también de la OMS, estos son datos recogidos hasta 2011 y se los leo textualmente, se cree que unos 468 millones de mujeres de 15 a 49 años, es decir, el 30% de todas las mujeres padecen anemia, al menos la mitad de ellas por carencia de hierro, y la mayor proporción de esas mujeres anémicas viven en África, entre un 48 y un 57%, la mayor cantidad en Asia Sudoriental. Y bueno, la prevalencia de anemia entre las adolescentes es de un 15 a 19 años, puede ser incluso más elevado en algunos países. Pero bueno, para abordar más de este tema y conocer más, le damos la bienvenida a nuestra invitada, la licenciada Fernanda Cáceres, quien es docente del Departamento de Nutrición de la Facultad de Ciencias Médicas de la Universidad Nacional Autónoma de Honduras. Ella posee una licenciatura en Nutrición y Bienestar Integral por el Tecnológico de Monterrey. También tiene un diplomado de Nutrición y Deporte por la Universidad de Morón y está cursando una maestría en Nutrición Clínica por la Universidad Europea del Atlántico. Así que es más que indicada para conversar con nosotros sobre este tema. Bienvenida a este espacio, doctora. Un gusto. Bueno, licenciada, un gusto, gracias por acompañarnos y compartir con nosotros hoy consejos nutricionales para las mujeres.
5: Bueno, muchas gracias por la invitación, Kaylin. Me encanta que hayan decidido tomar este tema, porque a veces creemos que todas las personas deberíamos comer igual o que todos tenemos los mismos requerimientos, y no es así. Empezando por nuestro sexo, las mujeres tienen requerimientos diferentes y estos deben de cumplirse para que nuestra salud sea la correcta, ¿verdad? Ya que nuestra composición corporal es distinta, los procesos hormonales que conlleva ser mujer, pues también hace que eso cambie. Así que hay muchas cosas en las cuales nos tenemos que enfocar, y pues hoy podríamos hablar eso de la nutrición y los nutrientes claves, además de todos los que normalmente se consumen, ¿verdad? Entonces, los macronutrientes, tanto carbohidratos, proteínas y lípidos, que son la fuente principal de energía para el cuerpo, pues ahí sí, más o menos podríamos decir que se indica lo que se da por la FDA o la OMS. Con eso no hay ningún cambio. Pero en cuanto a micronutrientes, sí podemos hablar que tenemos necesidades distintas de calcio, tenemos necesidades distintas de hierro. Por ejemplo, lo que usted mencionaba de que hay muchas personas que sufren de anemia, y eso es porque cada mes está nuestro cuerpo pasando por este ciclo hormonal en el cual se pierde hierro, ¿verdad? Entonces necesitamos una dieta totalmente fortificada o totalmente alta en un micronutriente como el hierro, ¿verdad? ¿Dónde podríamos encontrar ese nutriente? Más que todo, y la mejor fuente serían las fuentes de origen animal. Eso quiere decir que todo lo que venga de los animales es una buena fuente de hierro. Por ejemplo, si comemos pollo, carne de res, carne de cerdo, inclusive todos los mariscos y pescados son una buena fuente de hierro. Y para todos aquellos que son veganos o que también han decidido por un plan de alimentación vegetariano, pues encontramos el hierro en fuentes del reino vegetal, aunque no es el hierro de mejor calidad, pero sí está, por ejemplo, en las espinacas, en los vegetales de hoja verde. Y recuerden que si son veganos o vegetarianos, sí deberíamos estar claros en que es posible que haya necesidad de un suplemento o un complemento si la alimentación no es completa, ¿verdad? Pero sí, importantísimo que estemos pendientes de nuestro hierro.
4: Coméntenos también, licenciada, un poco sobre la importancia que tienen las proporciones en relación con estos alimentos que usted ha mencionado, y en relación, pues, con una dieta, digamos, para un hombre, ¿cuáles serían las proporciones para una mujer, para que consuma adecuadamente esos nutrientes?
5: Sí, ok. Entonces, cuando hablamos de los macronutrientes, que son los nutrientes que nos dan la mayor fuente de energía o la única fuente de energía, estamos hablando de los carbohidratos. Ejemplo, voy a poner arroz, pasta, tortilla, también las leguminosas como los frijoles, las lentejas nos aportan carbohidratos.
4: Que son común de nuestra dieta.
5: Sí, exacto. Que es parte de nuestra alimentación. Las tortillas, ya lo mencioné. También los carbohidratos se encuentran en las frutas y los vegetales. Y son la mayor, y deberían ser la mayor fuente de energía. 50% de todo lo que consumimos en un día debería provenir de los carbohidratos. Después tenemos la parte proteica. Las proteínas deberían estar en un 20%. Y esto lo podemos obtener a partir de alimentos de origen animal, pero también alimentos de origen vegetal, ¿verdad? No se nos puede escapar hablar de los lácteos, los huevos, que también son una excelente fuente de proteína agregadas a las que ya mencioné, en un 20%, y luego el restante es la grasa. A veces tenemos miedo a consumir esa grasa, o nos han dicho que pues para mantener nuestro peso tenemos que llevar una alimentación baja en grasa, y no es así. Al final sí es necesario en nuestro cuerpo. De hecho, la grasa tiene varias funciones en nuestro cuerpo, como mantener el porcentaje de grasa, claro, pero también mantener la temperatura corporal de nuestro cuerpo, o para transportar y absorber correctamente las vitaminas se necesita de esa grasa en nuestro cuerpo. Entonces sí debemos incluirlas. Eso sí, la grasa debe ser saludable. ¿A qué me refiero con grasas saludables? Ejemplos serían aguacate, todas las semillas, como hablar del cacahuate, las almendras, las nueces, semillas de marañón, semillas de chía, o también aceites, que hay unos aceites de mejor calidad porque son menos saturados, o les llamamos poliinsaturados o monoinsaturados. Ejemplo sería el aceite de canola, el aceite de oliva, el aceite de aguacate. Entonces, al final necesitamos una alimentación que respete esas proporciones, que sea completa, eso sí, para darle todos los nutrientes que nuestro cuerpo requiere. Pero ojo, no significa solo como de porcentajes en general, sino que tal vez para hacerlo más práctico en un plato, podríamos imaginarnos un plato del almuerzo. el 50% del plato debería estar lleno de vegetales, ya sea una mezcla de ensaladas o vegetales cocidos o una mezcla de ambos, pero el 50% de nuestro plato debería ser fuente de vegetales. ¿Por qué? Porque nos aportan bastantes micronutrientes como vitaminas y minerales y algo súper importante que es la fibra. La fibra, tanto en la mujer como en el hombre, nos aportan grandes beneficios. Uno de ellos es que mejora nuestra salud digestiva. Entonces yo sé que hay un montón de personas que dicen, bueno, que no comen todo lo que gustarían porque les cuesta ir al baño o andan siempre
6: distendidos. Tienen intolerancia a ciertos productos.
5: Exacto. También. O andan distendidos y sienten que andan inflamado el abdomen. Eso se puede prevenir y contrarrestar con una buena ingesta de fibra. Entonces, no olvidemos el 50% de nuestro plato, vegetales. Un cuarto del plato debería estar lleno de las proteínas que ustedes decidan, y no está de más resaltar que la preparación de esas proteínas debe ser la ideal, ¿verdad? O sea, de vez en cuando podemos comer las cosas fritas, pero idealmente las preparaciones a la plancha, o guisos, o salteadas, nos van a aportar una buena fuente de proteína y grasa en una buena cantidad. Y eso me deja con un cuarto del plato que lo podemos llenar de carbohidratos. Eso puede ser arroz, puede ser frijoles, pan, pasta, también podría ser tortilla. Y ojo, porque ahí es donde a veces tomamos una decisión equivocada y incluimos muchos vegetales, muchos carbohidratos en nuestro plato, y es ahí cuando nos sobrepasamos en calorías y ya empieza un aumento de peso. Entonces, intenten escoger uno o dos carbohidratos respetando las proporciones para mantener un peso adecuado.
6: Definitivamente las proporciones juegan un papel esencial en la nutrición. Y bueno, licenciada, también voy a retomar otro aspecto que usted mencionó al principio con el tema de las mujeres cuando pasamos por nuestro periodo y los mitos que hay en torno a los alimentos que podemos consumir y cómo podemos alimentarnos sanamente durante este periodo. ¿Qué recomienda usted?
5: Bueno, no podemos obviar el hecho de que algunas personas sienten ciertos antojos, sienten alguna necesidad de comer algo distinto, algo dulce, y pues bueno, eso es por las mismas necesidades que el cuerpo tiene, ¿verdad? Y por el proceso que está pasando. Pero si identificamos que esas necesidades o esos antojos que tenemos realmente no son del todo saludables o en cuestión a proporción o cantidades no son las adecuadas, no deberíamos dar rienda suelta o como que digamos tenemos luz verde solo porque estamos en nuestros días. No, hay que comer siempre saludable, hay que identificar que si hay alguna necesidad extra que el cuerpo está pidiendo, pues sí, debemos hacer caso, pero no tampoco exagerarnos. Sería bueno que incluyéramos suficientes frutas y verduras para satisfacer esa necesidad de cosas dulces, por ejemplo, pero que también nos mantengan satisfechos. Porque si yo me como una manzana condimentada o si me como un banano con un poco de crema de maní, pues le estoy dando mejores nutrientes a mi cuerpo, completos, saludables, que si solo voy y me compro un granizado o si me como unos dulces, ¿verdad? Que ahí estamos hablando de puro azúcar, de puros carbohidratos simples. Entonces, hay que consentirnos y todo, pero hacer decisiones correctas y balanceadas también. En esos días también es importante que nos hidratemos correctamente. La hidratación o el agua regula muchos procesos en nuestro cuerpo. Entonces no podemos estar tomando agua solo cuando el cuerpo nos hace memoria o nos hace recordar que tenemos sed. No, constantemente a lo largo del día, a lo largo del mes, deberíamos estar consumiendo suficiente agua. Y para los que nos escuchan, si quieren calcular la cantidad de agua que su cuerpo requiere, solo deben tener su peso. Ese dato lo dividen entre 2.2 para obtener su peso en kilogramos y ya teniendo ese resultado lo multiplican por 30. Eso les dará un total de mililitros que su cuerpo en específico requiere para satisfacer las necesidades hídricas. Entonces, hay que tomar agua y no solo agua de vez en cuando, sino que en base a lo que nuestro cuerpo requiere. Otra cosa importante sería que sea una dieta suficiente en micronutrientes como calcio, hierro, magnesio y vitamina D, que tienen mucha relación con nuestra salud hormonal y no solo eso, nos ayudan a prevenir enfermedades como la osteoporosis, que la osteoporosis es cuando nuestros huesos se van debilitando y es una enfermedad que ataca bastante a la población mujer, ya que debido a nuestros procesos hormonales o los embarazos que pudiésemos tener a lo largo de nuestra vida, deterioran mucho las reservas de estos micronutrientes en nuestro cuerpo y eso hace que se debiliten nuestros huesos. Entonces, ¿qué deberíamos incluir? Pues suficiente, por ejemplo, aguacate, suficientes frijoles, semillas como la semilla de chía, que ahora se la podemos poner a el yogurt o se lo podemos poner al cereal o inclusive a nuestras bebidas, porque es una excelente fuente de vitamina D. También nos aporta omegas. A ver, ¿qué otro alimento podría ser bueno para esos días? Comer alimentos con espinaca, ya que son buena fuente de vitamina K. Uno dirá, bueno, pero la espinaca no me gusta mucho. Bueno, hay que probar nuevas recetas. Por ejemplo, combinarlo con huevo o en la ensalada que siempre estamos poniendo solo lechuga, tomate y pepino, pues poner una que otra hojita de espinaca, pepinos, aderezar las ensaladas o nuestra comida con nueces, que son fuentes de buenos nutrientes. Nueces como cacahuates, almendras. Y pues bueno, creo que en esas cosas nos podríamos enfocar en los días de nuestro periodo.
6: Es interesante todos esos datos que nos comparte. Y licenciada, también pues queremos pedirle que nos aborde un poco este tema de la nutrición en las mujeres en relación con la edad y las diferentes tareas a las que nos dedicamos las mujeres. ¿Cómo se relaciona esto? Es decir, ¿será la misma dieta para una mujer en edad fértil, por ejemplo, que para una mujer adulta mayor? Entonces, ¿cómo se relacionan esos nutrientes y la ingesta de estas cosas que hemos comentado?
5: Muy buena pregunta. Realmente las mujeres cuando estamos en la etapa fértil, nuestros requerimientos aumentan, ¿verdad? Porque ya sabemos que una vez al mes tendremos el periodo y en el cual se pierden reservas de varios nutrientes. Entonces, por ejemplo, el hierro aumenta. Necesitaríamos una mayor cantidad de hierro en la etapa fértil.
6: ¿Y el hierro lo encontramos en los frijoles?
5: Sí, en los frijoles, en el hígado, en todas las carnes animales, pues como pollo, carne de res, carne de cerdo. También en hojas verdes, como se los había mencionado, acelgas, espinacas, lechuga y tal. Entonces, la necesidad aumenta cuando estamos en la edad fértil. Disminuye, bastante. Necesitamos, pasa de 18 en la edad fértil a 8 ya cuando se entra al climaterio o menopausia. ¿Por qué? Porque en esa etapa ya no se está menstruando cada mes, por ende no hay tanta pérdida de hierro. Entonces ya en esa etapa necesitamos una cantidad menor. También en la etapa fértil las cantidades de calcio aumentan. Necesitamos entre 1300 y 1500 miligramos. ¿Por qué? Por el mismo periodo o por la etapa del embarazo o por la etapa en la que están dando lactancia. Entonces, esto es importante contemplarlo. ¿A dónde encontramos el calcio? En la leche y los lácteos, como eso bien se sabe, pero también está en otros alimentos como en los frijoles, en los vegetales de hoja verdes, también está en el perejil, en el cilantro, en la espinaca. Entonces, bueno, ese calcio debe estar presente sí o sí en la alimentación de las mujeres. Y también es un nutriente que disminuye su requerimiento en la etapa de la menopausia a solo 1000 miligramos. Pero ojo, porque como a lo largo de la vida es posible que hemos perdido bastante calcio y ese deterioro de los huesos se ha dado, no es algo que, ya no estoy menstruando, entonces ya no importa, no tengo que consumirlo. No, siempre 1000 miligramos. Es más, a veces hasta se recomienda suplementación en esa etapa con pastillas de calcio, porque se ha perdido tanto que ya no es suficiente solo con la dieta, sino que se requiere de esos suplementos.
6: Definitivamente datos importantes para socializar con la comunidad que nos escucha. Licenciada, ¿qué podemos recomendar en el caso de las mujeres lactantes, por ejemplo, en temas de alimentación, que sabemos que está muy relacionado pues lo que reciban estas mujeres, lo que consuman, con la nutrición en los pequeños? Entonces, ¿qué podemos compartirles?
5: La alimentación para una persona que está dando lactancia debe ser sumamente buena. Como usted lo está diciendo, no solo está siendo de beneficio para esa persona, sino que también para el bebé. Entonces debe ser una alimentación completa, variada. Y si hablamos de micronutrientes en específicos, sería bueno estar pendientes de los omegas, tanto omega 3 como omega 6, que encontramos, esto es un poco más complicado porque no es algo que consumimos tanto en la región, pero por ejemplo el atún, la trucha, el salmón son buenas fuentes de omegas. Pero podemos encontrarlo también en las semillas de chía, que es algo que es, está más al alcance, o inclusive en el aceite de oliva, en el aceite de soya y en pequeñas cantidades en el aceite de canola. Entonces, ¿por qué necesitamos omegas? Porque los omegas, bueno, son un tipo de grasas regulan bastantes procesos en nuestro cuerpo. El desarrollo también, por eso mismo es importante en la etapa de el embarazo y la lactancia que la mamá esté consumiendo suficiente cantidad de omegas, porque esos bebés para su crecimiento y desarrollo lo necesitan. Es más, para su desarrollo neurológico es esencial los omegas. Entonces podríamos decir de que durante esa etapa es indispensable que estemos consumiendo una dieta adecuada en omegas. También en calcio, también en ácido fólico, aunque el ácido fólico se vuelve un nutriente más importante durante la gestación, es decir, en el embarazo, o inclusive previo a un embarazo. El ácido fólico es un nutriente que se vuelve muy importante para que ese bebito, esa bebita que se está creando, se desarrolle de la manera correcta. Es un nutriente que aquí sí, no solo las mamás tienen que estar pendientes de sus requerimientos, sino que también los papás. Algo que no se ha acostumbrado siempre, y cuando una persona está buscando un embarazo, se le da esas vitaminas prenatales, minerales prenatales o suplementos prenatales, y nos olvidamos del hombre. Pero bueno, hoy no es el tema para hablar de ello, pero sí, la alimentación de ambos tiene que ser completa para un desarrollo adecuado.
6: Bueno, definitivamente tema interesante que estamos compartiendo hoy, abordado desde nuestra experta, la licenciada Fernanda Cáceres, docente de la carrera de nutrición. Y bueno, licenciada, le invito a que pasemos al siguiente segmento, donde también compartiremos con la comunidad.
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6: Bien, licenciada Fernanda Cáceres, a partir de toda la plática que hemos tenido en relación a los consejos nutricionales para las mujeres, ¿cuáles son los puntos más importantes que podemos compartir? ¿Qué es lo que queremos dejar en claro con las mujeres que nos están escuchando en medio de una vida a veces tan ajetreada, tan cansada? ¿Qué podemos compartir con las mujeres que nos están escuchando?
5: Bueno, a ver, tener claro de que la alimentación perfecta no existe. Tenemos que intentar llevarlo de la mejor manera, pero también adaptándonos a nuestro tiempo, adaptándonos a nuestras posibilidades, porque por muy bueno que sea un alimento, si no me gusta o si no se me hace fácil comprarlo, no pasa nada, puedo encontrar cualquier otro que me supla los mismos o que me dé los mismos resultados, ¿verdad? Hay que ser prácticos en la cocina. Les recomiendo de que también nos organizamos a tiempo para no estar a la carrera cocinando o teniendo que comprar alimentos que no son del todo nutritivos, para que podamos llevar una buena alimentación. Entonces, los domingos o algún día que tengamos más tiempo, tal vez cocinar adelantado, para que durante la semana podamos llevar una alimentación completa. ¿Y a qué me refiero con completa? Segundo punto, una alimentación que incluya todos los grupos de alimentos. No hay ningún alimento que por sí solo cumpla con todos los requerimientos que necesitamos. Entonces necesitamos una variedad en nuestra alimentación. A veces comemos pollo, a veces comemos carne, a veces comemos cerdo, o lo mismo con las frutas, a veces banano, a veces manzana, a veces sandía, aprovechando las frutas de temporada, porque esa variedad me asegura que mi alimentación es completa y variada en cuanto a los nutrientes, porque mi salud no solo depende de nutrientes, sino que de muchísimos. Tercero, me gustaría hacer hincapié en el consumo de la fibra. Con el consumo de la fibra nos hace sentir un poco más satisfechos y por ende comemos cantidades adecuadas. Entonces, el incluir la fibra no solo hará y me brindará buenos nutrientes o ese carbohidrato de buena calidad, sino que también me hará comer las cantidades adecuadas. Me ayuda con la salud digestiva y también me ayuda a mantener mis objetivos de peso. Y por último, sería tal vez tener presente en qué etapa de la vida estamos para llevar una alimentación correcta en base a lo que nuestro cuerpo está requiriendo. Si estemos en etapa fértil, que estoy segura que la mayor parte de nuestro público está en la edad fértil, no olviden de llevar una alimentación completa en calcio, en magnesio, en vitamina K, en vitamina D y en omegas.
6: Bueno, muchísimas gracias a la licenciada Fernanda Cáceres, docente de la carrera de Nutrición de la Facultad de Ciencias Médicas de la UNA, por haber compartido con nosotros hoy este interesante tema y brindarnos los consejos y, bueno, un panorama sobre los importantes consejos nutricionales en materia de mujeres. Y, bueno, recuerden que la salud es un tesoro. 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Se despide de ustedes, Kaylin Espinosa. Hasta la próxima.
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11: Buenas todos, buenos días, buenas tardes, buenas noches a todos los pumitas que nos escuchan a través de el podcast con aspecto juvenil. Bienvenidos sean todos a un podcast nuevo, a un podcast más. Bueno, nosotros estamos muy contentos de todo lo que está pasando aquí en Ciudad Universitaria, señoras y señores, siempre trayéndoles las buenas nuevas a todos ustedes para que se enteren de todas las noticias, ¿verdad? De todo lo más actualizado, de todo lo que está pasando acá en Ciudad Universitaria. Señoras y señores, en este momento pasamos a nuestro segmento que se llama ¿Qué ocurrió?
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11: Así es, y todo lo que está ocurriendo acá en el campus universitario, todo lo que está ocurriendo en Ciudad Universitaria, señoras y señores, en este momento se está desarrollando el Fuca-in. Bueno, varios grupos de danza están siendo partícipes de este magno festival y hemos tenido una jornada llena de danza, una jornada llena de actividad, una jornada con mucha creatividad, ¿verdad?, de parte de todos los estudiantes a nivel nacional. También nos han visitado universidades de fuera de Tegucigalpa, también nos han visitado universidades privadas acá en Tegucigalpa, pero bueno, han desarrollado todo su talento en los diferentes espacios anfiteatros de acá de la Ciudad Universitaria. Pero acá en ¿Qué ocurrió? les traemos unos invitadas que nos van a estar comentando un poquito acerca de su talento, ¿verdad? Lo que es la danza tierra nuestra. Aquí ya las vamos a entrevistar, pero bueno, mientras tanto nosotros seguimos conectados en este podcast con Aspecto Juvenil.
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11: Sí, rápidamente, señoras y señores.

0: brindando este podcast, pues para expresarnos nosotros también en el arte y la cultura que estamos representando en la Autónoma.
1: Muy bien, excelente, muy contento yo, feliz de tenerlas por acá, señoritas, de hablar, poder conversar con ustedes dos y platicar de todo esto, lo que de este amor a la danza, ¿verdad?, que ustedes tienen, de esta pasión de poder expresar sentimientos a través de movimientos del cuerpo, que es este tema de la danza. ¿Cómo, vamos a empezar con vos, Alejandra? ¿Cómo desde cuándo te diste cuenta que a vos te gustaba danzar o que te gustaba hacer comunicarte con las personas a través de la danza?
0: Pues te diré de que desde muy pequeña, siempre lo que era en el kinder participaba en festivales, cosas como India Bonita, siempre me llamó la atención. Hoy en día, gracias a Dios, sigo sosteniendo ese amor por el arte, la cultura y poderme expresar a través de esto, porque no nada más es bailar, sino que por medio de la danza hay gritos, expresiones, hay historia detrás de cada danza y es bonito mostrarle al público o gente que no conoce cómo Honduras se forma a través de la historia y enseñarle un poco de la cultura de Honduras a cada persona desconocido o incluso personas de otros países o que no manejan este tema.
1: Claro que sí, es muy importante enseñarle a todo el mundo, ¿verdad?, nuestra cultura, nuestras costumbres, a lo que nosotros estamos acostumbrados a hacer, a vivir, ¿verdad?, contarlo a través de la danza. Y muy bien, señorita Alejandra. Pero Suani, ¿cómo está eso? ¿Cómo empezó ese amor por la danza? ¿Cómo empezó ese querer danzar siempre, querer comunicarte con las demás personas a través de una danza?
0: En realidad, yo siempre bailé desde muy pequeña. En las escuelas siempre participaba en los festivales, en presentaciones de baile. No solamente en danza, también estuve en cuadros de baile urbano. Y este año, por un el panfleto que miré aquí en la universidad, pues decidí ir y experimentar lo que era Tierra Nuestra y la verdad me encantó, fue una experiencia y sigue siendo una experiencia que es muy bonita. Encontré personas que me enseñaron mucho y de venir y transmitirlo a la gente, la cultura de nuestro país, los sentimientos que vivían las personas en ese entonces, su historia y los sentimientos que nosotros sentimos al momento de hacer las expresiones, de gritar y de danzar, es una experiencia maravillosa, la verdad.
1: Muy bien, bueno, contarle a todo el público que nos está escuchando que ustedes son parte del grupo de danza, del cuadro de danza Tierra Nuestra, que es de aquí, de la Universidad Nacional Autónoma de Honduras. Y bueno, ¿cómo eso me lleva a hacerles otra pregunta? ¿Cómo te diste cuenta vos, Alejandra, de este cuadro de danza de Tierra Nuestra?
0: Pues te comentaré que antes de que yo entrara aquí a la universidad a hacer mi examen de admisión, yo estaba en busca de entrar a un cuadro de danza. Yo sabía que no podía vivir sin bailar.
1: Lo anhelabas.
0: Lo anhelaba y esperaba que aquí en la universidad hubiera este cuadro. Entonces empecé a buscar en redes sociales y encontré un documento de presencia donde celebraban el aniversario del cuadro y yo dije, yo tengo que entrar ahí. E investigué y justamente inicio de 2023 estaban haciendo casting. Vine al casting con toda la actitud y gracias a Dios aquí estoy.
1: Muy bien, imagínate, ya estás después de un par de años, ¿verdad? Sí. Un par de meses por ahí ya estás formando parte de este cuadro de danza y eso es el común denominador entre ustedes dos, que es la danza, ¿verdad? Poder reflejar lo que ustedes quieren decir a través de el movimiento de manos, de sus cuerpos. Pero óiganme, para esto se necesita hacer algún tipo de ejercicio para hacer danza, se necesita calentar primero o se necesita, ¿qué se necesita para danzar? A ver, esta pregunta se las hago así en el aire, quien me la responda, ¿qué se necesita para danzar?
0: Primero, sentir el amor a la danza. Si no tenés amor a lo que haces, no te va a salir bien en ningún momento. Sí se requiere un calentamiento, ya que estamos en constante movimiento y nos podemos lesionar si no lo realizamos. Y más que todo eso, sentir el amor al arte y tener ahí la decisión de querer estar en el baile.
1: Dentro de acá, de Honduras, ustedes me imagino que han ido a eventos, ¿verdad? Donde hay grupos de danza. a en

0: ido a eventos en donde son conscientes de que va a haber un grupo de danza. ¿Tienen algún grupo en donde sea para ustedes una inspiración y que ustedes digan, bueno, este grupo me inspira a poder hacer mejor mis cosas? Este grupo me inspira a poder hacer mis movimientos mejor. ¿Tienen algún grupo en sí en donde se sirva de inspiración o a algo o a alguien?
1: Pues te sabré decir de que como grupo en general, creo que cada integrante tiene un ejemplo a seguir. Yo desde lo personal te expreso de que pues no tengo ese ejemplo a seguir, pero me gustaría ser, por ejemplo, como mi director, una persona que en lo personal es alguien que me ha enseñado bastante, nos ha enseñado mucho dentro del cuadro, una persona muy comprensiva. Y anhelo bastante saber tanto como sabe él.
0: ¿Cuál es el nombre del director?
1: Se llama
2: Armando Licona.
1: Licona.
0: Armando Licona, bueno, saludos para Armando Licona, que
1: Saludos.
0: se ha convertido para ti, Alejandra, en un
1: Un ejemplo a seguir.
0: Ejemplo a seguir, de acuerdo a lo que él sabe, ¿no?
1: Exacto.
0: De la danza.
1: Sí.
0: Y para vos, Suani, ¿quién ha sido ese talismán de a seguir, ese ejemplo a seguir? ¿Quién ha sido esa persona que te ha convencido en que tenés que seguir en la danza?
2: Creo que comparto la idea que tiene Alejandra de que nuestro director Armando Licona ha sido la persona que nos ha enseñado ese amor al grupo, a la danza y a mostrar la cultura de nuestro país.
0: Les ha metido más de esa vena,
2: Sí,
0: ¿verdad? De ese gusto de
2: sí.
0: la danza, por bailar, ¿verdad? Me dijiste, Alejandra, que llevas un año y
2: Sí,
0: meses
2: un año y
0: en el
2: meses
0: grupo de
2: en el
0: danza.
2: grupo.
0: Tú, Suani, llevas
2: Tengo 7 meses.
0: siete
2: Entré en
0: meses.
2: febrero de ese año.
0: Siete meses. Hasta ahora, todo bien, han aprendido. Han demostrado que tienen el talento, que tienen esa vena, esas ganas de seguir adelante, de seguir bailando, danzando, expresando sus sentimientos a través de movimientos. Sí, está claro eso, ¿verdad?
2: Sí, clarísimo.
0: ¿Han tenido la oportunidad de viajar internacionalmente
2: Bueno.
0: representando el cuadro de danza o ustedes mismas individual?
2: Te comentaré que Tierra Nuestra se ha caracterizado aquí en Cebú por ser uno de los cuadros que ha viajado más que nada a los ficuas. Entonces ha viajado a 3 ficuas, si no mal recuerdo, a 2017 en Nicaragua, en 2024, este año, a Panamá tuvimos el gusto de poder ir y en 2019 fuimos a Costa Rica. Nosotras en lo personal no hemos tenido la oportunidad de salir al extranjero aquí fuera de Honduras, pero sí hemos tenido oportunidad de viajar a más de 15 departamentos de aquí
0: Ah,
2: de
0: muy
2: Honduras.
0: bien. Han recorrido todo Honduras
2: Sí.
0: prácticamente ya, ¿verdad?
2: Sí.
0: Han recorrido todo Honduras danzando, bailando. Y bueno, miren, qué emocionante, qué interesante, ¿verdad? Todo este tema de la danza, porque también es un parte que ustedes van a otro lugar y pues ven y consumen todo lo que está pasando en ese lugar y pues ustedes con la danza más se inspiran, ¿verdad?
2: Sí.
0: Les ha pasado que van a un lugar en donde se sienten inspiradas. A ver si me cuentas un momento de eso, Suani, donde vos te has sentido como inspirada a seguir danzando. ¿Qué momento, qué anécdota tienes de esos más de 15 departamentos que has visitado? ¿Alguna anécdota tienes que tener, verdad?
2: Sí, el último viaje que tuvimos como Tierra Nuestra fue a Tela, en el Festival Internacional de la Bahía de Tela, y la verdad fue una experiencia muy bonita. Altibajos y qué te puedo decir,
0: ¿Por qué
2: pero
0: fue una experiencia muy bonita? ¿Qué lo hizo tan bonita?
2: las personas con las que convivimos. Tierra Nuestra se ha convertido en una familia para mí, la verdad.
0: Ah, muy bien, imagínate, eso es muy importante, es muy importante. La verdad que es muy importante que ustedes se puedan sentir cómodas dentro de lo que ustedes hacen. Y bueno, y también es importante para la danza, ¿verdad?
2: Sí.
0: Para expresar lo que ustedes hacen. Pero bueno, hablando ya de este cuadro de danza, Tierra Nuestra, ¿alguna de ustedes me puede decir por qué se llama Tierra Nuestra? ¿Alguna de ustedes tiene algún concepto por ahí en donde me pueda explicar brevemente o qué es lo que se les viene a la cabeza cuando dicen Tierra Nuestra y grupo de danza?
2: Pues comentaré de que La idea nace un 24 de agosto de 2016 por una gerencia colectiva de 40 estudiantes de diferentes áreas de la universidad.
0: Ah, muy bien.
2: Saberte decir el significado personal para mí de Tierra Nuestra es decir, yo soy de aquí.
0: Ah, muy
2: yo
0: bien,
2: represento
0: excelente.
2: Esto y me siento orgullosa de ser hondureña. Es una manera muy linda de podernos expresar y decir Cuadro de Danza Tierra Nuestra y llevarlo con orgullo en nuestras camisetas y sin necesidad de portar algo, simplemente y sencillamente con que nos miren y nos digan allá van las chicas que bailan en el Cuadro de Tierra Nuestra de Boayona. Es un orgullo y pues en lo personal, como te digo, Tierra Nuestra para mí es representar a Honduras y ser orgullosa de lo que soy.
0: ¿Qué es lo que más les gusta de danzar? ¿Qué es lo que más les gusta, lo que más les apasiona de danzar? ¿Qué es lo que, digamos, si hay alguna canción que les guste o algún elemento dentro de la danza que ustedes hacen que les guste, o ya sea en general, pues, ¿qué es lo que más les gusta de danzar? ¿Qué esa comunicación entre la gente que hay entre ustedes y la gente? O no sé, díganme ustedes, porque son las que danzan. Suani, ¿qué es lo que más te gusta de danzar?
3: Siento que transmitir todo lo que nosotros estamos sintiendo a través de la danza al público en general, el interactuar con las personas que están ahí viéndonos, el transmitir esa cultura, creo que eso es lo que más me motiva a seguir bailando.
0: Ah, muy bien.
3: La reacción de la gente cuando nosotros estamos bailando y estamos transmitiendo todo eso, pues...
0: Ese folclore, cuando claro. Están transmitiendo esa cultura, ¿verdad? De Honduras. Y más cuando salgan, cuando sean internacionales, por decir algo, lo van a querer más. Se los sí, aseguro claro, que sí, claro. Lo van a querer más porque esa identidad pues es la que llevamos dentro de nuestros, de nuestras venas, de nuestros corazones, ¿verdad? Pero también hay muchas cosas que suceden. No todo es maravilloso, ¿verdad? No todo es color de rosa. Hay cosas buenas y malas que pasan dentro de la danza. ¿Ha habido algo así como vergonzoso, quizá una anécdota, Alejandra, que te haya pasado en el transcurso que has estado en este grupo de danza Tierra Nuestra?
2: Pues fíjate que sí, me han pasado varias. Como tú dices, no todo es color de rosa y no todos los seres humanos somos perfectos, cometemos errores. Y pues así anécdotas que te podría decir, como se me han caído trajes en presentaciones por no ponérmelos bien o por ir a la carrera o cosas así. O hemos cambiado el programa de último momento porque no nos hemos fijado. Y al fin y al cabo aparece otra danza y nosotros sin ensayar eso nos toca improvisar.
0: Siempre hay que estar listos para improvisar.
2: Exacto,
0: ¿va?
2: Siempre.
0: Y sale.
2: Tiene que salir.
0: Tiene que salir. Ni modo, ya estando en el macho, como dicen por ahí, tiene que salir. Pero qué importante, ¿verdad? Que estén preparados porque eso es parte de la madurez, ¿verdad? En lo que haces. Eso es parte de la madurez dentro del grupo de danza. Pero alguna anécdota, Suani, que tengas por ahí que contarnos, algo así como que vaya, qué barbaridad lo que me pasó, no puede ser, no puedo creer.
3: Creo que las anécdotas más chistosas que tengo en Tierra Nuestra es que en medio de presentaciones se me han arruinado los zapatos completamente.
0: ¡Híjole!
3: Y toca seguir bailando así.
0: Descalza.
3: Descalza.
0: Sí, a veces es esos imprevistos se vienen, ¿verdad? De repente, pero es ahí donde se muestra la madurez dentro del cuadro de danza, la madurez que nosotros tenemos para afrontar situaciones.
2: Así
0: pero
2: es.
0: también dentro de este grupo de danza, ¿verdad? Que está muy asociado con la música, ¿verdad? Tiene que haber sí o sí alguna canción que ustedes, o sea, prefieran bailar. O sea, tiene que haber una canción que ustedes digan, esta canción me encanta bailarla, esta canción me encanta danzarla. Y bueno, díganme ustedes, ¿qué canción es la que les gusta danzar?
2: Pues tenemos por lo menos yo tengo un repertorio muy grande de danzas, pero si tú me preguntas por una de mis favoritas, te diría que una danza colonial que se llama Mazurca.
0: Mazurca.
1: Me encanta el porte que tanto hombre como mujer lleva, lo que conlleva, las vueltas, todo es muy delicado, muy tangible y se mira la época colonial en Honduras. Entonces me fascina y te diría que esa es mi danza número uno para poder bailar.
0: Ah, se puede transmitir eso, nos puede remontar a esa época colonial, sí. ¿Verdad? Yo pensé que me ibas a salir con el sueñito, que le dicen,
1: no.
0: Con el sueñito que es todo, que todo mundo baila en la escuela, en el colegio, que baila en pareja, ¿va?
1: Sí.
0: Así es que se le pone la cabeza ahí, sí, en el hombro
1: del
0: muchacho. Por eso se llama el sueñito.
1: Sí.
0: Correcto. Pero, Suani, ¿qué canción te gusta de bailarla, expresarla con tu danza?
3: Fíjate que a mí me gusta mucho girar.
0: Ah.
3: Y los faldeos. Entonces creo que entre mis favoritas está Palito Verde y Huapango.
0: Palito Verde y Huapango.
3: Sí.
0: Esa Palito Verde es la favorita de casi muchos, de
1: así
0: casi
1: es.
0: Todos. Pero bueno, qué bien por ese gusto que tienen ustedes, amigas, por la danza. Qué bien, Suani y Alejandra, porque están ahí siempre representando la Universidad Nacional Autónoma de Honduras, pero sobre todo están representando Honduras. Honduras,
1: sí,
0: es. Esta hermosa cultura que tenemos, este arte que tenemos del folclore, ¿verdad? Todo esto que nos representa a nosotros como hondureños. Pero bueno, gracias por estar acá, señoritas, les agradezco y... estamos en medio de este evento, el Fugaín, y para ir cerrando, ¿qué esperas dentro de lo que resta de festival de Fugaín? ¿Qué esperas en tu próxima presentación? ¿Ya se presentaron ayer?
1: Dijiste,
0: ayer fue día jueves.
1: Sí.
0: Jueves, y ya hoy es viernes, se presentan a las 2 de la tarde
1: en Plaza Cuatro Culturas.
0: En Plaza Cuatro Culturas. Y ¿qué esperan, Suani? ¿Qué esperan de esta próxima presentación?
3: Creo que primero es disfrutar de lo que estamos haciendo, transmitirle a las personas que vayan al festival a vernos, toda esa cultura que queremos mostrarles, y la verdad es que esperamos que todo salga bien.
0: Correcto. ¿Algún último mensaje, Alejandra, para la gente que te está escuchando?
1: Quiero aprovechar el espacio para informarle a la comunidad universitaria que el lunes tendremos el casting para Tierra Nuestra. Tenemos puertas abiertas en lo que es Tierra Nuestra. Invitarlos, estar pendientes en las redes sociales de Tierra Nuestra, tanto en Facebook, Instagram y TikTok como Tierra Nuestra Honduras. Y de igual manera, invitarle a la comunidad universitaria a que nos acompañen a lo que es nuestro aniversario, que lo tendremos el 25 de septiembre, este miércoles, en la noche de gala, que es a las 6
0: bien.
1: De la tarde.
0: Muy bien, el 25 de septiembre, entonces hay aniversario. ¿Cuántos
1: 8 años de estar aquí en CU.
0: 8 años de estar en CU. Suane, ¿algún mensaje para toda la gente que está escuchándote?
3: Sí, solamente agregar que la gala se va a realizar en el Teatro Manuel Bonilla para que nos puedan acompañar. Y a invitarlos, pues, a que transmitamos toda esa cultura, todo eso bello que tiene nuestro país. Sintámonos orgullosos de quiénes somos y de dónde venimos.
0: Okay.
3: De nuestras raíces.
0: Ahí están entonces Suani y Alejandra. Ahí está en el podcast con Aspecto Juvenil. Señoras y señores, nosotros nos tenemos que retirar. Nos vamos a estar escuchando en el próximo Aspecto Juvenil.

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0: Hola, bienvenidos a Punto Clave, el espacio donde exploramos las ideas, historias y personalidades que dan forma a este mundo. Les saluda Carlos Alvarenga. Gracias por sintonizar este espacio. En cada episodio de Punto Clave tenemos el placer de contar con una gran personalidad. En esta oportunidad contamos con la presencia de Patricia Durón Varela, quien cuenta con una maestría en mercadotecnia, es magíster en entornos virtuales y de aprendizaje, un posgrado de metodología y licenciada en administración industrial y de negocios, y también pues es secretaria de la Junta de Dirección Universitaria de la Universidad Nacional Autónoma de Honduras. Bienvenida, doctora, a este su programa Punto Clave.
1: Muchísimas gracias, Carlos. Un placer poder acompañarle en este espacio para que la gente conozca un poco más acerca de quiénes son las autoridades que están dentro de la Junta y poder compartir.
0: Claro, y mencionar que la Junta de Dirección pues es un órgano de gran relevancia dentro de la universidad, pues es de reciente creación, pero tiene a su cargo pues unas tomas de decisiones estratégicas importantes que guían pues un rumbo académico y administrativo de la UNA, a pesar de lo que mucho se considera y que en el tema de que solo se nombra, ¿verdad? Pero para abordar más en esta entrevista, ¿podría sintetizarnos un poco su papel como secretaria de la Junta de U, de la Junta de Dirección? ¿Cómo se ha sentido en este cargo que pues es tedioso, pero gratificante a la vez, me imagino?
1: Sí, Carlos, la verdad es que la secretaría es como el corazón prácticamente de lo que es la Junta de Dirección. ¿Y por qué digo corazón? Porque es a través de la secretaría que entra casi el 100% de las cosas que entran de manera formal, y por esta misma instancia vuelven a salir todas las cosas. Entonces, por este espacio entran todas las correspondencias, todas las remisiones que se quieren. La secretaría también se encarga de todo lo que es la organización, por ejemplo, de lo que son las reuniones, por ejemplo, ordinarias y extraordinarias, que a veces en el informe o la memoria anual solo se dice tantas reuniones extraordinarias y tantas reuniones ordinarias, y la verdad es que cada reunión requiere de una planificación del contenido, del desarrollo, que significa al final una gran cantidad de horas de trabajo, de la cual se toman decisiones bien delicadas y que generalmente salen todo lo que son sus procesos de ejecución a través de las comunicaciones que salen de la secretaría.
0: Claro, y eso es importante destacarlo, ¿no? Es ese papel que se juega por parte de la JDU en este aspecto, y también lo que significa pues en el desarrollo de los tantos proyectos que se desarrollan dentro de la universidad, y destacar el papel crucial que juega en el fortalecimiento de la educación superior. 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
7: Hola, hola a todos, aquí en Conexión UNA. Hoy es jueves y bueno, tenemos ya finalizando esta semana, que ya estamos cerca también de Kaylin de pues este final ya del Mundial, y bueno, ya se viene el partido entre Francia y Marruecos. Pero aquí les contamos todo lo que pasa aquí en la Máxima Casa de Estudios con esta visoría que se está generando por parte de la universidad en el fútbol 11 y también lo que resaltó el informe del UPAS.
8: Bueno, mucha información que compartir con ustedes hoy, que tenemos jueves 9 de julio desde la Máxima Casa de Estudios. Así que sin más, comenzamos Conexión UNA.
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8: Y bien, para comenzar este espacio Conexión UNA, le contamos que, bueno, en lo que avanza la Máxima Casa de Estudios en temas de gobernanza, aspirantes a la BRI presentaron sus planes ante la Junta de Dirección Universitaria, y hay dos visiones para proyectar hacia la UNA, a la UNA hacia el mundo. Elías Leonardo García y Ricardo Matamoros son los académicos por parte de la UNA que están optando al cargo de vicerrector de Relaciones Internacionales y que ya presentaron sus planes ante la Junta de Dirección Universitaria, pero tenemos de la Junta de Dirección Universitaria llamada para que nos actualicen más de cómo avanza este proceso.
7: Sí, bien, Kaylin, ahorita estamos tratando de reconectar la llamada con el director Juan Antonio Hernández para que nos actualice. Director, le hablamos aquí de Conexión UNA para que nos actualice sobre lo...
8: Sí, bueno, contarles un poquito de lo que ocurrió ayer, que el primero en exponer fue Elías Leonardo García y luego correspondió el turno a Ricardo Matamoros, quien ostenta este cargo de manera temporal. Pero sí, ahora sí tenemos la llamada para que nos cuenten cómo
7: Así
8: avanza.
7: Así es, y bueno, tenemos al director Juan Antonio Hernández, de la director de la Junta de Dirección Universitaria, para que nos actualice sobre este proceso que se está eligiendo al vicerrector de Relaciones Internacionales. Cuéntenos, ¿cómo está desarrollándose este proceso?
10: Se ha desarrollado en muy buenos términos. Las diferentes etapas se han hecho conforme a lo que establece propiamente el reglamento para la elección y nombramiento de directores o vicerrectores de la Universidad Nacional. Entonces, en ese sentido, las últimas dos etapas fue la etapa cuantitativa y la etapa cualitativa, y todo se ha desarrollado en buenos términos.
7: Actualmente son dos los candidatos que están aspirando a la vicerrectoría de Relaciones Internacionales.
10: A ser electos.
7: Uh-huh. Y ellos presentaron ayer sus planes de trabajo en pos de la internacionalización. ¿Qué sigue después de este proceso?
10: Ahora toca que la Secretaría de la Junta de Dirección Universitaria convoque al Pleno, y posteriormente en el Pleno se hacen las deliberaciones pertinentes en torno a las candidaturas propuestas, y ahí ya se procede a la elección y el nombramiento de quien de los candidatos sea electo.
7: ¿Para cuándo podríamos estar esperando ya una elección ya provista ya del quien sería vicerrector de Relaciones Internacionales?
10: Seguro la próxima semana, porque hemos tenido que no ha estado el Pleno por algunas cuestiones propiamente de alguno de los miembros, que son de orden familiar, personal, para proceder a la convocatoria. Pero al tener garantizada la presencia del Pleno, se procede a la elección y al nombramiento. Y seguro que la próxima semana ya estaremos procediendo a la elección y el nombramiento de quién será el vicerrector de Relaciones Internacionales de la Universidad Nacional.
7: Bien, muchísimas gracias, director, por habernos recibido la llamada para hablar sobre este tema, y estaremos pues pendientes a la actualización que pueda ocurrir en esta vicerrectoría. Muchísimas gracias.
10: Muchas gracias, Carlito.
7: Bien, Eileen, entonces ahí lo tenemos nosotros, entonces, este detalle de este pues este nuevo vicerrector que vamos a tener próximamente.
8: Bueno, y en otros temas también, hablarle, ayer le anunciamos de la nueva contratación de técnico para Fútbol 11 en la máxima casa de estudios, y hoy, bueno, ya le contamos de cómo avanza este proceso de visoría de fútbol en la UNA, y bueno, cerca de un centenar de estudiantes participaron en estas visorías de fútbol masculino realizadas en la cancha sintética de Ciudad Universitaria, pero qué mejor que tenemos al profe Nabón Espinosa para que nos comparta cómo se está realizando este proceso aquí en la máxima casa de estudios.
7: Así es, Kaylin, y tenemos en línea al nuevo director, al flamante nuevo director del equipo de Fútbol 11 de la máxima casa de estudios, Naún Espinosa, para que nos actualice. Bueno, ayer ya estamparon las firmas, pero hoy ya iniciaron los trabajos, y desde ayer también se iniciaron también ciertos trabajos en esta nueva etapa de este equipo de Fútbol 11. Cuéntenos en qué se está basando ahorita esta nueva etapa de este equipo de Fútbol 11 en la máxima casa de estudios.
1: Buenas tardes. Sí, esta primera etapa consiste en ver a los jugadores nuevos, ¿verdad? Todos los que puedan llegar los vamos a ver. Ayer comenzamos, vamos a seguir hoy y vamos a terminar mañana. Ya la otra semana ya comenzamos propiamente la preparación con los, prácticamente no con todo el equipo en sí, ¿verdad? Porque eso todavía está por verse. Pero sí, la intención es ya comenzar la preparación para lo que va a ser el campeonato. Por los momentos, viendo que estamos nuevos talentos.
7: Dentro de todo lo que se ha visualizado y lo que se está planeando, hay unas visorías que se están contemplando aquí en la sede central, en Campus Tegucigalpa, pero también se está visualizando también la incorporación de los estudiantes que están en los centros regionales. ¿Cuál es la agenda actual para estas visorías que se van a realizar a nivel nacional?
1: Sí, eso lo tenemos que hacer, porque el plan es una cosa, es el campeonato de la Liga Mayor, y otra cosa son los juegos del otro año, ¿verdad? Uduca, creo que son, donde el tema que estamos manejando son los que están federados con otros equipos y los que no estén. Los que no estén federados van a poder jugar el campeonato de la Liga Mayor, pero para los Uduca sí podríamos contar con un mayor número de jugadores de mayor calidad, con gente que ya está, por ejemplo, con otros equipos federados.
7: Así es. Y en este caso, director, ¿cuál es el planteamiento actual en este tema del Fútbol 11? Sabemos que levanta muchas pasiones. ¿Qué es lo que se visualiza a futuro, un poco ya dentro de lo que se pueda degenerar con este pues hermoso campo que también tenemos ahí en Ciudad Universitaria? Y lo que podría usted plantear también como director técnico, para aplicar usted su experiencia y su su gran calidad en este tema técnico.
1: Sí, primero, bueno, tener claro los objetivos de qué se trata, ¿verdad? En primera instancia, para nosotros es muy importante armar el mejor equipo posible. Eso no es de la noche a la mañana, porque eso lleva su tiempo de entrenamiento, pero si logramos conseguir los jugadores suficientes de calidad, pues yo creo que se puede conquistar, ¿no? Se puede lograr en menos del tiempo que incluso de repente podemos plantearnos. Pero por el momento, armar el mejor equipo posible, prepararnos bien para tratar de competir bien. Y lógicamente el tiempo también, en el tiempo nosotros podemos ir sacando conclusiones de si estamos preparados para lograr el objetivo. Primeramente sería ascender, ¿verdad? Ese sería el primer objetivo. Pero eso puede llevar su tiempo, eso no lo sabemos ahorita. Ahorita podemos decir cualquier cosa, pero no es real, no sería real. Entonces, mejor cautela pero sí lo tenemos claro, ¿no? Como te digo, si tenés un buen equipo, puedes aspirar a buenas cosas.
7: Y dentro de lo que se ha visualizado, digamos, las características aquí son diferentes, un poco el tema académico genera pues que pues no poder contar con los profesionales a tiempo completo como en otros equipos. ¿Qué podría decir que usted puede ser como lo que le motiva a tomar las riendas de este equipo de Fútbol 11 de la máxima casa de estudios?
1: Bueno, lo que me motivó mucho es primero el prestigio que tiene, ¿verdad? Estamos hablando de la universidad más importante del país. Y como yo lo dije en la primera instancia, no solo entra representado al estudiantado, sino que representa a todo el pueblo de Honduras, ¿verdad? Eso para mí es muy importante como entrenador, porque tiene ese prestigio que a mí me agrada, ¿no? Sí, y la otra cosa, bueno, que mencionaba, sí, estamos teniendo muchos problemas ahorita. De primera instancia te digo, por ejemplo, no te necesitamos, por ejemplo, arqueros de más calidad, ¿no? Entonces, ya ahí nos plantea un problema. Otros problemas son, por ejemplo, que no van a estar a tiempo completo alguno, no va a poder entrenar. Y si no va a poder entrenar, va a ser muy difícil que puedan pertenecer al equipo. Otros que se van en otro momento del año, y no se van 2 días, sino que se van periodos más largos. Entonces, eso nos va a generar cierto tipo de problema, porque de esa manera no se puede pertenecer a un equipo que, en primera instancia, como ya les dije, tiene que prepararse bien, y la única manera de prepararse bien es entrenar, ¿verdad? Si no se entrena, estamos bastante limitados. Después tenemos que también conseguir el preparador físico adecuado, alguien con cierta experiencia, porque esos trabajos no parece, pero sí tienen que ser bien realizados, ¿no? Esto no es... yo quiero pasar de esa forma, digamos libre, así como estaban, a una forma un poquito más profesional, más seria. Y eso lo vamos a conquistar si la gente quiere. Pero si no, entonces vamos a tener que hacer uso de lo que tengamos, y ahí sí estamos más limitados.
7: Bien, muchísimas gracias, profesor Espinosa, por haber atendido aquí la llamada, aquí a través de Radio Nada, a través del programa Conexión Una, para hablar sobre este estupendo reto que se viene en la máxima casa de estudios en este Fútbol 11. Muchísimas gracias por responder la llamada.
1: Ok, gracias.
7: Bien, Kaylin, entonces ya lo actualizó el profesor Espinosa, se vienen buenas cosas. Mire, con futuro, para que usted ya vaya al estadio, se vaya a ver a los Pumas de Luna, ahí a verlo. Usted lo va a ir a ver, me imagino.
8: Sí, bueno, veremos cómo van avanzando estos chicos bajo pues la mano del profesor Nahum Espinosa. Pero en otros temas también contarles que un estudiante de la maestría en física de la UNA integra el equipo asesor de la delegación hondureña en Olimpiada Internacional en Física. Con esto pues Honduras vuelve a decir presente uno de los escenarios más importantes en el tema de física, que es la 56 edición de la Olimpiada Internacional de Física, que se desarrolla en Bucaramanga, Colombia.
7: Así es, y bueno, esta delegación hondureña integrada por Sebastián Talavera, Sebastián Pérez y Rodrigo Díaz y David Alvarado, quienes durante los últimos meses se prepararon con el acompañamiento de el profesor Ramón Godoy Vivén, estudiante de la maestría física de aquí, de la máxima casa de estudios, quien participa como su asesor oficial en esta delegación que está brindando este apoyo académico y técnico a estos estudiantes que, me imagino, van a optar por la máxima casa de estudios para realizar pues sus estudios en la carrera de física.
8: Importante contribución de pues la alma mater a través de este maestrante. Pero en otros temas también contarle que un informe del IUTPAS revela que más de 400,000 hondureños han sufrido desplazamiento forzado interno, siendo esto una de las crisis humanitarias menos visibles en nuestro país. Pero los especialistas señalaron, tanto los nacionales como internacionales, durante el cierre del Simposio Internacional de Construcción de Paz Comunitaria, que fue organizado por el IUTPAS en conjunto con ACNUR, pues dieron a conocer esta importante estadística.
7: Así es, y bueno, esto pues hace un reflejo, Kaylin, de la situación que puede vivir el país. Esto de acuerdo a que en los departamentos de Francisco Morazán, Cortés, Choluteca, Olancho, El Paraíso, Yoro, Comayagua y Atlántida concentran el 78% de los casos registrados por el Comisionado Nacional de los Derechos Humanos. Esto que refleja pues un deterioro en la dimensión territorial de este fenómeno.
8: Y bueno, los especialistas entonces coincidieron en que el desplazamiento forzado obliga a miles de familias a abandonar sus hogares y comunidades, alterando sus proyectos de vida y generando nuevos desafíos para la protección de los derechos humanos y la reconstrucción del tejido social.
7: Bien, actualizado lo que pasa en la máxima casa de estudios, ¿qué le parece si también continuamos conociendo qué pasó en el mundo también?
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7: Bien, Trump pide a la Corte Suprema una inusual revisión del caso sobre la ciudadanía por nacimiento, y es que esta polémica que se ha generado por el presidente Donald Trump, en donde anunció este miércoles por la tarde que planea pedirle a la Corte Suprema de Justicia de Estados Unidos que vuelva a escuchar el caso de la ciudadanía por nacimiento después de que el alto tribunal fallara en contra de él la semana pasada. Así que veremos cómo marcha este tema, que ha estado pues en la boca de la opinión pública allá en Estados Unidos.
8: También otros temas, contarle que Delcy Rodríguez, la presidenta de Venezuela, pide al rey Carlos III la liberación del oro venezolano en el Banco de Inglaterra. La presidenta pues envió una carta al rey británico para pedirle que libere el oro venezolano que está en el Banco de Inglaterra y así poder usarlos para afrontar los costos de la recuperación tras el doble terremoto que dejó miles de muertos y damnificados en ese país. Veremos entonces qué le contesta.
7: Bien, el tráfico de Hormuz en este estrecho disminuye tras nuevos choques entre Estados Unidos e Irán. El transporte marítimo internacional por el estrecho de Hormuz disminuyó tras nuevos ataques en Estados Unidos contra instalaciones costeras iraníes en las últimas dos noches, según datos de seguimiento marítimo, pero algunos buques siguen transitando por el estrecho sin transpondedores activos, lo que dificulta una evaluación precisa. Así que veremos si no aumentan ya más estos precios del crudo.
8: Bueno, y en otros temas, esa noticia es inusual porque un pueblo italiano, Carlos, multará a los turistas que paseen con el torso desnudo o en traje de baño. Este pueblo pesquero a orillas del lago de Como ha establecido una multa para cualquiera que sea sorprendido paseando por sus calles con el torso desnudo en traje de baño, y quienes lo incumplan esta vestimenta pues se enfrentarán a una sanción de hasta 200 euros como parte de la medida más reciente destinada a limitar el impacto virtud entonces a los visitantes de Varenna, que es la localidad situada en la orilla oriental.
7: Así es, y bueno, también descubrimientos en una cueva prehistórica sugieren una cultura compartida entre neandertales y humanos. El ADN antiguo reveló que nuestra especie Homo sapiens se cruzó con los neandertales en algún momento de la historia, pero ¿cómo fueron realmente estos encuentros durante la Edad de Piedra hace decenas de miles de años? Estos hallazgos descubiertos en esta cueva que en su momento podría ser, están ubicados en Turquía, indican que ambos grupos no solo se encontraron, sino que pudieron haber compartido algunas tradiciones culturales al fabricar herramientas similares y recolectar al mismo tiempo los mismos productos. ¿Qué le parece, Kelly?
8: Interesante, ¿de dónde venimos? Esta semana ya hemos hecho como esa interacción, ¿verdad?, entre el ser humano y otras especies. Pero bueno, también contarles que los bebés modificados genéticamente están cerca de convertirse en una realidad. A lo largo del tiempo, tratamientos pioneros de edición genética ya se utilizan clínicamente, salvando vidas y aliviando el sufrimiento causado por devastadoras enfermedades genéticas. Sin embargo, el creciente número de pacientes que reciben estos tratamientos aún corre el riesgo de transmitir mutaciones. Y bueno, al respecto, nuevas investigaciones han descubierto que ahora es posible editar el ADN de embriones humanos con una precisión sin precedentes, lo que sugiere que la edición de la línea germinal humana podría ser posible en un futuro relevantemente cercano.
7: Bien, esto es lo que pasa en el mundo. ¿Qué le parece si conocemos también qué pasó en el entretenimiento también?
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7: Bien, y también hay una nueva serie de José Coronado en Netflix. Está basada en uno de los mejores libros de Arturo Pérez Reverte, y Netflix ya tiene la lista de sus grandes apuestas para el suspense para este año con El Problema Final.
8: Esta sería la adaptación de la novela homónima de Arturo Pérez Reverte, y bueno, la plataforma ya ha confirmado que esta serie llegará el próximo 25 de septiembre y ya lanzó el tráiler. Y bueno, ¿en qué está ambientada? En la primavera de 1959. La historia arranca cuando 13 personas quedan aisladas por un temporal en un pequeño islote cercano a Mallorca. Se alojan en un exclusivo hotel hasta que la aparente tranquilidad salta por sus aires. Entonces, bueno, es una película, al parecer una serie interesante para conocer un poquito más de lo que puede haber. Y bueno, es que al final dice que ocurre un asesinato y obliga a los huéspedes a convivir entre ellos para identificar quién es el asesino. Una historia ya un poco contada, pero veremos con qué matices.
7: Así es, y bueno, también esto hay que pues ponerle que en un principio parecía un suicidio y acaba revelándose este asesinato. Así que si a usted le gusta ese tema, ese tipo de temas.
8: Dicen que le tomaron como a Agatha Christie.
7: Bueno, imagínese. Yo creo que yo soy fanático de Agatha Christie, así que me interesa. Pero también Netflix estrenará este 3 de septiembre la segunda temporada de Los Caballeros, dirigida por Guy Ritchie. ¿Usted la vio?
8: Sí, sí.
7: Bueno, ya tendrá la nueva entrega que recupera los personajes iniciales e incorpora nuevos rostros. ¿Qué le parece? En este caso, Ed y Susie decidieron unir fuerzas en este negocio que es, pues para los que no lo vieron ni hoy, aquí hay un spoiler, es como un duque se convierte en un magnate de la droga prácticamente.
8: ¿Usted lo vio?
7: Ah, sí, sí, la vi. Entonces, por eso les recomiendo porque tiene como su buena idea de cómo plantear una historia y también porque trae, pues, exclusivas cosas. Y esta nueva temporada, pues, aspira a reproducir el éxito de su antecesora. Porque fue la de las top 10 más vistas en 90 países y número 1 en 75 de ellos. Así que con más de 100 millones de visualizaciones globales.
8: O sea, que realmente impactó muchísimo. A mí la verdad es que me gustó mucho. Me gustó los colores. Digamos que el arte inglés me gusta mucho. Entonces me pareció interesante y sí voy a verme esta segunda parte de Los Caballeros.
7: Así es. Pero bien, también el estudio MAPPA animará las escenas cinemáticas de Personal de 4 Revival. MAPPA, el legendario estudio responsable de la increíble animación de series de Jujutsu Kaisen y Chainsaw Man, alabados por doquier, aportará su gran talento al videojuego Persona 4 Revival y parece que su trabajo no va a limitarse a crear la secuencia de introducción. Así que si usted es fanático de esto, pues ya sabe, la historia ya está en boga y pues ya está dentro de estos jugadores, listo para estos juegos que es de la popular franquicia, listo para usted.
8: Interesante todo lo que se viene en videojuegos, pero contarle que en música, Carlos, ya días no hablábamos de Bad Bunny, creo que lo último que hablamos fue que se reunió con el Papa. Bueno, ahora contarle que Bad Bunny rompe otro récord y es que tiene 9 nominaciones en los premios Emmy por su super show de el Super Bowl y ya se dieron a conocer estas nominaciones y bueno, le cuento, tiene, como le dije, 9 y recordemos pues que la presentación de este artista ya había marcado un récord de asistencia y ahora con estas 9 que son mejor diseño de producción para un especial de variedades, mejor dirección para un especial de variedades, mejor peinado para un programa de variedades, mejor dirección, mejor especial de variedades en vivo, mejor coreografía, mejor mezcla de sonido, mejor dirección técnica y trabajo, mejor diseño, dirección de iluminación. Así que veremos.
7: Así que todo, prácticamente le fue bien. Y eso es lo que...
8: Sería que no la gane, ¿verdad?
7: El cómo sería, sí, ¿no? Y también destacar que pues no es casualidad que sí le estén dando esa validación a este artista. Pero también, hablando de otro artista, hablamos de Justin Bieber y otros artistas que se unen al show del medio tiempo para la final del Mundial 2026. Así que ya saben, Justin Bieber ya es oficial, también formará parte del espectáculo de medio tiempo en la final del Mundial 2026. A través del comunicado, la FIFA y Global Citizen anunciaron que el cantante canadiense como coestrella del espectáculo, quien compartirá escenario, pues ya saben ustedes, Shakira, Madonna y BTS. O sea
8: la sorpresa era Justin Bieber, que lo añadieron sorpresa, como coestrella.
7: Y bueno, para esa final me imagino que todo el mundo van a estar, los ojos del mundo van a estar reflejados ahí en esa final. Y lo que esto representa para Gianni Infantino, que dijo que está orgulloso de contar con Bieber en esta celebración y subrayó que el espectáculo de medio tiempo servirá para el apoyo de Fondo de Educación FIFA Global Citizen. Así que bueno,
8: Incluso destacar también que este comunicado confirma a Burna Boy, que es el cantante de origen nigeriano que canta con Shakira la canción Dai Dai, y también va a estar el director de orquesta venezolano Gustavo Dudamel y Coldplay. Así que va a ser toda una fiesta el 19, ¿verdad? Creo que es la final del Mundial.
7: El 19 es la final del Mundial, así que bueno, esperemos a ver cómo nos va. Bien, gracias a todos ustedes por habernos escuchado aquí en Conexión UNA. Se despide ustedes, Carlos Alvarenga.
8: Y Kaylin Espinosa. Hasta la próxima.
7: Gracias, muy amables.
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1: Avanza en su proceso de acreditación internacional con la visita de pares evaluadores. UNA amplía hasta el 26 de julio el plazo de postulación a los premios a la investigación e innovación 2026. Fichan a Nahum Espinosa como entrenador de equipo de fútbol Pumas. Egresado de la Alma Mater, culmina maestría y doctorado en Chile y regresa para aportar al desarrollo científico del país. BOAE capacita a los responsables de escenarios para el FICUA 2026. Investigaciones de Campus El Paraíso destacan en el segundo simposio de biodiversidad de agua dulce. El TUAP conquista por segundo año consecutivo el primer lugar de competencia gastronómica. Estudiante Puma recibe

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1: Uno de los bloques prioritarios del acuerdo estratégico entre la UNA y el PNUD es la modernización tecnológica y científica de la UNA. Esto incluye pantallas interactivas, computadoras para laboratorios y licencias de software. Uno de los bloques prioritarios del acuerdo estratégico entre la UNA y el PNUD es la modernización tecnológica y científica de la UNA. Esto incluye pantallas interactivas, computadoras para laboratorios y licencias de software. También se incorporará equipamiento especializado para facultades como ciencias médicas, odontológicas y ciencias espaciales con instrumentos únicos a nivel nacional. Dentro de este componente ya se está apoyando con la adquisición de pantallas inteligentes para centros regionales, facultades y otras unidades, con el objetivo de mejorar la calidad de la educación en una era digital que exige actualizar los planes de estudio. Con esta visión, el acuerdo busca que la investigación y el aprendizaje práctico permita a los estudiantes desarrollar competencias profesionales con la mejor tecnología disponible, garantizando así una educación moderna de calidad y acorde a los estándares actuales.
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1: estas son las noticias más destacadas de la semana de las universidades públicas de Centroamérica. Honduras, avances tecnológicos. Lanzan catálogo virtual de la librería y tienda UNA para beneficiarios del programa Mi Bienestar. Cooperación educativa internacional. Universidad Pedagógica Nacional Francisco Morazán y JICA fortalecen programas de educación básica y cooperación regional. Nicaragua. Cultura de prevención y responsabilidad. UNAM Managua desarrolló campaña de seguridad vial. Un accidente no es mala suerte, es mala decisión, para sensibilizar a la población. Panamá, lengua. UNACHI organiza concurso de oratoria bilingüe Fenuchi dirigido a estudiantes Nogobe. Ciencia. Investigador de la Universidad de Panamá descubre nueva especie de cangrejo violinista en la costa del Pacífico. Costa Rica. Cultura y artes visuales. Docentes de la UCR son reconocidas con premios nacionales de cultura. Oferta académica. La UNA Costa Rica realizará Feria Vocacional Puertas Abiertas 2026 en junio. El Salvador. De El Salvador para el mundo. Estudiante de la UES se coronó campeona nacional del concurso Puente Chino y participará en la fase mundial en China. República Dominicana. Producción editorial. Universidad Autónoma de Santo Domingo realiza acto de entrega de certificado BIPG y con ello la puesta en circulación de la revista Alma Mater. Les informó Keilin Espinosa.
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1: Buenos días, bienvenidos a El Informativo. Les saluda Kaylin Espinosa, gracias por acompañarnos en una edición más. De inmediato vamos con los titulares para hoy, que tenemos viernes 26 de junio desde la máxima casa de estudios.
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1: Facultad de Ciencias Sociales desarrolla jornada de gobernanza estudiantil para fortalecer la participación democrática. Además, lanzan concurso para diseñar la tarjeta SQL oficial del satélite Morazán. Le contamos que la INA inauguró el Centro de Innovación y Experimentación en Electrónica y Telecomunicaciones 7. Conversan sobre la economía social en las jornadas académicas de COACEL. Y para hacer los titulares, la UNA realiza levantamiento cartográfico con drones en Ciudad Universitaria y campus regionales.
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1: Bien, importante información que tenemos para compartir con ustedes en el informativo hoy, este espacio va bien terminando la semana, así que le compartimos precisamente que la Facultad de Ciencias desarrolló a través de la BOA, estas jornadas de gobernanza estudiantil, reconocimiento institucional, en esta ocasión con la Facultad de Ciencias Sociales, donde estudiantes representantes de diferentes carreras integraron esta unidad académica. En esta jornada se les está brindando a los estudiantes de las asociaciones algunos lineamientos relacionados con temas de normativa institucional y procesos institucionales que los lleva a ellos a que puedan tener, solicitar o establecer alguna queja o generar alguna actividad. Pero siguen siendo los canales institucionales que ya están establecidos en la normativa, explicaron los organizadores. Esa actividad pues se desarrolló del 22 de junio al 14 de julio, se estará desarrollando también en otras facultades también para socializar esa misma información con las asociaciones de carrera. En otros temas le contamos que la UNA lanzó esta semana el concurso de arte de Honduras para el Cosmos, a través del cual busca seleccionar el diseño de la tarjeta QSL oficial del satélite Morazán. Esta iniciativa forma parte del proyecto Morazán. Es una apuesta científica y tecnológica que marcará un hito para el país al poner en órbita el primer satélite, un CubeSat, que permitirá monitorear el clima y emitir alertas tempranas. En otros temas de este mismo satélite, pues recordarle que de acuerdo con la convocatoria, la misión espacial estará proyectada para inicios del 2027. Como parte de este acontecimiento histórico, el satélite llevará consigo una imagen que será transmitida como saludo a cualquier persona en el mundo que establezca contacto con él mediante frecuencia de radio aficionado. Esta tarjeta QSL oficial, cuyo diseño será seleccionado entre todas las opciones presentadas por los participantes. Y bueno, entonces invitarlas a participar si tienen habilidades para este tema. En otros temas le contamos que la UNA inauguró el Centro de Innovación y Experimentación en Electrónica y Telecomunicaciones, que lleva por nombre 7, una instancia adscrita a la Facultad de Ingeniería. Con esta iniciativa, la UNA fortalece su compromiso con la generación de conocimiento y consolida la investigación como un eje fundamental en la formación de los futuros profesionales del país. Este 7 cuenta con una moderna capacidad instalada y equipamiento especializado para la realización de ensayos, pruebas y la obtención de resultados experimentales. Entre sus principales recursos tecnológicos destacan las plataformas FPGA, PLC, controladores programables, impresoras 3D y otros equipos de última generación que permiten desarrollar proyectos de investigación, innovación y transferencia tecnológica con alto impacto académico y científico. Y bueno, esto ayer se inauguró, hubo las autoridades universitarias y pronto pues estaremos a conocer más información sobre este tema. Y más le contamos que la innovación, la sostenibilidad y la cooperación y el desarrollo de la economía social fueron parte de los temas abordados en la segunda edición de las jornadas académicas Retos y Oportunidades de la Economía Social, organizadas entre la UNA a través de la Facultad de Ciencias Económicas y la Cooperativa de Ahorro y Crédito de Educadores de Honduras Limitada, COACEL. Este programa de esta jornada se llevó a cabo en Ciudad Universitaria con el desarrollo de paneles, foros, mesas de trabajo y conferencias impartidas por expertos nacionales e internacionales. Y bueno, Cristelda Martínez, vicepresidenta de COACEL, destacó que con estas jornadas académicas se busca promover una educación de calidad que complemente la preparación académica con conocimientos sobre economía social y solidaria, permitiendo que los estudiantes lleven estos principios a su ejercicio profesional y contribuyan al desarrollo desarrollo del país. Y bien, para ir cerrando el informativo, nos vamos entonces al campo de las noticias culturales, donde vamos a conocer pues cultura de ciencia espacial.
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1: En las noticias culturales les contamos que la UNA, a través de la Facultad de Ciencias, para conocer un poco de la cultura espacial, presentó los avances en el levantamiento cartográfico, esta actividad que utilizó el uso de drones y software especializado de alta precisión aquí en Ciudad Universitaria y en sus campus a nivel nacional. Y bueno, este levantamiento con drones optimiza el tiempo, tanto en levantamiento como en procesamiento. Estamos dando una base de datos que tiene como objetivo llegar a levantar todos los bienes de la universidad, no únicamente estos centros regionales. Hemos planificado el proyecto en 2 años, el año pasado levantamos 3, ahorita vamos a levantar 2 para poder entonces aportar a cómo administramos esa información más allá del espacio geográfico que estamos caracterizando. Y bueno, durante esta actividad pues también se ayuda en la elaboración de mapas digitales, abordando temas relacionados con la selección de drones, procesamiento de datos y uso de plataformas especializadas. Bien, hemos llegado al final de este espacio.
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0: buenos días, bienvenidos a El Informativo. Les saluda Kaylin Espinosa. Gracias por acompañarnos en una edición más. De inmediato pasamos con los titulares para hoy, viernes 7 de agosto, desde la máxima casa de estudios.
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0: Observatorio en Seguridad Alimentaria advierte que 2.2 millones de hondureños están en alerta alimentaria. Estudiantes de la UNA reciben cartas de aceptación para estudiar en China. Vicerrectoría de Relaciones Internacionales fortalece cooperación con Servicio Alemán de Intercambio Académico. Además, la UNA afina preparativos para la Puma con un recorrido de coordinación en Ciudad Universitaria. Entre tanto, la seguridad alimentaria de millones de hondureños entra en una etapa crítica, advierte la máxima casa de estudios.
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0: Comenzamos este espacio contándole que el Observatorio en Seguridad Alimentaria y Nutricional, el OPSAM, de la UNA dio a conocer que al menos 2.2 millones de hondureños están bajo alerta alimentaria debido a múltiples factores, entre ellos pues la sequía, la concentración del ingreso, la baja productividad agrícola, la informalidad laboral y la suficiencia del gasto social. Entre ellos, pues la UNA tiene ese compromiso con el país de poner su academia, su investigación a modo de ayudar a personas en la toma de decisiones que hagan ese tipo de políticas públicas, estrategias, abordajes, pero en este momento ya más que una política necesitamos un plan de mitigación para ver qué vamos a hacer, señaló Migdonia Yestas por parte, pues, y a la vez detalló también que se mantiene a 6.4 millones de personas en pobreza y 1.8 millones en crisis alimentaria, cifra que podría incrementar a 2.2. El OPSAN abordó los cuatro pilares de la seguridad alimentaria y nutricional: disponibilidad, acceso, consumo y utilización biológica, concluyendo que en Honduras el problema es de acceso. A la población hondureña y sus hogares no están teniendo los suficientes ingresos económicos para hacerle frente a la compra de alimentos. Además, la sequía ha afectado la disponibilidad de granos básicos con la pérdida de la primera cosecha y el riesgo de la pérdida de la cosecha de postrera, así que hay temas importantes que deben tomarse en cuenta. Bien, y le contamos que con una ceremonia oficial, 30 hondureños recibieron esa buena noticia de que estudiarán becados en la República Popular de China y recibieron la carta de admisión emitida por el gobierno de dicho país. Enviar a sus hijos a estudiar en China es una decisión acertada, una buena apuesta. Caminar junto a China es caminar junto a las oportunidades. Confiar en este país es confiar en el futuro. Estimados estudiantes, ustedes son protagonistas y beneficiarios de la amistad entre China y Honduras, expresaron las autoridades durante el evento. Esto lo dio a conocer la doctora Lourdes Murcia, quien destacó que los hondureños no se van solos a China, sino que llevan consigo toda una comunidad académica que les respalda. Y es que un graduado de la UNA, que cursará ahora su segunda maestría en China, compartió su motivación. Investigué bastante sobre los rankings y los mapas sobre los países que realmente le están apuntando bastante a todo el tema que tiene que ver con el patrimonio cultural, y particularmente como arquitecto a la restauración, conservación, preservación de todo el patrimonio edificado. China me pareció un excelente destino, no solo por las tecnologías y las vanguardias en las cuales ellos están en el análisis, en el diagnóstico, pero también en la intervención y posteriormente en la protección de todos esos inmuebles intervenidos. Así que emocionados estos chicos por ir a estudiar a China. Pero hablando precisamente del programa de intercambio y experiencias para nuestros estudiantes, también le contamos que la Vicerrectoría de Relaciones Internacionales de la UNA sostuvo un encuentro con representantes del Servicio Alemán de Intercambio Académico.

0: Ciudad, donde se abordaron nuevas oportunidades de cooperación para impulsar la formación, investigación y la movilidad académica. En esta reunión, Christopher Hanser, director de este programa, y Gretel González Altamirano, coordinadora del programa regional para Centroamérica, compartieron las perspectivas sobre las becas, movilidad académica e impulso en la investigación. Él dijo, pues, soy el director de la movilidad regional del Servicio Alemán de Intercambio Académico y hemos descubierto cómo podemos fomentar la relación entre la UNA y las universidades alemanas. Lo más importante era discutir tres programas específicos para la movilidad de estudiantes y docentes y cómo se puede incrementar esa movilidad para que pues sean beneficiados, explicó Christopher Hanser. Y bueno, esta reunión también permitió explorar vías para fortalecer los lazos académicos entre Honduras y Alemania, ampliando la oportunidad de internacionalización para la comunidad universitaria. Recordemos que el DAF es una de las organizaciones de intercambio académico más importante del mundo y su cooperación con la UNA abre puertas para que estudiantes y docentes hondureños accedan a programas de formación en universidades alemana de prestigio, así para recibir académicos alemanes en esta máxima casa de estudios. En otros temas, hablemos de la próxima Puma, y es que funcionarios de la UNA realizaron este día un recorrido de coordinación para afinar los preparativos de la Puma, que se desarrollará el próximo viernes 14 de agosto, con la participación de miles de aspirantes que buscarán ingresar a la alma mater. La gerente del Palacio Universitario de los Deportes, Olga Dubón, explicó que la actividad, en esta actividad participaron representantes de seguridad de la UNA, Roger Aguilar, Rosa Emilia Mejía, por parte del sistema de admisión, así como personal de referido recinto deportivo, área que atenderá a los padres de familia y recibirá a los jóvenes una vez finalizada la prueba. Durante el recorrido se verificó toda la ruta de ingreso de los aspirantes desde la recepción en la entrada peatonal, donde fueron definidos los accesos habilitados, los puntos de control. Además, estableció la orientación que recibirán los padres de familia para que sus hijos realicen la evaluación y permanezcan en el palacio. Por otro lado, se inspeccionó el estacionamiento Padre Trino, que también ahí estarán, y se identificó también espacios donde estarán, donde se aplicará la Puma, todo para que esté listo para este 14. Pero bien, vámonos al campo de las noticias culturales.
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0: En el campo de las noticias culturales le contamos, o más bien reflexionamos, sobre la cultura de la investigación científica. Y bueno, como le habíamos anunciado, el que 2.2 millones de personas han tenido acceso al alimento, esto pues lo dio a conocer María Luisa García, junto con especialistas de el OPSAN, Fiamma García, Cristian Manzanares, expusieron un panorama que evidencia cómo la inseguridad alimentaria ha dejado otros problemas que están en evidencia. En este caso, pues, esta investigación denota el tema de la pobreza, y es que datos de este observatorio indican que 6.4 millones de hondureños viven en condiciones de pobreza. De estos, 1.8 ya enfrentan una crisis alimentaria que podría incrementarse hasta 2.2 antes de finalizar el año si persisten las actuales condiciones nacionales e internacionales. Uno de los hallazgos expuestos en esta investigación es la incorporación del concepto de crédito de subsistencia, una práctica cada vez más frecuente entre las familias hondureñas, que consiste en utilizar tarjetas de crédito para financiar gastos básicos como alimento, alquiler, servicios y colegiaturas. Además, ellos explicaron que el aumento del costo de vida ha obligado a los hogares a concentrar la mayor parte de sus ingresos en alimentación, vivienda, transporte, reduciendo la inversión en salud y educación. El investigador también, en este caso Manzanares, describió que una de las principales contradicciones de la economía es que, aunque las remesas crecieron de 5.484 millones de dólares en 2019, a 12.212 millones en 2025, es decir, que crecieron 2.13 veces más, alrededor de 1.9 millones de personas pasaron a ubicarse en el umbral de la crisis alimentaria. Así que es temas interesantes. Pero bien, así hemos llegado al final de este espacio.
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0: Bien, gracias por habernos acompañado en el informativo. Se despide de ustedes, Kaylin Espinosa. Será hasta la próxima con mucha más información. Por ahora, buenos días.
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1: Estas son las noticias más importantes de la Universidad Nacional Autónoma de Honduras. Secretario Ejecutivo de OLADDE visita Laboratorio de Energías Renovables donado a la UNA por un valor de 9.3 millones de lempiras. OMID gradúa especialistas en migración y protección en Honduras. Química y Farmacia fortalece alianza con la Universidad de La Habana para impulsar doctorados, investigación y movilidad académica. Campus Cortés desarrolló séptimo Congreso Internacional de Educación en Enfermería. Investigación de la UNA revela toxicidad en aguas subterráneas de la cuenca alta del río Choluteca. Estudiantes de Campus El Paraíso desarrollan investigaciones con soluciones para la agroindustria. Máxima Casa de Estudios llevó a cabo semana de vinculación Universidad-Sociedad con el lema Desarrollo Sostenible. Afinan preparativos para la Puma, que se realizará próximamente. Docente Puma participó en desarrollo de herramienta con aplicaciones en agricultura y finanzas desde las matemáticas. Facultad de Ingeniería presentó 7 artículos elaborados por estudiantes en el primer Congreso Internacional de Ambiente e Ingeniería Eléctrica en Lisboa, Portugal. Instituto Tecnológico Superior de Tela gradúa a 29 nuevos profesionales con 11 menciones honoríficas. Les informó Keilin Espinosa.
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1: Estas son las noticias más destacadas de la semana de las universidades públicas de Centroamérica. Honduras. Egresados. Instituto Tecnológico Superior de Tela de la UNA gradúa a 29 nuevos profesionales con 11 menciones honoríficas. Fortalecimiento de la producción científica. Comités de investigación de la Universidad Pedagógica Nacional Francisco Morazán avanzan en producción científica. Nicaragua, de la idea a la empresa. Encuentro académico de la UNAM Managua fortalece conocimientos y motiva a la creación de emprendimientos. Panamá, bioética. Comité de Bioética de Investigación de la UNACHI participa en taller de actualización de procedimientos operativos. Desarrollo académico y logístico. Facultad de Administración de Empresas y Contabilidad de la Universidad de Panamá fortalece intercambio académico con estudiantes de la Universidad Tecnológica del Perú. Costa Rica. Producción natural. Estudiantes de farmacia de la UCR proponen una bebida natural para ayudar a combatir el insomnio. Cuidado y desarrollo infantil. UNA Costa Rica e INEINA reciben galardón por su aporte a la protección de la niñez. El Salvador. Defensoría de los Derechos Universitarios. La UES clausura Diplomado Marco Legal de Protección al Consumidor. República Dominicana. Beca de Excelencia sin Barreras. Universidad Autónoma de Santo Domingo y Gobierno impulsan 6.500 nuevas oportunidades de formación con becas nacionales e internacionales. Les informó Keilin Espinosa.
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1: En este programa conoceremos las maravillas del mundo científico. Soy Kaylin Espinosa, su anfitrión en este viaje por la ciencia en la UNA. Pero bueno, sin más, les voy a presentar a nuestro invitado de hoy y el tema que vamos a desarrollar en este nuevo episodio de Ciencia UNA. Nos acompaña el ingeniero Abner Rodríguez, coordinador de investigación y vinculación de la maestría en Ingeniería Ambiental de la Facultad de Ingeniería. Él es un ingeniero civil con una maestría en Ingeniería del Agua. Y hoy la investigación que abordaremos lleva por nombre Evaluación de Tuberías PE AD versus PVC en conducción de agua potable en Honduras. Y bueno, para comentarles un poquito antes de que entremos en materia, los sistemas de abastecimiento de agua potable en áreas rurales de Honduras han sufrido la falta de servicios de agua potable, entubados, suministros intermitentes de la misma. Así, el enfoque principal de este estudio que vamos a conocer fue evaluar si es factible y viable la implementación de las tuberías PEAD versus las tuberías PVC. Pero que sea nuestro invitado que nos comente más sobre esta investigación, la importancia de la misma. Bienvenido, ingeniero, gracias por acompañarnos y compartir con nosotros en este episodio de Ciencia UNA.
2: Muy buenos días a todos y un grato placer estar aquí acompañándoles.
1: Gracias a usted, ingeniero. Y bueno, entremos un poquito en materia, coméntenos un poco más sobre esta investigación, sobre el objetivo como tal, y bueno, el trabajo que usted realizó.
2: Bueno, esta investigación surge básicamente con la necesidad de que nosotros como país logremos cumplir los objetivos de desarrollo sostenible planteados para el año 2030, en los cuales se pretende de que haya una mejor cobertura y calidad de agua a nivel, bueno, a nivel del mundo y en nuestro caso a nivel de Honduras. En ese sentido, nosotros como grupo de investigación en agua y saneamiento, el cual está conformado por el ingeniero Marvin Gradis, la ingeniera Yolanda Fletes y el ingeniero José Castejón, vimos la necesidad de ver cómo podemos mejorar los costos y los materiales que se utilizan en la construcción de sistemas de abastecimiento de agua, sobre todo en las zonas rurales, donde se ha visto que nos hemos quedado un poco rezagados. En las ciudades, a pesar de que todavía tenemos muchos desafíos, sobre todo en la parte de la continuidad del agua, en términos de cobertura, de alguna u otra manera hemos tenido grandes avances, pero esos avances en las zonas rurales no se han visto. Nos hemos quedado un poquito rezagados en términos de los porcentajes que tenemos en la cobertura, en la continuidad, en la calidad del agua en las zonas rurales. Y es así que vimos esta necesidad de mejorar estos porcentajes con la meta de llegar a esos objetivos de desarrollo sostenible, de mejorar los porcentajes que tenemos. Y hemos analizado que en otros países, sobre todo en los países primermundistas, se utilizan diferentes materiales en lo que es las tuberías en los sistemas de abastecimiento de agua. Le comento que, por ejemplo, aquí nosotros, pues en Honduras, los principales materiales que utilizamos es el policloruro de vinil, que es el PVC, el hierro galvanizado, conocido como HG. Básicamente esos son los materiales que más utilizamos. Y en el caso del PVC, pues se ha utilizado mucho también a nivel mundial, porque es un material que es muy económico, accesible, fácil de transportar, duradero, y bueno, se han tenido muy buenos resultados y por eso pues se ha utilizado ampliamente, ¿verdad?, en todo el mundo y sobre todo pues aquí en Tegucigalpa. Sin embargo, pues justamente el objetivo de esta investigación es pues analizar de manera hidráulica, básicamente un análisis técnico y económico, qué tal sería si nosotros implementamos otros materiales como el polietileno de alta densidad, ¿verdad? Si realmente podría apoyar en que se reduzcan pues los costos de inversión, de operaci-

0: y mantenimiento en los sistemas de abastecimiento en comunidades rurales.
1: Entonces,
0: y
1: ese sistema actualmente no se utiliza todavía aquí.
0: No, no se utiliza. Se utiliza en otros países, como España se utiliza bastante, uh-huh. Estados Unidos lo utiliza bastante, ¿verdad? Francia. Pero nosotros y muchos países latinoamericanos nos hemos quedado rezagados en ese sentido. Y vemos, entonces vimos, bueno, ese material sí se produce, hay producción y se importa aquí en Honduras, uh-huh. Pero su utilización principal ha sido en sistemas de riego, ¿verdad? Entonces nosotros queríamos ver, ¿verdad? Analizar, investigar cómo sería o si sería factible, ¿verdad? Su implementación en sistemas de abastecimiento de agua como se ha utilizado en otros países, ¿verdad?
1: Interesante propuesta y ver ese beneficio también que tendría la utilización del mismo. Cuéntenos un poquito, ingeniero, sobre el resultado del estudio, más o menos según los resultados de este estudio, ¿cómo estaría el planteamiento aquí en nuestro país?
0: Le comento que realizamos el estudio en base a básicamente tres variables. Uno, que es el comportamiento hidráulico. Dos, costos, en los cuales está involucrado costos de inversión inicial y costos de operación y mantenimiento. Y el final fue los tiempos de ejecución. En términos, entonces, de la comportamiento hidráulico, vimos que se comportaba muy similar a las tuberías de PVC, ¿verdad?
1: No, que son las más comunes.
0: Que son las más comunes. Realmente el polietileno de alta densidad es básicamente un plástico y sus características físicas son muy similares a las del PVC. Entonces, hidráulicamente, pues no consideramos muchas diferencias. Claro que nosotros, pues lo que más nos interesa es ver su capacidad de soportar presiones, las velocidades de flujo del agua, ¿verdad? Y eso en las pérdidas de carga, básicamente eso es lo que es, y en ese sentido muy similares. Creo que la principal ventaja incluso que tiene en ese sentido las tuberías de polietileno es que se encuentran en mayor diversidad de diámetros, a diferencia del PVC, en el cual tenemos diámetros limitados, que son los que se encuentran comercialmente, ¿verdad? Entonces hay mayor variedad, y al tener mayor variedad, eso se puede reflejar en tener unas mejores condiciones y comportamientos hidráulicos en los sistemas. Pero bueno, en realidad las diferencias son muy pocas. Comentarle que en los términos de costos sí se vio una diferencia considerable. Eso para comunidades rurales, en las cuales nosotros podríamos aseverar esto para diámetros menores a 4 pulgadas, ¿verdad? Ya luego mayores a 4 pulgadas sí habría que hacer otro tipo de análisis, pero bueno, para comunidades rurales lo más común es que tengamos diámetros de 2, 4, 3, 4 pulgadas. Entonces, en ese sentido, y vimos que sí el costo de inversión era menor que el de las tuberías de PVC, ¿verdad? Incluso en los costos de instalación también costos mucho menores, la mano de obra también para la instalación de la tubería, la inversión en esto iba a ser menor. Y también al tener los

0: gran complejos, pero que al tener el involucramiento de la mano de obra, pues como humanos podríamos tener pues la posibilidad de equivocarnos y en un futuro eso se vea reflejado en fugas de agua, en rupturas de tubos, etcétera. Entonces, vemos que a la larga eso hace que las tuberías de polietileno presenten menos fugas, menos fallas, y en términos de durabilidad también, hablando de reemplazo de tuberías por daños, etcétera, también sea más económico el polietileno que el PVC. Entonces vimos que en términos económicos es más favorable utilizar el polietileno. También está el término de tiempos de ejecución, que como ingenieros nos interesa mucho los tiempos, ¿verdad? ¿Cuánto tiempo vamos a invertir en desarrollar un proyecto? Vimos que con el polietileno tenemos tiempos más cortos. Este fue un caso de estudio en específico en una comunidad en San Buenaventura, en el que, por ejemplo, en este caso que nosotros analizamos para la construcción del mismo sistema de agua, utilizando polietileno, se tenían 3 días menos que PVC. Eso es para una pequeña comunidad de aproximadamente 100 casas en lo que es en la comunidad, y eso específicamente también, valga la aclaración, para líneas de conducción, que las líneas de conducción son las que llevan agua de la fuente o el desarenador hacia un tanque de almacenamiento, ¿verdad? Ese estudio se enfocó en este tipo de tuberías, y en eso vimos que pues sí, también se tiene una reducción de tiempo que podría escucharse que no es tanto, ¿verdad? 2-3 días, pero que si lo vemos ya en varios proyectos
1: y a nivel macro representa un beneficio importante en cuanto a costos de personal e inversión como tal. O sea, ingeniero, que según este estudio pues se encontraron significativas diferencias y pues sería más económico la utilización de este sistema.
0: Sí, correcto. Sería muy beneficioso entonces en términos económicos, que básicamente eso es lo que manda la implementación de proyectos en el país, ¿verdad? Que se cuente con el aporte económico, ya sea del gobierno, de ONGs, de apoyo, de alcaldías. Entonces, mientras un proyecto pues pueda ser económicamente sostenible y viable, que eso es otra parte, ¿verdad? Entonces, mejor para el país.
1: Y en cuanto al beneficio ambiental también que podría tener.
0: También es favorable debido a que, este es un material que tiene una durabilidad mayor que el PVC. El PVC, se considera que su durabilidad es de aproximadamente 20-30 años, aunque puede durar mucho más. Para el polietileno son 50 años y podría ser más. Entonces, es un material que puede utilizarse por mucho más tiempo sin necesidad de estar adquiriendo más material que puede ser perjudicial para el ambiente, y también puede ser reutilizable, puede ser reciclable. Entonces sí, realmente que en términos del ambiente también es muy muy favorable utilizarlo.
1: Entiendo, ingeniero, entonces hablando sobre el método bajo el cual construyeron este estudio, digamos, fueron a la vez probando y evaluando resultados. Si me comenta un poquito más sobre la metodología que utilizaron para construir el estudio.
0: Pues mire, esta fue una investigación tipo aplicada con un nivel descriptivo correlacional y diseño no experimental. Eso quiere decir que básicamente nosotros tenemos las variables, ¿verdad? Y esas variables, como les decía, como por ejemplo la presión, velocidad de flujo, pérdida de carga, las fuimos analizando en diferentes escenarios. ¿Cuáles fueron los escenarios? Pues el escenario es un sistema de tuberías para una comunidad, una línea de conducción para una comunidad
1: real.
0: Comunidad real, correcto. Y vimos cómo estas variables, ¿verdad?, se comportaban en aplicado el caudal de diseño para esa comunidad. Y luego también, ¿verdad?, con todo lo demás de los análisis económicos, vimos entonces aquí en Honduras cómo están los costos de adquisición de esas tuberías, los costos de pago de mano de obra por instalación de esas tuberías, accesorios, válvulas, todo lo necesario para su correcto funcionamiento, un cronograma de trabajo que nos pueda determinar los tiempos de ejecución en base a justamente el rendimiento que tiene la mano de obra en la construcción.

0: los diferentes elementos e instalación de tuberías. Y con y todo esto se fue conjuntando para luego ir viendo cómo teníamos los diferentes resultados.
1: Lo interesante, este estudio, como les decíamos, evaluación de tuberías PEAB versus PVC en conducción de agua potable en Honduras. Ahora, sobre el tema de las características de esta agua potable, ingeniero, ¿cómo funciona en cada uno de estos materiales?
0: Ah, qué pregunta tan interesante la que me hace, porque justamente le comento que en Estados Unidos se ha dejado de utilizar el hierro galvanizado. Yo le comenté al inicio que nosotros aquí en Honduras utilizamos dos tipos de tuberías, PVC y
1: hierro. ¿Qué es el tubito blanco?
0: El tubito blanco, sí. Correcto. Y el hierro galvanizado. Sí. Esos son los dos principales tubos que utilizamos para abastecimiento de agua. En Estados Unidos, una investigación demostró que el hierro galvanizado desprende un químico que es perjudicial para la salud. Y han vetado el uso de hierro galvanizado para todos los sistemas de abastecimiento de agua, específicamente esa aplicación de agua para consumo, hablando de la calidad. Entonces, incluso muchas ONGs que vienen a apoyarnos a nosotros con fondos de Estados Unidos han vetado el uso de hierro galvanizado y ellos solicitan que se utilice el polietileno en vez del hierro galvanizado. ¿Por qué? Porque el polietileno tiene la ventaja en comparación del PVC de que puede ser instalado superficialmente. El PVC debe ser enterrado bajo tierra, básicamente, ¿verdad? Debe estar ahí y para que pueda ser duradero. El polietileno puede ser enterrado o puede estar instalado superficialmente. De ambas maneras, tiene una gran durabilidad. Y en ese sentido, pues, y hablando de la calidad, nos da entonces una mayor seguridad de que vamos a poder transportar agua de mayor calidad. Eso con referente a este estudio que se tiene en Estados Unidos, que nos dice que el hierro galvanizado pues desprende un químico que es dañino para la salud. Entonces, ese es otro de los puntos muy importantes a considerar para la implementación de las tuberías de polietileno.
1: Beneficio. Y bueno, ingeniero, coméntenos un poquito sobre las conclusiones del estudio, digamos, y los puntos de partida que podría tener el estudio para quizás ser replicado en otra comunidad, o puntos que te podría tener para otro tipo de investigaciones siempre relacionados con el tema de la conducción del agua potable.
0: Le comento que justamente esa parte de la replicabilidad, creo que es muy importante que este estudio que se hizo como un estudio de caso en una comunidad se podía replicar en otras comunidades. Se fue una comunidad cercana aquí en Tegucigalpa, pero sí era importante.
1: ¿Cuánto tiempo llevó el estudio como tal?
0: Nos duró 4 meses.
1: La implementación de todo este sistema.
0: A nivel de estudio, ¿verdad? Ah,
1: completo, nivel, ajá. Sí,
0: correcto. Pero luego, entonces, estamos hablando que en las condiciones, puede ser de cercanía con Tegucigalpa, el acceso del material, se dio unas condiciones favorables. Pero sí sería importante ver su aplicabilidad en comunidades que estén en zonas más largos, más dispersas, en términos de sus costos de adquisición de material, si siempre se ve ese beneficio. En términos económicos o en términos técnicos, como le comentaba, de calidad, esos beneficios de ninguna manera los podemos obviar, ahí están. Y otra cosa es también para tuberías de mayor diámetro. Como le comenté, este estudio hace referencia a su beneficio para tuberías iguales o menores a 4 pulgadas. Pero habría que ver cómo se comporta o cómo es esa relación o cómo es la factibilidad en específico, viabilidad, para tuberías mayores a 4 pulgadas.
1: Bueno, esto es interesante también para ver el aporte de la máxima casa de estudios en estos temas y también cómo este estudio puede surgir importancia. Ingeniero, si nos comenta un poquito más sobre el grupo de investigación al que usted pertenece y las líneas, también el enfoque que ustedes hacen a través de este trabajo de estudio de este grupo de investigación, que de hecho creo que los hemos tenido casi todos sus compañeros también, y es interesante y ver todavía ese aporte que se tiene. Pero coméntenos un poco más sobre ese grupo de investigación, las líneas y los proyectos que ustedes trabajan.
0: Pues es un grupo de investigación que conformado por docentes y alumnos del Departamento de Ingeniería Civil de la Facultad de Ingeniería. Nosotros nos conformamos como tal en el 2018 y desde entonces hemos venido trabajando en proyectos relacionados con agua potable, agua residual, tratamiento de agua potable, tratamiento de aguas residuales y en la parte también de hidrología. Esos son los de diferentes ejes con los que nos hemos movido en la parte de investigación. Y entre los cuatro miembros que los conformamos, pues apoyamos y nos apoyamos mutuamente para ir desarrollando poco a poco pues estas investigaciones.
1: ¿En qué trabajan actualmente? Bueno, sí, no sé si podemos comentar.
0: Sí, claro, actualmente pues estamos, este trabajo que recién le acabo de comentar, pues recién lo terminamos. Estamos ahorita buscando una revista para hacer su publicación como tal. Con el ingeniero Marvin también se está trabajando en una investigación acerca de lo que es el cloro residual en las redes de distribución de agua, que eso también es un parámetro muy importante en términos de asegurar la calidad del agua en cada una de las viviendas. La ingeniera Yolanda está trabajando en el tema de lo que son las plantas de tratamiento de aguas residuales a nivel de país, ¿verdad? Viendo un poco del inventario, viendo cómo han sido las diferentes tecnologías que se utilizan, su funcionamiento, y también ir viendo cómo estamos en ese tema de país y cómo podemos mejorar. Por ahí, ahorita, pues para este año tenemos algunas metas que, pues bueno, a ver si se nos da justamente para seguir trabajando. Sobre todo, hemos visto una gran necesidad en la parte de calidad de agua potable, que muchas veces como usuarios nosotros nos concentramos en que nos llegue el agua, nos llegó el agua, aunque sea una vez, aquí en Tegucigalpa sobre todo, ¿verdad? Aunque sea una vez a la semana que nos llegue, sí, dos veces, nosotros estamos contentos y creo que la mayoría no le tomamos tanta importancia a lo que es la calidad del agua que nos llegue. Entonces, esa parte también como país nos hemos quedado rezagados y nosotros como grupo queremos ver cómo apoyamos en esa parte para irla mejorando en la calidad del agua.
1: Interesante, ingeniero, porque veo que a la vez que un grupo de investigación también desarrolla el componente de vinculación universidad-sociedad, de acuerdo a los proyectos que ustedes están realizando. Bueno, ingeniero, ¿cuáles serían sus conclusiones finales en relación a este tema que hoy les hemos presentado en este episodio de Ciencia UNA?
0: Pues la conclusión es que me parece que como país podríamos empezar a implementar otros materiales para mejorar la infraestructura de agua y saneamiento. Dentro de esos materiales nosotros consideramos que el polietileno de alta densidad es un material que tiene mucho potencial para poderlo implementar en los sistemas de abastecimiento de agua y que eso podría ayudar mucho a mejorar la cobertura y la calidad de agua en los sistemas de abastecimiento rurales.
1: Bien, gracias a usted, ingeniero, también gracias a la audiencia, hoy que hemos estado en este episodio de Ciencia UNA con el ingeniero Abner Rodríguez, coordinador de investigación y vinculación de la maestría en ingeniería ambiental de la Facultad de Ingeniería, y que hemos hablado acerca del tema de evaluación de tuberías PEAD versus PVC en conducción de agua potable en Honduras. Se despide de ustedes Kaylin Espinosa, y recuerden, la ciencia es un viaje de descubrimiento y maravilla. Espero que se unan a nosotros en otro episodio, en una nueva aventura. Por ahora, nos vemos hasta la próxima.
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0: Buenas tardes, buenos días, buenas noches a todos los fumitas que siempre están conectados con nosotros. Bienvenidos a este podcast Por Amor al Arte. Hoy, señoras y señores, tenemos entrevista en cabina. Hoy estamos preparándoles un buen espacio para todos ustedes, queridos pumitas que están fuera de nuestro hermoso país o que son parte, ¿verdad?, de nuestra Universidad Nacional Autónoma de Honduras. Hoy no estoy solo, estoy como de costumbre, ¿verdad? Señorita Kaylin Espinosa, ¿cómo estás? ¿Cómo te va?
1: Hola, Hugo, y a toda nuestra audiencia. Pues feliz de que en este espacio, Por Amor al Arte, un podcast dedicado a los artistas para conocer más de ellos, para conocer más de lo que están haciendo. Y bueno, para todos nuestros escuchas, ya nos estamos preparando para el Fucaín que se va a desarrollar próximamente.
0: Así es, como vos lo decís, Kaylin Espinosa, ya se viene el Fucaín y nosotros estamos expectantes como lo
1: estuvimos. Tu segundo Fucaín, ¿verdad?
0: Sí, mi segundo Fucaín.
1: Mira, yo no estuve el año pasado, estaba en graduación, es mi
0: cierto,
1: primero.
0: Es cierto, vos no estuviste, es la verdad. A mí me tocó estar animando en uno de los escenarios principales y pues bueno, ahí estuvimos con todos estos muchachos que siempre dan sus buenas presentaciones.
1: ¿Vos eras Kaylin el del video Espinosa, de que estaba bailando punta?
0: No,
1: el año
0: yo no,
1: pasado.
0: Yo no puedo, yo no puedo bailar punta. Te diré, déjame decirte que no puedo bailar punta, pero sí me gustaría, hay que me lo enseñen los muchachos en este Fucaín 2025, que como de costumbre la universidad se presta, ¿verdad?, para hacer ese tipo de shows o hacer ese tipo de presentaciones, ¿verdad? Kaylin Espinosa, hoy tenemos en cabina a quién es.
1: Precisamente hoy tenemos en cabina a Emmanuel López, que es de la carrera de Ingeniería en Sistemas, y Lilian Marlene Cardona, que es de la carrera de Matemáticas. Ellos son de danza folclórica y bueno, hoy estarán compartiendo con nosotros también cómo ya se están preparando para esta segunda edición del Festival Universitario de la Cultura y el Arte para la Identidad Nacional, Fucaín, donde participa la UNA y otras universidades. Y bueno, nosotros como UNA vamos a participar en 6 disciplinas, en este caso danza. Y bueno, en esta serie de Por Amor al Arte le estamos trayendo a estos artistas para conversar con ellos y conocerlos un poquito más.
0: Mire, señorita Kaylin, está Lilian por acá. Lilian, ¿cómo estás? Lilian, ¿cómo te va?
2: Estoy muy emocionada de estarlos acompañando y también a los que nos están escuchando. De hecho, es mi primera vez en una entrevista así.
0: Oficial.
2: Sí, es primera vez. Los nervios.
1: ¿No la entrevistó Hugo el año pasado?
2: No, no me tocó entrevista.
0: No quisieron venir, ¿va? El año pasado, ¿va? Ajá.
2: Estábamos bien ocupados preparando nuestro show para Fucaín, igual que este año, y siempre con mucha emoción prepararlo con cariño y con amor para el público.
0: Bueno, por acá Lilian nos comentaba que no era de acá, no es de la capital, Lilian.
2: En efecto, yo soy de Lanchana y vivo aquí en Tegucigalpa por el periodo de clases y de hecho, por amor al arte, sacrifiqué mis vacaciones.
1: Sí, porque para los que nos escuchan, nos estamos grabando ya en vacaciones estudiantiles.
0: Sí, sí, exactamente. Sí. Imagínese. Pero ¿cómo te sentís? ¿Bien?
2: Me siento súper bien, súper emocionada porque el año pasado la experiencia que tuvimos en Fucaín fue una de las experiencias más enriquecedoras que pude tener y qué mejor que compartirlo por segunda vez con mi cuadro tan amado.
0: Bueno, por acá también tenemos
1: Emmanuel.
0: Emmanuel, ¿cómo estás?
3: La verdad también, como mencionaba mi compañera Lilian, bastante emocionado de estar aquí, muy feliz.
1: ¿Su segundo
3: de acompañarles? Sí, mi segundo Fucaín. También el año pasado pues nos dieron la oportunidad de participar, de hacer ese gran show que la gente pudo disfrutar. Y muy feliz de que la gente pudiera ver esa emoción que da estar bailando, representando la cultura de este gran país.
0: Ah, muy bien. Mira, Emmanuel, que es de Tegucigalpa.
1: Correcto. Sí sacrificó sus vacaciones, pero poquito.
3: Sí, no tanto como Lilian, ¿verdad? Que ella se pudo ir a su pueblo allá a disfrutar.
0: No, pero acá disfruta también, va en los entrenamientos, en los ensayos por ahí.
3: Quemándonos, matándonos.
0: Sí, de pronto le toca subirse a Lilian.
1: Están corriendo porque tenemos una semana que es de vacaciones donde pues varios de estos procesos se detienen. Entonces, estamos corriendo.
0: Bueno, miren estos muchachos, Kaylin, que van con todo a este segundo Fucaín. Qué bueno, ¿verdad? Que se puedan involucrar a este tipo de cosas. Hay mucha gente que quiere involucrarse, pero no puede. ¿Qué le dicen a esa gente, Manuel?
3: Bueno, por ejemplo, yo soy de ingeniería, ¿verdad? Y parecer un poco raro que alguien de ingeniería esté bailando danza folclórica, pero pues de mi parte yo los invito a que se les quite ese miedo, esa pena, y que puedan abrirse a este gran disfrutar que es bailar danza folclórica.
1: ¿Qué lo hizo buscar prepararse para bailar danza folclórica?
3: Bueno, yo desde pequeño...
1: ¿Lo bailó en la escuela?
3: No bailé en la escuela. Bueno, en el colegio sí, pero pues obligado, ¿verdad? Pero tal vez ahí empezó ese pequeño
4: gusto,
3: interés.
4: El gusto.
3: Exacto, ese gusto que daba a bailar. Pero ya fue hasta que llegué a la universidad y viendo desde pequeño a muchas generaciones bailar, pues que me interesó bastante. Y cuando se me presentó la oportunidad, pues no rechacé entrar al cuadro.
4: Muy bien. Mira, Kaylin, qué interesante todo esto, ¿verdad? Esto lo que...
1: Ya ves, vos en tu etapa estudiantil haciendo otras cosas en vez de aprovechar el tiempo.
4: Sí, mira.
1: Miriam, usted cuéntenos cómo empezó a bailar danza folclórica, ¿de cuándo? ¿También lo bailó de niña?
2: No, de hecho mi historia es bastante chistosa porque yo mi primer acercamiento con la danza folclórica fue de hecho aquí en mi querida casa de estudio cuando matriculé la optativa de danza folclórica.
1: Usted dijo, bueno, esta la voy a pasar.
2: Sí, esta la paso, y lo chistoso es que yo la matriculé cuando estábamos en periodo semipresencial, entonces yo en clases virtuales ahí de danza folclórica.
1: ¿Cómo se aprende danza folclórica virtual?
2: Virtual, y yo aprendí, así que yo soy el ejemplo más grande de que sí se puede aprender. Y bueno, de ahí fue donde conocí a la licenciada Carmen Flores y completamente enamorada de su personalidad y cómo es de persona. Entonces ahí fue donde conocí el cuadro de danza y yo miraba a esas cipotas maquilladas, ellas que se miraban tan bonitas con sus trajes y dije, yo quiero, definitivamente.
4: Muy bien, hay una pregunta que les quiero hacer, ¿verdad? Que me intriga hacérselas porque...
1: La intriga, imagínense, sí, pero no la tengan miedo.
4: Sí, no me tengan miedo. Pero, ¿por qué lo hacen? ¿Por qué danzan? O sea, ¿qué quieren? ¿Qué es lo que pasa por sus mentes cuando ustedes danzan? ¿O qué pasó por sus mentes cuando decidieron estar en la danza, en este grupo de arte, ¿verdad? Arte UNA. Así es, ¿verdad? Que es el grupo de danza, pues qué pasa por sus mentes a la hora de participar o a la hora de decidir. Va, Lilian, dígamelo,
2: bueno,
4: cuéntemelo
2: bueno,
4: todo.
2: Por el motivo por el que yo bailo es porque en la danza folclórica, aparte de que me encanta el hecho de que siendo joven podemos representar nuestras tradiciones, nuestra cultura y... ¿Qué mejor ejemplo para los demás, para hacer un llamado de que siendo jóvenes podemos enriquecer nuestra cultura y aprender también? Y sobre todo porque dentro de la danza folclórica también aprendí a descubrirme como persona, a descubrir qué cualidades tengo, cómo puedo resaltarlas, cómo puedo mejorarlas.
4: Mire, Kaylin, es alguna parte importante esa, ¿verdad?
1: Definitivamente. Y bueno, veíamos con la danza folclórica quizás lo hemos visto desde niños, y bueno, lo que tiene el arte folclórico, de cómo nos conecta con nuestras raíces, con nuestra cultura, con nuestra identidad. Entonces me imagino que ya esta etapa que los chicos están más conscientes de eso, todavía mejor entender aún esas ideas. Cuéntenos, es. Emanuel, usted, ¿cuál es su experiencia? ¿Qué siente?
4: ¿Qué le emociona de danzar?
3: Bueno, es complejo, ¿verdad? Expresar ese sentimiento que genera pararse en el escenario y pues comenzar a bailar. Uno, pues, de la experiencia de todos los integrantes del cuadro, pues, y mía inclusive, pues, es una euforia, es una gran pasión que se siente bailar y representar la cultura del país, pues, es algo extra que nosotros lo vemos, ¿verdad? Es ese plus que nosotros le damos a la danza folclórica. Porque a través de esta danza, pues, representamos cómo se vivía antes, incluso muchas ferias, muchas fiestas que se hacían antes, lo que se bailaba, cómo se disfrutaban esas fiestas. Y pues, tal vez plantarse en esos momentos es lo que llena el corazón para seguir bailando.
1: ¡Qué bonito!
4: Mire, Kaylin.
1: ¡Qué bonito cómo hablan esos chicos! Fíjate, sí, sí. Hugo, que aquí les voy a compartir que la vez pasada, por ejemplo, yo escuché un profesor que trabaja arte, el maestro Wilfredo, me imagino que lo han de escuchar, y un día me acuerdo que nos dijo, vamos a hacer un programa de solo enseñarles cuántos tipos de zapateo, creo que se llama, cuántos existen. Yo dije, wow, o sea, hay muchos,
4: sí,
1: estilos,
4: ese día,
1: la danza es súper amplia.
4: Ese día nos dimos cuenta de mucho, Kaylin, ese día con el profesor nos dimos cuenta de mucho, pero también queremos saber, muchachos, en sus palabras, ¿cómo ustedes describen este tipo de danza? Porque ya tuvimos a danza contemporánea, Kaylin Espinosa, y estábamos con Carlos, Y ellos tienen su estilo, ¿eh? Es un estilo diferente a la danza que ustedes la practican, danza, ¿verdad? Que es la danza folclórica. Exacto. Okay, entonces, en sus palabras, ¿cómo ustedes definen la danza para aquellas personas que en realidad no entienden el concepto de pronto, ¿verdad?, de folclore?
3: Bueno, como tal, la danza, pues, es un poco compleja en ese ámbito, pero, pues, el paso general, ¿verdad?, el paso nacional de este país es el psique, y es lo que normalmente se suele bailar. Y, pues, esos pasos normalmente son
1: no
3: bien enérgicos.
1: No sabemos de qué le está hablando Emanuel, pero ustedes
4: no, ahora, no, ahora yo lo sé. No, pregunto por muchos que no saben, ¿verdad? De sí, repente.
3: Hay que aprovechar la
4: oportunidad
3: para,
4: que
3: para
4: no,
3: dar el conocimiento, ¿no?
4: Que nos diga aquí el experto, pues. El que practica danza todos los días, todo el día. Así es, ¿verdad?
3: Todos los días, porque siempre ayudamos en la clase de danza folclórica, ¿verdad? Y estamos ahí metidos, siempre rigiando, ¿verdad? Disfrutando, así bailar. Es. Y como tal, es eso, es una danza muy enérgica, bastante emocionante para todos.
1: ¿Cuáles son sus canciones folclóricas favoritas, por ejemplo, chicos?
3: Bueno, mi danza favorita.
1: ¿Qué le gusta? ¿Bailar el sueñito?
3: No, el sueñito no.
4: Kaylin, es que ese solo vos lo bailaste en la
1: escuela. Solo es lo único que me sé de folclore.
4: Y Kaylin lo bailó porque le gustaba el cipote. Entonces, ella,
3: a veces uno entra por eso.
4: Ella
1: también,
4: prefirió.
1: Pero se queda después.
3: Después siente la emoción y se
4: Kaylin
3: queda.
4: Kaylin se quedó.
1: Sí. Pero cuéntenos, ¿cuáles son sus danzas favoritas?
3: Bueno, para mí mi favorita es Lance los Manguitos. Es muy bonita.
1: Esa no la hemos escuchado, Hugo.
4: No, esa yo creo que es actual. ¿Ah?
3: Es bastante, es más reciente.
4: Es más reciente, ¿va? Sí, porque que aquellos tiempos de estudio no los tuyos, Kaylin, ¿no? Ya pasaron mucho tiempo.
1: ¿Y Lilian, cuál es su favorita?
2: Yo tengo varias, pero yo diría que la danza con la que tengo sentimientos y fuerte es Arrancaterrones de Nueva Esperanza.
1: Tampoco ¿esa? Hemos escuchado esa canción.
4: Ah, bueno, entonces ahí le queda a Kaylin para que...
1: Nos fijamos que no sabemos casi nada del folclore. Sí. Hablamos del folclore, de cómo exalta nuestra identidad, nuestra cultura, pero conocemos muy poco y creo que también esa es una parte interesante del arte que ustedes realizan, chicos. También cuéntenos un poquito porque, bueno, la danza folclórica obviamente es desde hace mucho, pero en este momento no solamente significa, o más bien cómo ustedes innovan también en la danza. Entiendo que pues la danza tiene pasos, tiene ciertos matices que ya tiene, pero ¿cómo se hace para innovar y para, digamos, bailar danza folclórica en 2025?
2: Uy, es pregunta bastante compleja.
3: Sí, porque, bueno, por ejemplo, nuestro cuadro de danza se caracteriza bastante en mantener las danzas tal y como fueron recopiladas. Pero normalmente las tratamos de actualizar, que se vean más bonitas, haciendo coreografías, cambiando algunas figuras, tal vez ya no círculos, sino haciendo cruces, también diagonales, cosas de ese tipo.
4: Ah, muy bien. Sí, yo estuve el Fucaín pasado. Así yo miré un tremendo show hasta con banderas, con todo y que varios elementos ahí, ¿verdad? Importantísimos.
1: También el vestuario, ¿verdad?
4: El
1: transmite
4: vestuario,
1: los adornos que pueden
4: pero,
1: utilizar.
4: Kaylin Espinosa, hay algo que estos muchachos se nos quieren esquivar, ¿verdad?
1: Hay algo que no les hemos contado y que queremos contarles.
4: Sí, bueno.
1: Así que aquí los tenemos y nos van a contar los chicos. Tenemos aquí una dinámica. Bueno, Hugo, vamos, te doy los honores.
4: Vamos, entonces, a escuchar lo que no nos han contado estos chavales.
1: Vamos con...
5: lo que no te hemos contado.
4: Ok, lo que no nos han contado los chicos que tenemos por acá de Arte UNA, danza folclórica. Y bueno, muchachos, Kaylin Espinosa, estos muchachos tienen por acá papelillos. Por favor, les
1: empezamos
4: voy a pedir.
1: Empezamos con Lilian, ¿verdad?
4: Lilian,
1: primero
4: sí,
1: la dama,
4: primero
1: vamos a ver.
4: Primero la dama, que elija. Lilian está revolviendo, mezclando los papelitos.
1: Estas preguntas no las hago yo, las hace Hugo.
4: Estas preguntas las hace la producción. Por acá, ¿qué dice Lilian? ¿Qué bueno, dice tu pregunta?
2: Bueno, compadre, aquí vamos a revelar todo.
4: Mire estos muchachos que ya traen el arte en las venas, Kaylin.
2: Mi pregunta dice, ¿con qué desafíos te has encontrado en el camino? Uy, pregunta bastante fuerte y espero no ponerme sentimental aquí.
1: Primero dejar mis vacaciones.
2: Sí, exacto. Vamos a llorar después. Pero bueno, el de los desafíos con los que yo me he encontrado fue, primero, soy una chica muy, muy tímida. No suelo hablar o socializar mucho y me encuentro con la sorpresa de que cuando llego al cuadro, todos se hablan con todos y yo no sabía cómo acercarme a los demás, tal vez a preguntar cómo se hacía un paso, cómo se hacía un faldeo. Y el otro problema súper grande que, con el que me he encontrado es con la inseguridad en el escenario, porque me pasaba de que por el momento de la nueva generación soy la chica más alta bailando y todo el mundo me dice, pucha, aprovecha esa característica que tenés, que sos alta, destacás, pero la inseguridad sobre todo de pensar que tal vez mis habilidades no terminan de llenar las expectativas que tiene el cuadro con sus bailarines, porque uno siente la presión cuando uno llega de los bailarines que están a nuestras espaldas, han sido bailarines de buen nivel, y entonces uno siente la presión de, pucha, yo tengo que llenar el traje y tengo que darle honor al traje.
1: Pero me imagino que eso es algo que va trabajando. O sea, Lilian, que usted me dice, y bueno, aquí está Emanuel, que me puede decir, o sea, que, o sea, usted hoy la estamos entrevistando con el traje. Si la entrevistamos sin este traje, cambia un poquito de persona.

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4: Buenas. Estamos aquí, como todos los viernes, en el programa Mirada Estudiantil por Radio UNA. Tenemos a los honorables representantes de la Federación de Estudiantes Universitarios de Honduras. Tenemos a Moisés. Ay.
5: Buenos días, mucho gusto.
4: Andrés Dubón.
6: Buenas, un placer estar acá.
4: Y a la compañera Génesis López.
7: Buenos días.
8: Y también estoy yo, de co-host Alessandro Bustillo.
4: Exacto. Entonces, ¿cómo se sienten hoy al estar aquí?
8: Una mini presentación de cada...

0: de cada uno, por favor.
1: Pues sí, bueno, yo me siento muy entusiasmado para poder compartirle a la población estudiantil nuestros proyectos, nuestro plan de trabajo y todo lo que estamos haciendo como representantes para favorecer a la población como tal.
2: Muy interesante sobre los proyectos que se vienen por la parte de la federación, Andrés.
3: Sí, por supuesto. Nosotros estamos fomentando, por supuesto, la ciencia. Algunas limitaciones, pero nosotros nos estamos intentando encargar de solventar esas limitaciones y, por supuesto, hacerlo saber mediante esta hermosa plataforma que lo estamos haciendo en este momento.
2: Totalmente. ¿Qué tal está, Génesis?
4: Todo muy bien, estoy muy emocionada de estar aquí hoy, tratando de compartir un poco sobre todo lo que hemos estado trabajando durante los últimos meses y dar a conocer el trabajo que tenemos como comisión, en específicamente el área de salud y el área de ciencias, así como varios proyectos que tenemos en mente.
0: Y con Andrés yo voy a hablar más tarde, pero ahora vamos con el segmento de la pregunta del día. Que la pregunta del día es...
2: ¿Conoces actualmente los proyectos y la ruta de trabajo que está realizando la Federación de Estudiantes de Honduras?
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6: Hola, mi nombre es Eduardo Mendoza, estudiante de Mercadotecnia. Y pues, a mi conocimiento, o lo que he podido percibir, no he visto mucha representación, tal vez no he estado tan involucrado, que no he podido ver, pero no he tenido mucho conocimiento de las actividades que se han realizado.
7: Gracias. Muy buenos días, mi nombre es Keila Cruz, soy de la carrera de Mercadotecnia. En cuanto a las actividades que ha estado desarrollando la FEU, pues siento que ha sido como un periodo muy corto para evaluarlos en su totalidad. He estado al tanto de algunas de las alianzas que ellos han establecido con ciertas empresas para darle beneficios a los estudiantes, por ejemplo, Equinox, cierta institución sobre lo que es la oftalmología, etcétera, etcétera.
8: Mi nombre es Gerson Baiza, actual estudiante de Administración y Generación de Empresas. Mi pensamiento sobre la gestión es que creo que la actual federación debería acercarse más a los centros regionales. Es cierto que acá en Ciudad Universitaria estamos un poco más cerca de ellos y más tranquilos en su gestión. Sin embargo, también somos estudiantes conscientes de que hay problemáticas en los centros regionales, que la presidencia debería de actuar, de gestionar proyectos y acercarse a los centros regionales más que todo. Actualmente sobre los proyectos, sé que el secretario general, que es Sergi, tiene muchos proyectos pensados, planificados. Sin embargo, creo que actualmente la federación está muy enfocada en realizar gestiones más relacionadas a marketing, como las actividades de descuentos, y creo que faltaría más actuación, sobre todo en la parte de los centros regionales, que sé que Sergi está muy enfocado en eso.
9: Buenos días, comunidad universitaria. Mi nombre es Ever Moncada, estudiante de la licenciatura en Administración Aduaneras y representante estudiantil del Comité Ejecutivo de la Sociedad de Ciencias Económicas. Acerca de la FEUD, siento que es todavía corto para emitir una valoración. Si bien hay temas que como estudiantes y representantes estudiantiles nos generan cierta duda, como cómo se manejó el famoso tema de del pronunciamiento ante el retorno de HOT y distintas actividades. Ya centrado en lo que han hecho, me parece muy llamativo y muy interesante el tema de las comisiones de investigación. Siento que como universidad tenemos que volver a centrarnos en la investigación, tenemos que volver a ser esa alma mater que soluciona problemas macros de país. Entonces, muy interesado, agradecido con la federación por la...
0: Bueno. Quiero que me den su retroalimentación de lo que acaban de escuchar, sus opiniones,
2: A mí me llamó mucho la atención sobre lo que mencionaba la compañera, de que nos ha dado mucho a conocer sobre lo que están haciendo ustedes como parte del máximo órgano de autogobierno. ¿Qué piensan ustedes sobre ello? ¿Cómo lo pueden valorar?
3: Bueno, creo que habían varias opiniones y eso es muy bueno, que haya pluralidad de opiniones. En particular, había algunas menciones sobre el involucramiento de nuestra federación en centros regionales. Es algo que hay que tomar en cuenta y sí que hay que llevarlo a cabo. en los próximos periodos. Con respecto a tal vez un poco el desconocimiento, es nuestra labor y nuestra responsabilidad hacer ver toda nuestra labor, todo nuestro trabajo, y eso es algo que pues realmente tenemos que trabajar.
2: A ver, y desde las comisiones, ¿cómo están trabajando para llevar los proyectos de investigación que están armando aquí, que entiendo yo que es principalmente en Ciudad Universitaria, y entendería yo que es como un primer paso para llevarlo hasta los centros regionales?
1: Sí, en primera instancia estamos trabajando con diferentes áreas, ¿verdad? Tenemos el área de ciencias de la salud, o el área de la salud como tal, tenemos el área de ciencias naturales, que aquí está nuestro compañero Andrés, está el área de ciencias sociales y está el área de jurídicas. Entonces, en primera instancia lo queremos manejar de manera local, ya que sabemos que es un gran trabajo que vamos a hacer, pero desde que hemos empezado con esto, por lo menos desde la comisión del área de la salud, yo les he dicho que quiero que esto se haga a nivel nacional y que podamos llevar la cobertura hacia todos los centros regionales donde podamos estar involucrados. Entonces, sí, de parte de la asociación, de parte de la comisión de ciencias de la salud, pues queremos hacerlo también interdisciplinario, porque muchas veces uno habla de salud y solo piensa en una carrera o dos carreras en específico, pero me gustaría, y estamos trabajando, nos estamos proyectando a eso, de incluirlos a todas las carreras posibles en las que puedan participar en el área de la salud, ¿verdad? Como tal, que ese sea su enfoque.
0: Ahora,
2: ustedes dos preguntas son de la misma carrera.
1: Sí.
2: Bueno, eso es muy importante, y también lo que mencionan sobre la interdisciplinaridad, porque cada área se va complementando entre sí. Entonces quisiera saber un poco cómo es que están llevando eso para interconectarse entre sí como ciencias médicas.
4: Ok, como comisión de ciencias de la salud, ahorita logramos consolidar lo que sería la comisión. Tenemos el nombre CISES, que es Comisión de Investigación por Estudiantes para la Salud. Estamos trabajando en direcciones, ¿ok? Y en esas direcciones estamos incluyendo a participantes de diferentes carreras, con el objetivo de que esto sea multidisciplinario, ¿ok? Que al final le demos una solución real a los problemas que hay en la sociedad para tratarlos de una manera integral, como sería la manera correcta, ¿ok? Y no dejar por fuera, como por ejemplo, algún problema que tenga que ver con nutrición o algún problema que tenga que ver con salud mental, abordarlo de una manera integral, y esa es la única manera como vamos a lograr eso, es tratando de ver con todas las carreras y trabajando en conjunto.
0: Me parece súper interesante cómo ustedes están trabajando y cómo ustedes manejan las comisiones. Ahora, tengo una pregunta. ¿Cómo un estudiante puede unirse a las comisiones de investigaciones de la FEU? ¿Cómo pueden? Por favor, ilumínenos.
3: Claro, realmente nuestras comisiones atienden a áreas bien particulares y con distintas necesidades y están en distintos momentos de desarrollo, en particular por cómo está el ambiente en esa disciplina. Entonces, por ejemplo, en la comisión de jurídicas, en la comisión de humanidades, ya hay convocatorias abiertas y hay waves de convocatoria que pues a través de nuestras redes sociales pueden enterarse. Sin embargo, hay otras. En el caso de la Comisión de Ciencias en particular, estamos haciendo un análisis junto con la Asociación de Facultad de Ciencias sobre cuál es el estado de nuestra facultad y de la investigación que se produce dentro de la facultad, porque algo que nos interesaría motivar es precisamente el rol del estudiante en la investigación. Y por supuesto, esto mediante una estructura estudiantil. Entonces, nuestras disciplinas necesitan mucho equipo, y uno de nuestros enfoques es ver cómo conseguir ese equipo que sea la mayor eficacia y con la menor cantidad de inversión.
0: Ok, muchas gracias. Ahora tenemos del parte del interno, nos hicieron llegar unas preguntas sobre los estudiantes, y queremos que elijan un papelito y tienen que conquistar. Elígela tú. Andrés, por favor. Bien. Permíteme.
3: Vamos a ver este.
0: Un minuto para conquistarla, por favor.
3: Ah, muy bien. Ok. ¿La contesto inmediatamente?
0: Un minuto, sí.
3: Dice, ¿cuántos están? ¿Cómo se están preparando para el Congreso Estudiantil? Ah, mira, muy interesante. Bueno, el Congreso Estudiantil El Congreso Estudiantil es, como todos saben, espero yo, el máximo órgano de representación estudiantil a nivel de autogobierno. Es convocado y organizado, ¿no?, por nosotros, por el Comité Ejecutivo de, Federación, perdón. ¿Cómo nos estamos preparando? Justamente creo que es un tema que ya estamos comenzando a abordar en términos del presupuesto y la organización. Ya hemos hecho la convocatoria y actualmente cierran las convocatorias. Me gustaría repetirle a toda la comunidad estudiantil que les recuerden a sus asociaciones de que actualmente tenemos hasta el 16 de este mes para enviar a sus congresistas. Entonces, por favor, recordarles que ese procedimiento tienen que hacerlo. Y del 5 al 7 llevaremos a cabo
0: el congreso. Gracias, ya acabó el tiempo. Ahora tú, Moisés, por favor. Sí, me haces el honor de hacerlo.
3: De noviembre, 5 al 7 de noviembre.
1: ¿Qué es lo más común?
2: La pregunta es, ¿qué es lo más complejo que han enfrentado actualmente como respuesta, no, como representantes de la federación?
1: Pues, personalmente, por lo menos ahorita hemos salido de... Bueno, yo como representante de la federación le he estado informando a nuestro comité ejecutivo una problemática que ha ocurrido con unas matrículas en las que más de 150 estudiantes en la carrera de medicina han sido excluidos de poder matricular sus clases.
0: Sí, hace poco correcta. Vimos un
2: pronunciamiento de la federación.
1: Sí,
0: hace poco.
1: Entonces, yo como parte de la federación hice las solicitudes, hice los acercamientos, hablé con la comunidad estudiantil y a la vez con las autoridades, y pues ha sido un problema que hemos venido tratando desde hace aproximadamente 2 meses. Entonces hemos estado bregando por poder ayudar con esto, pero no ha sido fácil. Finalmente tuvimos la aprobación de nuestras autoridades, el rector, la vicerrectora y pues por consecuencia también a decanatura y la coordinación de carrera. Fue algo que estuvimos trabajando mucho, pero siento que al final lo logramos.
0: Ya, muchas gracias, Moisés. Ahora, otra pregunta. Elígela, por favor, Andrés.
3: Muy bien. Muy bien. Y dice, ¿cómo es la relación actual que tiene?
0: ¿Cómo es la relación actual que tienen actualmente entre todos los miembros de la FEU? ¿Cómo se llevan? ¿Cómo...?
3: Claro.
0: Muy bien. Como la convivencia.
3: Como podrían saber, la federación es un órgano que se elige por integración y hay diferentes miembros, diferentes actores y con diferentes pensamientos, ¿no? Pero nosotros en la federación realmente creemos en la pluralidad del pensamiento y de hecho hemos nombrado una comisión de normas parlamentarias y esperamos que se nombren otras comisiones a favor de la organización de nuestro propio comité ejecutivo que nos ayude a tocar ese tema en particular. Entonces, es estar desde el respeto, estar desde la pluralidad y a favor de la democracia, y creo que la mayoría de nosotros, si no todos, dentro del comité ejecutivo estamos de acuerdo con esos principios.
0: Gracias, Andrés. Ahora, Moisés, otra pregunta, una de las últimas.
2: La federación ha realizado convenios con la empresa privada. ¿Cómo es la dinámica para realizar estos convenios? ¿Qué recibe la federación en este sentido, aparte de los beneficios?
1: Pues nosotros, nuestro objetivo como federación es llegar hasta toda la población estudiantil. Entonces, nosotros nos acercamos, en este caso, a las empresas que... en primera instancia ya tuvieron un acercamiento con las asociaciones estudiantiles de carrera y pues luego ellos ofrecieron nuestros servicios para poder alcanzar a toda la comunidad estudiantil, y nosotros como federación no tenemos un beneficio o un pago hacia nosotros como comité ejecutivo.
0: No, o sea, los convenios no tienen ningún tipo de remuneración, nada.
1: Para la federación no andamos buscando.
0: ¿Y a dónde va todo eso entonces? Para la federación no, entonces ¿para quién?
1: Para el estudiante como tal, porque el estudiante, por ejemplo, en los diferentes convenios con la empresa, hemos logrado que, por ejemplo, en Alpi Store que es una de las, de las empresas.
0: Una óptica, ¿verdad?
1: Una óptica. Sí, sí. Hemos logrado que muchos estudiantes puedan acceder a un descuento muy sustancial. Que,
0: cómodo.
1: Sí, ellos...
2: Sí, creo que ronda el 35%, ¿no? Para los nuevos.
1: Sí, han tenido un buen descuento. O sea, se les da unas regalías también a los estudiantes. Y pues yo siento que eso para nosotros es suficiente. No buscar una remuneración para la federación como tal.
2: Okay. Y como estudiante, Génesis, ¿qué pensás de estos descuentos, de estos beneficios que se están dando para el estudiante de la Federación de Estudiantes?
4: Ok, pues al final hay que verlo de una forma positiva, ¿verdad? Uh-huh. El verdadero beneficiario es el estudiante, uh-huh. Con la idea de mantener como un beneficio.
2: Un estado del bienestar.
4: Uh-huh, para todos los estudiantes. Y pues yo siento que está muy bien todas estas actividades que se hacen por parte de la FEU, y siento que muchos de los alumnos han salido beneficiados, y ese es el punto.
2: Exacto. ¿Tienes otra pregunta, Alex?
0: Ahora, una pregunta que nos hizo llegar un estudiante. ¿Han pensado realizar actividades con las instituciones del gobierno?
2: Pues está difícil, complicada.
3: Sí, sí.
2: El acercamiento, ¿cómo lo han sentido con este nuevo gobierno?
1: Pues bueno, personalmente, desde mi punto de vista, nosotros estamos pensando, como les digo, en el bienestar estudiantil. No estamos buscando en acercarnos a o ser partidarios, ¿verdad?, de ningún partido político. Pero si en el
0: no,
1: caso...
0: No, eso que, lo sabemos. Ah.
1: En el caso que nos tocara...
2: Totalmente, pero es que es necesaria el acercamiento con la sociedad. Al final, muchas de estas carreras, por ejemplo, en ciencias económicas y en jurídicas, es muy importante tener ese acercamiento entre gobierno y estudiantes. Principalmente porque, bueno, y como no me lo dicen mis catedráticos a cada rato, ustedes van a terminar o en la administración pública, o en el Poder Judicial, o enfrentándose a estos. Entonces, al final, tener el conocimiento de parte de cómo funcionan estas entidades de gobierno termina siendo fundamental para su formación. Entonces, no se trata de ser partidario, se trata de que exista una apertura del gobierno a realmente formar a su población. Entonces, ahí es donde está el enfoque. ¿Existido una apertura por parte del gobierno? ¿Ustedes han podido acercarse o...? ¿Qué ha sucedido ahí?
0: O se guardan sus comentarios, no sé.
1: Pues, personalmente no hemos tenido un acercamiento. Desde que nos juramentamos hasta el día de hoy, no hemos tenido un acercamiento con ninguna entidad del gobierno como tal. Pero nosotros, bueno, como todo se somete a votación, ¿verdad? Pero de mi parte, yo estoy abierto a cualquier beneficio que se le pueda dar al estudiante. Y pues esa sería mi disposición en cuanto a eso.
3: Y es importante aclararte que la federación es y está comprometida a los temas de nación, sí, de bienestar, okay, social y demás consignas que nosotros como comité ejecutivo podríamos llegar a establecer. Habiendo dicho eso, nuestro interés es el estudiante y es mantenernos aquí, ¿no? En nuestra universidad.
0: Ahora quiero hacer una pregunta. Su interés el estudiante. Ahora, una pregunta que me mandaron a mí. Un interés como... ¿Qué hicieron con los 200.000 lempiras que habían quedado en el fondo anterior? Me hicieron esa pregunta a una compañera que tenía muy interesada de ese tema. ¿Qué fue lo que se hizo?
3: Bueno, realmente de parte de... La bueno, durante sesiones de comité ejecutivo no hemos tocado todavía la situación financiera. En particular, todos sabemos de manera abierta más o menos cómo están las finanzas. Pero muchos de esos
0: ¿han sido transparentes?
3: Depende de tu definición de transparencia, pero sí, yo consideraría, okay, que sí.
2: Creo que claro, eso podría ser un punto para el Congreso de Estudiantes Universitarios.
0: ¿Y esta vez es posible que se establezcan los estatutos del Congreso?
2: También otra cosa, por favor, compartan la agenda.
3: El Congreso no tiene estatutos, el Congreso tiene reglamento, ¿no?
2: Sí, sí.
3: Solo para aclarar, okay, la Federación sí que tiene estatutos y nuestra intención es respetarlos. Y, por supuesto, otros tipos de reglamento que a su vez el Comité Ejecutivo tiene. con respecto a la agenda, ¿te refieres a la agenda de...?
2: Sí, la agenda del Congreso, que se hizo un desastre la vez pasada porque nadie la conocía hasta claro, el mero día.
3: Nosotros con la convocatoria, no sé si te has fijado, ahí dentro de la convocatoria se pone de manera preámbula cuál va a ser la agenda, ¿no? Entonces ya ahí te puedes hacer una idea.
2: Va a haber camisas, por favor, ahí.
0: Sí, por favor, yo necesito una.
2: Hey, a mí ya se me empezó a borrar lo del Congreso de Estudiantes Universitarios 2024, yo como, ¿será que va a haber renuevo ahí? ¿Vamos a tener la 2026 o no?
3: Sí, la idea es tener un Congreso muy dinámico. Aún hace falta detalles y establecer algunas comisiones de trabajo, pero ya estamos en proceso.
2: Sí, me había dicho que en principios de noviembre, ¿no? Todavía estamos muy a tiempo.
3: Correcto, estamos del 5 al 7 de noviembre se realizará el Congreso. Y repito, ahorita, en la actualidad, el 16 de este mes cierran la apertura de inscripción de congresistas. Así que todas las asociaciones que no pueden estar escuchando o estudiantes, recuerden las asociaciones de inscribir sus congresistas.
2: ¿Y en sus facultades ya los mandaron?
1: Sí, en FSM sí, yo he hecho el acercamiento directo con los diferentes presidentes de las asociaciones y les los he estado molestando para que nos puedan ayudar con eso. Y pues casualmente hoy recibí un mensaje de que están trabajando en eso. Entonces sí estamos trabajando en eso directamente en nuestra facultad.
2: Eso es muy bueno, el acercamiento directo desde la federación hasta los comités ejecutivos. No olvidarse de dónde vienen ustedes. ¿Vos?
3: Claro, por supuesto. Yo fui presidente de mi carrera de física. Y de hecho, física ya ha elegido su congresista. Y también matemáticas y biología están en el proceso. Entonces, ya todos están enterados. Pero también hay que recordar de que las asociaciones son independientes y tienen cierto grado de soberanía. Entonces, ellos deciden, ¿no? Inclusive si mandaron a un representante al Congreso. Obviamente uno les insiste, pero ellos toman la decisión.
0: Ahora, si nos pueden adelantar, ¿qué próximos proyectos tienen planeados para los estudiantes? ¿Algún spoiler? No sé.
2: ¿Algún conversatorio ahí oculto?
0: No sé.
3: Yo creo que deberíamos de prestarle mucha atención al Congreso. Creo que pueden haber cosas muy interesantes y tal vez innovamos en algunas áreas. Entonces, creo que ahorita eso va a ser nuestro foco. Y una vez salgamos del Congreso, pues vamos a anunciar mucho más cosas también.
2: Lo importante, igual, como mencionabas, existe una comisión de normas parlamentarias. Creo que desde ahí ya existe un cambio bastante importante entre los congresos pasados y este, donde probablemente vamos a tener un congreso mucho más productivo. No sé,
3: esperemos.
2: ¿Cuáles son tus pensamientos sobre
3: claro,
2: eso?
3: Claro, claro, claro. Nosotros ahorita estamos...
2: Hay que tener fe, digamos.
3: Sin duda. O sea, es lo interesante de un órgano tan democrático como lo es el Congreso, ya que tiene la disposición.
2: Y pluralista, o sea, ahí...
3: Sí, sí, sí.
2: Tiene ahí la entra cualquiera y opina.
3: Y esa es la cuestión, tiene la potestad del propio órgano de decir no, yo quiero esta otra cosa que tal vez no es la más organizada, pero es democracia, entonces hay que respetar esa
2: pluralidad.
3: Potestad, ¿no? Sí, sí,
0: no. Ahora, como nuevo proyecto, ¿no les gustaría promover un debate estudiantil universitario?
3: Sí, sí.
0: ¿No han tenido pensado, sí, lo han tenido ahí en su agenda?
1: Sí, yo digo que estaría bien interesante poder... conocer la opinión del estudiantado como tal y pues que tengan la libertad esta de expresión, siempre con ciertas normas, ¿verdad? Pero sí. Estaría perfecto que hagamos un evento como tal.
2: Totalmente. Y sobre las comisiones, ¿tendrán planeada hacer comisiones interdisciplinarias desde la génesis de estas mismas? Porque, o sea, entiendo yo que las comisiones actualmente son por áreas. Pero también creo que podría beneficiarse comenzar a mezclar más adelante. No necesariamente comisiones por un área de salud o área social, sino comenzar a mezclarse entre sí. Como también, por ejemplo, qué sé yo, desde la salud, pero con un enfoque social, donde los compañeros de trabajo social les pueden brindar a los compañeros de ciencias médicas otros tipos de ideas que pueden nutrir cualquier tipo de proyecto que se pueda desarrollar desde ahí.
3: Sí, sí.
4: Nosotros estamos abiertos a cualquier idea o cualquier propuesta que tengan los estudiantes. De hecho, ese es nuestro objetivo ahorita, tratar de tener investigaciones multidisciplinarias e interdisciplinarias entre las carreras para abordar temas de una manera integral. Y pues cualquier propuesta o cualquier idea que tengamos más adelante, pues nosotros estamos abiertos a realizar.
2: Desde ese punto de vista, ¿cuál sería el medio para contactar a la federación para que los que nos están escuchando puedan ir a spamearles el correo, a spamearles los números?
3: Por supuesto, están las redes sociales, está el Instagram de la oficial de la federación, está el canal, que hay muchos anuncios, y el mejor lugar donde pueden quizá comunicarse con la FEU es el correo del mismo, ¿no? De la misma federación. Que, bueno, sería feu@una

0: de la investigación en salud en las redes como tal. Entonces, luego se compartirá, bueno, se le solicitará a la federación que lo comparta, ya que todos estamos trabajando en equipo con todas las comisiones y con el comité ejecutivo como tal.
1: Nosotros, bueno, en el área de salud tenemos la convocatoria abierta ahorita. Algunos de los requisitos son requisitos básicos con la intención de que muchos estudiantes puedan entrar al mundo de la investigación. Requisitos como historial académico, forma 03, ser estudiante activo de la universidad, tener un índice mayor a 70, a 70%. Y pues son requisitos básicos que creo que son bastante accesibles para cualquier estudiante que quiera ser parte de la comisión.
2: Sí, importante, porque a veces muchos estudiantes dicen, no, es que como no tengo un índice tan alto, y se van desanimando. Uh-huh. Al final, el objeto no es que se desanimen, sino que cualquiera puede entrar.
1: Exacto.
3: Sí, cualquiera puede entrar.
1: Cualquiera que tenga la iniciativa y esa curiosidad por investigar, lo puede hacer.
3: ¿Usted cómo llegó, Génesis, a la Comisión de Estudiantes de Ciencias Médicas?
1: Pues, en una conversación con Moisés, estábamos discutiendo cómo podemos realizar desde cero una comisión. Y ahorita estamos trabajando con diferentes direcciones, con diferentes actividades que van a realizar cada dirección. Y creo que lo estamos haciendo de una forma muy organizada, con la intención de que cada estudiante y cada miembro nuevo que quiera entrar, pues tenga una oportunidad y una función específica.
3: Muchas gracias.
2: André, pues estás en una comisión, ¿no es verdad?
4: Así es, sí.
2: Bueno, nos han hablado bastante sobre la comisión de salud. ¿Cómo es la experiencia que has tenido desde tu comisión?
4: Claro, bueno, nosotros, como había mencionado al inicio, ahorita estamos en un proceso de recopilación de información. ¿En qué estado estamos? Cada una de las carreras de la Facultad de Ciencias, para saber qué áreas son de mayor interés, ya que a diferencia quizá un poco de la Comisión de Investigación de Salud, nosotros tenemos mucha diversidad, ¿no? Estamos hablando desde biología hasta microbiología y por supuesto matemáticas y física, también geología y metalurgia, ¿no? Entonces estamos hablando de industria, estamos hablando de cuestiones muy abstractas como la matemática y por supuesto cosas más aplicadas como la geología o la microbiología. Entonces el espectro es mayor, quizá, y necesitamos prepararnos muy bien para darle atención a todas esas áreas. Entonces nosotros actualmente estamos en esa fase de investigación interna, para saber qué es qué estructura le beneficiaría más a nuestra facultad.
2: Ya como estudiante de física, ¿qué te gustaría vos? O sea, ya soñando.
4: Vamos, que yo soy muy ambicioso en ese sentido, quizá.
2: Ese es el punto, o sea, al final soñar. Es soñar y que al final en un punto se cumplan las cosas.
4: Sí, sí, sí. Y mira, o sea, ya hay países centroamericanos que tienen estas cosas. Esta es una cuestión muy particular, no es de la federación y tampoco de la comisión. Pero a mí me encantaría ver, por ejemplo, un mini reactor nuclear de fusión aquí en nuestro país, en nuestra universidad.
2: Por dos, por favor.
4: Y eso es algo que, a ver, países como Costa Rica ya lo tienen, países como El Salvador están trabajando en ello. Eso no es algo, o sea, es descabellado, pero vamos, no tanto. Entonces, son cosas que a mí me gustaría.
2: Son cosas que se pueden soñar y tampoco están tan lejos de poder.
4: Claro, claro.
3: ¿Cómo tú lo harías, Andrés?
4: Fíjate que eso es una buena pregunta, porque esta es una cuestión que toca muchos factores dentro de la universidad. Una de ellas es la disposición de ciertas autoridades que nosotros esperamos que sean favorables. Y por supuesto está la cuestión del presupuesto de nuestra universidad. Entonces, como te digo, hay muchas cosas que se tocan en este tema en particular. Y si bien hemos estado trabajando, ahorita en este instante no es quizá la prioridad.
3: Muchas gracias.
2: Imagínate tener un reactor nuclear aquí.
4: Hombre, wow. ¿Y por qué no? ¿Y por qué no?
2: Exacto. Entonces, para ir cerrando.
3: Para ir cerrando.
2: ¿Cómo ustedes se sienten con esta nueva forma que se está dando la FEU?
4: No, la verdad es que hay algunos challenges que hay que superar. Pero sin duda alguna estamos haciendo lo mejor que podemos y estamos afrontándolo desde la democracia, como hemos mencionado. Y como lo había mencionado Moisés, estamos haciendo mucho uso del voto durante las sesiones de comité ejecutivo.
2: ¿Cómo te sentís vos, Moisés, con esa nueva forma en que se está

0: administrando la Federación de Estudiantes?
1: Pues yo siento que estamos siendo muy activos. Hemos estado trabajando y podemos tener nuestras diferencias entre nosotros, ¿verdad?
2: Siempre hay diferencias.
1: Es normal.
0: Lo importante es superar esas diferencias.
2: Es superarlas ver un nuevo horizonte.
1: Tenemos como objetivo todos, en eso estoy muy consciente, que todo el comité ejecutivo tiene como objetivo favorecer a la población estudiantil y trabajar por sus derechos y trabajar por todo lo que nos beneficia a nosotros como tal. Yo como estudiante, desde hablando como población estudiantil también.
0: Tu punto de vista, Génesis. Ya como estudiante, ¿cómo te sentís? Porque, o sea, entiendo yo que pudiste ver cómo era la federación anterior. ¿Cómo lo compararías con esta nueva?
3: Pues yo siento que están trabajando de una manera muy buena. Realmente siento que ponen al estudiante como el principal beneficiario de todas las actividades que están realizando. Y pues así debería de ser, ¿verdad? Entonces siento que han trabajado muy bien. Y más implementando este tipo de cosas que... yo como estudiante de medicina, me emociona mucho el saber que una organización como la FEU se interese por el conocimiento científico que pueden tener los estudiantes.
0: Exacto, entonces ya para despedirnos, agradecemos a todos los que nos Muchas escucharon. Gracias. Realmente la federación está trabajando desde un muy buen enfoque. Estamos a horas muy tempranas para dar un final de cómo va a terminar esta federación, pero realmente me encanta lo que estoy viendo. Agradecerles por estar aquí y bueno, nos estamos viendo.
2: Nos estamos viendo, muchas gracias.
1: Solo me gustaría aclarar una cosa de la pregunta que hizo la compañera. A la federación no se le dieron 200.000 lempiras, solo se le delegó 24.000 lempiras, entonces no sé dónde obtiene esa información, pero no...
0: Igual, cabe bien aclarar siempre. Igual cabrá en el espacio para el Congreso Estudiantil Universitario
2: para que veamos todo específico. Eso. Muchas gracias.
0: Muchas gracias por la aclaración.
2: Muchas gracias.
4: Gracias.
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0: y mantenimiento en los sistemas de abastecimiento en comunidades rurales.
1: Entonces,
0: y
1: ese sistema actualmente no se utiliza todavía aquí.
0: No, no se utiliza. Se utiliza en otros países, como España se utiliza bastante, uh-huh. Estados Unidos lo utiliza bastante, ¿verdad? Francia. Pero nosotros y muchos países latinoamericanos nos hemos quedado rezagados en ese sentido. Y vemos, entonces vimos, bueno, ese material sí se produce, hay producción y se importa aquí en Honduras, uh-huh. Pero su utilización principal ha sido en sistemas de riego, ¿verdad? Entonces nosotros queríamos ver, ¿verdad? Analizar, investigar cómo sería o si sería factible, ¿verdad? Su implementación en sistemas de abastecimiento de agua como se ha utilizado en otros países, ¿verdad?
1: Interesante propuesta y ver ese beneficio también que tendría la utilización del mismo. Cuéntenos un poquito, ingeniero, sobre el resultado del estudio, más o menos según los resultados de este estudio, ¿cómo estaría el planteamiento aquí en nuestro país?
0: Le comento que realizamos el estudio en base a básicamente tres variables. Uno, que es el comportamiento hidráulico. Dos, costos, en los cuales está involucrado costos de inversión inicial y costos de operación y mantenimiento. Y el final fue los tiempos de ejecución. En términos, entonces, de la comportamiento hidráulico, vimos que se comportaba muy similar a las tuberías de PVC, ¿verdad?
1: No, que son las más comunes.
0: Que son las más comunes. Realmente el polietileno de alta densidad es básicamente un plástico y sus características físicas son muy similares a las del PVC. Entonces, hidráulicamente, pues no consideramos muchas diferencias. Claro que nosotros, pues lo que más nos interesa es ver su capacidad de soportar presiones, las velocidades de flujo del agua, ¿verdad? Y eso en las pérdidas de carga, básicamente eso es lo que es, y en ese sentido muy similares. Creo que la principal ventaja incluso que tiene en ese sentido las tuberías de polietileno es que se encuentran en mayor diversidad de diámetros, a diferencia del PVC, en el cual tenemos diámetros limitados, que son los que se encuentran comercialmente, ¿verdad? Entonces hay mayor variedad, y al tener mayor variedad, eso se puede reflejar en tener unas mejores condiciones y comportamientos hidráulicos en los sistemas. Pero bueno, en realidad las diferencias son muy pocas. Comentarle que en los términos de costos sí se vio una diferencia considerable. Eso para comunidades rurales, en las cuales nosotros podríamos aseverar esto para diámetros menores a 4 pulgadas, ¿verdad? Ya luego mayores a 4 pulgadas sí habría que hacer otro tipo de análisis, pero bueno, para comunidades rurales lo más común es que tengamos diámetros de 2, 4, 3, 4 pulgadas. Entonces, en ese sentido, y vimos que sí el costo de inversión era menor que el de las tuberías de PVC, ¿verdad? Incluso en los costos de instalación también costos mucho menores, la mano de obra también para la instalación de la tubería, la inversión en esto iba a ser menor. Y también al tener los lances por los que se vende la tubería de polietileno son lances de 50 a 100 metros de longitud, a diferencia del PVC, que son de 6 metros cada lance. Al tener entonces lances con esas longitudes tan grandes, eso favorece a que se tengan menos posibilidad de fugas, de rupturas en tuberías, al haber menos uniones. Eso también hace que los procesos de instalación sean más rápidos, también al tener esos procesos de uniones en los que hay que seguir un procedimiento, son menos procesos, a la diferencia del PVC, que cada 6 metros tenemos que estar haciendo estos procesos, que tampoco es que sean gran complejos, pero que al tener el involucramiento de la mano de obra, pues como humanos podríamos tener pues la posibilidad de equivocarnos y en un futuro eso se vea reflejado en fugas de agua, en rupturas de tubos, etcétera. Entonces vemos que a la larga eso hace que las tuberías de polietileno presenten menos fugas, menos fallas. Y en términos de durabilidad también, hablando de reemplazo de tuberías por daños, etcétera, también sea más económico el polietileno que el PVC. Entonces vimos que en términos económicos es más favorable utilizar el polietileno. También está el término de tiempos de ejecución, que como ingenieros nos interesa mucho los tiempos, ¿verdad? ¿Cuánto tiempo vamos a invertir en desarrollar un proyecto? Vimos que con el polietileno tenemos tiempos más cortos. Este fue un caso de estudio en específico en una comunidad en San Buenaventura, en el que, por ejemplo, en este caso que nosotros analizamos para la construcción del mismo sistema de agua, utilizando polietileno, se tenían 3 días menos.
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1: En este programa conoceremos las maravillas del mundo científico. Soy Kaylin Espinosa, su anfitrión en este viaje por la ciencia en la UNA. Pero bueno, sin más, les voy a presentar a nuestro invitado de hoy y el tema que vamos a desarrollar en este nuevo episodio de Ciencia UNA.

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3: Hola, hola, ¿qué tal? Bienvenidos aquí a Conexión UNA para hablar y este final de semana ya de hablar de las cosas importantes que se han dado aquí en la Máxima Casa de Estudios, recordándoles todos a ustedes que, bueno, ya estamos por finalizar este periodo académico, ya se viene a su fin. Kaylin Espinosa, ¿cómo estamos?
4: Hola, Carlos, y a toda nuestra audiencia, pues ya listos para cerrar esta semana, hoy que es 7 de agosto desde la Máxima Casa de Estudios, y que muchos cumitas pues ya están realizando pues los últimos trámites, pero tenemos información que compartir con ustedes, así que comencemos Conexión UNA.
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3: Bien, hablamos de lo que estuvo sucediendo el día de ayer con una noticia pues positiva en la que 30 estudiantes hondureños recibieron sus cartas de aceptación para realizar estudios de grado, maestría y doctorado en la Universidad de Universidades de la República Popular de China. Pero tenemos llamada para que nos actualicen sobre este programa anual que beneficia a estudiantes hondureños.
4: Así es, Carlos, tenemos en llamada a la máster Carlina Cerrato, quien es la directora de Cooperación Internacional de la ABRI, para que, bueno, nos actualice cuántas becas se otorgaron este año, bueno, este programa, cuántas becas tendrá anualmente, y que nos cuente un poquito también de cómo se sienten desde la ABRI con ese importante logro para estudiantes que ahora irán a China. Cuéntenos.
5: Sí, muchísimas gracias. Efectivamente, pues desde que Honduras abrió la relación con la República Popular China, pues a partir de ese año, pues China ofrece 30 becas, ¿verdad?, a estudiantes hondureños. Son becas completas que cubren lo que son matrícula, alojamiento, estipendio mensual, seguro médico y su estancia, ¿verdad? También incluye lo que es boleto aéreo internacional, ida y vuelta. Entonces, en los 3 años que tiene de tener relaciones y de estar brindando estas oportunidades a hondureños, van ya como más de 100 estudiantes que han obtenido estas becas para realizar estudios en China. Afortunadamente para nosotros como universidad, pues de los estudiantes que han sido aprobados dentro de los 30, ¿verdad?, a nivel nacional, 8 han sido estudiantes egresados de la Universidad Nacional Autónoma de Honduras. Más que todo también en su área de para realizar su posgrado, ¿verdad?, en el tema de maestrías y doctorados.
4: Cuéntenos un poquito más, Ser, también más o menos en qué áreas se van a formar estos chicos, es decir, qué áreas vamos a fortalecer allá en China y que luego pues ellos van a traer este conocimiento acá a nuestro país.
5: Bueno, son diversas áreas. Las mayorías van más inclinadas a temas de arquitectura, más temas de ingeniería, temas de periodismo, temas de innovación y tecnología, ¿verdad? Son áreas y el tema de administración y negocios y finanzas. Esas son las áreas en las que más fueron otorgadas las becas por el parte del gobierno de Chile.
4: Y bueno, ¿qué significa también para la internacionalización desde la ABRI? También este acompañamiento que ustedes han tenido, pero pues también qué significa, digamos, elevar y tener esta relación con China y, como usted nos decía desde el principio, ir elevando este número de estudiantes que se están formando allá.
5: Pues las oportunidades están latentes y eso pues significa que nuestros estudiantes que han sido egresados de la universidad están aptos para hacer las aplicaciones de estas becas, porque 8 es un número significativo a nivel de posgrado. Ellos se han tratado de evaluar, indagar, buscar cuáles son las mejores oportunidades y, por supuesto, desde la vicerrectoría a través de nuestra área de movilidad pues han tenido la asesoría pertinente para poder hacer estas aplicaciones, cumplir los requerimientos, y nos va abriendo las puertas, pues, de que sí estamos aptos y nuestros estudiantes para poder cumplir con estos requerimientos. Entonces, bien. Sí, es una puerta abierta.
4: Bien, gracias, Máster, por habernos tomado la llamada aquí en Conexión UNA. Estaremos, pues, al pendiente de cómo van estas y otras relaciones y vemos cómo se va elevando ese número de internacionalización. Y, bueno, celebramos esta y otras apuestas desde la Máxima Casa de Estudios. Gracias por habernos tomado la llamada aquí. Bueno, ahí escuchamos a la directora de internacionalización con este tema de los estudiantes que van, pues, a estudiar.

0: precisamente a China, pero hablemos de otros temas también que son de aquí a la máxima casa de estudios, y es que el Observatorio en Seguridad Alimentaria y Nutricional OPSAN de la Facultad de Ciencias Sociales, en sus estadísticas, pues advierte que hasta 2.2 millones de hondureños podrían enfrentar inseguridad alimentaria al finalizar el año, como resultado de la combinación de la pobreza, el cambio climático, la volatilidad económica y las limitaciones del sistema productivo nacional. Pero tenemos llamada para que nos amplíen más precisamente ellos.
1: Así es, y tenemos en llamada a María Luisa García del Observatorio de Seguridad Alimentaria para que nos dé una radiografía más o menos de lo que se presentó el día de ayer en este tema, que nos pone en tela de juicio el tema este importantísimo de la seguridad alimentaria y cómo lo está viviendo la población, en donde cerca de 2.2 millones de hondureños están viendo precarios estos temas. Entonces, coméntenos, María Luisa, ¿cómo está visualizando este tema tan importante?
2: Muchas gracias. Sí, en la actualidad tenemos 1.8 millones de compatriotas viviendo en inseguridad alimentaria y nutricional, que significa que no tienen asegurados sus alimentos para sobrevivir siquiera. Y con todos estos factores de la sequía, del alto costo de los combustibles, del alto costo también de los fertilizantes, bueno, y es que ya se perdió la cosecha de primera en el maíz, por ejemplo, en alguna fruta, verduras, lácteos, productos cárnicos, también estamos viendo que es muy muy complejo acceder a ellos por el precio de los mismos. Y es que la canasta básica alimentaria en Honduras, cada día vemos que sus precios son fluctuantes, porque de una u otra forma, si bien es cierto, no tal vez al mismo tiempo los 30 productos suben de precio, pero sí en su mayoría han subido de precio por todos estos factores que mencioné anteriormente. Y es que esto también, cuando los alimentos en esas cosechas, en esa producción, se pierden, el gobierno central pues se ve la necesidad de importarlos, y ahí también se vuelven caros los alimentos. Sabemos que la energía eléctrica ha subido, también es otro factor para que estos se vuelvan caros. Y nosotros estamos proyectando que al cierre del presente año, pues la población de 1.8 va a pasar a 2.2 millones de compatriotas viviendo inseguridad alimentaria. Si desde marzo veníamos monitoreando nosotros que 10 de los 18 departamentos ya tenían esta fase 3, que es crisis alimentaria prolongada, a la fecha, después de toda esta sequía, toda esta pérdida de granos y de todos los alimentos que mencioné también, pues esa proyección va a subir también esos porcentajes de personas viviendo en inseguridad alimentaria. Por eso es que nosotros manejamos que aproximadamente van a ser 2.2 millones.
1: ¿Cómo se visualiza entonces desde este punto de vista de la academia lo que se requiere hacer para ayudar a todas esas personas que están viviendo estas crisis de alimentación que no se habían visto tan magnificadas, y gracias al instituto, al observatorio, que se ha pues potenciado aún más esta visión de cómo está la situación alimentaria del país?
2: Bueno, en primer lugar hay que revisar esas estrategias que se están implementando desde las instituciones gubernamentales y la misma cooperación internacional a través de las ONGs. Hay que revisarlas, porque ¿cómo es posible que después de tanta inversión, de tanta incidencia que se ha realizado en el país, continuamos contabilizando personas viviendo en inseguridad alimentaria y nutricional? Nosotros hemos venido diciéndolo también, que en primer lugar hay que fortalecer el agro, porque la agricultura que está ubicada en el país, o que cosechan nuestros agricultores, es de subsistencia, ya no tiene esos excedentes como para poder hacerle frente a salud y educación, que son necesarios también en la población. Nosotros hemos hecho un par de recomendaciones, ¿verdad? En primer lugar, hay que aumentar la inversión en protección social focalizada en seguridad alimentaria y nutricional, y actualizar todo eso, esa información oportuna para poder intervenir en ellos, también tener esos diagnósticos, porque si bien es cierto, se está en ese momento atendiendo esta emergencia alimentaria, que ya cayó esta población ubicada en el corredor seco de Honduras, y se está dándoles el apoyo. Activas, lo que hay que hacer también son que esos programas deben ser sostenibles. Deben ser sostenibles. También al agro hay que apoyarle con el riego, porque todavía se depende del agua de la lluvia, y hay que ir pensando en semilla resiliente, en esos riegos también para el cultivo de los granos básicos, frutas, verduras, también, ¿por qué no?, para sembrar pastizales para el ganado, porque también recordemos que es parte de la alimentación esos productos lácteos, la misma carne, aunque la población, le voy a decir, con esos altos costos de los productos de la canasta básica alimentaria, está sustituyendo esa proteína que da la carne por el huevo. Pero hoy precisamente estamos monitoreando que el huevo ya subió en presentaciones diferentes 6 lempiras el cartón. Entonces, también todo esto pues repercute en esa economía del hogar. Y otra de las estrategias que nosotros estamos recomendando es que al mediano y pequeño productor se le dé préstamos con intereses accesibles, intereses bajos también. Hay que ir pensando también en cómo trabajar en ese relevo generacional para el sistema agrícola, ya que la mayoría de los que están produciendo en Honduras son personas mayores de edad. Ya no existe ese relevo generacional porque los mismos jóvenes han tenido que migrar, ya sea a lo interno del país o a otras sociedades, a otros países, debido también a la falta de alimentos. Y es que la seguridad alimentaria y nutricional es un todo, ¿verdad? Pasa por esas migraciones también, pasa por la falta de empleo, que no tenemos esa fuente de empleo en Honduras tampoco.
1: Así es. Bueno, gracias por habernos recibido la llamada para hablar sobre este tema tan importante que está afectando a tantos millones de hogares en Honduras. Muchísimas gracias, María Luisa.
2: A ustedes, gracias por darle esta oportunidad al Observatorio en Seguridad Alimentaria y Nutricional de nuestra máxima casa de estudios, por compartir esos análisis, esos datos que también nosotros los ponemos a disposición de los tomadores de decisión gubernamentales y no gubernamentales.
1: Bien, así se maneja esta crisis, Kaylin, que está pues atentando con la seguridad alimentaria de todos los hondureños. Pero también hay temas importantes también que tenemos que contarles, y uno de ellos tiene que ver con la clausura de esta semana que se desarrolló de la vinculación dedicada al voluntariado, con la entrega de reconocimientos tanto a estudiantes como participantes externos y docentes también.
0: Sí, bueno, en esta jornada que ya concluyó, como anunciamos toda esta semana del voluntariado, se entregaron pines, distinciones a quienes han destacado por su compromiso en los proyectos de impacto social. Así, las autoridades informaron que este año la institución registró cerca de 132 proyectos de vinculación, lo que refleja el crecimiento y fortalecimiento de las iniciativas en las distintas facultades y centros regionales. Y también anunciaron lo que será el primer Congreso Nacional de Vinculación, que será este año en octubre, que reunirá pues a las universidades públicas del país y a representantes de las diferentes instituciones. Así que enhorabuena por este importante
1: proceso. Sí, bueno, bonito reconocimiento que se le dan a todos esos empleados que se pues realizan esas labores tan importantes en este congreso que pues lleva esa visión, ¿no? En este caso. Pero también hay que hablar sobre lo que los investigadores, esto en ciencia de lo que se genera, investigadores de la Escuela de Microbiología de esta máxima casa de estudio, han publicado un artículo científico en donde aportan nuevos conocimientos sobre la transmisión de Leishmaniasis en el país. Este estudio desarrollado por los docentes Wilfredo Sosa, Elisa Alcántara y Joel García, junto a otros coautores, analiza la detección del ADN de Leishmaniasis infantum y evalúa la transmisión zoonótica en la zona central de Honduras mediante este enfoque One Health, una sola salud.
0: Sí, bueno, la investigación integra el análisis de vectores, animales y personas para comprender los factores que favorecen la propagación de esta enfermedad y así fortalecer las estrategias de vinculación epidemiológica. Y bueno, vemos así el compromiso de la máxima casa de estudio en temas de salud pública y el bienestar de la población.
1: Así es. Y bueno, actualizado lo que pasó en la máxima casa de estudios, o lo que pasa en la máxima casa de estudios, ¿qué le parece si conocemos qué pasó en el mundo también?
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1: Perú y México restablecen las relaciones diplomáticas y la ex ministra de Pedro Castillo obtiene un salvoconducto. Esto con Perú y México anunciaron la reanudación de las relaciones diplomáticas, así lo informó el gobierno de Perú en un comunicado de Sheinbaum lo confirmó en una conferencia de prensa matutina. Estas relaciones entre Perú y México se rompieron en 2025 cuando el gobierno mexicano decidió otorgar asilo a la expresidenta del Consejo de Ministros del gobierno de Pedro Castillo, Betsy Chávez, sentenciada también como la expresidenta. Así que es buena noticia en el plano de relaciones internacionales.
0: Y en otros temas le contamos que Israel acusa a un colono por la muerte de un activista palestino en la Ribera Occidental en medio de un proceso judicial inusual. Un colono israelí fue acusado de homicidio imprudente por la muerte de un destacado activista palestino en 2025, lo que representó un caso poco común de Israel procesando a un colono por violencia contra los palestinos. Los fiscales se presentaron cargo ya este jueves contra Ginon Levy, que vive en el sur de la Ribera Occidental, por la muerte de Oden Hatalin. Esto fue en 2025. Bueno, veremos cómo avanza este caso en el mundo.
1: Bien, y detienen al ex gobernador Ángel Aguirre en el caso de la desaparición de los 43 estudiantes de Ayotzinapa. Ustedes recordarán este caso en donde 43 estudiantes de la Escuela Normal Rural del Anosiyapa ocurría en 2014, informó la Fiscalía General en esta cuenta de X. Y esta fiscalía dijo que según sus investigaciones, Aguirre es considerado el punto responsable del ocultamiento de evidencias para conocer el paradero de los estudiantes, por lo cual fue solicitada y obtenida en cumplimiento de su aprehensión de este caso, que un caso horrible, creo que el que ocurrió allá en México.
0: Terrible. Y bueno, así noticias terribles en el mundo. Un tiroteo en Tailandia, ya es que un adolescente mató a sus abuelos y a 5 profesores en el episodio más mortífero en años, según lo consideran. Y es que 5 maestros de una escuela en el norte de Bangkok murieron cuando un adolescente armado abrió fuego, según declaró el primer ministro de Tailandia, en este tiroteo escolar que es el más mortífero registrado en los últimos años en este país. Y el sospechoso de 14 años abrió fuego en la escuela secundaria de la provincia tras haber matado previamente a sus abuelos en la vivienda que compartían, y luego el joven se disparó a sí mismo, falleció. Terrible que ocurran esas noticias definitivamente en el mundo.
1: Así es. Y bueno, en ciencia y tecnología, algo que a usted le puede llamar la atención es que Darwin tenía razón. 150 años, una planta que él había identificado si era carnívora. Entonces él identificó si los pelos pegajosos de 2 especies de plantas del género Sassafraga llevaron al célebre naturalista británico Charles Darwin a preguntarse si algunas de esas variedades podrían ser carnívoras. En ese momento, hace 150 años, no se pudo comprobar, pero esta teoría, que fue propuesta en 1875,
0: wow,
1: fue pues revalidada por ser consideradas que sí, efectivamente eran carnívoras. Así que Darwin tenía razón. Esta planta debe atraer y atrapar y digerir insectos, y los experimentos de Darwin con eso pues dieron la conclusión. Así que tenía razón el científico. Al final, 150 años esperaron para darle
0: bueno,
1: la razón.
0: Bueno, todavía hay esperanzas. Y bueno, en otros temas que estos sí son de actualidad, Carlos y audiencia, les cuento que el iPhone 18 Pro, todo lo que pues debemos saber, y es que Apple todavía no confirma oficialmente los detalles de su próxima generación de teléfonos inteligentes, pero ya se han filtrado algunos detalles, ya que permiten hacer su idea de cómo serán los esperados, lo que sería el iPhone 17 Pro y el iPhone 17 Pro Max. Estos nuevos pues nuevos dispositivos estrenarían el chip A20 Pro de 2 nanómetros, una isla dinámica más pequeña, nuevas funciones para inteligencia artificial y cambios en el sistema fotográfico. Se estima que el iPhone 17 Pro y el 17 Pro Max llegarán primero al mercado, y que luego ya llevará el iPhone 18 estándar, que digamos que seguramente tendrá un precio menor, que será como de mayor alcance para la población. El 18 Pro conservaría su pantalla OLED de 63 pulgadas, el Pro Max pues sería mucho mejor. Entonces veremos qué nos trae. Ah, bueno, y la novedad, Carlos, es que estará en color burgundy, café y purple, moradito. Entonces, a ver si logro ajustar para comprarme el 18 y me lo voy a comprar en moradito.
1: Vaya ahorrando. Pero bien, actualizado lo que pasa en el mundo, también actualicemos qué pasó en el entretenimiento también.
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1: Las películas de superhéroes no están pasando de moda, pareciera que sí, pero no. Y es el caso de un actor, Kit Connor, que va a ser el nuevo Cíclope en la película de X-Men, según Deadline. Y esto que Kit Connor, actor británico que salió a la fama por interpretar a Nick Nelson en la serie de Netflix Heartstopper, podría unirse a este universo cinematográfico de Marvel como el nuevo Cíclope, informaron. Este actor de 22 años sería el principal candidato para interpretar a Scott Summers, el mutante de los cómics de Marvel. ¿Qué le parece? ¿Usted lo reconoce? Aquel que tira unos rayos láser prácticamente.
0: Sí, reconozco el personaje. No conozco al actor, pero sí reconozco el personaje. Y pues la novedad en este caso es que en diciembre va a llegar una película que será como la antesala de esta otra película. Entonces, sí, aquí van a salir varios de estos personajes. Entonces, si aquí él interpreta ese personaje, digamos que ahí nos va a tirar como el detallazo de que seguramente...
1: El gancho, dice usted ahí.
0: Sí, de que entonces él va a estar en la otra película y si sí, vemos que se están haciendo pues nuevas versiones de todo esto. Yo vi X-Men hace mucho, ¿verdad? Entonces sí estaría esperando una nueva versión. Entonces a ver qué nos trae. Pero de otra película que le voy a hablar, Carlos, y este es un orgullo hondureño, porque William Reyes corona su recorrido internacional con Eva en cines en Honduras. Y es que, bueno, él antes de convertirse en director de ficción aprendió a mirar sin intervenir en este oficio forjado en el documental en el que sostiene Eva, su ópera prima, la cual llega a cines nacionales el próximo 13 de agosto con la historia de una mujer transexual que asume el cuidado de su nieta tras el fallecimiento repentino de su nuera y emprende junto a su hijo un camino áspero hacia la reconciliación. Es un cineasta hondureño, así que orgullo nuestro, y reúne talento hondureño y Colombia, para que lo podamos ir a ver al cine.
1: Para que lo vayamos a ir a ver al cine y apoyar a lo que se hace también aquí en Honduras y el mundo. Pero Grand Theft Auto 6 ya está por estrenarse, ese vistazo extendido a través de Netflix, este nuevo adelanto del esperado videojuego.
0: Lo va a jugar en Netflix, usted, videojuego en Netflix.
1: Ese videojuego como tal, la versión anterior sí se pueden jugar. ¿En pero Netflix? El nuevo, el 6, ese solo está para plataformas. Que esta plataforma de Rockstar Games informaron que ya el próximo 27 de agosto se va a estrenar ese vistazo extendido del juego a través de Netflix como parte de una colaboración inédita con la plataforma de streaming. Así que si usted quiere ver cómo va a ser el juego, pues ya sabe. Esto se va a estrenar a las 3 p.m. del 27 de agosto, hora Miami. Así que si usted quiere ver cómo va a ser el nuevo Grand Theft Auto, porque están las versiones, las que usted menciona. De hecho, en el móvil se puede jugar Grand Theft Auto.
0: Wow.
1: Así que para de la persona, las versiones anteriores se pueden jugar así, pero si usted quiere recordar. Es un juego muy recordado, los anteriores, y muy llamativo. Y el 6 creo que está siendo esperado por todos.
0: Bueno, pero pasemos al tema musical y bueno, le cuento una noticia triste que William Orbit, quien era el productor de Madonna y otros artistas importantes, murió a los 69 años, él que era un productor británico de Madonna, U2, Blur, pues falleció, la noticia fue dada recientemente y bueno, dijeron, lo extrañaremos profundamente nosotros y tantos otros. Orbit es mejor conocido por su trabajo en el álbum de Madonna en 1998, por sus sonidos característicos que contenían elementos de techno, trip hop. Aportó elementos de fondo etéreo a canciones importantes como Frozen, un tema que da título al disco. O sea, generó mucho importante trabajo en la carrera de Madonna y otros artistas, así que bueno, lástima, y seguramente otros artistas también estarán después de compensar por la muerte de este importante productor.
1: Triste noticia, sí, también. Pero Aitana, pues no le va tan mal, a pesar de lo
0: que... Ganó España y ganó Aitana.
1: Sí, de lo que le sucedió con el tema argentino, pero bueno, ahí estuvo. Pero también hay que hablar sobre las notas positivas que tiene esta artista, que ya tiene el número uno en Billboard con Superestrella, que sube del 2 al 1 en la lista Hot Latin Pop Song. Con fecha de 8 de agosto, la canción comparte de su cuarto álbum de estudio Cuarto Azul, también impulsa el disco a alcanzar un nuevo pico en el chart Top Latin Pop Albums.
0: Bueno, es que como luego en el mundial, ¿verdad? Los españoles lo utilizaron, y luego la pelea donde estuvo el novio de Aitana, que también ganó, Plex creo que se llama este youtuber, entonces también lo volvieron a utilizar. Entonces Aitana sí, ¿verdad? Con Superestrella tiene nuevos récords en varias listas de esta semana. Y bueno, seguimos celebrando entonces esta fiesta y la canción que estaba muy pegajosa, incluso porque ella se la dedicó a Sebastián Yatra y hasta Yatra estaba cantando la canción cuando fueron novios en ese entonces.
1: Imagínense. Interesante también. Bueno. Y esto, bueno, todo que tiene que ver con el mundial que se llevó el mes pasado y que terminó recientemente, y donde pues fue pues, una de las que más celebró este encuentro. Pero bien, gracias a todos ustedes por habernos escuchado aquí a través de Conexión UNA. Recuerden escucharnos la próxima semana también y que tengan un feliz fin de semana. Les despide de ustedes Carlos Alvarenga
0: y Kaylin Espinosa. Hasta la próxima.

0: por daños, etcétera, también sea más económico el polietileno que el PVC. Entonces vimos que en términos económicos es más favorable utilizar el polietileno. También está el término de tiempos de ejecución, que como ingenieros nos interesa mucho los tiempos, ¿verdad? ¿Cuánto tiempo vamos a invertir en desarrollar un proyecto? Vimos que con el polietileno tenemos tiempos más cortos. Este fue un caso de estudio en específico en una comunidad en San Buenaventura, en el que, por ejemplo, en este caso que nosotros analizamos para la construcción del mismo sistema de agua, utilizando polietileno, se tenían 3 días menos que PVC. Eso es para una pequeña comunidad de aproximadamente 100 casas en lo que es en la comunidad, y eso específicamente también, valga la aclaración, para líneas de conducción, que las líneas de conducción son las que llevan agua de la fuente o el desarenador hacia un tanque de almacenamiento, ¿verdad? Ese estudio se enfocó en este tipo de tuberías, y en eso vimos que, pues sí, también se tiene una reducción de tiempo que podría escucharse que no es tanto, ¿verdad? 2-3 días, pero que si lo vemos ya en varios proyectos
1: y a nivel macro representa un beneficio importante en cuanto a costos de personal e inversión como tal. O sea, ingeniero, que según este estudio pues se encontraron significativas diferencias y pues sería más económico la utilización de este sistema.
0: Sí, correcto, sería muy beneficioso entonces en términos económicos, que básicamente eso es lo que manda la implementación de proyectos en el país, ¿verdad? Que se cuente con el aporte económico, ya sea del gobierno, de ONGs, de apoyo, de alcaldías. Entonces, mientras un proyecto pues pueda ser económicamente sostenible y viable, que eso es otra parte, ¿verdad? Entonces, mejor para el país.
1: Y en cuanto al beneficio ambiental también que podría tener.
0: También es favorable debido a que, este es un material que tiene una durabilidad mayor que el PVC. El PVC, se considera que su durabilidad es de aproximadamente 20-30 años, aunque puede durar mucho más. Para el polietileno son 50 años y podría ser más. Entonces, es un material que puede utilizarse por mucho más tiempo sin necesidad de estar adquiriendo más material que puede ser perjudicial para el ambiente, y también puede ser reutilizable, puede ser reciclable. Entonces sí, realmente que en términos del ambiente también es muy muy favorable utilizarlo.
1: Entiendo, ingeniero, entonces hablando sobre el método bajo el cual construyeron este estudio, digamos, fueron a la vez probando y evaluando resultados. Si me comenta un poquito más sobre la metodología que utilizaron para construir el estudio.
0: Pues mire, esta fue una investigación tipo aplicada con un nivel descriptivo correlacional y diseño no experimental. Eso quiere decir que básicamente nosotros tenemos las variables, ¿verdad? Y esas variables, como les decía, como por ejemplo la presión, velocidad de flujo, pérdida de carga, las fuimos analizando en diferentes escenarios. ¿Cuáles fueron los escenarios? Pues el escenario es un sistema de tuberías para una comunidad, una línea de conducción para una comunidad
1: real.
0: Comunidad real, correcto. Y vimos cómo estas variables, ¿verdad?, se comportaban en aplicado el caudal de diseño para esa comunidad. Y luego también, ¿verdad?, con todo lo demás de los análisis económicos, vimos entonces aquí en Honduras cómo están los costos de adquisición de esas tuberías, los costos de pago de mano de obra por instalación de esas tuberías, accesorios, válvulas, todo lo necesario para su correcto funcionamiento, un cronograma de trabajo que nos pueda determinar los tiempos de ejecución en base a justamente el rendimiento que tiene la mano de obra en la construcción de los diferentes elementos e instalación de tuberías. Y todo esto se fue conjuntando para luego ir viendo cómo teníamos los diferentes resultados.
1: Lo interesante, este estudio, como les decíamos, evaluación de tuberías PEAB versus PVC en conducción de agua potable en Honduras. Ahora, sobre el tema de las características de esta agua potable, ingeniero, ¿cómo funciona en cada uno de estos materiales?
0: Ah, qué pregunta tan interesante la que me hace, porque justamente le comento que en Estados Unidos se ha dejado de utilizar el hierro galvanizado. Yo le comenté al inicio que nosotros aquí en Honduras utilizamos dos tipos de tuberías, PVC.
1: Que es el tubito blanco.
0: El tubito blanco, sí. Correcto. Y el hierro galvanizado. Sí. Esos son los dos principales tubos que utilizamos para abastecimiento de agua. En Estados Unidos, una investigación demostró que el hierro galvanizado desprende un químico que es perjudicial para la salud. Y han vetado el uso de hierro galvanizado para todos los sistemas de abastecimiento de agua. Específicamente esa aplicación de agua para consumo. Hablando de la calidad. Entonces, incluso muchas ONGs que vienen a apoyarnos a nosotros con fondos de Estados Unidos han vetado el uso de hierro galvanizado y ellos solicitan que se utilice el polietileno en vez del hierro galvanizado. ¿Por qué? Porque el polietileno tiene la ventaja en comparación del PVC de que puede ser instalado superficialmente. El PVC debe ser enterrado bajo tierra, básicamente, ¿verdad? Debe estar ahí para que pueda ser duradero. El polietileno puede ser enterrado o puede estar instalado superficialmente. De ambas maneras tiene una gran durabilidad. Y en ese sentido, pues, y hablando de la calidad, nos da entonces una mayor seguridad de que vamos a poder transportar agua de mayor calidad. Eso con referente a este estudio que se tiene en Estados Unidos que nos dice que el hierro galvanizado pues desprende un químico que es dañino para la salud. Entonces, ese es otro de los puntos muy importantes a considerar para la implementación de las tuberías de polietileno.
1: Beneficio. Y bueno, ingeniero, coméntenos un poquito sobre las conclusiones del estudio, digamos, y los puntos de partida que podría tener el estudio para quizás ser replicado en otra comunidad, o puntos que te podría tener para otro tipo de investigaciones siempre relacionados con el tema de la conducción del agua potable.
0: Le comento que justamente esa parte de la replicabilidad, creo que es muy importante que este estudio que se hizo como un estudio de caso en una comunidad se podía replicar en otras comunidades. Esa fue una comunidad cercana aquí en Tegucigalpa. Pero sí era importante.
1: ¿Cuánto tiempo llevó el estudio como tal?
0: Nos duró 4 meses.
1: La implementación de todo este sistema.
0: A nivel de estudio, ¿verdad?
1: Completo, ajá. Sí,
0: correcto. Pero luego, entonces, estamos hablando que en las condiciones, puede ser de cercanía con Tegucigalpa, el acceso del material, se dio unas condiciones favorables. Pero sí sería importante ver su aplicabilidad en comunidades que estén en zonas más largos, más dispersas, en términos de sus costos de adquisición de material, si siempre se ve ese beneficio. En términos económicos o en términos técnicos, como le comentaba, de calidad, esos beneficios de ninguna manera se los podemos obviar, ahí están. Y otra cosa es también para tuberías de mayor diámetro. Como le comenté, este estudio hace referencia a su beneficio para tuberías iguales o menores a 4 pulgadas. Pero habría que ver cómo se comporta o cómo es esa relación o cómo es la factibilidad en específico, viabilidad, para tuberías mayores a 4 pulgadas.
1: Bueno, esto es interesante también para ver el aporte de la máxima casa de estudios en estos temas y también cómo este estudio puede surgir importancia. Ingeniero, si nos comenta un poquito más sobre el grupo investigacional que usted pertenece y las líneas, también el enfoque que ustedes hacen a través de este trabajo de estudio de este grupo de investigación, que de hecho creo que lo hemos tenido casi todos sus compañeros también, y es interesante y ver todavía ese aporte que se tiene. Pero coméntenos un poco más sobre ese grupo de investigación, las líneas y los proyectos que ustedes trabajan.
0: Pues es un grupo de investigación que conformado por docentes y alumnos del Departamento de Ingeniería Civil de la Facultad de Ingeniería. Nosotros nos conformamos como tal en el 2018 y desde entonces hemos venido trabajando en proyectos relacionados con agua potable, agua residual, tratamiento de agua potable, tratamiento de aguas residuales y en la parte también de hidrología. Esos son los de diferentes ejes con los que nos hemos movido en la parte de investigación. Y entre los 4 miembros que los conformamos, pues apoyamos y nos apoyamos mutuamente para ir desarrollando poco a poco pues estas investigaciones.
1: ¿En qué trabajan actualmente? Bueno, sí, no sé si podemos comentar.
0: Sí, claro, actualmente pues estamos, este trabajo que recién le acabo de comentar, pues recién lo terminamos. Estamos ahorita buscando una revista para hacer su publicación. Como tal, con el ingeniero Marvin también se está trabajando en una investigación acerca de lo que es el cloro residual en las redes de distribución de agua, que eso también es un parámetro muy importante en términos de asegurar la calidad del agua en cada una de las viviendas. La ingeniera Yolanda está trabajando en el tema de lo que son las plantas de tratamiento de aguas residuales a nivel de país, ¿verdad? Viendo un poco del inventario, viendo cómo ha sido las diferentes tecnologías que se utilizan, su funcionamiento, y también ir viendo cómo estamos en ese tema de país y cómo podemos mejorar. Por ahí, ahorita, pues, para este año tenemos algunas metas que, pues, bueno, a ver si se nos da justamente para seguir trabajando. Sobre todo, hemos visto una gran necesidad en la parte de calidad de agua potable, que muchas veces como usuarios nosotros nos concentramos en que nos llegue el agua, nos llegó el agua, aunque sea una vez, aquí en Tegucigalpa sobre todo, ¿verdad? Aunque sea una vez a la semana que nos llegue, sí, dos veces, nosotros estamos contentos y creo que la mayoría no le tomamos tanta importancia a lo que es la calidad del agua que nos llegue. Entonces, esa parte también como país nos hemos quedado rezagados y nosotros como grupo queremos ver cómo apoyamos en esa parte para irla mejorando en la calidad del agua.
1: Interesante, ingeniero, porque veo que a la vez que un grupo de investigación también desarrolla el componente de vinculación universidad-sociedad, de acuerdo a los proyectos que ustedes están realizando. Bueno, ingeniero, ¿cuáles serían sus conclusiones finales en relación a este tema que hoy les hemos presentado en este episodio de Ciencia UNA?
0: Pues la conclusión es que me parece que como país podríamos empezar a implementar otros materiales para mejorar la infraestructura de agua y saneamiento. Dentro de esos materiales nosotros consideramos que el polietileno de alta densidad es un material que tiene mucho potencial para poderlo implementar en los sistemas de abastecimiento de agua y que eso podría ayudar mucho a mejorar la cobertura y la calidad de agua en los sistemas de abastecimiento rurales.
1: Bien, gracias a usted, ingeniero, también gracias a la audiencia, hoy que hemos estado en este episodio de Ciencia UNA con el ingeniero Abner Rodríguez, coordinador de investigación y vinculación de la maestría en Ingeniería Ambiental de la Facultad de Ingeniería, y que hemos hablado acerca del tema de evaluación de tuberías PEAD versus PVC en conducción de agua potable en Honduras. Se despide de ustedes Kaylin Espinosa, y recuerden, la ciencia es un viaje de descubrimiento y maravilla. Espero que se unan a nosotros en otro episodio, en una nueva aventura. Por ahora, nos vemos hasta la próxima.
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0: Buenas tardes, buenos días, buenas noches a todos los fumitas que siempre están conectados con nosotros. Bienvenidos a este podcast Por Amor al Arte. Hoy, señoras y señores, tenemos entrevista en cabina. Hoy estamos preparándoles un buen espacio para todos ustedes, queridos pumitas que están fuera de nuestro hermoso país o que son parte, ¿verdad?, de nuestra Universidad Nacional Autónoma de Honduras. Hoy no estoy solo, estoy como de costumbre, ¿verdad? Señorita Kaylin Espinosa, ¿cómo estás? ¿Cómo te va?
1: Hola, Hugo, y a toda nuestra audiencia. Pues feliz de que en este espacio, Por Amor al Arte, un podcast dedicado a los artistas para conocer más de ellos, para conocer más de lo que están haciendo. Y bueno, para todos nuestros escuchas, ya nos estamos preparando para el Fucaín que se va a desarrollar próximamente.
0: Así es, como vos lo decís, Kaylin Espinosa, ya se viene el Fucaín y nosotros estamos expectantes como lo
1: estuvimos. Es tu segundo Fucaín, ¿verdad?
0: Sí, mi segundo Fucaín.
1: Mira, yo no que estuve el año pasado, estaba en graduación, es mi
0: cierto,
1: primero.
0: Es cierto, vos no estuviste, es la verdad. A mí me tocó estar animando en uno de los escenarios principales y pues bueno, ahí estuvimos con todos estos muchachos que siempre dan sus buenas presentaciones.
1: Vos eras Kaylin el del Espinosa. Video de que estaba bailando punta.
0: No,
1: el año
0: yo no,
1: pasado.
0: Yo no puedo, yo no puedo bailar punta. Ah, te diré, déjame decirte que no puedo bailar punta, pero si me gustaría, hay que me lo enseñen los muchachos en este Fucaín 2025, que como de costumbre la universidad se presta, ¿verdad?, para hacer ese tipo de shows o hacer ese tipo de presentaciones, ¿verdad? Kaylin Espinosa, hoy tenemos en cabina a quién es.
1: Precisamente hoy tenemos en cabina a Emmanuel López, que es de la carrera de Ingeniería en Sistemas, y Lilian Marlene Cardona, que es de la carrera de Matemáticas. Ellos son de danza folclórica y bueno, hoy estarán compartiendo con nosotros también cómo ya se están preparando para esta segunda edición del Festival Universitario de la Cultura y el Arte para la Identidad Nacional, Fucaín, donde participa la UNA y otras universidades. Y bueno, nosotros como UNA vamos a participar en 6 disciplinas, en este caso danza. Y bueno, en esta serie de Por Amor al Arte le estamos trayendo a estos artistas para conversar con ellos y conocerlos un poquito más.
0: Mire, señorita Kaylin, está Lilian por acá. Lilian, ¿cómo estás? Lilian, ¿cómo te va?
2: Estoy muy emocionada de estarlos acompañando y también a los que nos están escuchando. De hecho, es mi primera vez en una entrevista así.
0: Oficial.
2: Sí, es primera vez. Los nervios.
1: ¿No la entrevistó Hugo el año pasado?
2: No, no me tocó entrevista.
0: No quisieron venir, ¿va? El año pasado. Ajá.
2: Estábamos bien ocupados preparando nuestro show para Fucaín, igual que este año, y siempre con mucha emoción prepararlo con cariño y con amor para el público.
0: Bueno, por acá Lilian nos comentaba que no era de acá, no es de la capital, Lilian.
2: En efecto, yo soy de Lanchana y vivo aquí en Tegucigalpa por el periodo de clases y de hecho, por amor al arte, sacrifiqué mis vacaciones.
1: Sí, porque para los que nos escuchan, nos estamos grabando ya en vacaciones estudiantiles.
0: Sí, sí, exactamente. Sí. Imagínese. Pero, ¿cómo te sentís? ¿Bien?
2: Me siento súper bien, súper emocionada, porque el año pasado la experiencia que tuvimos en Fucaín fue una de las experiencias más enriquecedoras que pude tener, y qué mejor que compartirlo por segunda vez con mi cuadro tan amado.
0: Bueno, por acá también tenemos
1: Emmanuel.
0: Emmanuel, ¿cómo estás?
3: La verdad, también, como mencionaba mi compañera Lilian, bastante emocionado de estar aquí, muy feliz.
1: ¿Su segundo
3: de acompañarles? Sí, mi segundo Fucaín. También el año pasado pues nos dieron la oportunidad de participar, de hacer ese gran show que la gente pudo disfrutar. Y muy feliz de que la gente pudiera ver esa emoción que da estar bailando, representando la cultura de este gran país.
0: Ah, muy bien. Mira, Emmanuel, que es de Tegucigalpa.
1: Usted no, correcto. Sí sacrificó sus vacaciones, pero poquito.
3: Sí, no tanto como Lilian, ¿verdad? Que ella se pudo ir a su pueblo allá a disfrutar.
0: No, pero acá disfruta también, va en los entrenamientos, sí, en los ensayos,
3: sí,
0: por ahí.
3: Quemándonos, matándonos, ¿verdad?
0: Sí, pero de pronto le toca subirse a Lilian.
1: Todos están corriendo porque tenemos una semana que es de vacaciones donde pues varios de estos procesos se detienen, entonces estamos corriendo.
0: Bueno, miren estos muchachos, Kaylin, que van con todo a este segundo Fucaín. Qué bueno, ¿verdad?, que se puedan involucrar a este tipo de cosas. Hay mucha gente que quiere involucrarse, pero no puede. ¿Qué le dicen a esa gente, Manuel?
3: Bueno, por ejemplo, yo soy de ingeniería, ¿verdad? Y pueda parecer un poco raro que alguien de ingeniería esté bailando danza folclórica, pero pues de mi parte yo los invito a que se les quite ese miedo, esa pena, y que puedan abrirse a este gran disfrutar que es bailar danza folclórica.
1: ¿Qué lo hizo buscar prepararse para bailar danza folclórica?
3: Bueno, yo desde pequeño...
1: ¿Lo bailó pues, en la escuela?
3: No bailé en la escuela. Bueno, en el colegio sí, pero pues obligado, ¿verdad? Pero tal vez ahí empezó ese pequeño
4: gusto,
3: interés.
4: El gusto.
3: Exacto, ese gusto que daba a bailar. Pero ya fue hasta que llegué a la universidad y viendo desde pequeño a muchas generaciones bailar, pues que me interesó bastante. Y cuando se me presentó la oportunidad, pues no rechacé entrar al cuadro.
0: Muy bien. Mira, Kaylin, qué interesante todo esto, ¿verdad? Esto lo que...
1: Ya ves, vos en tu etapa estudiantil haciendo otras cosas en vez de aprovechar el tiempo.
0: Sí, mira.
1: Miriam, usted cuéntenos cómo empezó a bailar danza folclórica, ¿de cuándo? ¿También lo bailó de niña?
2: No, de hecho mi historia es bastante chistosa porque yo mi primer acercamiento con la danza folclórica fue de hecho aquí en mi querida casa de estudio cuando matriculé la optativa de danza folclórica.
1: Usted dijo, bueno, esta la voy a pasar.
2: Sí, esta la paso, y lo chistoso es que yo la matriculé cuando estábamos en periodo semipresencial, entonces yo en clases virtuales ahí de danza folclórica.
1: ¿Cómo se aprende danza folclórica virtual?
2: Virtual, y yo aprendí, así que yo soy el ejemplo más grande de que sí se puede aprender. Y bueno, de ahí fue donde conocí a la licenciada Carmen Flores y completamente enamorada de su personalidad y como es de persona, entonces ahí fue donde conocí el cuadro de danza y yo miraba a esas hipotas maquilladas y es que se miraban tan bonitas con sus trajes y dije, yo quiero, definitivamente.
0: Muy bien, hay una pregunta que les quiero hacer, ¿verdad? Que me intriga hacérselas porque...
1: La intriga, imagínense, sí, pero no la tengan miedo.
0: Sí, no me tengan miedo. Pero, ¿por qué lo hacen? ¿Por qué danzan? O sea, ¿qué quieren? ¿Qué es lo que pasa por sus mentes cuando ustedes danzan? ¿O qué pasó por sus mentes cuando decidieron estar en la danza, en este grupo de arte, ¿verdad? Arte UNA, así es, ¿verdad? Que es el grupo de danza, pues ¿qué pasa por sus mentes a la hora de participar o a la hora de decidir? Va, Lilian, dígamelo,
2: bueno,
0: cuéntemelo
2: bueno,
0: todo.
2: Por el motivo por el que yo bailo es porque en la danza folclórica, aparte de que me encanta el hecho de que siendo joven podemos representar nuestras tradiciones, nuestra cultura y... ¿Qué mejor ejemplo para los demás, para hacer un llamado de que siendo jóvenes podemos enriquecer nuestra cultura y aprender también? Y sobre todo porque dentro de la danza folclórica también aprendí a descubrirme como persona, a descubrir qué cualidades tengo, cómo puedo resaltarlas, cómo puedo mejorarlas.
0: Mire, Kaylin, es alguna parte importante esa, ¿verdad?
1: Definitivamente. Y bueno, veíamos con la danza folclórica quizás lo hemos visto desde niños, y bueno, lo que tiene el arte folclórico, de cómo nos conecta con nuestras raíces, con nuestra cultura, con nuestra identidad. Entonces me imagino que ya esta etapa, que los chicos están más conscientes, debe ser todavía mejor entender aún esas ideas. Cuéntenos, Emanuel, usted, ¿cuál es su experiencia? ¿Qué siente?
0: ¿Qué le emociona de danzar?
3: Bueno, es complejo, ¿verdad? Expresar ese sentimiento que genera pararse en el escenario y pues comenzar a bailar. Uno pues, de la experiencia de todos los de integrantes del cuadro, pues, y mía inclusive, pues, es una euforia, es una gran pasión que se siente bailar y representar la cultura del país, pues, es algo extra que nosotros lo vemos, ¿verdad? Es ese plus que nosotros le damos a la danza folclórica. Porque a través de esta danza, pues, representamos cómo se vivía antes, incluso muchas ferias, muchas fiestas que se hacían antes, lo que se bailaba, cómo se disfrutaban esas fiestas. Y pues, tal vez plantarse en esos momentos es lo que llena el corazón para seguir bailando.
1: ¡Qué bonito!
0: Mire, Kaylin.
1: ¡Qué bonito cómo hablan esos chicos! Fíjate, sí, Hugo, sí, que aquí les voy a compartir que la vez pasada, por ejemplo, yo escuché un profesor que trabaja arte, el maestro Wilfredo, me imagino que lo han de escuchar, y un día me acuerdo que nos dijo, vamos a hacer un programa de solo enseñarles cuántos tipos de zapateo, creo que se llama, cuántos existen, y yo dije, wow, o sea, hay muchos,
0: sí,
1: estilos,
0: día,
1: la danza es súper amplia.
0: Ese día nos dimos cuenta de mucho, Kaylin, ese día con el profesor nos dimos cuenta de mucho, pero también queremos saber, muchachos, en sus palabras, ¿cómo ustedes describen este tipo de danza? Porque ya tuvimos a danza contemporánea, Kaylin Espinosa, y estábamos con Carlos, Y ellos tienen su estilo, ¿eh? Es un estilo diferente a la danza que ustedes danza practican, ¿verdad? Que es la danza folclórica. Exacto. Okay, entonces, en sus palabras, ¿cómo ustedes definen la danza para aquellas personas que en realidad no entienden el concepto de pronto, ¿verdad? De folclore.
3: Bueno, como tal, la danza, pues, es un poco compleja en ese ámbito, pero, pues, el paso general, ¿verdad? El paso nacional de este país es el psique, y es lo que normalmente se suele bailar. Y, pues, esos pasos normalmente son
1: no
3: bien
1: enérgicos.
3: No sabe
1: Hugo de qué le está hablando Emanuel, pero ustedes
0: no, ahora, no, ahora yo lo sé. No pregunto por muchos que no saben, ¿verdad? De repente.
3: Siempre hay que aprovechar la oportunidad.
0: Hay que aprovecharla que
3: para
0: no,
3: dar el conocimiento, ¿no?
0: Que nos diga aquí el experto, pues. El que practica danza todos los días, todo el día. Así es, ¿verdad?
3: Todos los días, porque siempre ayudamos en la clase de danza folclórica, ¿verdad? Y estamos ahí metidos, siempre rigiando, ¿verdad? Disfrutando, bailar. Y como tal, es eso, es una danza muy enérgica, bastante emocionante para todos.
1: ¿Cuáles son sus canciones folclóricas favoritas?

0: y fuerte es Arrancaterrones de Nueva Esperanza.
1: Tampoco hemos escuchado esa canción.
2: Ah, bueno, entonces ahí le queda a Kaylin para que...
1: Nos fijamos que no sabemos casi nada del folclore. Sí, hablamos del folclore, de cómo exalta nuestra identidad, nuestra cultura, pero conocemos muy poco y creo que también esa es una parte interesante del arte que ustedes realizan, chicos. También cuéntenos un poquito porque... Bueno, la danza folclórica obviamente es desde hace mucho, pero en este momento no solamente significa, o más bien como ustedes innovan también en la danza, entiendo que pues la danza tiene pasos, tiene ciertos matices que ya tiene, pero ¿cómo se hace para innovar y para, digamos, bailar danza folclórica en 2025?
0: Uy, es pregunta bastante compleja.
3: Sí, porque, bueno, por ejemplo, nuestro cuadro de danza se caracteriza bastante en mantener las danzas tal y como fueron recopiladas. Pero normalmente las tratamos de actualizar, que se vean más bonitas, haciendo coreografías, cambiando algunas figuras, tal vez ya no círculos, sino haciendo cruces, también diagonales, cosas de ese tipo.
2: Ah, muy bien, sí, yo estuve el Fucaín pasado, así yo miré un tremendo show, hasta con bandera, con todo, y que varios elementos ahí, ¿verdad?, importantísimos.
1: También el vestuario, ¿verdad?, el transmite vestuario, los adornos que pueden
2: pero,
1: utilizar.
2: Pero, Kaylin Espinosa, hay algo que estos muchachos se nos quieren esquivar, ¿verdad?
1: Hay algo que no les hemos contado y que queremos contarles.
2: Sí, bueno.
1: Así que aquí los tenemos y nos van a contar los chicos. Tenemos aquí una dinámica. Bueno, Hugo, vamos, te doy los honores.
2: Vamos, entonces, a escuchar lo que no nos han contado estos chavales.
1: Vamos con...
4: Lo que no te hemos contado.
2: Ok. Lo que no nos han contado los chicos que tenemos por acá de Arte UNA, danza folclórica. Y bueno, muchachos, Kaylin Espinosa, estos muchachos tienen por acá papelíos. Por favor, les
1: empezamos,
2: voy a pedir.
1: Empezamos con Lilian, ¿verdad?
2: Lilian,
1: primero
2: sí,
1: la dama,
2: primero
1: vamos a ver.
2: Primero la dama, que elija. Lilian está revolviendo, mezclando los papelitos.
1: Estas preguntas no las hago yo, las hace Hugo.
2: Estas preguntas las hace la producción. Por acá, ¿qué dice Lilian? ¿Qué bueno, dice tu pregunta?
0: Bueno, compadre, aquí vamos a revelar todo.
2: Mire estos muchachos que ya traen el arte en las venas, Kaylin.
0: Mi pregunta dice, ¿con qué desafíos te has encontrado en el camino? Uy, pregunta bastante fuerte y espero no ponerme sentimental aquí.
1: Primero dejar mis vacaciones.
0: Sí, exacto. Vamos a llorar después. Pero bueno, los desafíos con los que yo me he encontrado fue, primero, soy una chica muy, muy tímida. No suelo hablar o socializar mucho y me encuentro con la sorpresa de que cuando llego al cuadro, todos se hablan con todos y yo no sabía cómo acercarme a los demás, tal vez a preguntar cómo se hacía un paso, cómo se hacía un faldeo. Y el otro problema súper grande con el que me he encontrado es con la inseguridad en el escenario, porque me pasaba de que por el momento de la nueva generación soy la chica más alta bailando y todo el mundo me dice, pucha, aprovecha esa característica que tenés, que sos alta, destacás, pero la inseguridad sobre todo de pensar que tal vez mis habilidades no terminan de llenar las expectativas que tiene el cuadro con sus bailarines, porque uno siente la presión cuando uno llega de los bailarines que están a nuestras espaldas, han sido bailarines de buen nivel, y entonces uno siente la presión de, pucha, yo tengo que llenar el traje y tengo que darle honor al traje.
1: Pero imagino, mire, que eso es algo que va trabajando. O sea, Lilian, que usted me dice, y bueno, aquí está Emanuel que me puede decir, usted hoy la estamos entrevistando con el traje. Si la entrevistamos sin este traje, cambia un poquito de personalidad.
0: Exacto, nosotros tenemos personajes dentro del escenario, nos enseña a que para tener más seguridad en el escenario, que nos creemos personajes que nos ayuden a interpretar, porque bailar danza no somos nosotros, estamos interpretando a personas que vivieron antes, que vivían lo que nosotros estamos bailando, que eran actividades normales, pero que nosotros los representamos por medio de la danza.
2: Bueno, muy bien.
1: Gracias.
2: Mire, Kaylin Espinosa, respondiendo a la pregunta en este momento, entonces quiero que Lilian vuelva a integrar su pregunta a los papelillos.
1: Ah, es que porque, le puede salir la misma.
2: Porque les puede salir la misma y que los revuelva en Manuel, ¿verdad? Bueno, vamos a ver en Manuel qué es lo que le sale, porque es curioso.
1: No tenía papel ya el compañero. No.
2: Mire la producción, aquí esta producción que nos pone pilas
0: es
2: a comprarnos.
0: Es que ya se quieren ir de vacaciones.
2: Sí, hombre.
3: Sí, ya no.
2: ¿Cuál es la

0: ¿Qué le tocó al señor Emmanuel?
1: Bueno, la pregunta es, ¿qué esperas lograr en el camino? Y bueno,
0: ¿Qué esperas lograr en el
1: como le
0: camino?
1: mencionaba a Lilian, ¿verdad? Llenar esas expectativas que tienen los anteriores bailarines, esas tantas generaciones que hay atrás de nosotros, ¿verdad? Que le dieron ese nombre al grupo, que bueno, es un grupo que tiene ya casi 44 años, ahorita en septiembre.
0: Wow. 44 años, Kaylee, imagínate, va.
1: Son años de experiencias, experiencias, experiencias, de ir de viajes hacia otros países, China, Colombia, El Salvador, Guatemala, casi todo Centroamérica. Y pues para mí lo que espero lograr es dar esa talla, llegar a que puedan decir las viejas generaciones y sentirse orgullosos de los bailarines que hay ahora.
0: Ah, muy bien, mire,
2: ¡Qué compromiso estos chicos,
0: Kaylin
2: Hugo!
0: Espinosa, yo llamo la, me llama la atención algo, y es que la mayor parte de estos grupos de danza tienen entre 40, 45 años de estar acá. El de que entrevistamos la vez pasada tenía 46 años también de estar formado. Entonces estos grupos se forman desde temprano, Kaylin. Y qué bueno, ¿verdad? Que ustedes le están metiendo a los entrenamientos. ¿Cada cuánto entrenan? ¿Todos los días? Así es.
3: Normalmente en periodo normal de clases ensayamos jueves y viernes, pero ahorita estamos aprovechando vacaciones para ensayar toda la semana.
0: Bueno, ahí está Kaylin Espinosa. Entonces, lo que no nos habían contado estos chicos, ya lo confesaron, lo han confesado. Entonces, Kaylin, para ir cerrando, el Fucaín es este 2025. Y bueno, hay más cosas, ¿verdad, Kaylin?
2: Y bueno, el FICOAIN viene próximamente. Hoy estamos grabando este podcast previo a irnos de vacaciones. Y luego que regresamos de las vacaciones, ya es este festival tan importante donde, como les decía, pues la UNAD participará a través de seis disciplinas. Estamos hablando del Festival Universitario de la Cultura y el Arte para la Identidad Nacional, FICOAIN 2025, que será la semana del 8.
0: Sí,
2: Del
0: del
2: 8,
0: 8,
2: ¿verdad?
0: así es. Del 8.
2: Toda una semana durante, son, bueno, nosotros participaremos en seis disciplinas y son diferentes universidades, ¿verdad?, que nos estarán acompañando y viendo y
0: Así
2: dando lo
0: es.
2: mejor en cada una. O sea, estamos hablando de danza, música, cine, teatro, muchas cosas.
0: Correcto. Hoy nos acompañaron entonces estos chicos de danza folclórica, Arte
2: Antes
0: UNA.
2: de irse, que nos digan el nombre completo del grupo, Hugo.
0: Sí, que nos
1: Bueno,
0: den el nombre
1: el nombre
0: completo del grupo.
1: completo es el Cuadro de Danzas Folclóricas del Departamento de Arte de la Universidad Nacional Autónoma de Honduras.
0: Ah, ahí está. Mire, muy bien. Hoy con nosotros acá en el podcast Por Amor al Arte, Kaylin, nos despedimos. Chao.
2: Hasta la
0: Cuídense
2: próxima.
0: mucho.
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0: Hola, bienvenidos a Punto Clave. Les saluda Carlos Alvarenga. Gracias por sintonizarnos y acompañarnos en este espacio dedicado al análisis, temas estratégicos y claves que definen el rumbo de nuestra UNA y de Honduras en general. En el marco del segundo encuentro, pues, de esta construcción de redacción de ítems de la prueba hondureña universitaria de medición académica, nos acompaña el doctor Arturo A. Caballero Altamirano, experto internacional en redacción de ítems para pruebas estandarizadas, que nos acompaña aquí en Ciudad Universitaria, donde se desarrolla este taller que es, pues, estratégico para darle a conocer esta información a los docentes que están participando en este espacio. Entonces, doctor, explíquenos en qué consistió este taller que se desarrolló del 12 al 14 de agosto del 2025 y que reúne a docentes de diversas áreas del conocimiento.
1: Ah, bueno, primero, hola, ¿qué tal? Muchas gracias por invitarme. Y bueno, el taller en realidad es un esfuerzo que la universidad tiene que hacer de manera continua, porque tiene que generar nuevos ítems todo el tiempo, nuevas preguntas, para que conformen la prueba de ingreso a la educación superior, ¿no? A la prueba para ingresar a la UNAM. Entonces fue muy... La verdad es que fue muy grato el taller, porque con los docentes de la universidad, de diferentes carreras y facultades, se dieron pues a la tarea de pues juntarse, les di un taller para que tuvieran como las bases para hacer buenos ítems y buenas preguntas, y que también la universidad al interior pueda generar nuevas pruebas y nuevas evaluaciones, ¿no?
0: Y esto se dio en este espacio del que pues es el Centro de Experimentación e Investigación Aplicada de Psicometría y Evaluación de la Facultad de Ciencias Sociales de la universidad. Entonces, ¿por qué entonces en este espacio que ellos crean esta prueba, por qué es tan importante estos ítems que sean técnicamente sólidos para evaluar las competencias de los aspirantes a educación superior?
1: Bueno, lo más importante es que tienen que estar muy bien hechos, porque al final es una prueba que puede definir pues el rumbo o la vida de una persona, ¿no? En este caso, de miles de personas que quieren entrar a la universidad. Y pues aprobar o no aprobar, o la nota que obtengan, pues puede marcar su futuro. Entonces tenemos que tener mucho cuidado y poner mucho ímpetu en que todo salga muy bien, ¿no? En que no se nos vaya ningún error, en que estemos captando realmente el conocimiento que tienen los estudiantes para poder medirlos de manera adecuada. Entonces todo esto conlleva mucha técnica, ¿no? Desde el área de la psicometría y de la psicología, en conjunto, claro, con las demás áreas académicas.
0: Y para quienes no conocen esta parte de esos ítems, ¿a qué nos referimos a los ítems que se elaboran para estas pruebas?
1: Pues básicamente son las preguntas que vienen en el examen, ¿no? Uh-huh. Son las preguntas de la prueba PUMA, que la prueba tiene diferentes áreas, tiene matemáticas, español, ciencias sociales, ciencias naturales y el componente de socioemocionales, ¿no? Entonces, de cada una de las áreas vienen muchas preguntas. En total son 100 preguntas. Entonces estas 100 preguntas tienen que estar muy bien elaboradas y tienen que ayudarnos a captar los rasgos primordiales del conocimiento que traen los estudiantes.
0: Bien, sabemos que los docentes que participaron son de biología, química, física, pues todas esas áreas que usted ha mencionado, letras también. Entonces, estas áreas disciplinarias que se abordaron en este taller, ¿y cómo se consideran tan importantes para la PUMA? ¿Cómo visualizarlo?
1: Es que... O sea, toda la educación básica, desde el, pues tal cual, desde el preescolar hasta el bachillerato, nos prepara. No solo nos da educación, sino también nos forma como ciudadanos en el país, ¿no? Por eso también es muy importante que sea una prueba nacional, porque prepara ciudadanos hondureños, ¿no? Toda la educación básica prepara ciudadanos y también da muchas oportunidades. Entonces, las áreas que se miden, que son todas estas de física, química, biología, pues nos ayudan a ver qué tanto el estudiante ha logrado captar lo que se le enseñó en la educación básica y que además sea de utilidad para la universidad, ¿no? O sea, que les ayude a proyectarse en un futuro más amplio.
0: Además de estas competencias que son las verbales, las matemáticas, las científicas y esas habilidades blandas que a veces se toman pues en consideración, ¿qué otros aspectos técnicos deberíamos de tomar en cuenta al formato de redacción de estos ítems?
1: Pues tenemos, ahora sí que no es como solamente hacer preguntas como en un examen normal que cualquier docente hace, ¿no? Para sus clases a la hora de aplicar las evaluaciones, sino que estas preguntas deben de estar como bien redactadas, cuidar mucho el uso del lenguaje, que no sea, o sea, que se pueda entender en todos los ámbitos del país, ¿no? Ya sea desde la costa hasta el norte, el sur.
0: Que no vaya a ser una complicación, ¿verdad? Al momento de leer la pregunta, ¿verdad?
1: Sí, o sea, que sean muy claras. También hay que cuidar que no haya ningún tipo de sesgo, o sea, que ninguna pregunta beneficie a un grupo poblacional o que no sea... Sí, que no me... Por ejemplo, que no haya preguntas que tal vez las mujeres o los hombres podamos responder no por el hecho del conocimiento aprendido, sino porque tal vez es algo que se apega más a nuestras actividades diarias. Entonces también tienen que ser preguntas neutras, que estén enfocadas al contexto de los estudiantes, es decir, no queremos solamente preguntarles cosas muy específicas, sino plantearles un contexto o una situación en general y que los estudiantes puedan aplicar su conocimiento. Por ejemplo, había un par de ítems muy bonitos que los hicieron, de hecho, las docentes de biología, ¿no? A ellas las adoré porque tenían muy buenas ideas y varios de sus ítems eran como... un día vas al supermercado y empiezas a ver como las etiquetas de los productos que vienen. Entonces, ¿qué significa que veas este tipo de cosas ahí, no? O sea, ¿qué etiquetas vienen?
0: Que sean componentes más locales, ¿no? También, sí. ¿Verdad? Para que la gente se pueda identificar y también en la vida diaria también, para que no sea tan difícil, ¿no? En este caso, ¿qué podemos encontrar, digamos, de esos de ese transcurso de taller, que también esas experiencias bonitas se encontraron con los docentes, como ya lo mencionaba, con las docentes de biología?
1: Pues, ¿qué más? Pues, bueno, otra cosa que me gustó mucho fue la sinergia, que los docentes, a pesar de ser como de áreas diversas, al final lograron hacer un equipo sólido, ¿no? Porque, pues, es ahora más que nunca es muy importante la multidisciplinariedad. Y el que un docente de química pues haga los ítems que van asociados a química, pero que luego le tenga él mismo la oportunidad de validar o de revisar otros ítems que sean, no sé, por ejemplo, de español, que no sea de su ámbito, pues nos ayuda porque ahí hay dos enfoques diferentes y no solo retroalimenta la situación, sino que incluso generan nuevas ideas, ¿no?
0: Y en este caso, ya que lo menciona, entonces, ¿cuál fue ese enfoque pedagógico que utilizaron, digamos, estos docentes para elaborar esa participación activa que ustedes dice en esta elaboración y validación de estos ítems?
1: Pues hay un paradigma internacional de cómo, o más bien sí, como un proceso que es como muy estándar, se hace en muchos lados del mundo. Yo trabajé en algún momento con la prueba PISA para de la OCDE y con... Y también, bueno, desde Ecuador, que yo estaba ya trabajando antes, también trabajamos con la prueba de TERCE, ¿no?, de la UNESCO. Y seguíamos como procesos y normas que son internacionales y que son muy rigurosas. Entonces, a la hora de desarrollar la prueba, nosotros tratamos de que todas estas reglas y normas y procesos se cumplan. Y para cumplirse, pues no se puede hacer solo desde la parte psicológica, sino que necesitamos como colaborar con otras áreas. Entonces sí, es un proceso arduo que lleva mucha rigurosidad técnica, estadística también.
0: Claro. Y en este caso, ¿cómo contribuyen estos ítems y esa construcción que usted viene previa de estas pruebas que se realizaron en la construcción de estos ítems y la fortificación? Pues porque las pruebas, o sea, son una base y se van evolucionando, van evolucionando, y a medida que van evolucionando, pues van generando pues ese cierto tipo de formatos que ya pueden ser impresos también, y también pensando en el área virtual que ya se lanzó la Puma virtual, ¿no? Entonces, en ese caso, ¿cómo validar esos conocimientos y también ir evolucionando con estas pruebas?
1: Bueno, una cosa muy buena que tiene la universidad es que ya que la prueba sea nacional y que se haga aquí mismo dentro de la universidad, ayuda a que el ciclo de evaluación, porque como bien lo mencionas, todo esto son ciclos, ¿no? Al inicio, antes de hacer las evaluaciones, pues se tiene que crear un modelo de cómo la queremos. Luego se prueba en campo, hace un piloteo, se tienen que estar haciendo ítems constantemente, pruebas diferentes constantemente, y ya que tenemos los datos y pasó una primera aplicación, se hace una reevaluación de todo lo que sucedió, del modelo mismo, para ver si hay cosas que podemos mejorar o nuevos ámbitos que a los que la prueba tiene que ir creciendo, ¿no? Como esto que decía, se inició con papel, pero ahora ya después se puede en computadora y ahora se puede en línea. Entonces, sí, hay que como adecuar la prueba también a las nuevas tecnologías para que podamos llegar a todos los lugares del país, ¿no? Sin tener que hacer una inversión tan grande de manera logística.
0: Y en este caso, ¿cómo visualizarlo desde la perspectiva de, pues, tú que eres el experto en este caso, generar una prueba que constantemente pueda estar evolucionando y que también pueda estarse actualizando a esos estándares que internacionales de las pruebas que son para los estudiantes que quieren ingresar a la educación superior?
1: Pues, o sea, yo creo que la prueba ya tiene, o sea, ya la visión que tiene aquí el CIT de cómo desarrollar la prueba Puma ya contempla justo esto, ¿no? O sea, ya tienen como una ruta trazada de qué paso seguir y cómo pueden ir mejorando cada vez el proceso, ¿no? También reciben muchas ideas, justo también los talleres que se hacen, tanto de elaboración de ítems como de revisión de los contenidos de la prueba misma, pues ayudan a mejorar y también a captar nuevas ideas, ¿no? De todos los profesionales que llegan, porque todos son expertos o docentes de carrera, que tienen muchas ideas novedosas que, pues, nosotros no se nos puede ocurrir todo, ¿no? Entonces, justo hacer los talleres nos ayuda a recabar ideas y ver qué de esas cosas sí podemos lograr, sí podemos hacer y después implementarlas, ¿no? La idea es como ir mejorando de manera constante, cada vez hacerlo un poco mejor, ¿no?
0: En tu visión, ¿cómo podríamos destacar entonces una conclusión general, uh-huh, para ir cerrando este programa de Punto Clave de lo que esto significa de la construcción de estos ítems a manera de entender la globalización y lo que significa también hacer las pruebas que son al estilo local, ¿no? A lo que ya tú mencionas, uh-huh, ¿verdad? Que no solamente es pensar para un grupo, sino que es a nivel nacional, pero ya pensando en un público nacional. ¿Cómo crees que ha ayudado este tipo de talleres para que la gente, pues los docentes principalmente, que son los que están trabajando, uh-huh, en esto, puedan ir construyendo una prueba mucho más inclusiva también?
1: Pues una conclusión para mí sería que los talleres ayudan a generar capacidad nacional, en el sentido de que no sea un grupo pequeño el que pueda hacer y desarrollar este tipo de cosas, uh-huh, de pruebas, de ítems, sino que tengamos muchos profesionales en el país que puedan hacerlo para que después también retroalimenten las evaluaciones y también retroalimenten su actividad diaria, ¿no? Profesional docente.
0: Bien, gracias a Arturo Caballero Altamirano por compartir esa visión y experiencia en la mejora continua de esta enseñanza y la educación superior aquí en Honduras. Pues un gusto haberlo tenido aquí en el país y esperamos que pues vuelva pronto.
1: Muchas gracias, le agradezco la invitación y la verdad es que siempre estoy muy contento de venir a Honduras, me gusta mucho este país.
0: Gracias, esto fue todo en Punto Clave, se despide de ustedes Carlos Alvarenga, nos escuchamos en la próxima edición, hasta pronto.
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0: Buenos días, fumitas. ¿Cómo están? ¿Cómo les va? Para mí es un enorme placer estar con ustedes un día más aquí en este espacio con aspecto juvenil, saludando a toda la gente, a todos los fumitas que están por ahí escuchando la radio a esta hora de la mañana. Son las 11 de la mañana con 17 minutos. Saludamos a todos los pumitas que se van conectando por ahí a través de las redes sociales, también a través del TikTok, el TikTok Live que tenemos para todos ustedes, pumitas. Cualquier interrogante, cualquier pregunta, ustedes por ahí nosotros vamos a atenderle, ¿verdad? Pero bueno, estoy en cabina como de costumbre aquí con Carlos Alvarenga. ¿Cómo está, Carlos? ¿Cómo le va?
1: Vamos bien, Hugo. Aquí, bueno,
0: todo tranquilo hoy.
1: Recibiendo otro día más de frío aquí, estamos recibiendo, mire, en cabina. Y también
0: un poquito nomás.
1: ¿Usted sintió frío hoy?
0: Un poquito nomás, diferente. Ya va bajando.
1: Bien, le cuento que hoy tenemos en cabina a la Master Denia Cruz, de la jefa del departamento de la carrera de periodismo, para hablarnos de todo lo novedoso que se viene aquí en la carrera de periodismo. Está el nuevo plan de estudio, miren, actualizado ya.
0: Excelente.
1: También se viene la maestría, por si quiere seguir estudiando usted. Y también, por si en algún momento usted se anima, también está el doctorado. Y también todas las novedades que nos viene a contar la maestra Denia Cruz aquí en Radio Naki, que la saludamos. ¿Cómo está, Denia?
0: Bienvenida, maestra.
2: Muy bien. Feliz, contenta, porque tenemos este espacio en una radio para platicarles, conversar con ustedes, con los pumitas, acerca de todo lo bueno y lo nuevo que tenemos en la carrera de periodismo.
0: Excelente.
1: Y que se vienen nuevas cosas.
0: Mire, Carlos, usted se emociona, a usted le da emoción cuando escucha la palabra nuevo. Cuando escucha la palabra...
1: No sé si la emoción, pero sí me parece que
0: curioso,
1: que
0: curioso.
1: Llama la atención, ¿no?
0: Llama la atención, sí, claro que sí. Pero bueno, vamos a estar hablando de todo lo que tiene la carrera de periodismo para todos los pumitas que nos escuchan, ¿verdad? A través de la radio UNA.
1: Así es. Y no, solo para preguntarle a la maestra Denia, porque ahorita que estamos viviendo este proceso de esta nueva carrera de periodismo, la cambiaron. Usted cuando se graduó, me imagino que se graduó, sí, con un plan, ¿verdad?
2: Sí.
1: Y ahora yo cuando me gradué también me gradué con un plan, Hugo se graduó con un plan, y ahora los estudiantes que estaban ahorita estaban recibiendo un plan de estudios. Pero ¿qué es lo novedoso que viene con este nuevo plan de estudios de la carrera de periodismo? Que, bueno, también no hay que alterarse con los pumitas, porque ya decía, no, ya me van a aplicar este nuevo plan de estudios y ya no voy a seguir yo con mi carrera, ¿verdad?
2: No, estamos realmente en la carrera de periodismo innovando, poniéndonos a tono con las nuevas tecnologías. Ustedes saben que somos una carrera pues que va de la mano de la comunicación, somos de las ciencias de la comunicación, y en esta era pues la tecnología nos arropa fácilmente. En 6 meses usted ya tiene una nueva plataforma, usted ya tiene otra red social, y nosotros trabajamos con eso, pues necesitamos tener a los pumitas al día. Entonces, en el 2018 nosotros iniciamos, ¿verdad?, oficialmente en el 2019, uh-huh, con la implementación del plan estudios actual, el que estamos desarrollando. Pero ahorita la carrera pues tuvo a bien impulsar un nuevo desarrollo curricular, y lo que está, como dice, cocinándose ahí en el hornito es la nueva propuesta académica.
1: Calientito está eso, entonces.
2: Está calientito, así como lo que estamos deseando ahorita.
1: Con este frío. Con este frío lo que deseamos es el más calorcito, ¿no?
0: Claro que sí.
2: Sí, entonces estamos en la subsanación de algunos temas casi administrativos para ya presentarle al Consejo Universitario la nueva propuesta académica de la carrera de periodismo, del nuevo plan. ¿Qué podría ponerse?
1: ¿Y qué es lo novedoso que podría ser?
0: Si tenemos la exclusiva, ¿va? Lo novedoso, la exclusiva para todos los pumas.
1: Exclusiva para todos, y sí, que no, sí, lo copien las otras universidades.
2: No, este plan es nuestro y está aquí guardadito.
0: Excelente.
2: Bueno, ahorita nosotros, como les dije, estamos en las subsanaciones, ya estamos casi a un mes de presentarla a nuestras autoridades, a la decanatura, a la junta directiva de la facultad, para que lo eleve ya nuestras autoridades y lo miren y lo pongan en funcionamiento. Podríamos decir que el nuevo plan puede estar a finales de este año o, sí, iniciando el 2027 para los pumitas que quieran ingresar con un nuevo plan de estudios.
0: Okay.
2: ¿Qué es lo nuevo? Bueno, lo nuevo, hemos reformado los sílabos, hemos implementado clases, tenemos clases como community manager, ¿verdad?
1: Ah, mire, ya.
0: Enfocado con eso, haciéndole ese enfoque periodístico, ¿verdad?
2: Claro.
0: Un community manager, porque un community manager puede interpretar de muchas otras carreras, pero tiene que tener.
1: No
0: ese,
1: es solo tirar la foto, ¿vale?
0: Correcto.
2: No, claro. No. Es la gestión desde los contenidos periodísticos de las diferentes plataformas.
1: Ah, mire, qué bien. Pero en todas las plataformas.
2: Todas las plataformas. También tenemos una clase que se llama Plataformas Emergentes.
1: Mire,
2: digitales. O sea, estamos en prospectiva porque no sabemos qué nos viene. Y ustedes saben que un plan de estudio debe estar en vigencia por lo menos 5 años antes de ser sometido a una actualización. Entonces nosotros, previendo que en esos 5 años el mundo, ustedes saben cómo está la inteligencia artificial, nos respira en la nuca, claro, todos.
1: Claro. Sí, hombre, estamos viendo si nos cambian más bien ahora los locutores aquí.
2: Todo. O nos quitan la chambita o el trabajo.
0: Definitivamente, ahora hay que estar a la vanguardia, ¿verdad?
1: Entonces, eso viene con el community, mire qué interesante, Hugo, eso es el community manager, eso está novedoso.
0: Está de moda también dentro de las empresas, está de moda. Dentro de las empresas, y yo creo que darle esta visión periodística a un community manager, creo que lo fortalece más con su analogía, ¿verdad? Para interpretar.
1: Y se viene para esas plataformas emergentes, ¿cómo sería la cosa?
2: Sí, mire, esa es una clase que nosotros, bueno, en el plan actual tenemos periodismo digital 1 y periodismo digital 2, ¿verdad? En el 1, pues, les enseñamos a los muchachos cómo es comunicarnos a través de las redes sociales, porque ustedes saben que nosotros venimos de los medios tradicionales, ¿verdad? Donde en los periódicos pues se podría desarrollar un tema periodístico en 1 o 2 páginas, pero con las redes sociales nosotros tenemos que comunicar flash, ¿verdad? Rápido.
1: Claro, sí.
2: Entonces, al proponer esta clase es porque, como le dije, en 5 años, a lo largo de 5 años, nosotros no sabemos qué es lo que nos prepara la tecnología, claro, la plataforma. Entonces, el profesor tiene que estar actualizado. Plataformas emergentes, ¿verdad? ¿Qué es lo que viene, lo novedoso? Le voy a poner un caso ahorita, Carlitos y Hugo.
1: A ver.
2: Vamos a ver.
0: Ajá.
2: Cuando Donald Trump hace un X, ¿verdad?, por una red social que se llama True Social. Aquí no sabíamos, lo buscamos en X y no estaba. Y empezaron los periodistas y vieron que en Estados Unidos esa es la red social del presidente Trump.
0: Claro.
2: Es una que aquí no está en vigencia.
0: Correcto.
1: Fíjese que yo la conocía.
2: Ah, usted la conocía.
1: No, pero fue por casualidad.
0: Sí, también.
1: Pero es bien difícil lo que usted menciona, bien difícil sí, claro, que uno conocerla, porque yo la conocí porque eventualmente él había hecho el anuncio, ¿verdad?
2: Ajá.
1: Y en aquel momento cuando yo estaba en Estados Unidos y la descargué, porque cuando él se salió fue que él creó esa plataforma, entonces quería ver cómo era la cosa. Y es similar a la de X, fíjese que
2: sí, es similar, totalmente. Mire, similar, pero ¿qué pasa? Esa plataforma que nosotros ya estamos acostumbrados a que a Facebook, dígame otra, Carlitos.
1: Instagram,
2: TikTok, que es la que está predominando aquí en el
0: país. También.
2: Sí, hay otra que se llama Reddit, ¿la conocen?
1: Reddit es como de blogs, y uno va poniendo información.
2: De blogs, de foros, pero los chavos están ahí hablando de memes.
1: Es que uno puede hablar de varias cosas.
0: La cuestión de estas redes sociales es que va sectorizado, ¿verdad? A cierto público, digamos.
2: Con target.
0: Correcto, claro. Entonces, esta cuestión de X y esta red social diseñado por, bueno, que es de Donald Trump, ¿verdad?
2: Claro.
0: Al parecer.
2: Sí.
0: Pero esta red social.
1: Sí,
0: correcto. Es. Entonces, esta red social, según yo lo que escuchaba, es que la utilizaban más los periodistas allá en los Estados Unidos. Eso es la referencia, quizás, de repente, que yo había escuchado de esta red social.
2: Ajá,
0: pero
2: okay,
0: qué importante es que la carrera esté involucrando que los muchachos puedan conocer este tipo de redes, ¿verdad? De
2: tecnologías, como se llama la clase, tecnologías emergentes, ¿verdad? ¿En qué momento van a aparecer? El profesor tiene que estar actualizado.
1: Ya me quiero matricular, fíjese, nuevamente otra vez la carrera, mire, para actualizar eso contenido, está interesantísimo.
2: También nosotros incorporamos dentro de nuestra currícula, ya como una clase obligatoria o profesionalizante, el periodismo económico.
1: Ah,
2: le voy a contar por qué. Por ejemplo, ahorita nosotros en nuestro plan tenemos 4 periodismos especializados. Una clase que se llama periodismo especializado. Díganme ustedes en qué. ¿Qué le gusta a los hondureños? El deporte, ¿va?
1: ¿La política?
2: El deportivo, la política, lo tenemos.
0: Lo de derecho también.
2: Ajá.
1: ¿Derecho?
2: No. En los periodismos especializados tenemos en deporte, en cultura, en
1: chisme,
2: política.
1: El chisme es lo que le gusta a la gente.
0: Nota rosa.
2: No. Lo tenemos cultural, que abarca también, bueno, esa también, parte lingüística tan folclórica que tenemos, que lo podemos manejar, ¿verdad? Y tenemos el periodismo económico como optativa. O sea, usted puede llevar cualquiera de esas. ¿Cuáles creen que los hipotes escogen?
0: El deporte.
2: El deportivo y el político. Esas son las que más predominan. Pero en este plan...
1: El cultural no le dan, no le dan bola.
2: No, algunas veces, pero sí, generalmente tenemos político y deportivo los más demandados. Ahorita, en este periodo, por casualidades o porque los hipótesis inspiraron, pues tenemos las 4 opciones. Tenemos profesores en los 4 especializados, pero generalmente el que menos le gusta es el económico. Y es importante la economía. Claro que un periodista debe estar al día para informar a la sociedad.
1: Imagínese.
2: Entonces ahora sí le incorporamos en el nuevo plan de estudios.
1: Sí, imagínese, Hugo, que el anuncio que hizo el presidente Afura de hacer el recorte de la secretaría,
2: sí,
1: y lo que esto mencionaba de cuánto iba a ser el nuevo presupuesto de la República, uh-huh, y el periodista va de cabeza, va cuando
0: claro,
1: no sabe a qué me refería con el claro, presupuesto de la República,
0: se necesita interpretar
1: porque se recorta, entonces sí, es interesantísimo.
2: Y usted todos los días desde que se levanta es temas económicos, porque usted correcto, tiene que ver si tiene combustible,
0: claro,
2: ¿verdad?
0: Claro.
2: Cuánto tiene el cafecito, porque cafecitos hay de 20 lempiras hasta de 150 lempiras, va toda la economía.
1: Los de enfrente creo que son los de 10 pesos,
0: sí, sí.
1: Miren los que son sí, más de café más
2: sí, entonces más, usted todos los días, día a día, lidia con ese tema económico. Entonces los periodistas deben informar. Por eso en los periódicos, en los medios tradicionales, siempre hay una sección económica.
0: Claro, muy importante, ¿verdad? Muy importante. Eso es lo que usted recalca, uh-huh, ¿verdad? Que desde que nos levantamos nosotros ya están ahí los números, ¿verdad? Y eso es fundamental.
2: Es
0: en
2: el día a día.
0: Vida. Es el día a día también. Pero
2: la economía es el día a día. Que no queremos como pensar mucho en nuestras finanzas. Pero sí tenemos que
1: lidiar. ¿Le parece si vamos a música?
0: Sí, sí, sí, sí, claro, bueno, claro, claro. Antes de ir
1: pero pregunte usted correcto, va a hacer sí, la pregunta económica.
0: Porque yo, no exactamente económica, pero sí hay una duda uh-huh, que yo tengo. Y es que también ha salido, y me la va a responder después de la canción.
2: Ajá.
0: También están saliendo muchos comunicadores, que así le dicen ahora, que no tienen el título de periodista, pero están saliendo personas que quizás son muy buenas en hacer lo que hacen, y quizá en estas clases como culturales, ¿verdad? El periodismo cultural se puede, o sea, ¿cómo puede la carrera ayudarles para que se vayan desarrollando de mejor manera profesional, de una manera profesional y mejor?
2: Okay.
0: Entonces, a ver si nos cuenta luego de la canción, ¿verdad? Vamos a sonar más música entonces, Carlos, para todos los pumitas que están
1: así
0: por ahí.
1: Así es, y bueno, y dejando la duda para que la maestra la reflexione durante la pausa musical.

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1: Vamos sonando música a esta hora de la mañana, 11 de la mañana con 34 minutos. Estás en el espacio con Aspecto Juvenil, saludando a toda la gente que está en el TikTok, a toda la gente que está por ahí escuchando la radio. Hay mensajes en el TikTok, Carlos. Hay mensajes.
2: ¿Qué nos
1: cuenta?
2: ¿Qué nos dice la gente ahí en
1: Mire,
2: TikTok?
1: Mire, el político. Nos dice por acá el político. La normativa que mencionó el rector para los cupos sigue vigente. Nos está preguntando ahí el
2: bueno,
1: político.
2: El tema de los cupos en general, no sé, yo creo que es una pregunta general, no es tanto de la carrera.
1: Sí,
2: pero,
1: no, es una pregunta general, claro.
2: Pero sí, ¿no? El rector dijo de que todos los que estaban matriculados se le iba a habilitar cupos, sea como sea.
1: Bueno,
2: sí,
1: ahí sí, está. Claro. Por acá también hace más preguntas y es que dice por acá. Si llegas, vamos a ver por acá, si llegas a tu nota mínima, ¿podrás elegir tu carrera como medicina? Preguntan por acá, también me pueden contestar.
2: Sí, bueno, la nota mínima, si usted ya no está el ranking, entonces si usted logra la nota mínima para ingresar a la carrera de medicina, sí, se la autoriza el cupo.
1: O por acá dice, si sacas 900 puntos, ¿a qué carreras puedes entrar?
2: Ahí me agarran curvas, varias. Bueno, sí, entraría a la periodismo, que es 700.
3: Sí,
2: 900. Bueno, periodismo 900 de la carrera que estamos hablando bueno, el día de hoy. Entonces,
1: para saludando que... ahí a Steph, Andrés también, Android, que está por ahí conectándose, a Henry Estrada también y a todos los pumitas que se van conectando ahí a la radio de la Universidad Nacional Autónoma de Honduras, Carlos.
2: Así es. Y bueno, continuamos con esta plática con la maestra Edna Cruz para hablar sobre lo nuevo que se viene en la carrera de periodismo. Y usted le había dejado una pregunta ahí pendiente sobre el tema cómo se apoya también el nivel de esas especializaciones, en este caso el periodismo cultural, y cómo esto puede influir también con los influencers, ¿verdad? Cómo podemos aportarle a mejorar esas competencias. Entonces ahí dejamos la pregunta al aire para que la conteste pues la maestra Denia Cruz.
3: Sí, bueno, realmente en la carrera de periodismo nos especializamos, o ese es nuestro ideal, pues formar comunicadores profesionales que brinden información de calidad, verificada. ¿Qué es lo que está pasando actualmente en la comunicación? Pues estamos siendo asaltados por X cantidad de gente que tiene talento, y las redes sociales generalmente impulsan lo contrario o la antítesis del periodismo, que es el chisme. El chisme es, no debe de ser.
2: Bueno, sabemos que periodismo no es, pero sí está pendiente en la cultura popular.
3: Está pendiente y se maneja así, pero no.
2: Incluso en los diarios, ¿verdad?
3: Sí, hay unas columnillas ahí que se llaman chisme, farándula,
2: riflazos,
3: cosas así, que no dejan de tener razón, pero eso solo pueden ser indicios. El chisme es un indicio para que usted vaya a investigar y verifique si esa información no lo tome
2: usted como
3: que
2: fuente,
3: circula ahí es real, porque usted sabe que está la fake news, ¿verdad? O la información falsa, y eso es lo que tiene a las sociedades enfrentadas.
2: Correcto.
3: ¿Verdad? Porque en internet pasa esa situación, ¿verdad? Pasa realmente que la gente no recibe calidad, y el periodismo debe de garantizar eso. Si usted tiene un título de periodismo, lo que usted va a transmitir en sus espacios informativos es información confirmada,
2: así
3: verificada.
2: Es, bueno, así es. Y bueno,
3: ¿cómo hacemos para? En la parte cultural, pues nosotros formamos en las diferentes áreas, le decía yo a Huguito, tanto en el área audiovisual como en el área radial, y en la parte especializada pues ya de la cultura, pues miramos temas propios de esa área y cómo debe abordarlos el periodista. O sea, el objetivo de esa clase es cómo usted, temas culturales, ya sea música, gastronomía, ¿cómo va a abordarlos?
2: Un abordaje distinto. Y en Correcto. Este caso, Hugo, fíjese que usted ya es un egresado de la carrera de periodismo.
1: Sí, sí, sí.
2: Y le comento que ya está abierta la maestría.
1: Ah,
2: en la carrera de periodismo.
1: Interesante.
2: Entonces quiero que nos comente la maestra Denia cómo está este tema, y para los que ya se quieran incorporar o inscribir en la próxima, entonces para que se animen pues en esta nueva historia, ¿verdad?, que se está contando también en la carrera de periodismo.
3: Sí, estamos muy contentos porque en la carrera, el departamento, ¿verdad?, el cual dirijo, está creciendo mucho. ¿verdad? Actualmente ya tenemos nuestra primera promoción, ya están recibiendo clases, tenemos un nutrido grupo de estudiantes, creo que son 27.
2: 27, imagínense.
3: 27 maestrantes.
1: Bastante ya.
3: En la maestría de comunicación multimedia. Esta tiene pues su sede ahí en el 1847. Y estamos ya impartiendo pues una de las primeras asignaturas. Pero si ustedes están interesados, si usted ya es egresado, ya es graduado, puede abocarse, ¿verdad?
2: Pero no necesariamente de la carrera de periodismo, ¿verdad?
3: No, no, también
2: puede
3: está
2: ser
3: abierta.
2: De otras universidades.
3: Sí,
2: también,
3: acuérdense,
2: ¿verdad?
3: Que la comunicación es muy complementaria y es importante en todas las carreras, ¿verdad? Y puede estar abierta a otros profesionales.
2: Sí, ¿verdad? Porque a veces la gente se desanima, digo, no, yo quiero estudiar una carrera en la maestría, o tal vez hay
3: no
2: gente,
3: en el área disciplinar, sino que no, en sí, otra.
2: O incluso, bueno, yo he conocido, yo no he conocido una cantidad enorme de ingenieros y de arquitectos que les gusta bastante el tema de la comunicación. Exacto.
1: Claro que son
2: que
1: buenos
2: para especializar en ese tema también, ¿verdad?
1: Sí, sí,
2: también
1: sí.
2: Podrían utilizarlo. Sí. Eso,
3: tenemos el caso del ingeniero Salvador Narrala, que toda la vida ha andado en medios y es grande, claro. No por la ingeniería, sino por el tema de comunicaciones.
1: Correcto, correcto.
3: Tenemos médicos también, muchos médicos en el área de comunicación.
2: Es cierto,
1: y es importante. Sí. Es importante esta área de la comunicación, es muy importante y qué bueno que la maestría ya está en la Universidad Nacional Autónoma de Honduras.
2: ¿Y qué es lo novedoso que trae esta maestría? Bueno, viéndola con otros planes de estudio, ¿verdad?
3: Bueno, sí, realmente es una apuesta a profesionalizar, a especializar en el área multimedia, cómo comunicar a través de todos los diferentes medios, y pues tiene su currícula especial, ¿verdad? Que profundiza más que el periodismo, porque es comunicación, es más abarcativa, ¿verdad?
2: Entonces,
3: y acuérdese que en una maestría pues vamos a investigar, ese es el principal objetivo, ¿verdad? El abordaje, aunque tengo que hacer énfasis que esta maestría es profesionalizante, no es académica.
1: Muy bien, y ahí hay estudiantes inscritos de otras universidades, o los inscritos, los 29 inscritos solo son, se manejan
2: 27.
1: Solo se manejan de acá de la UNA.
3: Sí, fíjese que ahorita en esta primera promoción solo tenemos periodistas, que son de nuestros alumnos, pero sí está abierta y hay mucho interés de parte de otros profesionales.
1: Muy bien, mire.
3: Y
1: excelente.
3: Ahorita más bien tenemos mucha demanda, ¿verdad? Ya vamos a darle como una apertura, una segunda promoción.
2: Ya, pues una promoción de, ya, sí.
3: O sea, estamos que viene, iniciando y ya tenemos gente ahí haciendo
2: me imagino, ahí las tiene ahí en la carrera. Sí. ¿Y cuándo la va a abrir?
1: Sí, exacto. sí. Eso habla muy bien, ¿verdad? De todos los pumitas y de la sociedad en general, que tiene esas ganas de comunicar o tiene esas ganas de hacer cualquier otra cosa, ¿verdad? Que sea para exponer sus ideas, ¿verdad? Porque el periodismo es un canal de exponer ideas y de exponer opinión pública, pues así es. Pero bueno, la verdad que estamos muy contentos y que los pumitas también que estén por ahí inscribiéndose en este primer periodo académico de este presente año, maestra. Hubieron bastantes pumitas que se matricularon a la carrera de periodismo o menos que el anterior.
3: No, estamos
2: aumentó
3: creciendo
2: más bien.
3: Hemos aumentado.
1: ¿Y cómo la carrera está cogiendo a estos nuevos pumitas? ¿Con qué visión los acompaña la carrera? ¿Con qué palabras los atrae la carrera para que ellos no se desmotiven y se cambien de...? Porque de repente, ¿verdad? Uno puede entrar a periodismo, pero no es esa la carrera. Pero también entra la tarea de que... si está el alumno en la carrera de periodismo, pues atraerlo, ¿verdad? Que así pues pasa en muchos casos, que se convierten en imágenes de televisoras, o pasa que se convierten en imágenes de revistas o qué sé yo, ¿verdad?
3: Sí, miren, nosotros ahorita tenemos actualmente 1200
2: estudiantes
3: matriculados. 1200, somos una de las carreras más grandes de la Facultad de Ciencias Sociales. Creo que estamos en el segundo o tercer lugar, porque en ciencias sociales está psicología, que es muy demandada, trabajo social y periodismo. Tenemos 123 ¿verdad? Nuevos Pumitas en primer ingreso, estamos muy agradecidos porque hemos recibido pues muchos cambios de carrera, ¿verdad? ¿Y qué hacemos? Pues realmente es la pasión. O sea, nosotros les decimos, tenemos profesores especializados en introducción al periodismo para hacer que los estudiantes se enamoren, porque este es un apostolado, Carlitos.
2: Claro, no.
3: Es
2: no,
3: un apostolado, es un servicio a la comunidad, sí, tiene que venir a de veces, las venas.
2: A veces, que no se justifica el que la gente se lo tome como que no es ese oficio y la ética profesional que debe existir, ¿verdad? En ese caso, ¿verdad?
3: Sí, entonces hacemos que nuestros pumitas pues sientan esa pasión. Y igual, si no lo sienten, pues les orientamos y si están para otra carrera, pues también la universidad brinde el cambio de carrera. Pero generalmente los que entran, el 90% se enamoran de la carrera de periodismo. Y ahorita estamos, que no lo vivió Carlitos, no lo viví yo, ni Hugo, tenemos unos laboratorios
0: de primer nivel.
3: Muy bonitos.
2: Y también con los estudios que son bien bonitos, me llama la atención eso.
3: Sí, sí, los recién inaugurados, ya tenemos un laboratorio de redacción con 20 computadoras.
0: Radio hay por ahí también.
3: Tenemos pizarras inteligentes, ahorita nos llegaron dos pizarras inteligentes, una la vamos a tener en el laboratorio de redacción, otras en el aula 120, que es para nuestras conferencias, para llevar ahí nuestros invitados.
2: Y bonito, ¿verdad? Porque en esta nueva historia ustedes ya también han hecho sus gestiones, pero también dentro de la administración actual también se han dotado de esas herramientas, ¿verdad?
3: Sí. Y correcto, ya tenemos nuestra cabina, ¿verdad? Que se parece a esta, ¿verdad? Muy, muy similar. Y nuestro estudio audiovisual.
0: Claro, ¿verdad? Es eso para que los pumitas vayan como agarrando el calor, ¿verdad? De lo que es estar ahí en la primera línea, en la primera línea de la comunicación.
2: Bueno, sí, el cuarto poder, ¿verdad? Sigue siendo
0: el cuarto
2: igual,
0: poder, el cuarto claro poder. Que sí.
3: Sí, sí, podemos decir que la prensa influye mucho en la opinión pública, como decía Hugo.
0: Lo hemos visto,
3: lo vimos
0: en
3: temas
0: visto
3: de elecciones, claro, ¿verdad? O sea, claro, mueve. Sí,
0: y
3: mueve.
0: ¿Sabe algo, maestra? Es que también en los jóvenes están improvisando bastante. Digamos así en sus redes, en diferentes canales, y hay bastantes jóvenes que tienen esa venia y que estudian periodismo, esa venia de informar, ¿verdad? Que es totalmente importante, sí, que lo traigan.
3: Pues fíjese que yo he visto un par ahí de influencers que mueven muchos.
0: Y quizás están en la carrera.
3: Y están en la carrera, están profesionalizándose, me claro, encanta. Claro. Porque ellos lo han hecho empíricamente, claro, y han triunfado, sí, porque tienen talento, podemos decirlo.
2: No, claro,
3: son buenos, comunicativos.
2: El talento se ve, ¿verdad? De esas personas,
3: sí,
2: ¿verdad?
3: Pero están viniendo a la academia. O sea, eso
0: que
3: me
0: eso
3: gusta.
0: Es importante,
3: eso
0: sí, claro,
3: me gusta porque estamos profesionalizándolo.
0: Claro, claro.
2: Sí, porque ellos pueden seguir en su mismo trabajo, ¿verdad? Haciendo ese tipo de cosas. Y lo importante es que lleven ese componente también más académico, ¿verdad?
3: Correcto.
2: Y también el ejercicio, ¿verdad? Hugo, ¿qué le parece si nos vamos al último bloque de música? Y también para que nos comente la maestra Denny, pues, a regresar sobre este doctorado que se está haciendo y cosas que se vienen en la carrera de periodismo.
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1: Así es, escuchando música a esta hora de la mañana. Bueno, ya casi mediodía, ¿verdad? 11 con 54 minutos, casi mediodía. Buen provecho para todas las personas que se disponen a comer, ¿verdad? A esta hora de la mañana, 11 con 54. Estamos en cabina con

0: impulsando desde el departamento y la facultad, tenemos pues a bien poner en funcionamiento un doctorado. Actualmente tenemos a la doctora Silvia Vallejo, ¿verdad?, que está a la par de una consultora, pues ya materializando todo el proyecto del doctorado. ¿Qué pasa? O sea, eso ya lo tuviéramos realmente, pero empezamos este sueño del doctorado con un convenio con la Universidad de La Plata. No sé si usted recuerda, ¿verdad? Sí, sí, que así sí, sí lo anunciamos. Pero con los cambios políticos que se dieron en Argentina, con el ingreso pues del presidente Milei, hubo alguna demora, podemos decirlo así, en la firma del convenio.
1: Claro.
0: Y nuestras autoridades pues tuvieron a bien pues mejor hacer lo propio, que nosotros lideremos, que nosotros traigamos a los profesores internacionales, pero que la titulación la dé la Universidad Nacional Autónoma. Ya lo está logrando psicología, creo que ellos ya iniciaron el doctorado y estamos a unos 3-4 meses, lo más 6, para que nosotros también en el departamento de periodismo podamos contar con este doctorado, ¿verdad? Ya tenemos el diagnóstico, los 3 documentos que se piden, estamos trabajando en el plan de estudios actualmente, ¿verdad? Viendo con qué universidades podemos contar con maestros internacionales. Usted sabe el nivel que debe de tener, claro, un doctorado. Y vamos a ser responsables en eso y adecuando los planes de factibilidad, ¿verdad? Para que sea la Universidad Autónoma quien titule como doctor en comunicación.
1: Qué bonito, ¿verdad?
0: Sí, muy bonito.
1: Y bueno, ya para ir cerrando este espacio, Hugo, no sé si usted tiene alguna duda ahí en TikTok de cosas que de la carrera. Bueno,
2: bueno, acá lo Pumitas
1: no es poco, la verdad, lo que acaba de decir. Un nuevo plan de estudio,
2: claro.
1: Carrera, nueva maestría y nuevo doctorado. O sea, bueno, doctorado con titulación marca de la casa, de la UNAF.
0: Sí,
2: bueno,
0: marca
2: ahí
0: UNAF.
2: Está, mire, para todos los Pumitas que estén interesados, ¿verdad? Por ahí, que de pronto están escuchando la radio y se quieren pues unir a algún tipo de este proyecto, a las maestrías o a los doctorados, pues la carrera pues tiene los brazos abiertos para todos, ¿verdad? Pero bueno, la gente conectándose aquí en el TikTok, saludos para Javier, saludos para Andrés también por ahí que se van conectando. Bueno, me imagino yo que todos los Pumitas que están por ahí, pues bueno, saludos para Hillary también, Figueroa, que saludos ahí en cabina, dice Hillary. Bueno, saludos para todos los Pumitas que están escuchando la radio. Pero nada, Carlos, vamos despidiendo, cerrando el espacio, este espacio con aspecto juvenil.
1: Así,
2: ¿verdad?
1: Es, y le damos el micrófono a la maestra Edna para que despida el espacio, para que, bueno, la gente que se anime también, no solo los que están en la carrera para estudiar periodismo, sino para estudiar la carrera, la maestría y eventualmente el doctorado.
0: El doctorado. Bueno, en la carrera estamos muy abiertos a recibir nuevos Pumitas. También tenemos estos espacios para los egresados, para los profesionales que quieran una maestría profesionalizante. Tenemos pues nuestra maestría en comunicación multimedia, que está abierta a todas las profesiones, ¿verdad? No es algo exclusivo de los periodistas, porque es comunicación.
1: Claro.
0: Y a la espera ya de la puesta en funcionamiento de nuestro doctorado en comunicación, titulación bajo el logo de la UNA, la marca UNA. Y pues bienvenidos todos aquellos chicos, chicas que tengan talento, que les gusten las comunicaciones, que les gusten estos emprendimientos, estas nuevas redes sociales. Ya les voy a decir todas las clases que van a llevar aquellos que vengan a la nueva carrera de periodismo: fuentes de gestión documental, comunicación gráfica, community manager, marketing digital, producción multimedia, lenguaje multimedia, digital avanzado, nuevas tecnologías emergentes y hay optativas de inteligencia artificial.
2: Mira,
0: entonces, wow, vamos muy bien.
2: Por ahí, de repente en el camino, con los años que vengan, también se va fortaleciendo más y más y más y más, claro, en estas clases, ¿verdad?
1: Claro. Así es.
2: Pero bueno,
1: despedimos el espacio aquí en Aspecto Juvenil, aquí en compañía de Hugo Duarte, Carlos Alvarenga y pues la profesora Denia Cruz. Hasta la próxima.

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6: Bienvenidos sean todos al espacio con Aspecto Juvenil, saludando a toda la gente que está por ahí escuchando la radio de la Universidad Nacional Autónoma de Honduras, saludando a toda la gente que se mantiene por ahí, ¿verdad? Haciéndose presente a través de Radio UNA, escuchando siempre los buenos espacios donde te traemos buena información a todos los pumitas que están por ahí escuchándonos, que día a día, ¿verdad? A diario nos vienen escuchando. Pues bueno, ustedes ya se van dando cuenta de cómo, qué es lo que tenemos aquí, ¿verdad? En la máxima casa de estudios. Pero bueno, como de costumbre, no estoy solo. Está por aquí Carlos. Carlos, ¿cómo está, Carlos?
7: ¿Cómo va, Hugo? ¿Cómo va esta mañana que estamos viviendo la parte de conocer un poco de los servicios que está ofreciendo la editorial universitaria? Y bueno, tenemos en compañía aquí a Anabel Morales, especialista en la gestión académica, y Diego Hernández, pues especialista en mercadeo, ambos de la editorial universitaria, que nos van a contar un poco de lo que están haciendo ahorita en esta pues viene siendo la editorial universitaria. Lo conversábamos antes sobre los servicios que están ofreciendo ustedes y también los nuevos lanzamientos de los libros. Entonces les damos la bienvenida a ellos. Hugo, ¿cómo estamos?
6: ¿Cómo están? ¿Cómo está Diego?
8: Buenas, ¿qué tal? Mucho gusto, gracias por recibirnos pues en este nuevo año académico 2026. Como dice el lema, una nueva historia sigue, ¿verdad? Entonces estamos muy agradecidos que nos hayan dado el espacio de poder estar presentes para hablarles un poco más de todo lo que viene de la editorial universitaria en este 2026. Como unidad adscrita a la Vicerrectoría Académica, estamos orgullosos de estar acá y poder contarles.
6: Bueno, se vienen muchas cositas por acá también. Está para explicarnos Anabel Morales, ¿verdad? ¿Cómo está?
9: Buenos días, Anabel. Mucho gusto, un placer que estar aquí con ustedes el día de hoy. Pues es muy emocionante que nos estén dando este espacio para poder comentarles sobre todo el trabajo y las líneas estratégicas que tiene la editorial universitaria para este año 2026.
6: Eso es importante, ¿verdad? Este año preparándose la editorial, ¿verdad? Para traer buenas cosas a todos los pumitas, a todos los que nos escuchan por ahí, ¿verdad? Y bueno, la
7: editorial, a través de TikTok también, ¿verdad?
6: Correcto. Estamos en vivo a través del TikTok, a toda la gente que está por ahí, ¿verdad? A todos esos amantes de la lectura, a todos amantes también del arte también, ¿verdad? Porque la editorial no solo es lectura. La gente, los pumitas, digamos, le dicen editorial y ya piensa en letras. Pero Diego, Anabel, explíquenme ustedes cómo es la editorial o qué es aquello que los pumitas tienen que recibir cuando le digan la palabra editorial.
8: Bueno, cuando digan la palabra editorial, los Pumas deben de entender que nosotros estamos tanto a nivel literario, cultural, como a nivel académico. Tenemos trabajos que trascienden no solo los libros que publicamos, que son enriquecidos por el trabajo de diferentes autores hondureños, sino todos esos libros, manuales o boletines que trabajamos con otras unidades que están utilizando en sus carreras. Por ejemplo, en la carrera de biología hay 2 manuales que se están utilizando ahorita mismo los estudiantes, los pumitas, pues para poder mejorar en su conocimiento académico, y apoyan también a la parte docente. Entonces la editorial es eso. Somos una entidad cultural y académica que está siempre puntual y participativa en toda la vida estudiantil universitaria, ¿verdad? Y que estamos de acceso en nuestras redes sociales o nos pueden encontrar en noveno piso del edificio Alma Mater.
6: Los Pumitas también de pronto, Anabel, por ahí andan buscando, ¿verdad? Algo de orientación, digamos, en lo escrito, algo de orientación también en lo que es sobre la editorial. ¿Cómo pueden los Pumitas, o sea, cuál sería una referencia importante para que los Pumitas entiendan que la editorial, pues, está al servicio de todos los Pumitas?
9: Sí, es lo interesante, ¿verdad? Porque a través de nuestras redes sociales, nosotros estamos muy activos en todas las redes sociales. Y ahí nosotros damos a conocer todo lo que es la producción y todo el trabajo que ha estado venido realizando la editorial universitaria. Y que nos pueden encontrar no solamente las publicaciones aquí dentro de Ciudad Universitaria, como lo es la biblioteca, ¿verdad? O la librería, sino que en cada rincón de los centros regionales universitarios. Todas las publicaciones están siempre dentro del Sistema Universitario de Recursos de Información, que son las URIs, de las bibliotecas de centros regionales, y también a nivel nacional estamos adscritos con librerías. Entonces tenemos una buena ampliación, no solamente a nivel interno de universitario, sino que a nivel nacional también.
6: Muy bien, muy bien. Para este año, Carlos, también la editorial se prepara, ¿verdad? Se prepara con muchas actividades en todo este 2026 y, bueno, nosotros también estamos expectantes, ¿verdad?
7: Así es. Bueno, y que nos cuente un poco también de todas las actividades que están desarrollando. Este año, pues, parece que vienen más que sobrecargados con temas. Están, pues, colaborando con diversas vicerrectorías.
6: Al servicio,
7: Y también están trabajando con el tema al servicio, exactamente. Están trabajando con las revistas científicas. Cuéntanos un poco sobre este trabajo que se está desarrollando. Eso es lo que hemos escuchado más o menos a nivel de noticias, este trabajo intenso que se ha estado haciendo con las revistas científicas. Cuéntanos un poco sobre ello para que también la gente que nos está escuchando sepa de un poco de eso, de las revistas científicas, porque a veces uno se imagina revistas científicas, aquello inmenso que no se puede acceder, pero a medida de que uno va entendiendo este mundo también entiende un poco sobre esa dinámica. Cuéntenos.
9: Sí, dentro de estas líneas grandes, ¿verdad?, estratégicas que tiene la editorial universitaria para este 2026, pues es ese trabajo articulado y colaborativo con las direcciones de la vicerrectoría académica, ¿verdad? Entonces, estamos la Dirección de Investigación Científica, Humanística y Tecnológica, lo que es la DICIT, y la editorial universitaria, ¿verdad? También estamos en colaboración con la DGT, por medio del sistema bibliotecario y la biblioteca virtual. Todo esto con el objetivo de fortalecer las revistas científicas de la UNA. Entonces, esto va encaminado a que nuestras revistas científicas tengan un mayor alcance, una mayor difusión, y que entre todas estas instancias en colaboración podamos potenciarlas, que esas revistas lleguen a un nivel de indexación por el medio de cumplimiento de estos criterios que piden las bases de datos.
6: Bueno. Mire que a través de eso, interesante lo que dice Anabel, ¿verdad? Porque a través de eso también en este año se va a estar colaborando con BOAE también y con respecto a este evento que se viene, que es el FICUA. Y bueno, esa es una parte importante, ¿verdad? Es una parte importante para cazar esos nuevos talentos investigadores, quizá, y que se den a conocer, ¿verdad?, por medio de sus redacciones. Y pues bueno, por ahí van a estar ustedes. ¿Con qué viene el editorial para el FICUA?
9: También vamos a estar colaborando, un trabajo también articulado con la Vicerrectoría de Orientación y Asuntos Estudiantiles, en lo que es el Festival Interuniversitario Centroamericano de la Cultura y el Arte, ¿verdad? Entonces, nosotros como editorial vamos a tener trabajos como, por ejemplo, en ofrecer ese servicio a los participantes en impartir, por ejemplo, talleres de fotografía, taller de poesía, distintos talleres en los que podamos colaborar, y todo esto.
7: ¿Y cómo podemos acceder, digamos, a los estudiantes que quieran acceder a ese tipo de de actividades, como solo siguen sus redes sociales o se comunican con ustedes? ¿Cómo es, cómo es el proceso?
9: No, eso es lo interesante de trabajar con BOAE, porque son ellos los que van a organizar estos talleres. Entonces, ellos nos consiguen los estudiantes, ¿verdad? Los que van a estar participando en este festival.
7: O sea, no es a la zumba marumba, como se suele decir, sino es alguien que tiene que llegar, va, precisamente para eso.
9: Correcto.
7: ¿Y qué se supone también, sin quitarte la idea de lo que estabas mencionando, qué es lo que eso plantea también para los estudiantes?
9: Sí, esta es interesante porque tenemos un producto tangible que se va a desarrollar entre las dos dependencias, ¿verdad? Porque tenemos la idea de poder darles el espacio con un número de la revista Altoparlante. La editorial también publica en esta revista todos estos escritos, ensayos.
6: Ensayos de los estudiantes que de repente hicieron alguna investigación, o sea, toda la investigación que ellos hicieron, sus machotes, por decir.
9: Correcto.
6: Así algo. Y bueno, entonces ustedes lo reciben y también se están preparando para esta exposición. Sería la cuarta edición, la quinta edición.
7: Así que ya saben, bueno, lo que nos escuchan ahí a través de TikTok y a través de nuestro enlace en vivo, bueno, ya saben, ¿verdad? Ya pueden hacer uso de estos servicios que se está ofreciendo de la editorial universitaria. Y también contarles un poco de lo que también tiene Diego, usted sabía, y Hugo también en este caso. Lo importante que se vuelve para los estudiantes es esos club de lectura a gente que se queda afuera.
6: Sí, mire.
7: Siempre quedan afuera y están pidiendo más y más y más. O sea que la gente le gusta, ¿verdad? Entonces, coméntenos también sobre este club de lectura que yo sé que es una de las partes que ustedes también les llama a ustedes. Y bueno,
6: a trabajar por estos cursos, va, de
7: y contarle de también que no solamente en Ciudad Universitaria, también se hicieron en otros centros regionales. Entonces, coméntenos sobre esta red de clubes de lectura que han trabajado ustedes.
8: Pues así en breve, de los redes de clubes de lectura, pues lo que busca es poder ampliar estos clubes de lectura a los centros regionales y también diferentes facultades dentro de la universidad para que tengan más al alcance sus clubes de lectura y así no se queden sin los cupos.
9: Sí, es lo que mencionábamos, ¿verdad? De que tal vez en tiempos anteriores o años anteriores ha quedado como un poco corto en el alcance, ¿verdad? Y que muchos estudiantes se quedan fuera y es un club de lectura de temas diversos. Pues este año queremos consolidar más clubes de lecturas a nivel nacional, en centros regionales y en Ciudad Universitaria por medio de sus facultades, para que cada espacio tenga su temática, que tengan su club de lectura alineado a la temática de cada carrera, por ejemplo, dentro de cada facultad.
7: Ah, o sea que ya no va a ser tanto tan general, sino que ahora va a ser más específico.
8: Va a ser más personalizado, van a poder tratar temas que son acordes a la formación de cada uno.
7: Ah, mire, ve, ahora ya nos interesó más, entonces Hugo, para que usted que se quería meter al club de lectura, ahora ya tiene la oportunidad de hacerlo.
6: La editorial siempre, ¿verdad? Haciéndose presente.
7: Y no es de regalar libros tampoco, claro, ¿verdad? Claro. Eso es de interés, ¿verdad? Que cada quien te le pueda meter
6: la editorial juega un papel importante en todos los Pumitas a la hora de la divulgación de cualquier proyecto científico, ¿verdad? Todos los Pumitas que sabemos que hay investigadores ahí, futuros investigadores, ¿verdad? Que también quieren ser parte de esta revista, de esta revista, ¿verdad? De la editorial, de parte de la editorial, que bueno, también se vienen con más eventos, con más presentaciones de libro. Y para este año 2026, ¿qué presentaciones de libro se tienen, Diego? Para que nos expliques.
8: Para este 2026 vamos a empezar con la primera presentación, que va a ser el lanzamiento de la revista Altoparlante en versión digital, número volumen 4, ¿verdad? Que va a ser, ese sí tengo una fecha, que va a ser el 27 de septiembre en el Centro Cultural de España en Tegucigalpa.
6: Altoparlante, así, a grosso modo, para que nos expliques hacia dónde va.
7: ¿Cuándo va a ser la fecha también?
8: 27 de febrero a las 6 de la tarde.
6: 27 de febrero. Bueno, sí. Para que nos expliques, Altoparlante, a grosso modo, para que la gente se motive y escuche más o menos a qué se refiere Altoparlante o qué es.
8: Bueno, Altoparlante es la revista cultural de la Auditoría Universitaria que está compuesta tanto por estudiantes como profesionales de las temáticas que se eligen y que brinda una perspectiva tanto en investigación como en cultura. Está compuesta por unas entrevistas, ahorita por ejemplo que está con Janet Gold, tenemos una entrevista bien personal y diferentes estudiantes que nos compartieron sus poesías o microrelatos. Entonces es toda una compilación de esa participación estudiantil como profesional, ¿verdad? Entonces es una revista que es, creo que es la versión de los volúmenes más hermosos que ha quedado, bastante completa y muy inspiradora y motivadora para aquellos estudiantes pues que quieren dar a conocer también sus virtudes y vocaciones, ¿verdad? En la escritura. Correcto.
6: Claro, claro que sí. Y bueno,
7: Y también Hugo, solo me quedó la idea de este tema de altoparlante. Entonces es la revista donde recogen todos esos trabajos que se han hecho por parte de los estudiantes. Ustedes hacen una selección o me imagino una curaduría para
8: una convocatoria,
7: para sí. Ver.
6: Pero no solo, bueno, yo lo habíamos tenido anteriormente para en entrevistas previas antes del lanzamiento de esta revista de altoparlante, y también dentro, si no más recuerdo, también hay gente para que le gusta la fotografía también ahí en altoparlante, ¿verdad? Ellos pueden, se viene como ilustrativo, la revista es ilustrativa también para los que les gusta la fotografía.
7: Son como 400 páginas, entonces sí. Ahí solo en el libro, no.
6: O sea, son menos.
7: No es así, es menos.
8: Sí.
7: O son volumen 1, volumen 2 o volumen 3. Así como Call of Duty.
8: Sí.
7: Como Call of Duty. Así.
8: Hay un continuará después de todo eso.
6: No, eso es importante.
7: O los trabajos, bueno, sí, porque hay trabajos que se quedan también. ¿Verdad?
6: Eso es importante como describírselo.
8: Sí.
6: Nosotros que hemos tenido la oportunidad de ver la revista, entonces describirle a la gente que no la ha tenido en sus manos y describirle cómo es, más o menos, para que no se lo imagine como aquel un montón de palabras, vaya.
8: Sí, no. Es una revista que, como les digo, comienza desde las investigaciones científicas de interés que están tal vez fuera de lo normal, no voy a spoilearles tanto, pero que va avanzando a un punto en que se convierte también cultural.
7: También hay que spoilear ahí para que la gente también no lo conozca un poquito.
6: Entonces, yo lo he visto que la revista viene con imágenes, digamos, el autor saca una imagen, una buena imagen, y viene con su diseño ahí bien bonito, la revista, ¿verdad? Y viene con su texto, y en este caso, en esta edición 5, va a ser digital, dice Diego, va a ser digital también, va a estar ahí. Entonces ya como hay como una, o sea, un gráfico, una línea gráfica, ¿verdad? Bien, bien cool de parte de la editorial. Y bueno, por ahí ya todo es como renovado en base a la imagen, pues, para que la gente no, o sea, por... La gente se imagina cosas. Pues.
7: Sí. A ver, Diego, cuéntanos.
8: Es la editorial de la revista Altoparlante, tiene una nueva imagen también, elaborada por Daniela Lozano, la diseñadora gráfica en la editorial universitaria. Entonces, necesitan descargarla. Ya está accesible para descarga en la página web de la editorial universitaria.
6: No hay que comprarla.
8: No hay que comprarla, es totalmente gratis. Es una imagen renovada y, como les digo, está compuesta por diferentes temáticas que va a ser de interés para investigación, poesía y relatos.
6: Bueno, habría que ir a darle una ojeadita, ¿verdad?
7: Imagínense, ya nos contó que ya no son 200 páginas, ¿no? Ya específica el tema de esto.
6: ¿Le parece si vamos a música, Carlos?
7: Eso es lo que le iba a mencionar. ¿Le parece si vámonos con música aquí en esta conversación con Anabel Morales y Diego Hernández de la Editorial Universitaria?
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1: Bueno, escuchando música a esta hora del mediodía ya casi, ¿verdad? Son las 11:31, saludando a toda la gente que está por ahí escuchando Radio UNA a esta hora, ¿verdad? 11:31. Nosotros continuamos hablando aquí de todo lo que trae la editorial universitaria para todos los pumitas que están por ahí, ¿verdad? Escuchando la radio acá con Carlos.
2: Siempre así es, Hugo. Mire, sí, trayendo la buena música y la buena información también aquí con Anabel Morales y Diego Hernández de la editorial universitaria, que nos están contando cositas, nos están contando cosas buenas de la editorial, cosas que se vienen, cosas que son académicas, cosas que son en el ámbito cultural también, que les pueden llamar a la atención a cada uno de ustedes. Entonces, bueno, seguimos hablando sobre ese alto parlante, pero también hay cosas, cositas que debemos de hablar sobre los futuros lanzamientos, que nos quedamos cortos, ¿verdad? Que están previstos ya, ya para febrero, ya cerca, ya se viene eso para usted que le puede llamar la atención.
1: Que se devora libros todas las semanas, diga.
2: No, debería, pues, sí, mire, ahí teniendo la editorial al lado. Teniendo la editorial al lado, pues es posible que usted se le pegue aquí. Bueno, cuéntenos, Diego, entonces.
1: ¿Qué libro se viene?
2: ¿Qué libro se viene para febrero y marzo también?
3: Ahorita, en febrero, el libro que ya se viene es Antología del Club de Lectura 2023, que son todos los que participaron en ese club de lectura que tienen un escrito, un ensayo, un poema o un corto. Entonces va a ser este 26 de febrero en el Auditorio 1 del edificio C3 a las 2 de la tarde. Igual en nuestras redes sociales vamos a estar publicando un poco más de información para que estén al tanto.
2: Y también para los que están participando en esta revista, para que, pues, ¿revista o libro le podemos llevar a eso?
3: Este es libro Antología, la revista es Altoparlante.
2: Ah, ok, entonces este libro para Antología, mire, para los que son autores de esto ya para ver su, bueno, la emoción que ha de tener Hugo, ver su nombre ahí, ¿verdad?
1: Mire, ¿cuál es el nombre del último libro que usted ha leído, Carlos?
2: El último, Atomic Habits de
1: mire,
2: Hábitos Atómicos.
1: Mire
2: que ese libro tiene una cosa interesante que la he puesto en práctica y me sirve mucho. Que usted el día anterior ponga las tres cosas que usted tiene que hacer al llegar a su trabajo o cuando ya va a iniciar su jornada. Si no ha hecho esas primeras tres cosas, entonces no empieza a hacer otras. Y mire cómo me ha funcionado para que efectivamente hacer mucho más eficiente el tiempo. Y eso lo puede poner uno en práctica porque el libro consta de muchas cosas interesantes sobre esos temas y pues siempre hay que tomar en cuenta
1: la importancia de siempre leer su
2: libro. Y usted cuéntenos.
1: Pero mire, últimamente yo soy más visual.
2: Diga que no leyó el libro,
1: es la diferencia de las generaciones, hombre, Carlos. Es la diferencia de las generaciones.
2: No, pero mire, para eso tenemos aquí a la gente de la editorial, sí, para que nos cuente también las cosas que están desarrollando. Bueno, y también
1: los libros, las presentaciones de estos libros, que no solo es uno, ¿verdad? Hay varios, pero.
2: Y fíjense que yo soy fanático ahora también de las revistas, fíjense. Yo ahorita me he estado leyendo, pero las revistas viejas, porque ahora ya es bien difícil conseguir. Las de Read the Digest, o sea, las de selecciones, que traen los artículos diferentes de varias cosas. Hay unas cosas que están desfasadas, ¿verdad? Como ya la revista ya, pero en manera digital se tiene. Y es lo bonito de las revistas, que me imagino que es lo que trae este tipo de antología, ¿va? Que trae cosas diferentes sobre las cosas que tenemos y bueno, también hay otros libros que se van a estar destacando, Guerra Mortal de los Sentidos de Roberto Castillo,
3: sí.
2: Y también la revista y libro de año académico 2026, y también se viene libro Instantes, Guitarra Sola, Piezas y Arreglos de Eber Castellanos, y lanzamiento de, pues ya lo mencionaba Diego y Anabel, sobre Alto Parlante. Pero coméntenos entonces sobre esa Guerra Mortal, ¿es sobre guerra o no? ¿O son dos? ¿O es la pareja que se quiere matar aquí? ¿Cómo es la cosa?
3: Es una novela que venimos trabajando desde ya tiempo en la editorial universitaria y que la verdad se ha estado esperando. Íbamos a hacer el lanzamiento el año pasado, pero hemos guardado este libro para poder presentarlo ahorita en este año académico 2026. Porque hemos tratado de tratar de ir escalando este personaje, porque Roberto Castillo es un escritor hondureño de los más importantes que ha tenido Honduras, y pues ha sido catedrático y pues ha sido pues miembro fundador también de la editorial Guaymuras, y queremos hacer algo un poco más grande sobre él. Entonces creo que este año pues va a ser el año para presentar La Guerra Mortal de los Sentidos.
1: Bueno, ustedes ahí, ¿verdad? Ustedes ahí como profesionales, ¿verdad? De todo lo que es en esta área de la editorial, de un libro y todo el proceso. No sé, yo les quería preguntar así como algo entre paréntesis, ¿verdad? Algo así como aparte, pero siempre asociado, ¿verdad? A la universidad. Sobre redactar sobre comedia. No, ¿ustedes han visto alguna vez o han analizado de parte así como la editorial?
2: Como Condorito, dice.
1: No, como Condorito, va, pero como las historietas. O sea, como historietas.
2: Yo creo que podría dar, porque aquí en las historias Pumas se pueden dar, pero habría que ver. No depende de ellos, creo, al final de cuentas, sino de un autor que
1: pero por eso yo les hacía antes la aclaración, va. O sea, si ustedes han visto, la pregunta era que si ustedes han estado como en ese tipo de proceso, de este tipo de lectura, o este tipo de porque esto tiene un
3: poco de sátira.
1: Correcto, claro, esto tiene su sátira, pues.
0: Sí, no está tan lejos, ¿verdad? De la realidad, porque la editorial universitaria tiene tres formas de ingreso de este tipo de publicaciones, ¿verdad? Entonces, que está por medio de convocatorias, solamente que ahorita no se han abierto las convocatorias, y que la decisión final la tiene el consejo editorial, que lo integran varios directores de las direcciones de la BRA. Entonces, no es como que uno no puede aceptar esos manuscritos, por ejemplo, sino que sí, se pueden aceptar, pero debe de entrar como a un consejo, a un comité, en que pueda definir si se puede publicar o no.
1: De repente sale por ahí un pumita, ¿verdad?, que esté interesado en eso. Ustedes saben que el arte, ya cuando lo traen de esta manera también, en las letras, y en cómo lo hace ver también a través de fotografías o dibujos, sería en este caso, ¿verdad? Pues sería interesante ver un pumita, o sería algo inédito.
2: Pues yo se lo compro, miren, ya me está dando, ya me está dando la... Pero fíjense que eso depende, mire, eso depende. Yo ahí creo que sí tiene más peso que a alguien se le ocurra hacerlo.
0: Porque la editorial tiene la apertura para todo, ¿verdad? O sea, no solamente lo académico, lo de investigación y todo lo que tenga que ver con los estudiantes.
2: Y precisamente, fíjese que eso que usted menciona, las novelas gráficas son las que más pegan con un público juvenil. Porque yo me acuerdo que estaba una librería en una universidad, y tenían esas revistas gráficas. Y las revistas gráficas, yo pregunté, ¿verdad?, por curiosidad, y la gente sí las compra bastante. O sea, es llamativo porque como usted es más visual, como dice, claro. Es una forma de decir que no
1: por leo. Por eso yo me refería, ¿verdad? Por eso toqué el tema, porque yo de repente no me voy a poner ahí a sentar una revista, aunque sí lo puedo hacer, ¿verdad? Fácil, pero no es como, necesito algo visual que me motive a agarrar la libreta y ponerme a leer.
2: Así es. Entonces, este libro de guerra que van a lanzar es de qué trata, para que más o menos también vayamos viendo que la trama, para ver si nos cautiva desde el inicio.
3: Pues es un libro que explora más que todo la identidad nacional, y hay algo muy interesante, porque hay un personaje que parece que por el cual fue, puedo decir, un poco inspirado, que ha sido este escritor nuestro. Pero no lo voy a decir. La obra narra la historia del último hombre lenca, y por ahí ha surgido como la teoría de que ese hombre lenca es uno de nuestros escritores, alguien que se ha dedicado a estudiar la lingüística, la lengua lenca, ¿verdad?, por tantos años. Y también utiliza pues ciertas técnicas como parodia y monólogos interiores y múltiples perspectivas para deconstruir la realidad nacional y explorar un poco lo que ha sido la vida de Honduras.
2: Mire, qué curioso, mire, ya me llamó la atención. Entonces es pues un libro diferente, entonces estamos hablando. Uh-huh.
1: Sobre la historia, meramente historia, ¿verdad?, en este caso lenca.
3: Meramente... Un poco desde la perspectiva de esa persona que está pues transitando esas
1: y que planicies. se siente la última persona Lenka, uh-huh, ¿verdad? Porque uh-huh, según lo que narra desde su perspectiva, pues sí, él sería el último ser Lenka.
2: Ajá, sí, y es. También está también esto, bueno, ya solo el nombre lo dice todo, guitarra sola. Pieza y arreglos de Ever Castellano, ¿verdad? Uh-huh. Es esta es la que se va a lanzar.
3: No tenemos fecha de eso todavía.
2: Yo miro la pinta que Anabel es de guitarra, no.
0: No.
2: O canto, por lo menos.
0: Solo comentar que prácticamente este libro creo que todavía no está finalizada, uh-huh, su producción, ¿verdad? Su edición. Entonces, está para trabajarse en este año.
3: Sí,
0: igual se va a lanzar, se va a presentar a mediano finales de año.
3: Sí, es nuestra primera novedad musical.
1: Ah, muy bien, mire.
2: Entonces ahí voy a aprender a tocar o no la guitarra. O necesito más clases.
1: Ahí va usted, lo que va a hacer es se le va a afinar el deseo de tocar la guitarra, ¿me entiende? Eso es lo que va a
3: pasar. Va a despertar ese lado musical, sí, que tiene cada uno de ustedes dentro.
2: Ah, mire, ve, con eso ya me lo vendió la idea, sí, con sí. Eso. Y este libro es como especie de ensayo, o si es ya más práctico para aprender la guitarra.
3: Pues este libro introduce un enfoque más fresco que desafía la tradicional composición de las partituras. Entonces el objetivo del libro es transformar la estructura conservadora que ha predominado en este tipo de publicaciones, y este volumen pues va a incluir unos poemas que resuenan junto a un entorno musical. Entonces es esa combinación entre música y literatura en las partituras.
1: Todas estas presentaciones van a ser en la librería.
3: No tenemos lugar. Nada va a planeado. Ser todo en la Universidad, sí, Autónoma. Ah, okay, eso sí, okay, les puedo decir.
1: Ok, bueno, ahí para que estén pendientes todos los pumitas que están escuchando Radio UNA a través del TikTok. Saludándolos a todos. Saludando a Mili, Alexander, a Misha, a Omar, a todos los que están por ahí, ¿verdad? Escuchando Radio UNA y a través de los que están escuchando en el link. Y que han venido, ¿verdad? Haciéndole cliqueando en la biografía de los perfiles de las redes sociales de Radio UNA. Ahí están ahí escuchando la radio, ¿verdad? Pero bueno, aquí hablando con Diego y Anabel, ¿verdad? Sobre todo lo que tiene preparado para este 2026 la editorial universitaria.
2: Sí, si le parece, nos vamos con música y continuamos después en esta plática con Anabel y Diego.

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1: Excelente, excelente, excelente. Invitando a todos los pumitas que se mantengan ahí pendientes de la programación de Radio UNA. Recuerden que venimos con programas desde las 9 de la mañana. Venimos presentando el informativo. Luego vamos con aspecto juvenil. Y luego también hay muchas entrevistas a partir de la 1:30. Tenemos conexión para todos los pumitas que están ahí escuchando la radio y para toda la gente que está por ahí escuchando Radio UNA. Continuamos con Carlos aquí Alvarenga, que estamos hablando sobre la editorial universitaria, Carlos.
2: Así es, Diego. Bueno, y también para ir terminando este programa, bonito programa ha sido este, bonito programa cultural, hablando sobre temas de la editorial universitaria y los servicios que ofrecen y los lanzamientos, nuevos lanzamientos que se tienen. No dejemos de tocar el tema del año académico, en donde se va a lanzar pues esta revista del año académico, que bueno, está dedicada a una personalidad, María Elena Botassi, una científica hondureña. La tuvimos aquí, Hugo, y pues hemos estado desarrollando un tema importante sobre ella. Entonces, que nos comenten, Diego y Anabel, ¿cómo va este tema de esta revista del año académico? Que ya está, bueno, está en proceso, me imagino, de creación, y que pronto ya tendrá una fecha de estreno. Sí. Cuéntenos.
3: Pues hemos tenido el gusto de compartir con la doctora Marilena Botassi este año la revista y libro académico. Pues tiene un gran valor, no solo por el hecho de nivel científico, sino porque vamos a tocar sus facetas, su faceta académica, su faceta científica y su faceta familiar. Vamos a dividir las publicaciones, como siempre, en dos. El libro, Año Académico, que va a ser una compilación de escritos y ensayos de la doctora Marilena Botassi, y la revista académica, que se va a dedicar a tocar esos puntos de sus facetas. Y eso va a estar pues compuesto por diferentes entrevistas de personas cercanas a ella. Entonces nos estamos preparando para poder presentar este cuarta edición, creo, de revista y libro Año Académico, y esperamos pues ya tener un poco de contenido listo para estar compartiendo en redes sociales.
4: El objetivo es poder presentarlo más o menos antes de que finalice o al inicio del tercer trimestre de este año, ¿verdad? Para ya tener toda esta información al alcance y difundirlo a nivel nacional.
1: Bueno, qué excelente para que los pumitas pues tomen en cuenta ahí, ¿verdad? Las fechas y tomen en cuenta también todo lo que la editorial tiene para los pumitas, ¿verdad?
2: Entonces, solo para recapitular, entonces tenemos pendiente 27 de febrero del 2026, altoparlante, 26 de febrero, antología de los estudiantes que trabajaron con el Club de Lectura, se vienen también los libros este de guerra, se viene también el libro de guitarras, uh-huh. De este autor que pues nos invita a aprender a guitarra, y también está todo el apoyo que se está haciendo logístico, académico, y también en la forma de la editorial, lo que sabe hacer, ¿verdad? En el apoyo de las revistas científicas y los comités que se van desarrollando. No sé si quieren tienen algo para concluir, Hugo, en este bonito bonito tema de la editorial universitaria, sobre todo lo que se están desarrollando y todo lo que se va a desarrollar, y seguramente los tendremos aquí nuevamente para hablar sobre cada uno de estos temas importantísimos.
1: El 27 es el evento más próximo, ¿verdad? Sí. Es el primer evento.
3: Bueno, el 26 es antología, el primero, que el es aquí 26. En la Universidad Autónoma.
1: Ok, ¿a dónde va a ser ese?
3: Auditorio 1 del edificio C3 a las 2 de la tarde.
1: Ok, bueno, ahí está apuntado, agendado para que todos los pumitas que les gusta ir por ahí y que tienen ahí, ¿verdad? Esa duda o curiosidad de ir, pues vayan y estén atentos a las redes
5: sociales. 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
0: Hoy hablaremos acerca de la depresión. Bienvenidos al podcast donde exploramos temas de bienestar, medicina preventiva y hábitos saludables para mejorar la calidad de vida de nuestros escuchas. Soy Kaylin Espinosa, su anfitriona y guía en este viaje hacia una vida más saludable y plena. Y bueno, antes de darle la bienvenida a nuestra invitada con la cual abordaremos este interesante tema, les comparto algunas cifras, algunos datos de la OMS. Bueno, es un trastorno mental común. Se estima que en todo el mundo el 5% de los adultos padecen depresión. Se estima también que afecta más a la mujer que al hombre. Y que puede llevar a otros problemas de salud. Así que bueno, hoy será la doctora Gabriela Isabel Blanco, residente del segundo año del posgrado de psiquiatría y que hace su rotatorio en el Centro de Diagnósticos e Imágenes Biomédicas de Investigación y Rehabilitación CEDEVIR, que nos acompaña para compartir más sobre este tema. Bienvenida, doctora, gracias por acompañarnos en Salud para Todos.
8: Hola, Kaylin, muchas gracias por la invitación. Para mí es un honor estar aquí y poderles aclarar un poco y darles información acerca de esta temática tan importante y que es tan común en nuestra población universitaria.
0: Gracias a usted, doctora, y sí que sin duda estas son temáticas importantes. Hemos visto cómo en los últimos años la salud mental ha adquirido relevancia especial e importancia y también cómo se han visibilizado este tipo de problemas de salud que pueden afectar la vida de las personas. Así que bueno, hoy que hablaremos sobre la depresión, amplíenos un poco más sobre qué es la depresión y cómo se diferencia de la tristeza común, porque quizás es pues como un cotidiano que yo diga, ay, hoy tengo ansiedad, hoy estoy depresiva, pero ¿qué es en sí la depresión y cómo se diferencia de esa tristeza común?
8: Sí, con gusto. Bueno, la depresión en realidad es un trastorno del estado de ánimo y esto va mucho más allá de sentirse triste o de tener un mal día. En realidad, sabemos que todos en algún momento de nuestra vida vamos a experimentar tristeza, ya lo hemos hecho, también frustración. Podemos sentirnos desanimados y eso es completamente normal. La tristeza común suele tener una causa clara. O sea, podemos identificar, por ejemplo, que perdimos a alguien, cortamos con el novio, se nos murió alguna persona querida, también tuvimos alguna decepción, nos fue mal en alguna clase o tuvimos algún conflicto o alguna pelea con algún amigo. Y aunque puede doler mucho, esto va a disminuir con el tiempo y no va a impedir que sigamos nuestras actividades cotidianas. Pero cuando estamos hablando de un trastorno depresivo, esto se sale de los parámetros. Es decir, que es una emoción más profunda, es algo que dura más del tiempo que se espera y se caracteriza por esta sensación que es persistente, de vacío, de desesperanza, hay desinterés. Puede haber incluso sentirte de esta manera sin que puedas identificar cuál es la causa. Es como que si la persona estuviese apagada o estuviese desconectada del mundo y de sí misma. Entonces esto no se alivia fácilmente con palabras, por ejemplo, o que tú te distraigas o vayas a hacer otra cosa, sino que afecta tus funciones vitales. Inclusive va a estar alterado el sueño, va a estar alterada la alimentación y esto va a tener repercusiones en tu funcionalidad. Entonces de repente ya no solo se trata de que no tengo ánimo para levantarme hoy de la cama e ir a clase, sino que se vuelve algo repetitivo y ya pues se van volviendo más frecuentes las ausencias, por ejemplo, para darte un ejemplo práctico.
0: Bueno, eso es interesante para conocer un poco más sobre el tema, pero háblanos de esos signos que son más frecuentes, que pueden indicarnos que algo está mal, que hay depresión. Estos signos que quizás los que estamos alrededor los podemos ver o quizás la misma persona que lo está viviendo puede ver que algo está mal.
8: Sí, claro. Hay que ser bastante observadores porque los síntomas van a variar de persona a persona. Todos somos totalmente distintos, pero hay ciertos signos y síntomas que son comunes, ¿verdad? Y que los profesionales de la salud mental utilizamos para poder hacer el diagnóstico. Entonces, uno de los principales es este estado de ánimo deprimido, ¿no? Que es la tristeza, que va a estar presente todos los días, la mayor parte del día. Y esto puede manifestarse como el típico llanto, ¿no? Esta tristeza profunda, pero también puede estar manifestado como por enojo, ¿verdad? Es esta persona que de repente le dicen una cosa y ya explota, ¿no? Entonces el enojo también puede ser una manifestación. O nos podemos ir al otro extremo en donde la persona está totalmente apática, o sea, de verdad que no hay reactividad para absolutamente nada. Luego, otro síntoma central es lo que nosotros llamamos anhedonia, que es una palabra curiosa, pero es esta pérdida de interés o placer en las actividades que antes tú disfrutabas. Entonces, por ejemplo, te gusta leer, te gusta dibujar, te gusta escribir y de repente ya dejaste de hacerlo. Entonces, eso es lo que conocemos como anhedonia. También pueden haber cambios que ya son más físicos. Esto es lo somático, como por ejemplo, que pierdas el apetito, estés comiendo menos, no estés disfrutando de tus alimentos, o bien que comas en exceso. También, por ejemplo, el sueño, que se puede dar también en los dos extremos. O sea, o no estás durmiendo, te cuesta mucho empezar a dormir, o te levantas en medio de la noche despertándote a cada rato, o te levantas muy temprano y sientes que no has descansado y que tu sueño no ha sido reparador. Y esto pues tiene que pasar al menos 3 veces a la semana para considerar que es un síntoma de depresión. O que duermas demasiado. El exceso de sueño también es un síntoma que consideramos dentro de un síndrome depresivo. Además de esto, pudieras presentar fatiga constante, dificultad para concentrarte, para tomar decisiones, también ideas de que vales menos que los demás, que te sientes culpable por alguna razón, y también podemos llegar a tener ideas de muerte o de suicidio.
9: Bueno, esto es importante considerarlo. Doctora, ¿puedo ser una persona aparentemente normal, llevar una vida normal y de pronto comenzar a sentir, a tener síntomas de depresión?
8: Sí, por supuesto. Esto, como te digo, a veces puede tener una causa, ¿verdad? O sea, de repente estás atravesando por un momento difícil en tu vida y puede que te deprimas, ¿no? Pero también puede aparecer de nuevo, o sea, de repente empiezas con los síntomas depresivos porque esta enfermedad tiene un componente que es biopsicosocial. Entonces tiene un componente biológico, quiere decir que tu cerebro de repente tiene alguna alteración estructural que te puede predisponer a esto. También está la parte psicológica, que es todo lo externo, todo lo que te puede estar afectando, ¿no? Como cualquier conflicto que tengas. Y la parte social también, que va muy de la mano con esto. Depende también de tus defensas, de cómo tú lidias con las cosas que te pasan. Entonces, ves que es un es como de diferentes componentes. Entonces, sí, definitivamente podría ser una persona totalmente normal. De repente no hay historia familiar, pero sí te podrías deprimir. Todos estamos expuestos a eso.
9: ¿Cuál es el tratamiento más efectivo para la depresión? ¿Cuándo es necesario considerar el uso de antidepresivos y cómo es?
8: Ajá. Esta pregunta es súper frecuente, ¿verdad? Creo que muchas personas creo que tienen este recelo o este miedo de ir con un profesional de la salud mental porque le tienen miedo a los medicamentos psiquiátricos. Entonces, esto va a depender de la severidad del cuadro depresivo. Generalmente utilizamos un enfoque combinado, pero todo depende de cuál es la característica de la persona. Entonces tenemos, por ejemplo, la psicoterapia y los psicofármacos. Entonces la psicoterapia, especialmente podemos utilizar cualquier corriente, pero la más común es la terapia cognitivo-conductual. Pueden ayudarte a procesar estas cosas que te están pasando y acoplarte mejor. Pero a veces es necesario utilizar los fármacos cuando la depresión es muy severa o cuando vemos que te podemos ayudar, por ejemplo, consiguiendo sueño o calmando ansiedad, que también se combina con los síntomas depresivos. Entonces, yo te diría que depende de cuál es tu caso. Entonces, mi invitación para la audiencia es que si reconocen que tienen estos síntomas, que acudan donde un profesional para que los podamos evaluar y así determinar cuál es el mejor tratamiento.
9: Doctora, ¿en quiénes es más frecuente la depresión? ¿Hombres, mujeres, niños? ¿Incide la edad? Cuéntenos también este aspecto?
8: La verdad es que la depresión se puede presentar en cualquier etapa de la vida de una persona. Es más frecuente que se den en mujeres jóvenes en la década de los 20 a los 30 aproximadamente. Sin embargo, nadie está exento, como ya te había dicho, de presentar un cuadro depresivo en algún momento de su vida. Hay que tener consideraciones especiales en ciertos grupos de edad, por ejemplo los niños, porque el perfil clínico es un poco distinto. De repente en los niños se pueden presentar trastornos de conducta, es aquel niño que es desobediente, que no quiere ir a la escuela o que tiene también muchos síntomas físicos, por ejemplo los dolores de cabeza, los dolores abdominales, y realmente no le encontramos una causa, pero es en realidad porque está cursando con un cuadro depresivo. Igual con los adultos mayores, es otra población que hay que ponerle ojo, porque de repente no es tan florido el cuadro como lo podríamos ver en una persona joven. Entonces, sí, en cualquier momento se puede presentar.
10: ¿Qué se ha enseñado a trabajar o hablar sobre depresión, o más bien cómo es ese comportamiento de la sociedad en relación a estos temas? Decíamos al principio que también el hecho de visitar a un psiquiatra hasta puede ser un mito dentro de nuestra sociedad. Entonces, ¿cómo se ve estos temas?
8: Sí, realmente que qué bueno que nos han brindado este espacio para poder hablar un poco más acerca de esta temática y socializarla más y normalizar esto, ¿no? Porque ese es el problema con muchos de los pacientes que llegan a nuestras consultas. Tienen años sufriendo de este tipo de síntomas, tienen años cargando con esto ellos solos, y realmente

0: sintiendo. Y nosotros somos los encargados o las personas idóneas para poderte ayudar a quitar esas gafas de tus ojos y que puedas ver el mundo como es.
1: Gracias, doctora, y me gusta ese mensaje que reciban pues las personas que quizás estén pasando por esta situación, o que tengamos un amigo, un conocido, que veamos que está pasando por esta situación, porque ver que hay una salida, que hay una ayuda. ¿Cómo nosotros podemos ayudar a alguien cercano que está deprimido? ¿Qué podemos hacer nosotros alrededor?
0: Bueno, en primer lugar, es darle esta escucha activa, darle este espacio para que él se pueda expresar. No tienes que tratar de arreglar a la persona, porque en realidad no es que hay algo malo con la persona, simplemente es que está enferma, y esto es una enfermedad como cualquier otra. Lo más valioso que a veces podemos ofrecer es esta compañía. Decirle, por ejemplo, frases como no estés triste o solo échale ganas. Eso en realidad a veces puede invalidar a la persona y puede hacer que se invisibilice lo que está sintiendo. Porque la depresión no se va a quitar solo con la voluntad o por estos consejos que quizás las personas los dan de manera bien intencionada, pero en realidad están invalidando lo que la persona siente. Entonces, es decir, mejor frases como estoy aquí para vos, no estás solo, o preguntarle por necesidades, ¿qué necesitas hoy? Es útil también poder animar suavemente a buscar la ayuda profesional sin presionar tanto y sin imponerlo, sin darle órdenes. Acompañar a la persona a la cita, por ejemplo, ayudarle a hacer una llamada o simplemente estar ahí cuando la persona lo decida. Eso puede hacer una gran diferencia. Y otra forma también de ayudar es informarse para no caer en estos mitos o juicios que pueden producir aislamiento en la persona. Y es muy importante que si esta persona muestra señales de riesgo de suicidio, como por ejemplo lo escuchas que dice comentarios de querer morirse, o que por ejemplo está haciendo planes, arreglando pertenencias, o que es una persona que se aísla mucho, esto es serio, hay que tomarlo con mucha importancia, y ahí sí, pues buscar lo más rápido posible apoyo con profesionales o líneas de emergencia para que la persona pues pueda encontrar esa esperanza o ese rayito de luz que tanto necesita.
1: ¿Cómo la depresión puede afectar la actividad normal de una persona, es decir, el quehacer de sus tareas? ¿Cómo puede influir en el ser humano?
0: Sí, la funcionalidad es una de los criterios que nosotros tomamos en cuenta para decir, bueno, esa persona está atravesando por un episodio depresivo. Y bueno, la temporalidad es que no tienes que esperar tanto, ¿verdad? Nosotros tomamos como una referencia 2 semanas de estos síntomas. Sin embargo, si esto es muy grave, inclusive puede ser menos. Pero, por ejemplo, la funcionalidad no solo se trata de tus actividades académicas, por ejemplo, en la población universitaria, sino también, por ejemplo, si estás descuidando tus relaciones interpersonales, no estás asistiendo a actividades familiares porque no tienes el ánimo de hacerlo, te estás perdiendo cumpleaños, te estás perdiendo fiestas cuando antes lo hacías, o por ejemplo, estás dejando de asistir a la iglesia o ya no te estás involucrando tanto, ya no te causa la misma satisfacción. A nivel de tu trabajo también estás faltando, te estás quedando dormido, te sientes muy cansado, etcétera, etcétera. Todas estas cosas son parte de la funcionalidad que pues hacen que nosotros nos preocupemos, ¿no? y que lo tomemos en cuenta para hacer el diagnóstico.
1: Doctora, ¿qué consejo le podemos dar a la comunidad universitaria? Bueno, en esta etapa quizás los estudiantes y bueno, en esta etapa nos queremos comer el mundo y de pronto con los estudios, con las otras tareas, pues a veces no le ponemos atención a estas cosas y podemos sentir este tipo de situaciones de cara a los exámenes o de cara a un cambio de carrera. ¿Qué consejo le podemos dar a la comunidad universitaria?
0: Tómenselo con calma, ¿ok? Tómenselo con calma. Esto es una etapa de nuestra vida que pues debemos de disfrutar, que tenemos que gozar en la medida de lo posible. Obviamente no puedes evitar ciertas emociones, ¿no? Por ejemplo, la ansiedad antes de un examen, o por ejemplo, no diste de repente lo suficiente porque no te quedó tiempo, porque se te atravesaron múltiples obstáculos y no pasaste una clase. Esto te puede causar tristeza y es totalmente normal. Date el espacio de sentirlo, no evitemos las emociones.

0: procesémosla, reconozcamos esto también, ¿no? Porque pasa mucho de que no me quiero sentir triste, o no, esto no es tristeza lo que tengo y estoy llorando todo el día. Entonces, reconocerlo, darte el espacio y no juzgarte, no ser tan duro con vos mismo, porque pues en realidad todo pasa, ¿verdad? Y puede ser un día malo, pero el siguiente día va a ser mejor. Entonces, es como cambiar esta manera de pensar, ¿no? Ver siempre como el otro lado de la moneda. La moneda siempre tiene dos caras. Entonces, yo siempre le digo a mis pacientes, usted tiene la elección, o le mira el lado feo o le mira el lado bonito. Entonces, creo que el lado bonito es el mejor.
1: Bien, gracias, doctora, por estar acompañándonos en este espacio de Salud para Todos. Y ahora voy a invitar, doctora, a que pasemos a la siguiente sección que se llama Ten Presente, para que recapitulemos de lo más importante de esta plática y ese mensaje que queremos dejar en claro con nuestra población, quizás con personas que nos estén escuchando y que se sientan deprimidas hoy. Así que nos vamos a Ten Presente.
2: Esperamos que no olvides lo dicho en este podcast, pero no te puedes ir sin antes tener en cuenta estos puntos importantes.
1: Gracias por continuar en su podcast Salud para Todos. Hoy estamos con la doctora Gabriela Isabel Blanco, residente del segundo año del posgrado de psiquiatría y que ahora está en el Centro Diagnóstico de Imágenes Biomédicas, Investigación y Rehabilitación CEDEVIR. Doctora, recapitulemos lo más importante en relación al tema de hoy, la depresión.
0: Bueno, Kaylin, entonces te diría que la depresión pues no es solo tristeza, sino que es un trastorno del estado de ánimo que afecta profundamente cómo una persona piensa, cómo siente y cómo actúa, y va más allá de un mal momento, ¿ok? Puede durar semanas, meses e interferir con tu vida diaria. Los síntomas más frecuentes, ya sabemos, ánimo bajo, pérdida de interés o placer, cambios en el apetito, en el sueño, fatiga, dificultad para concentrarse, sentimientos de culpa o inutilidad y en algunos casos también pensamientos suicidas. Es una condición multifactorial, hay múltiples causas, tanto biológicas, psicológicas como sociales, y puede haber una predisposición genética también. El tratamiento más efectivo puede ser combinado, psicoterapia y psicofármacos, pero eso solo lo va a decidir un profesional. Buscar la ayuda es crucial. La depresión no se pasa sola, no solo es con la fuerza de voluntad. Cuanto antes se interviene, mejor pronóstico tiene.
1: Muchísimas gracias, doctora, a usted por habernos acompañado en este espacio. También gracias a la audiencia por haber estado en sintonía de este podcast hoy, que hemos conversado con la doctora Gabriela Isabel Blanco, residente del segundo año del posgrado de psiquiatría. Y bueno, hoy que hemos hablado acerca de la depresión, y recuerde, no está solo, puede buscar ayuda. Y bueno, ese es el mensaje que dejamos con nuestra población que sintoniza este espacio. Bueno, sobre tener alerta de las enfermedades mentales y también la salud mental, la importancia que tiene para sentirnos bien, para estar bien. Así que muchísimas gracias a usted, doctora. Gracias a la audiencia. Se despide de ustedes, Kaylin Espinosa. Hasta la próxima.
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0: Bienvenidos una vez más a esta nueva edición de Aspecto Juvenil, en la que le traemos un tema muy importante para poder platicar en esta ocasión, siempre versando temas para la importancia de la comunidad universitaria y siempre desde el piso 9 de presencia universitaria para poder llevarles este maravilloso podcast que ustedes siempre están con la disposición para poder escuchar. Le doy la bienvenida a mi compañera en cabina hoy, Carolyn Betancourt. ¿Qué tal estás, Carolyn?
1: Bien, bien, muy alegre, Alan, como siempre, de compartir esos espacios informativos contigo, como tú mencionaste, todo con el propósito de llevarle la mejor información a todos esos pumitas que nos sintonizan y que quieren siempre informarse con lo mejor que nosotros pues tratamos de llevarles cada día en una edición de este podcast.
0: Claro, y es que en el tema de hoy tenemos un tema muy importante que versa sobre la inclusión social y la prevención de un fenómeno muy común en nuestro país, que es la violencia, a través de un tema muy importante que es el ámbito artístico y académico. Y es que déjeme comentarle que próximamente se estará desarrollando el primer congreso multidisciplinario de artistas en Honduras, y la Facultad de Humanidades y Artes, que es la encargada de hacer este congreso, tiene esa idea, un objetivo de promover una campaña integral de la sensibilización hacia la promoción de la prevención enfocada a la violencia. Entonces tenemos este tema muy importante que estaremos tocando el día de hoy con unas invitadas muy especiales para poder desarrollar el tema. Pero antes, para encontrar un poco de rumbo, un norte, podríamos decir, ¿verdad?
1: Así
0: vamos
1: es,
0: a
1: es.
0: Hacer una intervención, una pequeña nota que nos tiene grabada nuestra nueva compañera del programa, Sharon.
1: Escuchando esas nuevas voces en la que pues nuestra colega se esforzó para llevarles y darles un contexto de lo que trataremos hoy en este podcast, que en sí pues es darle una visualización diferente, no el tema común de la inclusión como tal que se viene hablando en sí en la sociedad, sino que darle ese ámbito desde el tema artístico, ¿no?
0: El ámbito de las artes, que puede ser una herramienta muy importante para
1: canalizar todo este tipo de problemáticas que suceden en la sociedad. Así que vamos a escuchar a nuestra colega Sharon Lainez.

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2: En el contexto del Congreso Multidisciplinario de Artistas en Honduras, la Facultad de Humanidades y Artes tiene como objetivo promover una campaña integral de sensibilización y prevención, enfocada en la inclusión social y la prevención de violencia dentro de la comunidad académica, artística y cultural. La campaña busca generar conciencia sobre la importancia de la diversidad cultural de género, de orientación sexual y de capacidades, así como erradicar cualquier forma de violencia. Esta iniciativa tiene como propósito ofrecer un espacio seguro, inclusivo y respetuoso para todos los estudiantes, artistas, docentes y miembros de la comunidad universitaria, celebrando la diversidad y la integración en el marco del Congreso.
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3: Y bueno, después de escuchar esta breve introducción, pero siempre de la manera más directa por parte de nuestra colega Sharon Laínez, es momento de darle la bienvenida a nuestras entrevistadas del día de hoy, Caroline. Y es que tenemos unos personajes muy importantes en el ámbito de la Facultad de Humanidades y Artes, y en primera ocasión vamos a saludar a la máster Ilse Pérez, que es psicóloga del área de orientación y asesoría académica BOAE. Buenos días, máster, ¿cómo está?
4: Buenos días, un gusto estar nuevamente por este espacio, al cual me gusta poder venir a compartir con ustedes de una manera amena, tranquila y relajada, y hablar de estos temas tan importantes para todos, y sobre todo en este momento, siendo jóvenes, aprender y poder generar un cambio desde aquí de la universidad.
3: Claro, y es que hoy vamos a hablar de temas muy importantes, como lo mencionábamos antes, la prevención de la violencia y también la inclusión de toda la comunidad universitaria, más que todo para poder desarrollar desde esa parte de la psicología también. Pero bueno, también tenemos otra invitada de lujo en este día, que es Fabiana Hernández, la presidenta de la Asociación de Estudiantes de la Facultad de Humanidades y Artes. ¿Qué tal estás?
5: Buenos días, pues es un placer estar aquí por primera vez. Espero esta oportunidad se siga repitiendo, ya que como representantes tenemos la voz de también darle esa escucha a nuestros compañeros, docentes y a las demás autoridades, ya que por medio de estos espacios podemos fomentar estas situaciones actuales que están ocurriendo en nuestro país, que también nos afectan dentro de la universidad.
3: Y bueno, para dar inicio con ese tema muy importante, Fabián Hernández, si nos puede comentar sobre qué idea quiere versar la Facultad de Humanidades y Artes al ofrecer este tipo de congreso multidisciplinario de artistas, y también enfocarlo también a la prevención de violencia en la comunidad universitaria.
5: Bien, lo que quiere realizar este congreso es poder aperturar en la mentalidad de todos los estudiantes y todos los participantes, es que las artes tienen mucho que ver en cuanto al desarrollo del ambiente y individual de cada individuo, ya que sin el arte el ser humano no tiene como la capacidad de ver otros aspectos que se están sesgando en la actualidad. Más que todo, también se están enfocando en dar una inclusión a todos los individuos en general, ya que se nos calla, o estas personas que están sufriendo la exclusión por parte nuestra, tanto como por la sociedad en general, se necesita dar ese ambiente.
3: Claro, a través de nuevas herramientas, que claramente el arte es para todos, no solo para los que contamos con nuestros cinco sentidos de la mejor forma. Entonces, para hablar un poco sobre esa sensibilización, Caroline, sobre el arte y la inclusión hacia las personas universitarias, ¿qué tenemos por ahí?
6: Bueno, y es que nosotros también nos interesa saber desde el área de la psicología, con usted, máster, ¿cómo cree usted que el arte en sí puede sensibilizar sobre la inclusión y la prevención de la violencia?
4: Bueno, el arte, como ya lo mencionaba la presidenta, es una expresión, es una manera de canalizar, es una manera de comunicarse. Y bien, a través del arte podemos darnos cuenta de realidades que están pasando en la actualidad. Nosotros podemos ver a los caricaturistas que expresan como la realidad política, y igual en la universidad se puede expresar a través del arte muchas temáticas de inclusión social. Podemos utilizarla como una herramienta para que lograr un mayor entendimiento de que debemos vernos como iguales y de que hay personas con necesidades diferentes, pero que al final todos tenemos necesidades diferentes. Entonces no es como yo puedo más en esto, pero el otro puede más en otra área. Entonces esa es la inclusión social, vernos diferentes pero al mismo tiempo como una sinergia,
3: formar parte de una misma comunidad.
6: Claro, porque no, al final como personas no todos somos iguales, y si yo tengo ni por cerca, cada cabeza es un mundo, como dicen allá afuera. Pero lo que se trata en sí es que así como usted y la presidenta aquí, Fabiana Hernández, está mencionando, es no excluir a nadie, porque si bien Alan podría tener una necesidad y no en el ámbito de personas, por ejemplo, con capacidades especiales,
3: claro,
6: sino que cada persona es diferente y todos tenemos derecho a expresarnos sobre cualquier tema.
3: Claro. Entonces, y también, Master, ¿qué nos puede comentar al menos de la parte de qué siente una persona con estas discapacidades sea incluida en algo que es para todos y que debe ser para todos? ¿Qué motivación se le da a esta persona para poder formar parte?
4: Pues realmente una persona con discapacidad ha vivido como sintiéndose excluida. Entonces, pero yo sí quisiera hacer ese énfasis que todos en algún momento nos hemos sentido excluidos de algo. Entonces,
3: claro,
4: a la persona con una necesidad especial o con una discapacidad hay que hacerle entender eso, que todos en algún momento nos han excluido, no nos agregaron al grupo, no nos invitaron al cumpleaños.
3: Fuimos el último elegido también para jugar también al escondite,
4: fuimos
3: cosas
4: el
3: así.
4: Último, entonces es de doble vía.
3: Claro.
4: O sea, yo te entiendo porque no ves, porque no escuchas,
3: claro,
4: pero también en algún momento yo fui excluida en algo, entonces eso me logra estar iguales.
3: Sí, dar una perspectiva de que...
6: Más empática, en sí.
3: Exacto, que no todos hemos sufrido, claramente vamos de casos a casos,
6: sí,
3: ¿no?
6: Esa es la dificultad,
3: pero que la idea es siempre la misma y que no nos debe tampoco parar. Entonces, también hablamos de ese tema porque es muy importante fomentar la inclusión y también esa idea. Pero también nos podría comentar cuáles son esas barreras para las personas con discapacidades, por ejemplo, en esta facultad y en otras de la universidad, y cómo mejorar esa inclusión. ¿Qué mensaje de motivación se le debe dar aparte de entender que todos hemos sufrido esa
4: Ahí sí ya me iría para el otro lado de la moneda, que
3: claro,
4: de las personas que creemos que no tenemos ninguna discapacidad,
3: sí,
4: es el conocimiento, porque realmente nosotros debemos de aprender a cómo comunicarnos. O sea, si usted no puede escuchar, mi fin debería de ser aprender lengua de señas y poder establecer una comunicación, porque existe esa barrera, como yo me siento como afuera de ella, de esta persona, y no sé cómo comunicarme.
6: ¿Será discriminatorio entonces, cree usted, por ejemplo, que uno al tener,
3: no se
6: ejemplo,
3: tome la importancia tal
6: no,
3: vez
6: no
3: de buscar esa forma de lenguaje?
4: Pues podría ser hasta cierto punto, pero más creo que sí tenemos que tener más en mente que hay personas diferentes y
3: claro,
4: que debemos de aprender a comunicar.
3: Sí, porque nosotros, por ejemplo, con nuestra productora de este programa nos hablaba de un caso, por ejemplo, de una famosa de los Estados Unidos que es actriz, y puede pensar uno, bueno, ellos que son todavía además del medio, que no les interesa por ser, sabía el lenguaje de señas y lo desarrolló con una persona que no podía hablar. Entonces, si personas como ellas no tienen esa potestad, nosotros también tenemos que cultivar esa idea de querer ser incluyentes para los demás.
4: Sí.
3: Entonces, hablando un poco también sobre lo que usted mencionaba de la comunicación, y por parte es muy importante también para poder denunciar otro mal que nos sucede, ¿verdad, Carolyn? También a nivel nacional, no solo a nivel de la universidad. Pero ¿cuál es esa parte de la promoción de la cultura?
6: Bueno, y es que aquí queremos saber, Fabiana, ¿cómo cree usted que se debería entonces promover una cultura de respeto y empatía frente a la violencia de género, por lo menos desde la facultad, o cómo lo plantean ustedes, la Asociación de Estudiantes?
5: Bien, nosotros lo que vamos es que tenemos un sistema en el que nos hemos desarrollado cognitivamente, pero estamos dejando de lado el sentido subjetivo. Entonces, llevamos como primer enfoque lo que es la educación emocional, ya que esto es lo que nos lleva como a tener un conocimiento de empatía, a saber diferenciar nuestras emociones, podernos relacionar de mejor manera con todas las personas, ya sean con discapacidades motoras o con cualquier sentido de que se sienta diferente y se sienta excluido. Siento que esta es una manera en la que nosotros queremos dar ese pequeño paso o gran paso a futuro para que se vaya promocionando desde el sentido emocional lo que es la cultura, porque la cultura y el arte van relacionados entre sí y son para expresar todo lo que nos rodea. Entonces siento que eso
6: y
5: es
6: hasta,
5: lo que nos
6: y interesa. Hasta el momento, por lo menos, ustedes ya han promovido este tipo de campañas, por así decirlo, para prevenir esa violencia de género desde la asociación, o todavía siguen como tratando de impulsar esas ideas?
5: Bueno, por ahora estamos desarrollando las ideas para poderlas cumplir, porque sí es muy importante, ya que también tenemos que romper los estereotipos, tener ese sentido de que si alguien va lento o por ejemplo maneja lento, ya dicen, ¡ay, es mujer! Entonces es como de ir rompiendo eso que con lo que hemos crecido, y estamos a tiempo porque los jóvenes nos estamos involucrando un poco más en estos temas, pero también tenemos de tomar en cuenta a los pequeños, de irlos involucrando en todos estos espacios.
6: Entonces, claro, porque es la etapa en sí más importante, claro, para ir fomentando este tipo de ideas.
3: Y aquí siempre vamos a caer siempre a uno de las grandes falencias que hay en nuestra cultura, que es la educación, como lo mencionaba la máster Pérez, de la idea de conocer y tener los conocimientos necesarios para abordar a cualquier tipo de persona, y no hablándolo despectivamente de cualquier tipo, sino a cualquier ser humano con diferentes ideas, capacidades y también discapacidades en este caso. Entonces, más que todo, máster, en este caso, ¿cómo se crea una red de apoyo psicológico para la víctima, por ejemplo, de violencia emocional, que es lo que estamos tratando en este aspecto? ¿Cómo se crea esa red de apoyo para poder darles ayuda en ese aspecto, ya cuando esas personas ven que no hay forma de poder cambiar ese mal patrón que venimos acarreando?
4: Sí, pienso en grupos de apoyo, pero también la red de apoyo deben de ser los maestros, deben de ser cualquier profesional, donde podamos encontrar un problema y podamos, o sea, irnos y tomarlo de frente. O sea, la red de apoyo puede ser tus padres, pueden ser amigos, pueden ser personas de la iglesia.
3: Claro.
4: O sea, nuestra sociedad deberíamos de convertirnos en red de apoyo. Y le doy énfasis al conocimiento, porque la educación es que cambia y que transforma.
3: Y al menos por parte de la Vicerrectoría de Orientación y Asuntos Estudiantiles BOAE, ¿qué planes se tienen, por ejemplo, uh-huh, para poder apoyar a los maestros y darles esas capacitaciones para poder ser más, por así decirlo, abiertos con los estudiantes y darles esa idea de que se les apoya también, al menos en la parte del estudio, del aula de clases, y que fuera de ellos también pueden ser un apoyo también, ¿no?
4: Sí, desde la Vicerrectoría, yo creo que ustedes ya reconocen, hay un programa que se llama ProCene, que es un programa especializado donde hay maestros, hay tutores, hay psicólogos que brindan este asesoramiento y esta guía, y es un grupo donde yo digo a dónde ir si tengo esta necesidad. Desde ahí se han creado, creo que ahora hay clases de lengua de señas, hay cursos, sobre todo las personas sordas, hay una inscripción de estudiantes que quieran pertenecer al programa. Entonces, digamos, yo soy bueno en una materia, entonces me uno a este programa para enseñar esa materia, ya sea cálculo, a una persona no vidente de repente. Entonces, esa es la red de apoyo. El mismo estudiante, entre pares, poder apoyarse para las tutorías. Sobre todo, a mí me gustaría de repente hacer esas conexiones con la Facultad de Humanidades para ver qué programas se pueden hacer, ¿verdad?
3: Claro.
4: Con los docentes, hacia una comunidad que no ve, hacia una comunidad que tiene una discapacidad motora, que es lo que más vemos nosotros acá, o la comunidad sorda.
3: Exacto, porque la idea, ¿verdad, Caroline, de este congreso y la parte de la prevención de la violencia y también la inclusión de todas las personas en la comunidad universitaria es esa, ¿no? Para poder desarrollar
6: ampliar más que todo esa idea de que, como mencionábamos al inicio, no solo es un tipo de inclusión la que se tiene que vivir, por ejemplo, con las personas de la comunidad LGBT, por ejemplo, okay, sino todo tipo de inclusión, como las personas con capacidades especiales y grupos demás
5: étnicos.
6: Entonces, exactamente. Entonces, por lo menos, ¿qué estrategias de comunicación inclusiva pueden llegar a toda la comunidad universitaria, cree usted, Fabiana?
5: Siento que se llegaría más a fondo con ferias informativas. en donde se pueda realizar ciertas conferencias o ir aula por aula, porque muchos de los estudiantes en sí no se interesan en estos temas, dicen no tengo tiempo. Entonces es de empezar buscándolos individualmente o sea aula por aula, como le mencioné anteriormente, para que se vayan involucrando un poco más en esto.
3: Y bueno, ya para ir finalizando con ese tema muy importante, porque hay muchos puntos que podríamos tocar el día de hoy, tenemos siempre una sección ya de conclusiones. Y más que todo, Máster, en este caso desde el área de la psicología, ¿qué mensaje se le puede enviar a todos los estudiantes que uno dice no padecer de discapacidades, pero como usted lo menciona, todos padecemos de alguna, pero estas más marcadas, cómo apoyar a las personas incluso cuando no sabemos si son compañeros de nosotros, o también momentos que uno dice, ah no, pero a mí que me interesa, puede llegar a pensar una persona, ¿qué mensaje se le puede dar para ir cambiando ese pensamiento dentro de los universitarios y que seamos todavía que apoyemos más a las demás personas?
4: Yo pienso que en una aula de clases uno debe darse la vuelta y ver quiénes están a nuestro alrededor, qué necesidades hay. Hay empatía, mencionábamos anteriormente. Sí. Entonces, tener esa capacidad de empatía me va a permitir ver el compañero que tiene que subir grada, el compañero que no llegó de repente porque anduvo en una consulta, no lo sé. Entonces, tener esa empatía es primordial para todo Pumita. Y para todo docente, para todo administrativo, claro, y todos los que trabajamos acá, que veamos más allá de solo subirnos a nuestro carro y que tapamos
6: que
4: las entradas.
6: Por nuestro mundo solo y al final sí,
4: no, y no vemos al compañero, uh-huh, al amigo, al docente. Sí. Con una necesidad.
3: Algo muy positivo es que al menos aquí dentro de la comunidad la parte de seguridad ayuda también a guardar esos espacios de las pasos cebras para que las personas puedan.
4: Veo que se trata, pero aún creo que
3: todavía falta,
4: eso
3: todavía
4: depende
3: poner
4: de nosotros.
3: Un poquito más de poner ojo y también nosotros para poder decir, bueno, este es el espacio de ramplas para que suban las personas que van en su silla de ruedas. Entonces, también a la comunidad universitaria hay que mandarle ese mensaje. Y también ahora vamos contigo, Fabiana, uh-huh, para preguntarte más que todo, ¿cuál es ese mensaje final de invitación también para que puedan asistir, ¿no, Caroline? Al Congreso.
6: Al Congreso Multidisciplinario de Artistas.
3: En esta ocasión, para que a invitarlos y que lleguen y también aprender todo sobre estos temas muy, muy importantes que se desarrollarán del 13 al 15 de noviembre.
5: Bien, la invitación es que todo está abierta para todos, docentes, estudiantes, área administrativa. El fin de este congreso, más que todo, es hacerles ver y notar de que las artes pueden hacer un cambio, que la cultura debe fomentarse y no dejarse de lado. También hacer que los mismos estudiantes puedan seguir creciendo en estos espacios, y van a haber temas muy, muy interesantes. De eso sí, no,
3: bueno,
5: hay duda.
3: Sí. Bueno, entonces así están las cosas de parte de la Facultad de Humanidades y Artes. Se le hace la invitación a todos los alumnos para que puedan desarrollar estas ideas del arte, para escuchar sobre la prevención de la violencia y también, Karen, de la inclusión, ¿no? Que es un tema muy importante.
6: Bueno, aparte de estos temas, se van a estar tocando otros. Sabemos que tienen muchas actividades planeadas desde la facultad y, pues bueno, si, como mencionaban, extenderles a toda la invitación para que aprendamos sobre estos temas, que así como mencionaba la máster, es necesario que nosotros nos empapemos de ellos para que, pues, vivamos en una sociedad más amena, más empática, más feliz al final del caso, porque al ayudar a alguien...
3: Más tolerante incluso también.
6: Más
3: porque
6: tolerante.
3: La tolerancia es un tema muy importante que también, fijo, se va a tratar en este congreso. Y con eso lo dejamos, con ese pensamiento de la tolerancia y también del apoyo de la inclusión de las personas que necesitan un apoyo de nosotros también en la comunidad universitaria, siempre para que podamos desarrollarnos como la máxima casa de estudios que somos. Entonces, hasta este momento, esa es la información que les podemos traer. Esperamos que todos los pumitas dentro de su casa, de las aulas de clases, pues hayan disfrutado estas maravillosas intervenciones por parte de la Máster Ilse Pérez, a quien le extendemos también un agradecimiento por poder apoyarnos en este espacio informativo. Y también a Fabián Hernández, presidente de la Asociación de Estudiantes de la Facultad de Humanidades y Artes. Y con esto, Caroline, creo que podemos despedir este espacio que desearíamos que fuera más largo todavía, pero...
6: Mucho, mucho más largo, porque así como mencionaste, hay
3: infinidad
6: de temas en que tocar. La verdad, no terminaríamos ahora, pero esto solo es una probadita de lo que podrán ver o disfrutar en el Congreso Multidisciplinario
3: de Artistas. Claro, y durante el
6: Congreso
3: también esperamos tenerlas cerca en este espacio para poder dialogar más. Y con esto podemos despedir este espacio de comunicación.
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0: Hola, bienvenidos a Punto Clave. Les saluda Carlos Alvarenga. Gracias por acompañarnos a este espacio donde abordamos temas relevantes para la comunidad universitaria y la sociedad en general. En esta edición nos acompaña un equipo muy especial de la Escuela de Microbiología que pertenece a la Facultad de Ciencias en representación de esta hermosa facultad. Me refiero a la doctora Claudia Sánchez, coordinadora de la Subcomisión de Autoevaluación con fines de acreditación de la carrera de Microbiología, y a Naomi Flores, estudiante de microbiología. Con ella vamos a conversar sobre un tema de importancia para la carrera y también para la universidad, sobre este proceso de autoevaluación de la reacreditación de la carrera de microbiología. Bienvenidas a ambas a este espacio de Punto Clave.
1: Buenos días, gracias por el espacio que nos brindan y poder facilitar esta información y el proceso que actualmente estamos compartiendo en la carrera de microbiología, como es la autoevaluación, ¿verdad? Y el fin o propósito es la acreditación de la misma.
2: Muchas gracias por el espacio. En verdad, este es un momento importante para la carrera, ya que la autoevaluación nos permite a nosotros como una mejora continua y sobre todo una importancia a nivel nacional e internacional, verificando los estándares de calidad.
0: Así es. Y bien, para muchos de los que no conocemos este proceso de autoevaluación, pero sí hicimos uno para la reacreditación con el Consejo de Superior de Educación Superior, HCERES, quien pues después de esta actualización hizo su evaluación y nos acreditó con por 3 años, ¿no? Entonces, también hay otras carreras que lo han hecho la carrera de medicina, que lo hizo con el Consejo de Mexicano, ¿verdad?
1: Comaen.
0: Sí. Están en proceso de otras carreras, como la carrera de arquitectura también, que está en un proceso también de autoevaluación, y hacia allá van todas las carreras, ¿verdad? Porque es un proceso importantísimo, dado que pues lo importante que eso indica. Pero hablando ya sobre este proceso de autoevaluación en este contexto universitario, ¿por qué es tan importante para las carreras académicas, principalmente para la carrera de microbiología?
1: Sí, este es un proceso de análisis reflexivo, es crítico, ¿verdad? En el cual pues se dan a conocer cuáles son esas fortalezas, esas debilidades que hay en todo el proceso de enseñanza-aprendizaje. Asimismo, hay diferentes actores claves en este proceso. Tenemos los docentes, los graduados, tenemos también lo que son los empleadores, y el proceso, ¿verdad? Eso permite el poder valorar la calidad que nosotros estamos proporcionando, concientizarse y también, ¿verdad?, poder ofrecer lo que es una oportunidad de mejora, y que todo esto queda plasmado en una propuesta de plan de mejora para la carrera.
0: Así es, y todo lo que eso implica. Y desde tu perspectiva, ¿qué es lo que ves y visualizas en este caso, Naomi, como estudiante de microbiología? Imagino que ya estás como en las últimas carreras, en las últimas clases. Entonces, ¿cómo lo visualizas tú?
2: Bueno, sí, yo ahorita ya estoy prácticamente culminando, estoy ya a un paso para ir al servicio social. Uh-huh. Y para mí, la verdad es que esta acreditación es de bastante importancia, porque esto nos da una oportunidad de poder desarrollarnos fuera del país, ya en un ente más internacional, y ya como la carrera de base de investigación. Entonces esto nos permite como expandernos de una mejor manera, así como mencionaba la doctora, de que esto nos permite un prestigio y una legitimidad en la carrera, que ha sido una de las más antiguas de la universidad y que ha tenido mayor importancia.
0: Creo que eso es importante lo que has mencionado, muchas cosas de lo que has dicho, pero hay otra, una de lo que me llamó la atención es ese prestigio que se va a generar a través de las carreras, ¿verdad? Generalmente este proceso de autoevaluación, pues eso es lo que genera, ¿no? Que después de que se generan esas evaluaciones a nivel interno, ya viene esa acreditación y ese prestigio internacional con lo que pueden salir nuestros graduados en la carrera de microbiología. Entonces, ¿qué les parece entonces también entender qué significa este proceso de autoevaluación en cuanto a que implica la recolección de información y de distintas fuentes, en este caso de los mismos estudiantes que está aquí en representación Naomi, también de los mismos docentes como usted, doctora, y también de los egresados? ¿Cómo van a participar en este proceso de autoevaluación, en este proceso de la carrera de microbiología?
1: Sí, efectivamente, el proceso tiene 3 etapas. La etapa de diseño, en el cual, ¿verdad?, desde el momento que hay un compromiso institucional, entonces se forman lo que son las subcomisiones de autoevaluación, las cuales están conformadas por equipo docente. En nuestro caso, la comisión la conforman 12 docentes de los diferentes departamentos. Está bioanálisis e inmunología, el departamento de microbiología, parasitología, y asimismo pues tenemos la representación de los estudiantes. De esta forma, una vez que tenemos lo que es la conformación, ¿verdad?, del equipo de cada comisión, entonces hay una etapa de sensibilización y en el cual nosotros pues damos a conocer este proyecto, ya sea a través de las redes sociales, de canales de televisión, asimismo a través de claustro de docentes, a través de los en las aulas de clase también, ¿verdad? Se les va a hacer lo que es esta sensibilización y de esa manera después se revisa lo que es el modelo de calidad. Actualmente estamos trabajando con una empresa que se llama Acreditación, ¿verdad? Que es una empresa chilena. Uh-huh. Entonces, en esta empresa, ellos nos presentaron este modelo que tiene alrededor de 101 indicadores, ¿verdad? Los cuales nosotros tenemos que darle respuesta y de esa forma nosotros podemos evidenciar el cumplimiento de las mismas. Seguidamente tiene lo que es la etapa de conducción, en el cual aquí vamos a aplicar instrumentos. ¿Cuáles instrumentos? Unas encuestas las cuales, ¿verdad?, han sido ya digitalizadas y las mismas han sido diseñadas para los actores claves. Es decir, vamos a encuestar docentes, vamos a encuestar empleadores, vamos a encuestar estudiantes y también graduados, ¿verdad? Entonces, de esa forma, están diseñadas en diferentes criterios. Tenemos lo que es el criterio del perfil de egreso, también criterio de lo que es la vinculación, es decir, cómo nuestra carrera hace proyectos de vinculación, de investigación, el criterio de la infraestructura y también del suministro de los recursos.
0: Así es. Bien, entonces es un proceso complejo, participan diversos actores y en este caso, ya que tenemos la participación también de un estudiante en este caso, ¿cómo lo visualiza usted, Naomi, en este caso, esa participación activa que van a tener los estudiantes de poder brindar como una perspectiva también? Porque esto también no debe servir solamente para quedar en ese proceso de acreditación, sino que un proceso de mejora. ¿Cómo lo visualiza usted?
2: Bueno, en esto que nos involucran a nosotros como los estudiantes, la verdad es que es una parte, siento yo, bastante importante, porque esta nos permite ser una parte activa, conocer qué se está haciendo y cuál es el beneficio sobre todo, porque en esta parte donde nosotros podemos expresar como nuestras dudas o nuestras opiniones, algunas experiencias, así como si tenemos alguna mejora para, como todo tiene mejora, perdón. Entonces esto nos puede ayudar como la calidad de la enseñanza o así como la atención a la planificación, más que todo en eso. Entonces sí, esto es un paso bastante importante a nosotros como estudiantes, porque nos permite ser parte de y estar presentes en el proceso, no solo como aislados, sino estando dentro de.
0: Sí, porque son lo más importante, ¿verdad? Los estudiantes vienen siendo lo más importante, ¿verdad? Doctora, sí. Creo que ahí
1: claro, compartimos. Claro, son la razón de ser, ¿verdad? De esta institución y es el propósito que de esta universidad pues salgan los mejores profesionales y de prueba de ello pues tenemos muchos casos de éxito a nivel internacional, ¿verdad? De microbiólogos que ya están cursando hasta postdoctorados.
0: Así, no, bueno, tal vez Naomi la veremos pronto ahí en las portadas internacionales, ojalá, ¿verdad? Haciendo cosas. Doctora Sánchez, también hay un importante aspecto sobre este tema de la autoevaluación, la cuestión de la información en cómo nos va a beneficiar este proceso de acreditación. Esto implicaría entonces qué beneficios le traen para los docentes y los empleadores este tipo de acreditación como tal. Naomi ya había mencionado algunos, ¿verdad? Ese prestigio internacional y también ostentar en otros espacios dentro de las carreras, ¿verdad? Que sí, se pueden hacer acreditaciones, lo que se maneja mucho en tema HCR es que ahora los estudiantes no solamente se queden estáticos, sino que puedan hacer alguna pasantía, alguna carrera, parte de su carrera en otro espacio. Entonces eso implica eso. ¿Qué nos trae entonces para la carrera de microbiología esto?
1: Un mayor desarrollo en cuanto a los docentes también, ¿verdad? Porque va a proporcionar espacios para capacitarse más, para actualizarse y también para poder emprender mayores proyectos, ¿verdad? Tanto de investigaciones como de vinculación, también crear alianzas nacionales e internacionales, crear esas redes, ¿verdad? Con instituciones y también con organizaciones. También es importante, sobre todo, mejorar lo que son los servicios estudiantiles.
0: Ajá, ¿cómo tales?
1: Los servicios estudiantiles, ya sea en una mejor propuesta en cuanto a los equipos con los espacios con los cuales ellos trabajan, ¿verdad? Los equipos, los materiales, asimismo que tengan una mayor amplitud en cuanto a los servicios de biblioteca, servicios también de salud, y de esa manera pues que puedan recibir las mejores experiencias, que puedan realizar pasantías también en el exterior, ¿verdad?
0: Y eso, y ¿qué te parece a ti, Naomi, en este caso? ¿Cómo lo visualizas? En este caso, ya lo hablaste de los prestigios, ya escuchaste a la doctora Sánchez un poco más o menos de hacia dónde va orientado esto. Como probablemente ya seas egresada y aún actualmente estudiante, ¿cómo lo visualizas este tema?
2: La verdad es que esta acreditación es para mejora. Es una oportunidad que la verdad me hubiera gustado antes de tener pasantías, así tener un chance de poder estar en, tal vez en otro país o en otra ciudad, porque cada país trabaja de manera diferente. Entonces aprender nuevas formas, tal vez nuevas técnicas que no se han podido implementar en el país. Entonces siento que esto es una experiencia bastante, sería bastante buena, y me hubiera gustado estar cuando ya esté terminada, pero es una buena experiencia para los que vienen detrás de mí. Y siento que sí es algo clave.
0: Ojo, no, también para los egresados, porque tuvimos aquí al decano de ciencias y nos dijo que venían dos nuevas maestrías en el campo de microbiología. Entonces, eso no solamente, pues, queda el chance para que puedas continuar también aquí, ¿no?
1: Sí, es correcto. Le abre otros espacios, ¿verdad? En cuanto a maestrías, diplomados, y también que ellos se involucren como graduados ya en un futuro para poder participar en investigaciones, también en vinculación. Entonces, es un proceso en el cual estamos bien optimistas, ¿verdad? Y es un reto sobre todo, pero estamos trabajando en equipo. Todos los lunes nos estamos reuniendo con Vicerrectoría Académica, quienes son los que nos están proporcionando esa asesoría en cada uno de estos espacios que nosotros tenemos que llenar, como hay modelos, ¿verdad? Hay modelos, hay matrices que nosotros debemos cumplir, buscar evidencias. Luego esta información va a un repositorio, ese repositorio institucional llamado Alfresco, donde subimos todas estas evidencias, y que en su momento, cuando vengan los pares evaluadores, ellos pues van a ser testigos, ¿verdad?, del cumplimiento de estos indicadores.
0: Así es. Y en este caso, no hemos hablado un poco de la carrera de microbiología, pero todo el mundo, me imagino que cuando esté escuchando este tema, también se podría interesar. ¿Hacia dónde puede orientarse un profesional de la microbiología una vez que egresa? ¿Y dónde se visualizan también? También Naomi tal vez nos pueda dar una perspectiva de dónde se visualiza ella.
2: Bueno, la carrera por los momentos se divide en tres orientaciones, que está el análisis clínico, que es más como para los laboratorios, para zonas de hospitales. Tenemos la orientación industrial, que está más como para alimentos. Y tenemos también veterinaria, que es para los animalitos, ¿verdad? Pues en mi caso, sí, yo la verdad sí sueño con irme a estudiar a un posgrado fuera del país y especializarme principalmente en lo que es genética y biología molecular.
0: Ah, muy bien. Y en este caso, doctora Sánchez, ¿cómo lo visualiza usted el perfil del egresado? Sabemos que tiene una alta demanda. También ahorita se está pues visualizando mucho el tema de la investigación, que los estudiantes investigan muchísimo, ¿verdad? Es otro campo que también se visualiza. ¿Cómo se ve desde la carrera este espacio?
1: Sí, pues microbiología es un área muy amplia, ¿verdad? Se comenzó allá en 1967 con análisis clínico, y posteriormente, de acuerdo a la demanda o las exigencias de la sociedad, pues se aperturó lo que es el área industrial, donde ha tenido un impacto muy importante en cuanto a la industria alimenticia, ¿verdad? También en la producción de alimentos, y también tenemos lo que es el área veterinaria, que también está en auge, porque son las personas encargadas de estar dando respuesta en lo que es el diagnóstico, en el pronóstico y en el tratamiento, ¿verdad?, de diferentes enfermedades. Entonces, en el caso de veterinaria, pues escuchamos mucho de enfermedades como del gusano barrenador, y ahí están los microbiólogos haciendo ese análisis. También, ¿verdad?, en lo que fue la pandemia con el COVID, ¿verdad?, que microbiología pues estuvo ahí dando respuesta, ¿verdad?, creando espacios de investigación también y dando soluciones. Entonces, el egresado de microbiología pues tiene un alto perfil como para poder estar dirigiendo también lo que son investigaciones, dando respuestas a la sociedad, y de esa manera vemos hoy en día que los laboratorios a nivel clínico pues se están acreditando. como laboratorio clínico tenemos una norma que nos bajamos, nosotros nos regimos bajo esa norma, que es la norma 15189, versión 2023, y en la cual pues vemos actualmente en nuestro medio que poco a poco, ¿verdad?, se van sumando más laboratorios, es decir, que ellos están siendo evaluados por su competencia técnica. Asimismo, hay laboratorios que están certificados. Entonces, vamos en crecimiento, ¿verdad?, y hay un compromiso muy grande a nivel de todas las instituciones también que son de apoyo a nuestra escuela.
0: Claro, la carrera también. En este caso, bueno, para ir concluyendo este programa de Punto Clave, si nos mencionan en qué consiste este proceso de autoevaluación de esta carrera de microbiología, esta metodología y criterios que se van a desarrollar y cuánto va a ser su duración de este proceso de autoevaluación.
1: Sí, el proceso de autoevaluación tenemos nosotros programado, finaliza en el mes de noviembre, ¿verdad? Y que ya en diciembre pues tengamos nosotros la visita de los pares evaluadores y a más tardar inicios del otro año.
0: Ya
1: pues,
0: en diciembre ya podemos decir entonces cómo está la cosa, ¿verdad?
1: Exactamente.
0: Buen regalo de Navidad, ¿verdad?
1: Sí, y también en ocasión del Día del Microbiólogo, ¿verdad? Que es el 16 también. De noviembre, entonces.
0: Hay que apuntar esa fecha.
1: Así es, estamos muy optimistas y gracias a Vicerrectoría Académica, también a la visión que ha tenido el señor decano de la Facultad de Ciencias y también el rector de esta institución, porque somos una fusión, ¿verdad? Y que estamos trabajando todos por el mismo objetivo.
0: Claro que sí. Y desde tu perspectiva, Naomi, ¿cómo lo visualizas? La llegada de estos pares a hacer esta evaluación. Digámoslo desde el punto de vista del estudiante, ¿no? O sea, de no tanto de la visión institucional, sino de la visión del estudiante como tal.
2: No, pues excelente. La visita de estos pares lo que nos hace creer es que ya estamos más cerca y estoy casi segura de que a la primera todo saldrá bien y ya para enero, febrero ya tendremos esa acreditación puesta.
0: Estamos seguros que sí, ¿verdad? Y entonces con esta, pues vamos concluyendo este programa de Punto Clave. No sin antes preguntarle a usted, Claudia Sánchez y Naomi, si tienen algo más para aportar sobre este tema para ir cerrando este programa.
1: Bueno, entonces como ya viene una vez la acreditación, luego cada 4 o 5 años se realiza lo que es la reacreditación. Durante todo ese tiempo se está trabajando en lo que es el plan de mejora, es decir, si en realidad se están cumpliendo los objetivos, ¿verdad? Y esto es algo constante. El propósito es crear esa cultura de autoevaluación en cada uno de nosotros, ¿verdad? Nos tenemos que estar reinventando y estar en esa mejora de forma constante.
0: Así es. Y desde tu punto de vista, ¿cómo lo ves?
2: No sabría, la verdad. Sí nos da un chance más grande para poder desarrollarnos y como mencionaba la doctora, esto no solo también son a los que van a pasantías, sino a nosotros para poder expandirnos de mejor manera. Tal vez como quien dice, por esta acreditación nos permitan como ir a otros países, ir a Europa, hacer investigaciones y sobresalir y poner en alto el nombre de la universidad y sobre todo de la carrera.
0: Así es, no, y poner el nombre la marca Pumas. Bien, esto ha sido todo en este programa con la doctora Claudia Sánchez y Naomi Flores, quienes nos han compartido esta información valiosa sobre este proceso que se podríamos decir una autoevaluación y que va hacia una certificación internacional, y esto va con la mejora de la calidad educativa en la Escuela de Microbiología. Agradecemos pues a ambas por haber estado aquí en este programa de Punto Clave. Esto ha sido todo en Punto Clave. Se despide Carlos Alvarenga. Nos escuchamos en la próxima edición. Hasta pronto.
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0: Hola, bienvenidos a Ciencia Una, este espacio donde exploramos el fascinante mundo de la investigación y la producción científica en nuestra universidad. Aquí descubrimos cómo la ciencia transforma nuestras vidas y aporta soluciones reales a los desafíos del mundo moderno.
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0: En este programa conoceremos las maravillas del mundo científico. Soy Carlos Alvarenga, su anfitrión en este viaje por la ciencia en la UNAD. En esta edición nos acompaña el ingeniero Jorge Correa, profesor de la Escuela de Arquitectura de esta casa de estudios en el área de presupuestos, planificación, control y factibilidad de obras, este cofundador del Laboratorio de Materiales de Construcción de la Tierra de la Escuela de Arquitectura de aquí en la universidad, es colaborador permanente en la adquisición de libros, la construcción sobre tierra y temas afines, y también pues es un aficionado pues a la arquitectura y a la construcción, y es nuestro invitado el día de hoy. ¿Cómo estamos?
5: Buenos días, Master Carlos. Le agradezco la invitación para estar aquí entre nuestro público.
0: Bien, el tema que vamos a abordar el día de hoy es el cómo se genera ese impacto ambiental por el uso intensivo del cemento y otros materiales industriales que al final vienen siendo contaminantes en algunos momentos, ¿verdad? Frente a otras alternativas para la construcción de manera sostenible, y en este caso estamos hablando sobre esos bloques de tierra comprimidos que están podrían ser una solución para una construcción mucho más sostenible y también es un poco más barata. Entonces, cuéntenos cómo surge la idea de la construcción con estos métodos diferentes de la construcción.
5: Bien, cuando nosotros empezamos nuestra vida profesional, tuvimos la diosidencia de trabajar en una empresa y tuve un mentor, que en paz descanse, que nos enseñó a trabajar con ladrillo rafón reforzado. El ladrillo rafón era, de aquel entonces, era 3 agujeros, y con ello evitábamos el excesivo consumo de la madera, ya que internamente en la pared distribuíamos ese refuerzo vertical. Cuando empezamos aquí en la universidad a laborar como docente, nos pedían también que trabajáramos en la investigación. Entonces, como parte de la tesis que estábamos desarrollando, en su momento decidimos trabajar con adobe. Uh-huh. Y laboraba como consultor en una empresa que trabajaba también con adobe. Claro. Pero era un adobe sólido y más pequeño. Entonces, con otro colega que ya se jubiló del Departamento de Arquitectura, el ingeniero René Martínez Gómez, decidimos pues seguir avanzando en el tema de la investigación. Uh-huh. Y entonces, uno de los temas que desarrollamos era BTC, que es bloque de tierra comprimido. Pero no teníamos la máquina, sino que estábamos desarrollándolo de una manera bien teórica. Entonces, llegamos a un punto en que necesitábamos datos, porque era una tesis no cualitativa, sino que cuantitativa. Entonces decidimos, con fondos propios, pues desarrollar esta máquina. Ya tiene sus antecesores, que es la Simbarram, de un ingeniero chileno en Colombia, que la desarrolló. Después hay otro ingeniero que le hizo unas modificaciones de 2 agujeros en Guatemala, el ingeniero Luma. Y nosotros pues aquí, dada la experiencia que habíamos trabajado con el ladrillo rafón de 3 agujeros, ladrillo pequeñito, fantástico, qué lástima que desapareció del mercado, decidimos hacer la máquina con 3 agujeros. El prototipo ahí lo tenemos, estamos trabajando en él. Y una de las cosas que nos enfocamos es encontrar las mezclas adecuadas, porque trabajar con tierra no es una receta. Uh-huh. Sino que hay unas técnicas que nos hemos encontrado. Somos miembros de la red Proterra Mesoamericana, una red regional de la red de Proterra Iberoamericana, en que se hacen temas de investigación de construcción con tierra, de las diversas técnicas constructivas. Está tapia pisada, adobe, BTC, bajareque o quincha. Uh-huh. Y nosotros pues estamos trabajando con 2 técnicas, más con BTC. Entonces buscamos las mezclas idóneas, además hacemos pequeños pruebas de campo para verificar si la mezcla es la adecuada. Uh-huh. Y trabajamos también con los estabilizantes. Hay diferentes tipos de estabilizantes, como la cal. Uh-huh. También hay una normativa que habla con el cemento, pero usar al 10%. Mucílago de penca de tuna, que fue un trabajo que desarrollamos junto con una persona de la maestría de Mayab, que es la maestría que está en el Departamento de Arquitectura, que es la maestría de Medio Ambiente y Arquitectura Bioclimática. Trabajamos conjuntamente para desarrollar estos estudios. Hay otros, ahorita queremos empezar a trabajar con lo que se obtiene de la flor de izote.
0: Y en este caso también, ¿por qué se decide también trabajar específicamente en suelos del Distrito Central en este caso?
5: Bueno, son los que son los más predominantes. Aquí en el Distrito Central tenemos dos suelos predominantes, que es la de la lutita, que se conoce, que es la formación de Valle de Ángeles, que es esta color rojo oscuro.
0: Es el café oscuro
5: que predomina.
0: Como arcilloso.
5: Exactamente, ¿verdad? Que es una arcilla en esta zona. Y la de la toba volcánica, o material selecto o arena de tope que se conoce, que es la zona sur de nuestra capital, de nuestro Distrito Central, que es la formación del Padre Miguel. Con esa hemos tenido experiencia en rellenos como ingeniero civil. Hemos tenido experiencias en rellenos, que hemos mezclado ambos suelos. Cuando se ha saturado la arcilla, la toba nos ayuda a drenar el exceso de agua y nos ha dado muy buen resultado en los rellenos que hemos trabajado. Entonces, a raíz de esa práctica, decidimos trabajar acá con estos suelos predominantes. ¿Cuál es la mejor mezcla que podemos encontrar?
0: Y en este caso, sí, me imagino que, digamos, cuando uno piensa en el adobe como tal, lo ve como un material inferior, ¿verdad?, al concreto como tal. Esa es como de las opiniones como bien generalizadas que se tienen en el contexto. También yo recuerdo que cuando uno va a la zona sur, ve ciertas casas de adobe que están como deshechas, entonces se asocia a cierta pobreza, como que no tiene el nivel, pero dado los contextos también de cómo se da la protección, ¿verdad? Porque cada construcción, si usted no le da un buen mantenimiento, puede tener unos buenos cimientos, pero se pueden dañar, ¿verdad? Ese es el caso también del ladrillo, ¿verdad? Que se vuelve poroso. También el cemento como tal, se pueden generar ciertas grietas si no se cura bien. Entonces, dada esa circunstancia, el proyecto me parece interesante, pero ¿cómo se puede utilizar esos espacios? Porque lo que ustedes están haciendo como innovador es el uso del estabilizante natural, como la cápsula, la casulla de café y el mucílago de penca de tuna. Entonces, ahí es donde yo quisiera que nos explicara cómo va este proceso.
5: Vamos a aclarar un poco si está bien. Hay un estigma, como que ya desde que nace nuestras nuevas generaciones viene con ese sello de que las casas de tierra es de bajos recursos económicos, y no es así. ¿Quiénes de nuestros antepasados, digamos nuestros abuelos o padres, vivieron en casas de adobe, de tierra? Mi familia, mis abuelos, que en paz descanse, ellos tenían sus casas de adobe. Mis abuelos en Candelaria y mis abuelos maternos en Comayagua, sus casas eran de adobe y eran casas frescas. Lo que sí, cuando una casa se cierra, cualquier casa se muere, y las casas hay que darles mantenimiento. ¿Para qué? Se preserven. Cuando estaba haciendo mi tesis, me tocó hacer un recorrido por

0: con qué tipo de suelo nos, se enfrenta la persona, en este caso el arquitecto o el que va a construir una casa de tierra. Hay diversos estabilizantes y ahorita estamos probando esos dos y nos ha estado dando un buen resultado. El que mejor nos está dando el mejor resultado es el de el mucílago de penca de tuna. Según pruebas que hemos visto en el laboratorio, pues las pruebas de compresión nos han salido muy bien, muy buenas. Nos falta hacer las pruebas de erosión y de desgaste para ver cómo se comporta.
1: Eso sería lo importante, ¿no? Que ahí la forma como se va a comportar, también el desgaste que se va a dar a lo largo del tiempo, ¿verdad? ¿Cómo se puede hacer? Pero también, ¿cómo llegan a hacer el uso del café y esa la tuna? ¿Por qué llegan a esa... utilizaron varios elementos o ustedes vieron algunos componentes químicos que consideraban que eran importantes que se podían utilizar de estos productos?
0: Son ideas que nacen de la necesidad, nacen del estudio. Por ejemplo, con la casuilla de café, llegó una persona, una ingeniera, y me dijo: mire, tengo este excedente de casulla. Aquí se utiliza para combustión en la de quemas, para procesar ciertos productos. Y entonces me dijo: veo que usted está haciendo en una intervención, en una charla que tuvimos aquí en arquitectura. Entonces me trajo muestras de casulla y empezamos a trabajar. Es ante la necesidad del exceso que tiene. Uh-huh. También está maestrando de la Mayab, esta arquitecta nos trajo ese mucílago. Y nos dijo: ¿cómo podemos trabajar? Porque he encontrado esto y esta literatura me parece interesante. Otra persona también, de los alumnos, porque el laboratorio tenemos el apoyo de alumnos del Departamento de Arquitectura, que esta no es una clase, sino que es parte de la investigación que hacemos en el departamento, llegó también con la idea de que quería hacer con la flor de isote. Entonces, cada uno de estos elementos tiene sus propios componentes.
1: Claro.
0: Entonces, en la red hay artículos que dicen cómo poder extraer ciertos estabilizantes. Entonces, partimos de ahí, partimos de la necesidad también de la persona que le gusta, porque ha trabajado con tierra, le gusta la claro. técnica y quiere mejorarla. Y nos ponemos a hacer esas pruebas en el laboratorio.
1: Y en este caso, ¿qué beneficios importantes, reales, puede ser este uso de la reutilización de estos residuos orgánicos en procesos constructivos? Y también el qué tan accesibles pueden ser para los recursos para los mismos hondureños también ante el continuo aumento de los precios de la construcción de actuales, ¿verdad? La varilla de cemento, el cemento como tal, los bloques. ¿Qué podría representarle también para el pueblo hondureño utilizar este tipo de productos también?
0: Claro, ese representa un bajo costo. Además que contribuimos con la reducción de la emisión de CO2, que es parte de la Agenda 2030 de la UNESCO, con los ODS, los Objetivos de Desarrollo Sostenible, que esa es una agenda que la universidad está apuntando también. El uso, bajaría los costos, serían casas habitables de excelente confort. Imagínense ahorita las altas temperaturas que estamos soportando con nuestros materiales.
1: En casas así sería mucho más fresco.
0: Ah, no, con eso sí, con estos materiales.
1: La diferencia, digamos, de una casa hecha con cemento, ¿cuál sería la diferencia, digamos, en el tema de la temperatura, para hacernos una idea?
0: Son diferencias termoacústicas. Es decir, las casas hechas con tierra, si afuera está haciendo un calor infernal, adentro son frescas, porque su misma masa nos ayuda a reconvertir esa parte del exceso. Lo mismo en la noche, si afuera es frío, adentro es cálido. O sea que ayuda bastante. Y lo que estamos haciendo nosotros acá es capacitando a nuestros muchachos para cuando les toque ir a hacer a ellos construcciones con tierra, pues sepan con qué material van a poder

0: van a trabajar adecuadamente.
1: Y durante estos ensayos que ustedes realizaron, como estos, pues ciencia, ¿no? Y como tal, ustedes aplicaron pues diferentes pruebas, diferentes enfoques, pues lo que utilizaron en el tema de la mezcla. De esto, ¿qué datos o les parecieron los más interesantes en estos espacios? Porque si bien es cierto, ya se utilizaban antes, no se tenía el componente científico de evaluar cada uno de estos elementos y su resistencia, y sus pruebas que se pudieron ver como estaban, como a ver qué tan durables son estos materiales.
0: Por ejemplo, empezamos haciendo pruebas con mezclas entre arcilla y lutita. No quisimos mezclar arena en su momento, sino que mezclamos en partes 1-2, 1-3, y mezclábamos con la casulla de café. Y a la casulla de café hay que prepararla todavía, que hay que curarla con cal, porque si no agarra hongo. Ya eso lo vivimos sin haberlo hecho, sin curarla, vimos que estaban haciendo hongos en unas pruebas que hicimos. Cuando hacemos estas pruebas, también al mucílago le damos un tratamiento y lo mezclamos con partes de agua también, 25% de agua, un 75% de mucílago. Y hacemos las mezclas, hacemos los adobes y los tenemos curando en nuestro laboratorio. Hacemos pruebas a los 7 días y hicimos pruebas a los 28 días. Uh-huh. Y a los 28 días, quien mejor se nos comportó era una relación de 1-2, si no me equivoco, de toba y lutita. Y el mucílago de penca de tuna trabajó mucho mejor que la casulla de café.
1: Interesante.
0: Eso fueron pruebas que hicimos en el laboratorio de ingeniería, en la máquina de compresión.
1: Eso quiere decir entonces que con el uso de este bloque, entonces sí hay que utilizar como una proporción adecuada, ¿verdad? No es solo colocar la tuba volcánica ni la lutita, sino que es como viendo cómo se pueden... Y la forma de compactarlo cambia radicalmente o también forma parte del importante de cómo utilizarlo, porque es al compactarlo, ¿verdad? Que se hace. ¿Ahí hay una razón?
0: La máquina BTC es una máquina manual que comprime. Es un mecanismo manual que ejercemos presión con una palanca, entonces internamente va comprimiendo el BTC, por llamarlo así, el bloque, por eso es que se llama bloque de tierra comprimida. Comprime el bloque y entonces no es algo artesanal, como los adobes
1: que no, le pero llamamos. me refiero si se utiliza una capa, digamos, de la tierra y luego se va colocando
0: en la misma mezcla que hacemos afuera antes de el proceso es así. Nosotros hacemos la mezcla en una palangana, por llamarlo así, o en el suelo. Hacemos la mezcla de la toba, la lutita y el estabilizante. Y luego le agregamos a este mucílago, le llamamos agua de amasado. Entonces hay una cierta cantidad, no es que lo saturamos, sino que una cierta cantidad de agua que la medimos con pequeñas muestras en el piso. Y luego esa mezcla la agregamos a la máquina, que es un hueco que tiene, la tapamos y la comprimimos con la misma máquina. Entonces, esa es la compresión que se realiza en la máquina misma, es la que realiza la compresión.
1: Ahí es lo importante. En este caso, ¿qué falta para seguir investigando sobre este proyecto? ¿Qué actividad se va a hacer? Porque yo sé que se está pensando hacer la construcción de una casa. Entonces, cuéntenos sobre ese tema.
0: Hay una... como estamos apoyando a la maestría Maya, una de las de maestriando, pues quiere construir una casa. Una casa de, llamémoslo, de interés social para una familia que necesita una vivienda digna. Entonces, estamos trabajando en la mejor dosificación, en la mejor mezcla y el mejor estabilizante para poder hacer realidad ese sueño de esta familia. Queremos hacer con BTC no con adobe, sino que en BTC, que tiene una forma, y estamos ya encontrando el punto que necesitamos para llevar los adobes nuevamente a ingeniería y probarlos, uh-huh. si esa es la mezcla adecuada. Eso queremos hacerlo, todo depende, en julio, agosto está programado. Todavía estamos en espera de las decisiones que tomen las personas a las que se le va a apoyar en este sentido. Lo que vamos a dar es una capacitación técnica para la construcción de esta casa con BTC, que es bloque de tierra comprimida, con estabilizantes, que es una tierra mejorada.
1: Y en este caso, lo que eso implicaría para esta familia sería, pues, importantísimo. Ya de cara a futuro, ¿qué investigaciones cree que sería importante que aquí desde la universidad se desarrollen en este tema de soluciones sostenibles para la construcción en un espacio donde seguramente estamos viviendo y muchos cambios importantes?
0: Buena pregunta. El Laboratorio de Sostenibilidad Aplicada del Departamento de Arquitectura, ahorita estamos trabajando en tres frentes. Estamos trabajando en construcción con tierra, estamos trabajando en construcción con bambú. De hecho, los muchachos están desarrollando un paraboloide hiperbólico. En términos audibles, es el techo que tiene aquí nuestro auditorio, uh-huh. el Juan Lindo. La forma de ese techo que tiene es el que están haciendo los muchachos con bambú y paredes verdes. Dentro de construcción con bambú, con construcción con tierra, en la Facultad de Ciencias Espaciales queremos hacer unas esculturas que le llamamos esculturas de tapia pisada, uh-huh. que es otra técnica de tierra, que son unas columnas de tierra de 40 por 1.20 y 2.40 de alto, que van a ser cuatro esculturas que van a formar lo que el decano de Ciencias Espaciales ha llamado un reloj bifilar solar catenario, que con la colocación adecuada de las cuatro columnas y la cadena, pues vamos a ver la hora mediante el sol. ¿Se acuerda que aquí en la entrada, ya en la salida, donde está la rotonda frente al 1847, hay una aguja, hay una pieza de un perfil de metal que señala la hora solar? Pues en el departamento, ahí en el campus de Ciencias Espaciales, tenemos planeado construir esas cuatro columnas para hacer esa técnica. Paredes verdes, estamos desarrollando unos prototipos que habíamos empezado en el polideportivo con el apoyo de la licenciada Olga Dubón en su momento, hace como unos 10 años, uh-huh. nos dio la oportunidad de empezar, y ahorita pues tenemos el prototipo aquí en la facultad, en el departamento, y estamos desarrollando esa técnica con los muchachos también. Hace unos años, en el Departamento de Arquitectura se desarrolló un congreso que se llamaba IACS, que era sobre movilidad. Uno de los ponentes, un arquitecto, el arquitecto Fiallos, desarrolló un circuito. Un circuito para que la gente fuera a hacer ejercicio, y tenía varias estaciones. Pues le había propuesto desarrollar zonas de descanso, porque como nuestro sol es tan especial, uh-huh. el clima que desarrollamos, que se desarrolla aquí en Ciudad Universitaria, a pesar de que es un pulmón verde el que tenemos acá, es crear varias estructuras, ya sea con tierra, con bambú y con paredes verdes, para que la gente, pues cuando vaya a hacer ejercicio y haga estaciones, tenga un lugar confortable para descansar y hacer las pequeñas calistenias que desarrollan los atletas. Ese es el otro sueño que tenemos. Hay uno bien especial, que este es el de crear una escuela autosostenible. Recuerden que nuestros niños de las aldeas remotas de nuestro país caminan largas horas, digamos 2 horas, para llegar a una escuela, y madrugan para llegar. Imagínense que la escuela esté cerrada, que la escuela, llegan ellos,
1: ¿sí?
0: llegan sin nada en su estómago, y cuando regresan y está cerrada la escuela, regresan iguales. Entonces es desarrollar una escuela, un prototipo de escuela que sea sostenible y que lo maneje el cacique del pueblo.
1: Que no sea tan de esa escuela llena de bloques,
0: no,
1: y que sea no. más
0: Y que sea comunitaria también, que sea de doble uso, que en la mañana sea el pan del saber de nuestros niños, pero que sea autosostenible y que sea virtual, con pantallas para que estén los niños de primer grado aparte, los de segundo, tercero, cuarto, quinto y sexto, y que cada quien reciba el pan del saber autosostenible mediante televisión digital, que los muchachos puedan con internet propia, y en la tarde sea para nuestras mujeres, que necesitan hacer sus sus cosas prácticas.
1: Claro, y eso lo vuelve importante. Doctor, una ya para ir concluyendo aquí en Ciencia Una, no sé si nos valida lo importante que es la construcción sostenible en estos nuevos, pues hay nuevas tecnologías siempre para la construcción, pero lo importante que también se vuelve también que cuidemos nuestro planeta.
0: No vamos a competir con la industria cementera y sus derivados, eso no lo vamos a hacer en las grandes ciudades, pero sí en nuestras ciudades de tierra adentro, nuestros pueblos, aldeas, perfectamente podemos construir con casas hechas con tierra, utilizando, claro, las técnicas adecuadas, el conocimiento adecuado, el apoyo técnico adecuado que la universidad, la universidad puede prestar. Se pueden desarrollar prototipos de casas altamente eficientes.
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